Muy queridos hermanos, siendo las 7 de la noche con 3 minutos, voy a presentar para ustedes nuestro avance de programación para las siguientes horas. Vamos a presentar en instantes una conferencia en la voz del padre Ángel Espinosa con la segunda parte del tema Crecer en Familia. A las 8 de la noche, Una manera de vivir junto a Richard Valencia en la conducción esta noche con el tema El perfeccionismo. A las 9 de la noche, el programa Doctrina Social del

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A las 10 de la noche nos unimos en oración en el rezo del Santo Rosario Continental y también nos unimos en el rezo de completas. Y a las 11 de la noche cerramos nuestra jornada de hoy junto a la doctora Emilia Távara en la conducción del programa Vivir la Ley en Dios. 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Bien, queridos hermanos, como habíamos anunciado, es momento de compartir Crecer en Familia, segunda parte, en la voz de Padre Ángel Espinosa.

sinceridad, conciencia, decir la verdad. Un hombre vale por lo que vale su palabra. Antes no existían los cheques ni las firmas. Hace 100 años todos los contratos eran de palabra y éramos incapaces de faltarnos. ¿Qué significa conciencia? Escuchar tu conciencia. Los 10 mandamientos, la justicia, la caridad, la delicadeza de conciencia, el preguntar, hablar con tus hijos, ¿por qué hiciste esto? ¿Y qué tenías que hacer? Dime si hiciste bien. ¿Haz este ejercicio con tus hijos? ¿Estuvo bien lo que hiciste? ¿Copiaste? ¿Te fue muy bien el examen? ¿Sacaste 10? ¿Estuvo bien? No le digas, híjole, mi hijo es inteligentísimo, no estudia nada, va, copia todo y es el mejor de la clase. ¡Qué tipazo el tío! Enseña a tus hijos a llamar las cosas por su nombre. ¿A qué me refiero? Tengo 17 años y tengo novia. Y hay muchas cosas que ya podemos hacer. Por ejemplo, pues estarnos dando besos todo el día, salimos solos, nos la pasamos genial, ya relaciones prematrimoniales, los papás lo vamos aceptando. Me llama una señora y me dice, padre, estoy hasta acá del noviazgo de mi hija. ¿Por qué? Pues es un noviazgo de sillonazo. ¿Y eso qué es? Toda la tarde los dos tirados en un sillón, sobándose, rascándose, masajeándose y acariciándose. Les dije hoy a sus hijos en la tarde, ¿son ustedes de los que les gusta tocar, sobar, acariciar y masajear? Cómprense un gatito y ráscale todo lo que quieras, no trae consecuencias. ¿Tú crees que puedes estar a tus 18, 20 años tocando, sobando y besuqueando a tu novia, a tu novio y no pasa nada? Por eso tenemos una cantidad ahora de madres solteras, una cantidad de embarazos no deseados, una cantidad de matrimonios mal logrados. Entraron por la puerta de atrás, no por el amor, por el físico, por el pasatiempo, por el dinero, por el pasársela bien. En cambio, qué curioso, yo vivo sobre todo entre matrimonios. Ustedes dos ya están bendecidos por Dios. Y me encuentro con gente que ya no quiere tener relaciones. Llamemos las cosas por su nombre. Cuando eran jóvenes, ya quiero porque todo está bien. Y ahora que estamos casados, ay no, padre, qué flojera. Oiga, su marido lo necesita, la necesita. O sea, digo, su marido la necesita, su mujer lo necesita. Ay no, qué feo. Qué feo. Ustedes están bendecidos por Dios, llama las cosas por su nombre. Hasta me acordé de ese señor que me dijo el otro día, padre, voy a invitar a mi mujer a un crucero. Ah, qué bien. Queremos ir a portarnos mal. Marido y mujer a portarse mal. O sea, para que me entiendas, queremos ir a hacer travesuras.

Travesuras. ¿Le van a aventar un huevo al capitán o qué van a hacer? Travesuras. Hasta me acordé del señor que se metió a bañar y detrás de él entra su mujer. Ahí están los dos debajo de la regadera y de pronto la mujer le dice al marido: mi amor, hazme cositas malas. El tío le echó champú en los ojos. Pues sí. Pues qué son cositas malas. Cositas malas las que están haciendo tus hijos y tú a veces dices, qué lindos. Mi hijo ya tiene novia. ¿Se llevan tan bien, padre? Siempre abrazados, siempre juntos. Les tengo toda la confianza. Llegan a la una de la mañana. Tienen 17, 18 años. ¿Quieres que te platique lo que están haciendo? Y ellos todo lo llaman bueno. Ustedes, conciencia, forma la conciencia de ellos y la tuya. Me llama un día una señora y me dice, padre, mi marido se jubiló de la cuestión sexual sin avisar. Se jubiló el tío. No sé si darle un título, un reconocimiento, una placa por estos 20 años de servicio. Me llaman señores y me dicen, padre, yo desde que me casé llego a la cama, haga de cuenta que me casé con una espalda. Mi mujer se voltea. Si la toco, se va más para allá, casi se cae de la cama. Pretextazo. Tengo una charla que se llama La Intimidad Conyugal. ¿Qué la podríamos dar la próxima vez? Dura 2 horas, etcétera. Hay ejercicios teórico-prácticos. No, no es cierto, como que dura 2 horas, ese es otro tema. Pero ahora hablándoles de la conciencia, ¿estás seguro que tu marido, que tu mujer está contenta, contento en este campo? ¿Y tú feliz? Cuando veas tu matrimonio destrozado, ¿por qué se fue con otro? ¿Por qué se fue con otra? Revisa hoy tu conciencia, fórmala de tus hijos y revisa la tuya. Cuando no se puede, no se puede, ¿eh? Me estalla la cabeza. Ok, perfecto. Pero si todos los días te estalla algo, traes una lista. Hoy me tiene que estallar el estómago. Mañana un riñón. El otro día se me hincha el hígado. Cuando, mira, cuando es pretexto se nota. Estaban los dos, ustedes dos, felices en una fiesta. Roncito, vinito, bailando riquísimo. Nada más llegar a la casa, la mujer abre la puerta del coche y se baja ya como que cojeando. Para que el tío ni le mueva, para que ni se le ocurra, para que ni lo piense, vamos. Yo a estas las llamo las matapasiones. Entran a su casa caminando por el pasillo central y van haciendo así. Para que el tío ni le mueva, pero para que ni se le ocurra. Y ya si quieres acabar con toda posible inspiración, basta con que digas, estoy muerto. Revisa tu conciencia. Estás amando, y esto es un puntito de la intimidad entre marido y mujer, los pretextazos, y tus hijos llamando a todo bueno. Yo ya tengo novia, ya la puedo abrazar, ya la puedo tocar. Me dice el otro día una chica de 17 años, padre, ¿qué hago? Mi novio todo el tiempo me pide que me siente en sus piernas. Pues mira, llévalo al psicólogo, a lo mejor tiene complejo de silla. ¿Es pecado sentarse en las piernas del novio o de la novia? No lo sé, depende de sus intenciones. Yo lo que sí sé es lo que sigue después de sentarse en sus piernas. Forma de la conciencia. ¿Cómo que entro a mi casa y me encuentro en un sillón a mi hijo con la novia abrazados, viendo la tele, una película romántica,
mi hijo con la camisa abierta hasta el ombligo, enseñando los cuatro pelines que tiene ahí, dos lisos y dos chinos. Hay niñas que se enamoran de esos cuatro pelines, cuatro. Forma la conciencia de tus hijos. Mira, ¿qué significa formar la conciencia? Hay que hacer el bien y evitar el mal. Hacer el bien y evitar el mal. Tercero, fuerza de voluntad. Voluntad, fortaleza. ¿Cómo se hace para perseverar 50 años en el matrimonio? Estudiando dos carreras, hablando cuatro idiomas. Todo sirve en la vida, todo. Pero no te mantienes 50 años en el matrimonio nada más porque estudiaste mucho o quién sabe por qué. Perseverancia. Te pide tu hijo una guitarra, se la compras. A los 15 días no me sale el fa. La guitarra es una porquería. No logro poner la cejilla. No quiero la guitarra. Cómprame un piano. Si yo siempre lo que he querido es un piano, no sé ni por qué te dije guitarra. ¿Qué? No dejas la guitarra hasta que me toques 15 canciones. Yo me acuerdo que cuando tenía 13 años pedí el karate. Mi papá nos dijo, ¿están seguros a los tres hermanos? Sí. Ahí vamos los tres al karate. Cuando estaba yo en cinta amarilla, o sea, apenas un año y medio, me empecé a hartar de ir todos los tres veces a la semana a romperme la cara con alguien ahí en la noche. Y un día llegué y dije, ya no voy al karate. ¿Qué? O me traes por lo menos la cinta azul, o no te sales de ahí, pero ni de broma. Venga, otros dos añitos a romperme la cara todos los días ahí con quién sabe quién. ¿Por qué? Porque enséñales a tus hijos que pueden decir, quiero karate, ya no quiero karate. Guitarra, ya no quiero guitarra. Voy a aprender francés. No, tan dificilísimo, mejor el alemán. ¿Qué preparación les estás dando para su vida? Enséñales a terminar todo lo que comienzan. Te metiste a esto, lo terminas. Creo que no hay sentimiento más bonito, más llenadero, que ver que todo lo que comienzas lo vas terminando. Yo un día me desperté en mi cuarto en Roma. Abro los ojos, me levanto y veo todo lo que había comenzado sin terminar. Ese día dije, no me voy a la cama sin terminar todo lo que he comenzado. Y ese mismo día me terminé. Una botella de tequila que había ahí, dos botellas de vino, unos chocolates, no es cierto. ¿Qué sentimiento tan maravilloso terminar lo que has comenzado? Un libro, una carrera, un curso, una especialización, un lo que quieras. ¿Qué significa voluntad y fortaleza? Responsabilidad. Responsabilidad. En tu casa todo el mundo tiene que tener una responsabilidad. ¿Cómo que yo compré el perro para mis hijos? ¿Y quién lo limpia? ¿Y quién lo cuida? La muchacha que nos ayuda en casa. ¡Qué horror! Los caprichos. La falta de voluntad. Gente que dice, no sé, pero hoy me levanté con unas ganas de acostarme. ¿Qué hacen tus hijos los sábados? Mételos a hacer algo que aprovechen, deportes, esto, lo otro. Conocí a un señor que decía, padre, los ojos, los sábados y domingos, los ojos hay que dejarlos que se abran solitos. ¿Dónde quedó la voluntad, la disciplina? Mira, un día me invitan a una casa a comer, llego y estamos la señora y yo solos. Falta, no ha llegado el señor ni los hijos. De pronto me pasa la señora a la sala y me dice, padre, ¿le ofrezco algo de tomar? Y, pues sí, mientras llegan los demás, regáleme un vasito de agua. Y grita la señora, Concha, regálale un vasito de agua al padre, ¿sí? Sale una tal Concha y me trae un vasito de agua. De pronto todavía no se iba. La señora se da cuenta de que me está entrando el sol en los ojos, estoy así por la persiana. ¡Concha! ¡Ciérrate la persiana, sí, please! Porque le está dando el sol al padre en la cara. Viene la Concha esta.
Suena el camión, el autobús, que ya llegaron los niños. ¡Concha! ¡Te encargo a los niños! ¡Ya llegaron! Sale Concha, agarra a los tres niños, les carga las mochilas, entra a la casa. Como abrió la puerta, se metió el perro. ¡Concha! ¡Se metió el perro! ¡Te lo encargo que lo saques! Viene Concha, deja las mochilas, va, saca al perro. Yo me quedé pensando, ¿quién es la Concha en esta casa? ¿Quién es la Concha? ¿Y sabes qué? Lo peor de todo es que tus tres hijos están pasando de ser príncipes a reyes. Yo quisiera vivir así, tres muchachas en mi casa que me hagan todo. ¿Dónde quedó la voluntad? ¿Dónde quedó la fortaleza? Gente que se queja de todo. Pero mira, seamos honestos, distingue en tu vida dos tipos de quejas. Está la queja normal, hace frío, mira, tápate. Hace calor, abre la puerta. Estuve en el tráfico, estuve una hora ahí, qué horror. Sí, son las quejas normales, no pasa nada. Es imposible decir que no nos vamos a quejar porque todo el mundo dice, híjole, está haciendo calor o no he comido. Sí, una queja normal. En cambio, cuando te encuentras quejas de tus hijos o tuyas, me dieron el iPhone 4, qué porquería. Desde hace un año y medio que salió el 5. Mira el colegio en el que estoy. Vamos a ir de vacaciones a Acapulco, cuando todo el mundo va a Cancún. Mi papá no entiende. ¿Cómo permites, cómo consientes una sola queja de esas en tu casa? Ah, pero ¿sabes qué? Tienes que ser el primero que no se queja de nada. Les estoy hablando aquí a los multimillonarios de ICA. Ustedes dirán, padre, ¿qué le contaron? Un día estaba yo en Roma dando una homilía y les dije, qué maravilla poderles hablar a los más ricos de Roma. Todos como que se acomodaron así en las bancas, como dicen, ¿dónde están, no? Porque para mí hablar a los archimillonarios de Roma, pues realmente es un placer. Cuando lo dije por tercera vez, una señora se me queda viendo y me hace así como diciendo, padre, no somos nosotros los ricos de Roma. Y sin verla a ella, les digo a todos que no son ustedes los más ricos de Roma. Y todavía algunos me quedan viendo así. Pues que no ven, no piensan, no tienen familia, no tienen salud, no viven en un país libre, no tienen a Dios. Son ustedes aquí los archimillonarios, pero no se han dado cuenta. ¿Tú sabes cuánto cuesta un ojo? Y tú tienes dos. ¿Sabes cuánto cuesta una pierna postiza y acostumbrarte a usarla? Tú en la mañana avientas las sábanas y sin hacer ni siquiera un acto reflejo, te bajas de la cama con tus dos piernas, con tus manos, te alimentas, lees porque ves, escuchas, sales a trabajar, tienes trabajo que te da una dignidad. Abre los ojos y no te volverás a quejar de nada. Y no permitas quejas en tu casa. Como ese, ¿no? Decían que a un alemán le encantaba ir de cacería a España. Va un día en su coche, se le atraviesa un pastor con un perro, un caballo, una carreta. No le da tiempo de frenar, les pega y los manda a la barranca. Se baja el alemán con su rifle, iba de cacería, y se encuentra primero al perro ahí todo muriéndose, aplastado. Dice, pobre perrito, no poder ver sufrir, y lo mata. Sigue caminando y se encuentra al caballo así todo despatarrado, con el hocico largo, y pobre caballo, no poder ver sufrir, y lo mata. Sigue caminando y se encuentra al pastor entre las zarzas, todo arañado y ensangrentado, las dos manos rotas así, y le faltan todos estos dientes. Y dice el pastor, parece mentira, pero no me pasó nada. Qué maravilla cuando te encuentras con que tus hijos no se quejan de nada, ábreles los ojos. Tus hijos están dentro del 0.0001% de la humanidad que lo tiene todo. Enciende la tele, vas a ver los pueblos de algunas ciudades de la India, de África, de Sudamérica, también de Centroamérica, pero no estoy hablando de ti, de mí. No se quejen de nada, poner metas y vencerlas. Tener un proyecto de vida. Mira, a mí me da un coraje
lo primero que me preguntan, ¿y México va a ganar? Apenas llegamos. Perdimos con todos los que se podía perder y nos agarramos de Nueva Zelanda. El otro día viene un compañero y me dice, en las Olimpiadas de hace 2 años, ¿supiste del mexicano que se llevó 6 medallas de oro el domingo? Digo, no, no te preocupes, ya lo agarraron. ¿Por qué te cuento esto? Hay países con una disciplina, con una voluntad, con unos horarios, con una manera de comportarse. Por eso siempre son los que ganan. Y hay unos que nos encanta la indisciplina, el llevar las cosas más o menos. Cuarto campo de formación, la formación espiritual. Vaya campo tan importante. ¿Qué es esto? Formar a tus hijos en la piedad. No arrastrarlos a misa. Piedad. ¿De qué estoy hablando? Mira, dicen que un niño le preguntó a su papá, papá, ¿de qué tamaño es Dios? El papá agarró al niño, lo sacó de la casa y le enseñó un avión que iba volando, un avión chiquitito. Le dice, ¿de qué tamaño es ese avión? Y dice el niño, chiquitito. Lo sube al coche, se lo lleva al aeropuerto y lo pone delante de un avión. Le dice, hijo mío, ¿de qué tamaño es este avión? Inmenso, papá. Le dice, así es Dios. Dependiendo de qué tan cerca estés de él, de ese tamaño es. ¿Sabes por qué hay gente que no cree, que no va a misa, que no cumple, o que no entiende, o que considera ir a misa y a los sacramentos como un peso? ¿Por qué hay gente católica que no reza nada? Vaya conocimiento que tienen de Dios. Los arrastraste a misa. Un día me dijo un señor, padre, me da la impresión de que los inventos más importantes de la historia de la humanidad se hicieron en misa. Digo, ¿por qué? Véales las caras a las gentes que están en misa. Ese día me empecé a fijar. No se imaginan ustedes lo que vemos en misa. Yo consagrando y la gente así. Mira este foco, yo lo hubiera puesto más abajo. ¿Quién sabe por qué lo pusieron tan arriba? Mira esta banca con 4 bisagras. Yo hubiera puesto 3, me ahorraba una aquí. En misa, ¿han entendido ustedes lo que es la misa y se lo están enseñando a sus hijos? Fíjate qué expresión, niños, mañana domingo nos vamos todos a misa de 8 de la mañana para quedar ya libres. ¿Libres de qué? Ya para quedar libres ya del espanto de la misa. Vámonos mejor el sábado en la noche para no tener que ir a misa el domingo. ¡Qué maravilla! ¿Te das cuenta de la catequesis que les estás dando a tus hijos? Y la pregunta, la que me dan ganas de abofetear a más de alguno, me piden una boda el sábado a las 12 del día. Llega la señora o el señor a la sacristía, padre, una preguntita. ¿Esta misa ya vale por mañana, la del domingo? Unas ganas de agarrarla del cuello y decirle, hija mía, ¿has entendido lo que es la misa? El día que lo entiendas, vendrás todos los días. Conozco gente, no curas, no monjas, laicos, que van a misa todos los días. Imagínate una declaración de amor entre marido y mujer. Gordo, ¿este beso que te acabo de dar ya cuenta para toda la semana? ¿Así me amas? ¿Y la relación íntima que acabamos de tener es ya la del mes? Vaya amor que se tienen ustedes. Enseña a tus hijos en la piedad. ¿Y cómo se hace?
Yo suelto en mis charlas ideas, cada quien agarre lo que quiera. Ahí te va una. ¿Por qué no haces en tu casa, un pequeño oratorio de 1.5 metros, de 2 metros cuadrados? Una mesita, un mantel, un crucifijo, una imagen de la Virgen, una Biblia, un evangelio, una vela, un reclinatorio. Que tus hijos entren a tu casa y te encuentren rezando de rodillas. No, padre, ¿cómo cree? Mira, en tu casa hay un cuarto de televisión. Hay 3 recámaras. Hay baños. Hay cocina. Hay armarios. Hay cuarto de computadora. Hasta tu perro tiene una casa. Y un lugar para Dios. No, para eso está la parroquia aquí, como a 15 calles. ¿Y dónde rezas? En la cocina, deambulando. Si rezas, caminando. ¿No tienes un reclinatorio en tu casa? ¿Sabes cómo infundir a tus hijos el amor de Dios? La Biblia en tu casa, que la conozcan, que la vean, que te vean leyéndola de vez en cuando y que vean a su papá rezando. ¡Qué cosa tan importante! Mira, aprendí de mis padres, leí esto el otro día. Mi padre al rezar se arrodillaba en el piso, apoyaba sus codos en una silla y se cubría el rostro con las manos. No se movía, no nos miraba ni se impacientaba. Yo pensaba, debe ser muy grande Dios si mi padre cuando le habla se pone de rodillas. Dios debe ser también muy bueno si mi padre le habla sin quitarse su saco y su corbata. Mi madre rezaba todas las oraciones sin perderse una sílaba, pero siempre en voz baja. Nos miraba, pero no nos decía nada, ni siquiera cuando los más pequeños la molestaban o cuando había tormenta o cuando el gato cometía una travesura. Yo pensaba, Dios debe ser muy sencillo si mi madre puede hablarle con ese delantal encima y teniendo un niño en sus brazos. Y también pensaba, Dios debe ser un personaje muy importante si mi madre cuando le habla ya no le hace caso ni al gato ni a la tormenta. Las manos de mi padre y los labios de mi madre me enseñaron mucho más que el mejor libro de catecismo. ¿Quieres enseñar a tus hijos quién es Dios y quieres enseñarlos a orar? No les digas, vayan al catecismo. No, que vayan a escuchar los conocimientos, pero que te vean a ti en tu casa rezando. No se me olvidará cuando cumplí 1 mes de sacerdocio, ahorita tengo 20 años, me siento en una parroquia a ayudar a un cura a confesar, se abre el confesionario, entra un tío, se arrodilla, ni lo vi. Le digo, Ave María Purísima, y me dice, y con tu espíritu. Comenzamos bien. Me empieza a decir sus historias, y de pronto termina sus pecados y me dice, pero padre, como dice el Evangelio, ayúdate que Dios te ayudará. Y yo digo, ¿y dónde dirá eso el Evangelio? Comencé a hablar yo, me pongo a su mismo nivel y le digo, mira, no te preocupes. Como le dijo San Pedro a San Pablo, camarón que se duerme, se lo lleva a la corriente. Me pregunta el tío, ¿eso le dijo? Desgraciado. Saliendo de aquí te compras un evangelio y no te me vas a la cama un solo día de tu vida sin leer 2 líneas. Dos, no 5, no 2 páginas, 2 líneas. Han pasado 20 años, este tío y yo seguimos siendo amigos. Cada vez que lo veo le digo, ¿ya supiste lo que le dijo Mateo a Marcos? A caballo regalado no se le ve el colmillo. Padre, déjeme de fastidiar hasta que te aprendas el Evangelio, desgraciado. Y somos amigos del alma. ¿Qué te quiero decir? No les digas a tus hijos que recen. No les digas que lean el Evangelio. Que lleguen a su casa y te encuentren rezando. Ya vamos a ver la televisión. Hoy juega Brasil contra no sé quién. Sí, pero vamos, primero vamos rápido a rezar. O antes de irnos a la cama, todo el mundo a rezar. En lugar de decir, ya rezaste, niños, me despido, que me voy a rezar 3 minutitos. ¿Quieres inculcarles el amor a Dios y el agradecimiento a Dios? Reza
desayuno, almuerzo y cena. Hay tarjetitas, está el Padre Nuestro, están oraciones que tú quieras. El otro día fui a una casa y dice la señora: Padre, bendíganos los alimentos. Y yo dije: a ver, rece uno de ustedes. Yo siempre rezo, pero quiero oír que rezan en familia. La mamá no sabía quién señalar, le dice al de 17 años: reza tú. Comienza el tío: benedicat, benedicamus, que no vengan más de los que estamos. Pero si llegasen a venir, Señor, con tu infinito poder, quítales las ganas de comer. Yo me quedé helado. No sabía si reírme, si volver a bendecir, si bendecir lo mío, o qué. Pues mira, hazle como quieras, pero reza desayuno, almuerzo, comida, cena, el evangelio, etcétera, etcétera. Hay una devoción que yo le tengo ahora, pasión, la coronilla de la misericordia, de Santa Faustina Kowalska. Hay mil devociones, pero Jesús le dijo a Faustina: a quien venere la imagen de la misericordia, quien rece la coronilla, bendeciré todas sus obras en vida, y cuando lo llame a mi presencia, me presentaré al juicio sin mi justicia, solo con mi misericordia. Pon un oratorio en tu casa y ciertamente piensa que Dios no hace milagros baratos. No se trata de abandonar todo a la oración, no. Educa, forma, enseña. No basta con mandar a tus hijos al catecismo, que te vean, porque si no, no se puede. Milagros baratos. ¿Qué son milagros baratos? ¿Nunca te vieron tus hijos rezar y quieres que salgan niños de oración, gente de oración? Cuando se estén matando con el marido, con la mujer, cuando no logren perdonar un adulterio, que debe ser una cosa durísima, les vas a decir: ¿pero qué? ¿Que no tienes a Dios dentro? ¿Qué? ¿Por qué no te agarras de Dios? ¿De cuál Dios? Nunca lo vi en casa. ¿Sabes por qué están llenas las sectas de gente que va buscando milagros? Al no encontrar al verdadero Dios. Ah, pues mira, un día creo que fue en Uruguay, entré a un templo, ¡pare de sufrir! Era un auditorio, ni siquiera era templo. Cola de gente, todos pasaban, los tocaban aquí, se desmayaban y todos quedaban curados. Cáncer, sida, todo. Te tocaban aquí, lloraban. En Dallas, en el nuevo estadio de los Vaqueros. Un tipo de estos predicadores metió 100,000 gentes para curarlos. Yo creo en las ceremonias de sanación, pero por amor de Dios, 100,000 gentes en un estadio, los voy a curar a todos. Eso no existe. Existe la oración diaria. Existe la confesión. Existe el rosario. Existe la cercanía de la Santísima Virgen. Existe el evangelio. Existe la piedad, no los milagros baratos. El tío llena el estadio de Dallas, se presenta ahí y desde una tarima como esta dice: ¿quién quiere ser curado? Grita uno por ahí: ¡yo! ¿Cómo te llamas? ¡Johnny! ¿Qué tienes, Johnny? ¡No puedo caminar! ¡Traigan a Johnny! Sale ahí con sus muletas, lo ayudan, lo suben aquí arriba. ¿Quién más quiere ser curado? ¡Yo! ¿Cómo te llamas? ¡Mark! ¿Qué tienes, Mark? ¡Soy gangoso! ¡No puedo hablar! Traigan a Mark, lo pasan ahí, lo sube a los dos, les imponen las manos, rezan, aleluyas, silencios, los tapan con una cortina y después de un minutito de silencio grita el tío este: Johnny, avienta las muletas. Saltan dos muletas por encima de la cortina. 100,000 gentes de pie gritando aleluya. Mark, di algo. Dice Mark: Johnny de cayó. No hay milagros baratos. No hay. No existen. Existe el milagro de la piedad. El milagro de la piedad. De un niño que va creciendo con Dios, que desde chiquito
va creciendo con Dios. Eso sí existe. Pon un oratorio en tu casa. Explícales qué es el rosario. Qué estupidez rezar 50 veces Marías. Mejor rezo una con todo mi corazón. No, hombre, no. No son 50 veces Marías. Contempla cinco misterios. Piensa en la pasión, en la encarnación, en la resurrección de Jesús durante 10 Aves Marías. Ah, entonces sí me sabe el rosario. Pídele a tu hijo de 8 años que rece todos los días el rosario. No fastidies, lo vas a quemar. Entonces ahí tenemos a un rebotado. Pídele que no se vaya a la cama sin una Ave María. Después serán 3. Después será un misterio. Cuando crezca, esas bases lo harán ser una persona de rosario diario cuando sea un adulto. Quinto campo, formación del corazón. Mira, estamos preocupadísimos por el coeficiente intelectual. Padre, mi hijo tiene un coeficiente intelectual de 9.7 megahertz, no sé cómo se llaman esas cosas. Kilowatts o quién sabe qué serán, ¿no? Imagínate que nos preocupáramos por el coeficiente del corazón, la capacidad que tiene una persona para amar. Ah, mira, no existe el aparato. Existe algo para medir la inteligencia, pero no existe para medir el corazón. ¿Sabes lo que te va a ayudar en tu vida a ser más feliz, amar, a perseverar y a ser felices a los demás? El coeficiente del corazón. ¿Y eso cómo se hace? Fórmalos en el cariño, edúcalos al servicio. Una familia normal es un equipo de trabajo. Juega con tu hermano, no, préstale el juguete, no, perfecto. Ni le pegues, ni le gritas, ni nada. Cuando puedas le haces una reflexión, porque se trata de formar. No se trata de, no prestaste tu juguete, dame el celular, 15 días. El niño aprende, la próxima vez digo que sí preste el juguete. No, siéntate con él, porque no prestaste el juguete a tu hermana. ¿Qué no ves que hay más alegría en dar que en recibir? Y eso no lo dijo Cassius Clay, lo dijo Jesús. Hay más alegría en dar que en recibir. A ver, llama a tu hermana, vamos a jugar los tres juntos, yo te ayudo, fórmalos en el cariño. Un día estaba yo cenando con una familia y vi una cosa espectacular, lo que se llama formación. Estamos en la mesa, papá, mamá, yo y 6 hijos. Nosotros también somos 6, hasta me gustó eso. 6 hijos. De pronto dice el papá, niños a la cama. Papá y mamá tienen que hablar con el padre. Se levantan los 6, desde el de 14 años hasta el de 4, y antes de subirse a la cama, se abrazan los 6 con el papá y la mamá, como si fuera fútbol americano, una especie de team back, y comienzan a decirse, te quiero, te quiero, te quiero. Se abrazaban todos. Yo era el único que estaba fuera del círculo ahí pensando. Estaba yo a punto de meterme. Yo también los quiero a todos. Le digo al Señor, ¿hiciste esto porque yo estaba aquí o lo hacen todos los días? Padre, desde que nació el segundo, no nos vamos a la cama sin darnos un abrazo y decirnos, hermana, hermano, te quiero, perdóname. Nadie se va en esta casa enojado a la cama. Formación del corazón. Te hizo algo tu hermano, lo que sea, fuera rencores. Nos perdonamos todos. No le recuerdo a mi marido, a mi mujer, lo que me hizo hace no sé cuántos años. Me dice un día un señor, padre, mi mujer se puso histórica. Digo, ¿querrás decir histérica? No, histórica. A recordarme con fechas y momentos y lugares lo que le hice. Pero si te acabas de pelear ahorita, ¿por qué recuerdas lo de hace 15 años? Hace tiempo salí del aeropuerto de México con una prisa tremenda. Paro un taxi y le digo al taxista, oiga, traigo prisa. Voy atrás porque voy leyendo mi breviario. Usted a lo suyo, yo a lo mío. Ponga su musiquita, yo voy rezando. Encantado, padre. Apenas arrancar, el tío enciende el radio y lo primero que oigo, rata inmunda, animal rastrero, culebra ponzoñosa, te odio y te desprecio. Yo cerré mi breviario y me puse a escuchar esa maravilla de poesía.
Rata de dos patas, te estoy hablando a ti. Le digo, oiga, ¿y esta quién es? No me interesa el nombre. Me responde el taxista. Una mujer que nunca logró perdonar a su marido. Ha consagrado su vida y su carrera a insultarlo. Perdona, olvida, magnanimidad. El que es magnánimo con Dios lo es también en familia. El que lo es en familia lo es también con Dios. Fíjate, te voy a contar una cosa que a mí me cambió la vida. ¿Cómo debo responderle a Dios en mi conciencia y cómo debo tratar a mis hermanos? Ahí te va. Imagínate que entra un niño de 4 años o 5 años a una tienda de dulces y le dice a la señorita, ¿me das un caramelo? Hay 6 respuestas diferentes. La primera, no, aquí no se regalan caramelos, dile a tu papá que te dé dinero. Si alguien te ve, dice, uy, esta señorita, qué horror, pobre niño, 4 años, qué inocencia. Segunda respuesta, ¿me das un caramelo? Sí, toma. Si alguien te vio, ay, mira, qué curioso, el niño pidió un caramelo y la señorita se lo regaló. Qué buena gente la señorita. Tercera respuesta, ¿me das un caramelo? Meto el puño en el bote de los caramelos y te lo doy. Son 5, 6, 7. Si alguien te vio, mira qué interesante, un niño que entra pidiendo un caramelo y se llevó 7, 8. Ojalá que todo el mundo tuviera el corazón de esta mujer. No estamos más que a la mitad. Cuarta respuesta, ¿me das un caramelo? Agarro una bolsita y la lleno. Si alguien te ve, ahí ya son 30, 40 o 50, si alguien te vio, ya podría decir, esto es el colmo de la generosidad. Le pidieron un dulce y le dio 50. Pues mira, quinta respuesta, ¿me das un caramelo? Agarro una bolsita y te la doy y te digo, agarra tú los que quieras, llénate la bolsita. Si alguien te ve, no lo puede ni creer, porque aquí ya hay un salto de cualidad, no de cantidad. ¿Qué significa cualidad? En lugar de que yo te los dé, tú los agarras. No nos hagamos tontos. Si te los doy yo, te doy de los que no se venden, de los rancios, de los de 20 centavos. Y además me siento feliz con mi conciencia. Le di la bolsa de dulces, sí, de los que no se venden, inútil. En cambio, te digo, toma la bolsita y agárralos y ahí vas viendo cómo se acerca los que tienen relleno de licor, los que sí se venden, los caros. Sexta y última respuesta, ¿me das un caramelo? Y yo reconozco que el que me está pidiendo el caramelo es el hijo del dueño. Y te digo, tú me pides a mí un caramelo, la tienda es tuya, agarra lo que te dé la gana.

0: Hemos presentado en Radio María esta charla especial en la voz del Padre Ángel Espinosa, Crecer en Familia, segunda parte. Siendo las 7 de la noche con 48 minutos en todo el país, vamos a continuar con nuestra programación en instantes, presentando para ustedes Una manera de vivir junto a Richard Valencia.
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Muy queridos hermanos de Radio María, 8 de la noche en punto en nuestro país. Estamos listos ya para continuar con nuestra programación. Vamos a presentar para ustedes una nueva edición de Una Manera de Vivir junto a la conducción de Richard Valencia. Esta noche presenta para nosotros el tema El Perfeccionismo. Y nos acompaña también una invitada muy especial, voluntaria de Radio María, que ya estaremos conociendo en el transcurso del programa. Hemos iniciado ya nuestra transmisión a través de nuestra página de Facebook. Encuentran este programa en el Facebook de Radio María Perú. Iniciamos.

0: ¿Cómo están, queridos amigos? Muy buenas noches y bienvenidos a su programa Una Manera de Vivir. Y hoy, como cada lunes, los acompaño aquí para poder compartir acerca de nosotros, de nuestras experiencias de vida, pero también para poder seguir formándonos en todo este camino, ¿no? Del desarrollo personal que no está distante de nuestra creencia también, de nuestra fe, porque finalmente se trata de ir siendo mejores, ¿no? Pero sí, hay que ir siendo mejores, pero no hay que creernos tan perfectos, ¿no? Entonces, precisamente el día de hoy vamos a trabajar o vamos a compartir el tema, el perfeccionismo. ¿De qué se trata? ¿Cuáles son los tipos de perfeccionismo que hay? ¿Qué tanto bien y qué tanto mal nos puede hacer? O de repente no es todo tan bueno, ¿no? Pero antes de compartir el tema del día de hoy, yo tengo una invitada muy especial, yo tengo una invitada muy particular desde Trujillo, nuestra hermana Silvia, que ella es voluntaria de allá en Trujillo, pero ella nos va a contar algo también importante, ¿no? Porque ustedes saben que Radio María a lo largo de estos 31 años ha ido creciendo, ha ido sumando familias, personas que han contribuido a que esta gran misión de amor a nivel nacional realmente llegue a todos, ¿no? Y precisamente para llegar a todos hemos tenido que sumar esfuerzos y estos esfuerzos realmente lo ha hecho mucha gente de gran corazón que se ha sumado, ¿no? Hace 31 años se ha sumado y uno de esos, de esas comunidades, esos pueblos que se ha sumado del Perú para poder ir adelante en esta misión de amor es Trujillo. Entonces Silvia nos va a contar un poquito, se va a presentar también. Nos va a contar un poquito por qué ha sido invitada, ¿no? En este pequeño espacio, por qué ha sido invitada y va a mandar saludos también a nuestra gente de Trujillo. Hola Silvia, ¿cómo estás? Buenas noches y bienvenida.
1: Buenas noches, hermano Orri. ¿Qué tal? Ha sido un
0: ¿Cómo
1: gusto
0: estás? Bienvenida
1: saludarte.
0: Silvia, es un gusto
1: Sí.
0: tenerte. Un gusto tenerte esta noche, aunque sea unos minutos, pero yo sé que tú tienes algo importante que decir a toda la gente que nos escucha a través de Radio María en las 46 repetidoras, ¿no? Pero de manera muy particular la de Trujillo, ¿verdad?
1: Sí. Hoy es un día muy especial para Trujillo, para todo el voluntariado, es un día de fiesta, porque hoy cumplimos 27 años de Radio María en la ciudad de Trujillo, 94.fm estéreo, cual pues sin parar, ¿no? Interrumpidamente, porque eso es lo que hace Radio María, ¿no? Trabajar con
0: 27 años. Ahí por
1: 27
0: ahí, por
1: años
0: favor, mandemos un
1: de
0: aplauso,
1: evangelización.
0: Walter Trujillo, y a la frecuencia de Trujillo que cumple 27 años. Eso, muy bien. Un aplauso para todos ustedes, con mucho cariño.
1: Hoy tuvimos, que ha sido el día domingo, porque hoy día es un día laborable para todo el voluntariado que trabajan también, ¿no? Y hemos tenido la Santa Misa de Acción de Gracias. Hemos tenido a todo el voluntariado presente, a oyentes de Radio María, también a benefactores que nos han acompañado en la Eucaristía, ¿no? Lo cual les mando un saludo a todas las personas que se han sumado en este día, pues, que es nuestro aniversario. De verdad, sí, los oyentes, benefactores y todo el voluntariado. Quiero mandar un saludo especial al padre Moisés Santos Ahumada, que ha hecho, pues, la celebración muy hermosa, siempre todo abocado a lo que es el servicio de Radio María, el voluntariado.

0: a
1: Eso,
0: todos los
1: muy
0: que
1: bien.
0: tienen
1: Un
0: algo de
1: aplauso para el
0: Dios.
1: padre Moisés. Un aplauso para el padre Moisés también con mucho cariño. De parte de toda la familia de Radio María, por ese apoyo, ¿no? Por ese apoyo incondicional.
0: También saludar al voluntariado, a Rosita Zúñiga, al equipo que siempre estamos conformando, las cabezas, que es el hermano Arturo, Rosita Zúñiga, Marujita, Maricruz, que nos ayudan de algo. Tenemos la tesorera, que es Rosita, la subcoordinadora Marujita, y bueno, el hermano Arturo, que se suma a apoyarnos en otras cosas pequeñas que hacemos, como también recaudar algunas cosas que nosotros necesitamos. Entonces, manejamos un equipo, y lo cual, pues, siempre estamos unidos, compartiendo, comunicándonos, que es muy importante, ¿no? Lo cual también quiero saludar a todas las hermanas, a Capuñá, y a Magdalena, a Beatriz, a Rosa Marcela, a Imelda, a Arturo, Julia, Judy, Orfelinda, Mantilla, Jesús, Aure, Imelda. Uy, son un montón de hermanos que tenemos. Lucila Campo de Deportes Salaberry, Elina, Alina de la Esperanza. Pues somos como 35 voluntarias, ¿no? De distintas
1: Wow.
0: parroquias. Y lo cual, ya que estoy nombrando a cada una de ellas, porque tenemos de todos los puntos en las zonas de lo que es la ciudad de Trujillo, como La Esperanza, Florencia de Mora, el Puerto Salaberry. Entonces, por decir, estamos con la rifa de Radio María, que es muy importante, que hay personas que ya se identifican con cada voluntaria y ellas están en sus respectivas parroquias, como es la Perpetuo Socorro, con la hermanita Beatriz, la hermana Judy, Ani, ¿no? Entonces, yo creo que aquí no hay, como te digo, poner un pero, que no voy a poder adquirir la rifa. Sí la pueden adquirir en sus parroquias con las voluntarias, que ellas se identifiquen con su chalequito. Como te digo, tengo en Salaberry, La Esperanza, El Centro, un montón de parroquias, porque son como 67 parroquias que tenemos aquí en Trujillo, ¿no? Entonces, también es los sitios de venta, que los hermanos, benefactores, oyentes que desean adquirir se pueden acercar, que ya tenemos el punto nuevamente abierto, que era nuestro punto, que era lo más fuerte, que bueno, ahora nuevamente el Padre nos ha permitido estar en la parroquia San Agustín, que se encuentra en Bolívar y Regina de Orbegoso, ¿no? Entonces todas las personas pueden nuevamente acercarse porque es la parroquia más cercana al centro. Entonces ahí tenemos lo que son para donaciones, porque la gente que quiera donar 50 soles, lo que sea su voluntad, se le hace un recibo, ¿no? Entonces ahí ellos van a adquirir su recibo. Tú me entregas, usted tenga su recibo. Desea comprar su rifa, tenga su rifita. Desea, por ejemplo, calendarios, ahí va a ser nuestro punto de venta. También tenemos la iglesia, la Noria, Cristo Redentor, que también son parroquias muy mencionadas, muy conocidas por los benefactores y oyentes, ¿no? Que también pueden adquirir ahí su rifa. Ahí tenemos tres hermanas, como es Imelda, Nelly, que es la secretaria, quien le manda un saludo, y es una hormiga silenciosa, pero siempre nos apoya, Esmeralda. Y así sucesivamente también en Santa Cruz, en la parroquia está Rosita Zúñiga, varias hermanitas, ¿no? Entonces, ya hay personas que sí se identifican con sus voluntarias, y eso es muy importante, ¿no? De que no podamos decir, ay, no pude adquirirlo porque está ahí lejos, ¿no? Si no pueden llamarnos, acercarse a San Agustín y adquieren su ticket. Mira, y tan importante es, discúlpame que te quiero hacer mandar un saludo al Hospital Lasarte, a la área de laboratorio, a la licenciada Silvia, Silvita la dicen, como es el anexo de otro doctor que me conoce, y bueno, me preguntó, dice la licenciada Silvita, y quiere un talón de rifa. De verdad yo no la conozco, a la licenciada, quien le mando un abrazo y un saludo, pero ella pidió un talón, entonces creo que voy a tener que entregar el talón de rifas. Te das cuenta qué importante es a veces la conexión, el nexo de las personas que a veces no conocen, pero por intermedio de otras personas llegamos a esa persona que de repente quiere o requiere adquirir a una rifa, qué sé yo, ¿no? Alguna información de la radio. Y así sucesivamente, hermano, ¿no? Nosotros, por ejemplo, en Trujillo, sí estamos conformados por 37 a 40 voluntarios, lo cual todos nos repartimos la rifa y salimos a vender, ¿no? Y que la rifa está tan animosa porque es en el Santuario del Divino Niño, que es en Colombia, ¿no? Que será el día 15 de septiembre, si no me equivoco, sí, 15 de septiembre.
1: Claro, el 15 de septiembre el 15 de septiembre es el sorteo, es
0: El
1: el
0: sorteo.
1: sorteo. Sí, y bueno, no solamente está el viaje a Colombia, sino también está la motolineal.

0: repente para aquellos que quieren empezar un emprendimiento, ¿no? De delivery. De repente también están los electrodomésticos, el televisor de 43 pulgadas. Hay muchos premios, la verdad, muy bonitos que la rifa de este año trae. Pero también si de repente por ahí no se animan a viajar, pues pueden recoger el premio en efectivo, ¿no? Así que también esta es otra opción para que la gente se anime, para que la gente empiece a donar por la rifa de Radio María, la rifa 2026. Así que nada, Silvita, sigue invitando. ¿Qué otros puntos
1: No,
0: de
1: importante,
0: venta
1: hermano,
0: tenemos?
1: la gente sepa que no ha subido la rifa. La rifa está a 10 nuevos soles. O sea, eso es
0: Así es.
1: otro importantísimo, que realmente son 10 solcitos. Y yo digo, hermano, de que hay muchos hermanos que a veces no pueden, pero porque es una radio de evangelización, es una radio que ayuda a muchas personas. Como lo venía yo diciendo, es que escucha Radio María, pues es el oxígeno. Tenemos muchas personas capacitadas en hospitales, personas enfermas que están postradas. Quizás ellos no pueden colaborar, pero gracias a las personas que de repente no conocen alguno la radio, o a veces compran su ticket por colaborar, pero no saben el bien que hace, ¿no? Que el bien que hace esta radio, como ya lo dije, son 24 horas interrumpidas, ¿no? De servicio, y Radio María no tiene ninguna publicidad. Como por ejemplo, yo quiero hacer una publicidad por la radio, voy a pagar. No, no tenemos eso, no es el carisma de la radio, mejor dicho, ¿no? De hacer esa publicidad. Solamente hacemos la publicidad en los lugares donde venden la rifa, como yo le acabo de mencionar, la parroquia San Agustín, porque es un punto de venta de la rifa, calendario cuando tengamos, la librería San
0: Silvia,
1: Pablo
0: una
1: también tiene la.
0: pregunta.
1: Sí,
0: Silvia,
1: dime.
0: ¿hace cuánto tiempo tú eres voluntaria de Radio María?
1: Wow, mira, te cuento, hermano, yo como coordinadora tengo 19 años, 19 años, y voluntaria 3, porque primero he sido voluntaria y de ahí
0: ¿Y
1: profesionada.
0: cómo así nació en ti o cómo llegaste a ser voluntaria de Radio María? ¿Quién te invitó? ¿Tú llegaste sola? ¿O cómo fue tu comienzo como voluntaria?
1: Mira, bueno, yo siempre he sido una persona servidora de la iglesia, una mujer de Dios, he sido de liturgia, he trabajado mucho con el padre Wenceslao, quien le mando un saludo a mi párroco, que me formó en todo momento y siempre he sido muy obediente a lo que él me decía, ¿no? Entonces, yo era del consejo parroquial también, y le digo, padre, no voy a poder, no voy a poder, porque si el padre me decía no, yo no aceptaba, yo siempre le consultaba todo esto al padre, ¿no? Yo escuchaba la radio, pero en mi mente nunca estuvo llegar a al cargo de coordinadora, ¿no? Nunca, nunca, nunca. Yo le decía, no, yo ayudo en lo que sea, pero no me den ese cargo, ¿no? Porque yo me sentía menos que no voy a poder. El padre siempre me levantó el ánimo, siempre me dijo, tú puedes, tú puedes. Dios nunca manda carga que no lo vas a poder cargar. Dios te está dando una carga porque sabe que lo puedes hacer, ¿no? Porque era un poco tímida, no hablaba, padre, no, le digo, no voy a poder, y él me insistía. Entonces, de verdad, así empezó. Y luego, pues, tomé la coordinación manejábamos una parroquia, algo así, ¿no? Nos ha costado, no creas que si llegara a donde está Radio María ahora, el nombre que tiene tan grande, y los voluntarios, que somos un montón, no ha sido fácil, porque nos botaban de las parroquias, pensaba que íbamos a pedir a veces dinero, la mentalidad de las personas que a veces no conocían mucho la radio, y ahora estamos en una arquidiócesis, que es de acá de Trujillo, ¿no? O sea, tanto hemos llegado, pero creo que, hermano, aquí es muy importante nuestro servicio, la humildad, la disponibilidad, y todo hemos hecho con amor, ¿no? Y todo hemos trabajado en equipo, que eso es muy importante. Yo siempre cuando me acercaba a una parroquia, porque ahora yo he transmitido de todita las parroquias, incluso cuando se abrió la sede en Chocope, era nuestra hermanita, me acuerdo, la madre Rosa Inés nos decía, es su hermanita, tienen que ir a apoyar. Todavía no llegaba a esa frecuencia, pero yo hemos sido un grupo de voluntarias. Hemos transmitido de Chocope, de Chetén, de Casagrande, Cartavio, Roma, Ascope, Paiján, Virú, todo el valle lo hemos peinado, hemos transmitido, aunque no había, a veces prestábamos una línea, lo que le decíamos, padre, no se escuchará aquí, pero le digo, tú, Perú vas a ver, porque nosotros somos costa, sierra y selva, a nivel nacional se escucha la Santa Misa. Y muchos recuerdo, por ejemplo, en Chocope, con el padre Andrés Costilla, que de repente me estará escuchando, y transmitimos una misa, hermano, ¿no? Y te cuento algo, anécdota que nos ha pasado, muy bonita, y el padre, cuando yo estaba jugando mis cosas, ya porque terminamos la misa, imagínate, de Trujillo a Chocope, tenía que yo madrugar un día antes, y levantarme a las 5 de la mañana para poder instalar los equipos, porque antes hacíamos con los equipos. Y el padre se acerca y me dice, ¿ya se van ustedes? Sí, le digo, padre, no, me siento muy emocionado. ¿Qué pasó? Me acaba de llamar una familia, me dice, desde Lima, yo no sé cómo han llegado a mi teléfono. La cosa es que me ha dicho que la misa que el padre celebró les ha llegado a esa familia al corazón, estaba con sus hijos reunidos que tenían muchos problemas, empezaron a llorar y se abrazaron. Entonces, a veces es muy importante, porque tú no sabes, a veces un sacerdote cómo llega con su humildad, con su prédica, llega a miles de corazones, a miles de personas, transforma. Y de verdad que eso nos empuja a caminar, nos hace, ¿qué te puedo decir? Digo, wow, qué importante es el trabajo que hacemos, ¿no? Qué importante llegar a muchas personas que se encuentran vacías, ¿sabes? Y nos han pasado muchas cosas, así, hermano, como lo que te cuento del padre Andrés Costilla, ¿no? Y de verdad la radio hace maravillas, maravillas, maravillas.
0: Claro, es que en realidad hay un valor muy importante en la radio, ¿no? Y sobre todo y de manera muy particular en Radio María, ¿no? Que este esfuerzo, todo el trabajo que se hace en realidad, desde el de ustedes como voluntarias hasta el de nosotros que estamos aquí en la radio, es un trabajo realmente del corazón, de amor, ¿no? Por la gente, para la gente, y eso realmente llega, ¿no? Llega donde nadie de repente llega, ¿no? A lo mejor hasta en el internet, pero la radio es un medio que aún, ¿no? Aún realmente llega a los corazones, al campo, a las familias del campo y a muchos rincones de nuestro Perú, donde de repente no llega la voz de un sacerdote o la visita de un sacerdote, pero todo este trabajo y todo este esfuerzo realmente es una bendición para muchos de nosotros, ¿no? No solamente los oyentes, sino para los que estamos en el día a día, para los voluntarios también, que es un esfuerzo grande,
1: claro,
0: con amor.
1: Yo tengo hermanos que me he podido conectar, tengo un hermano que es de la provincia de Sánchez Carrión, mi hermano, yo vivo en un cerrito, pero escucha Radio María, no sé cómo llega y no sabemos qué frecuencia, ¿no? Y así he llegado con muchas personas, ¿no? Igual también en Jaén, hacia adentro, un pueblo San Lorenzo, llega Radio María y había un grupo de catequesis y dice que eso les ayuda un montón porque ellos no tienen material, como que estás en la costa, ya te llega un material de la parroquia, tienes un montón de información para que te vayas a trabajar con tu equipo, qué sé yo, ¿no? De repente estás en la catequesis, pero Radio María les ayuda porque escuchan y los nutre, ¿no? Y así pasan muchos testimonios, de verdad. Yo a veces me he parado muchas veces en catedral, y yo siempre, pues, cuando salimos a trabajar, porque es un trabajo, y es porque es un voluntariado que lo hacemos con amor. Yo, como digo, el domingo lo dedico a la radio, por decir. Me levanto a las 6 de la mañana, me voy a la parroquia de Fátima, a las 6:30 estoy que le espero al padre. Y entonces, padre, buenos días, permite, el padre me conoce, por decir, tengo que yo hacer eso. Entonces el padre, digo, padre, mire, tenemos la rifita, por favor, permítame al finalizar de la misa. Entonces el padre me cede, yo ya sé, cuando estoy en la comunión, ya me acerco al lado del monitor y el padre ya me mira y me hace con la seña, entonces que suba. Entonces yo, como ya lo tengo eso en mí, ya eso ya lo vivo, hermano, soy en la voluntad de Radio María, cuando estoy aquí, por favor, pedimos su apoyo, tenemos la rija o qué sé yo, el calendario, y les explico qué es la radio, ¿no? Créeme que me falta manos en la iglesia, cuando salgo afuera y al finalizar en la misa, me falta manos. Es muy importante cuando el padre lo monitorea o alguien que lo pueda decir, pero así con sus cuatro letras bien, bien dichas, ¿no? Porque Radio María no tiene publicidad, solamente se sustenta de la rifa y sus calendarios o sus alcancías. Entonces la
0: Así
1: gente
0: es.
1: de verdad que sale con esas ganas, y como yo les digo, me faltan manos, pero hermanos, madruguen, les digo, hermanitos, a veces mis hermanas, pero que no, es que uno no puede ir a parar. Yo le digo, es un trabajo, tengo que hablar. Y luego cuando me voy con la alcancía, no dejo de hablar, tengo como un lorito, tengo que estar en la alcancía de Radio María, colabora y nos mete tantas cositas que la
0: Sí, y
1: gente
0: eso
1: tiene
0: que
1: que
0: eras
1: estar.
0: calladita.
1: Sí, por eso te digo, ¿no? A veces cuando tengo dos alcancías, hermanos, es ambiciosa, digo, para Dios, sí, ¿no? Entonces los hermanos se ríen, y es muy importante el palabrear, el hablar. Si yo hablo y hablo, Radio María es el oxígeno que necesitamos. Mira, Radio María te acompaña en las 24 horas del día, Radio María, y sigo hablando lo que en mi mente ya tengo un montón de cosas, y la gente se acerca, de verdad la gente se acerca, te requiere la rifa,
0: Así
1: dice,
0: es.
1: ah, yo no escucho a Radio María, pero voy a colaborar, dice, y yo le explico ahí, ¿no? Mira, hermanita,
0: Qué
1: ¿no?
0: bueno.
1: Entonces, y es así, ¿no? Es así, y como te digo, mira, yo a veces me paro en catedral y encuentro gente que se te acerque y te da su testimonio, que te quedas, wow. Yo muchas veces yo he querido dejar, hermano, la radio hace 3 años, hace 5 años, y cada que quiero hacer esas cosas, algo se me presenta que me hace cambiar de idea, ¿no? Como me hace retroceder.
0: No
1: Mira
0: vayas a
1: cuánta
0: cambiar
1: multa.
0: de idea nomás. Sí,
1: Y por ejemplo,
0: mira,
1: mira, te cuento, esto te cuento hace 2 años, una señora se me acerca, ay, Radio María, pero no recuerdo mucho, parece que era de Simbal, ¿no? Porque hay gente que llega de otro lado, y me dice que
0: Ajá.
1: ella se quería suicidar. Se quería suicidar, estaba en una depresión tan grande, pero dice que justo prende la radio y comenzó a hablar como que le decía a ella, dice, no sé, y me dejó así helada, impactada, y me dice, ahora escucho Radio María, pero me salvó la vida, me dice. Yo lo único que hice es abrazarla, ¿no? Porque te emociona, y así sucesivamente. También había un joven que se me acercó, quizás un poco como que me acerco yo a hablar con él, le sigo llamando, porque siento mucha tristeza y me parte el alma y me duele. Este joven tenía a su hijita y trabajaba en minas, y su esposa creo que le había engañado, ¿no? Y se sentía tan mal, y no sabía qué hacer. Y yo le aconsejaba. Hasta que una vez me llama y me dice, hermana, muchas gracias por sus palabras. Porque la chica no le contestaba las llamadas. Al final dice que ella tenía una comunicación por la hijita, ¿no? Y de verdad me alegraba mucho, ¿no? Entonces, gracias, hermana, por sus consejos. Pero él quería tener otra determinación. No sé, quiero quitarme la vida, tenía desesperaciones.
0: Bueno,
1: ¡Wow!
0: sí,
1: Son cosas.
0: hay muchos momentos, difíciles, ¿no? Que la gente pasa, pero también hay momentos alegres, ¿no? Hay momentos alegres y creo que la mayor alegría es poder compartir, ¿no? Estos testimonios que tú nos cuentas, estos testimonios que realmente son de positivismo, pero también, ¿no? De crecimiento personal. Entonces, nada, Silvia, te agradecemos muchísimo el acompañarnos en este momento. Quiero que le mandes un saludo a toda la gente de Trujillo, ¿no? Por este aniversario y tus últimas palabras, ya para despedirnos de este espacio, tus últimas palabras. Invitar, ¿no? A la gente que siga escuchando Radio María y que siga contribuyendo.
1: Yo estoy segura y segurísima, porque siempre sé que Trujillo siempre está con Radio María, siempre nos apoyan a través del voluntariado, somos fuertes en nuestras ventas de rifa. Sé que Trujillo nos está escuchando, los benefactores y oyentes de Radio María. Yo sé que de repente el año pasado de repente no pudieron adquirir su rifa, pero es ahora que necesitamos. Ahora es que tenemos que ponernos de pie para poder contribuir con estos 10 nuevos soles. También pueden acercar a sus donaciones, que es muy importante, ¿no? Su colaboración es que nos motiva, nos ayuda a empujar, a seguir caminando en la presencia de Dios. ¿Qué te puedo decir, hermanito? Las voluntarias a veces no es fácil manejar voluntarias. A veces también como que quieren caer, retroceder. Pero vamos animándonos. Yo creo que algunas voluntarias estarán escuchando con ánimo, como decía la hermana Rosita, caminemos, porque no podemos caernos, tenemos que caminar. A mí, por ejemplo, me enseñaron, hermano, que siento que ya me caigo. No, tú sigue adelante. Si se quieren caer, déjalo que se vayan, que ya lo estás avisando de que no, vamos, pero hermanos a veces que no tienen esa disponibilidad. Pero ahí estamos, en la rama del Señor, ¿no? Caminando hacia adelante. Y eso
0: Así
1: es,
0: es.
1: hermano. Mañana tenemos la Santa Misa que vamos a transmitir en la parroquia. San Antonio de Padua, Iglesia San Agustín, los hermanos que desean escuchar, participar de la Eucaristía, adquirir su rifa, vamos a estar allí. Mañana 7 de la mañana estaremos en la Santa Eucaristía, lo cual les agradecería mañana si nos pueden acompañar, quedan invitados todos, también el voluntariado.
0: La misa es a las 7 de la mañana, ¿verdad?
1: Sí, 7 de la mañana con el Padre Moisés, en la parroquia.
0: 7 de la mañana, entonces todos están invitados el día de mañana a participar de la Santa Misa en la parroquia San Antonio de Padua, la iglesia de San Agustín, ahí con nuestras hermanas voluntarias de Trujillo. El Padre Moisés también va a celebrar esta Eucaristía. Vamos a hacer una transmisión bonita desde las 7, así que acompáñenos a través de la radio y también participando todos los amigos, todos nuestros hermanos de Trujillo que estén cerca, pueden también acudir a esta celebración por el aniversario de la frecuencia de Trujillo. Así que nada, Silvia, muchas gracias. Gracias por estar allí, gracias por todo ese cariño que le tienes a la radio, pero en especial el cariño que a través de tus acciones, a través de todas las cosas que haces junto con el voluntariado de Trujillo, llega a mucha gente, ¿no? La gente realmente recibe ese cariño, ese abrazo tuyo, con ese trabajo y ese esfuerzo que día con día se entiende que hay una preocupación para poder nosotros seguir adelante en esta gran misión de amor. Un fuerte abrazo, Silvia. Muchas gracias y muchas bendiciones para ti, para tu familia y para todo el voluntariado de Radio María ahí en Trujillo.
1: Gracias, hermano. Muchísimas gracias.
0: A ti, Silvita. Muchas gracias y muchas bendiciones. Nos vamos a una pausa, una brevísima pausa, y para poder continuar nosotros aquí en el programa Una Manera de Vivir con el tema del día de hoy, que es el perfeccionismo. Agradecemos a Silvia que nos acompañó este momento, esta primera hora del programa, que sabemos que tenía mucho que decir, sabemos que tenía mucho que agradecer también, y con ese cariño enorme que le tiene la radio, que le tiene la gente, que le tiene a ustedes, ¿no? Porque ella se esfuerza por cada uno de ustedes. Su voluntariado se esfuerza por cada uno de ustedes para que puedan tener esta señal viva, esta señal de amor. Ya regresamos.

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1: ¿Cómo están, queridos amigos? Muy buenas noches y bienvenidos nuevamente a su programa Una Manera de Vivir. Hace unos instantes estábamos entrevistando a nuestra hermana Silvia Sánchez. Ella es voluntaria coordinadora, ¿no?, de la frecuencia de Trujillo, a quienes estamos totalmente agradecidos desde aquí, ¿no? Todo el voluntariado se une siempre para poder tender la mano y poder seguir ayudando a la radio. Así que nada, un fuerte abrazo nuevamente para todos ellos y para todo este esfuerzo que hacen, ¿no? Y yo sé que en ese esfuerzo también y el esfuerzo que cada uno de nosotros hacemos en el día a día de nuestra vida, a veces, ¿no?, también confundimos ese hacer, ¿no?, ese hacer las cosas por quererlas hacer bien, las confundimos con el hacerlas perfectas, ¿no? Y efectivamente el perfeccionismo es esa tendencia, ¿no?, de autoimponerse algún estándar que a veces resulta hasta inalcanzable, ¿no? Y realizar evaluaciones críticas sobre las acciones a veces es también un duro golpe emocional porque sentimos que no llegamos, ¿no? Nos ponemos una meta súper alta, ¿no? Nos ponemos una meta súper alta en nuestra forma de ser, en nuestra conducta, incluso en nuestra religiosidad, en nuestra fe también, ¿no? Y lo confundimos. Y no solamente nos vamos dañando en la autoestima, sino también vamos dañando en la autoestima a otras personas porque trasladamos nuestras exigencias, es decir, las exigencias que nos ponemos a nosotros, las trasladamos a otros, porque decimos, ¿no?, si yo lo puedo hacer, entonces el otro también. Pero hay que recordar que cada uno avanza a su propio ritmo. Cada uno va conforme sus cualidades, sus habilidades, su forma de ser, como lo que nos comentaba Silvia, ¿no? Al principio era callada, silenciosa, ¿no?, pero así, aún así quería ella trabajar, hasta que sintió ese impulso, ¿no?, que le daba este sacerdote, el padre Wenceslao, que la animaba a ir adelante. Entonces, ella poco a poco se fue adaptando, porque en realidad no se trata de ser perfecto, ¿no?, sino se trata de irnos adaptando, de irnos impulsando, ¿no?, hacia cada situación que se nos va presentando. Y en esa rigurosidad, por decirlo de alguna manera, nosotros vamos entendiendo ciertas cosas, pero a veces llevamos al extremo, ¿no?, el querer hacer bien las cosas. Está bien, ¿no? Sin embargo, el hacer demasiado, ¿no?, para que todo vaya como yo quiero, como yo siento, como yo pienso, también puede ir dejando de lado a las demás personas, ¿no? Y creernos que somos los mejores, creernos que somos mejor que la otra persona porque nosotros sí hacemos y el resto no. Y la idea no es que tú te sientas que eres mejor y que haces todo y que haces lo que otros no hacen, ¿no? Sino que se trata que también tú vayas a tu ritmo y en algún momento desaceleres, ¿no? Desaceleres porque eso a la larga, ¿no?, nos causa incluso enfermedades físicas, porque tenemos mucha frustración, ¿no?, cuando no nos salen bien las cosas, o cuando de repente pensamos que no están bien, cuando han salido súper bien, ¿no? Pensamos que tendríamos que hacer más, ¿no? Pero hay que tenernos paciencia también, ¿no? Porque cada logro, ¿no?, en realidad es un éxito para todos nosotros, porque va en el ritmo en el que es nuestra vida, en el que es nuestra forma de ser, ¿no? Pero si tú ya empiezas a querer que todo sea de una misma manera, entonces empiezas ya a rondar algo patológico, ¿no? Que se asocia seguramente al miedo, al fracaso, a la ansiedad y también a lo que ahora de lo que los psicólogos hablan, ¿no? De la procrastinación. En ese sentido, hay muchos problemas que se desatan, ¿no? Como por ejemplo la falta de autoestima, ¿no? Y tenemos que entender que si tú no te aceptas en ese momento, a ese ritmo en el que vas, evidentemente vas a empezar a desarrollar algún tipo de neurosis, ¿no? Porque vas a entender que las cosas de alguna manera tienen que ser así como son tus ideas, ¿no? Y la verdad es que nunca será así, ¿no? Nunca será así. Siempre habrá en algún momento algo en el cual estamos fallando, en el cual vamos a fallar, o de repente no sale tan bien como quisiéramos, ¿no? Entonces, pero tenemos que tenernos paciencia. Si tú no tienes paciencia, si al contrario te exiges más de lo que deberías, no es porque seas un mediocre que no te tengas que exigir, no, sino que al contrario. Tú te estás dando el espacio y el tiempo y aceptando que también tienes ciertas limitaciones, ¿no? Pero hay distintos tipos de perfeccionismo, ¿no? Los expertos, psicólogos, psiquiatras, ¿no? Suelen clasificar esta tendencia en tres variantes principales, ¿no? Dependiendo, evidentemente, de quién, a quién va dirigida la exigencia. Entonces, uno de esos tipos es el perfeccionismo autoorientado, es decir, la persona se exige a sí misma niveles de perfección inalcanzables y se juzga duramente cuando no puede lograrlos, cuando no llega a ellos, cuando no llega a esos estándares, ¿no? Entonces, o a esos niveles. Entonces, efectivamente, ¿no? Tú tienes que conocerte a ti mismo. Por eso, aquí en el programa, desde hace ya casi 9 años, nosotros hemos dicho, ¿no? Primero, conócete a ti mismo. ¿Cuáles son tus capacidades, tus habilidades, tus destrezas, tu forma de ser, ¿no? Conoce eso, acepta tus limitaciones y todo lo que puedes hacer para que ahí recién puedas plantearte metas. Si tú no te planteas metas, es decir, no tienes un motivo, un propósito que vaya acorde a tu forma de ser, a tus capacidades, evidentemente eso va a ser un fracaso. Y más que lograr la perfección, va a ser un rotundo fracaso siempre, ¿no? Porque tú te estás poniendo metas muy altas, estás viendo a la gente que, entre comillas, para ti falla. Entonces tú los tenías de repente en un pedestal, pero sientes que no van a tu ritmo, falla. Muchas relaciones de pareja han terminado así, porque tú también le pones metas a la otra persona. Le pones las mismas metas que tú te pones a ti. Entonces, cuando tu pareja no llega, cuando tu pareja no alcanza lo que tú quieres, evidentemente para ti es la tristeza total, para ti es la frustración total, ¿no? Entonces, ¿tú qué piensas? Ah, no, esta persona a mí no me sirve. Entonces yo me tengo que separar. Incluso, ¿no? Incluso cuando estás ya casado, estás casada, tienes tu pareja, ¿no? Ya viven juntos, ya tienen una vida de familia. Pero te vuelves incisivo, te vuelves incisiva, te crees que todo lo haces bien, cuando en realidad te equivocas, te olvidas, cuando en realidad ni siquiera tienes organización en tu historia personal, pero sin embargo tú sientes, crees y piensas que es así. Entonces, en la otra persona, evidentemente, ¿qué pasa? Hasta huye, ¿no? Hasta huye porque para él o para ella es insoportable, ¿no? Y no se trata ya de un solo problema de pareja, porque ya no es un problema de la pareja, es un problema de esa persona que está en la relación de pareja, ¿no? Que allá no ha entendido que tiene que dar espacio al otro, ¿no? Entonces ese perfeccionismo autoorientado realmente tiene unos niveles de perfección que finalmente van a destruir la autoestima de la persona. El otro tipo de perfeccionismo es el perfeccionismo socialmente prescrito, ¿no? Se trata de la creencia de que los demás exigen perfección y la preocupación constante por la evaluación negativa o la desaprobación. ¿Esto qué quiere decir, no? Que constantemente tú estás pensando que el resto a ti te tiene que aprobar, el resto a ti te tiene que decir, los demás te tienen que decir a ti, ¿está bien o está mal? Si está bien, Entonces, evidentemente eso te va a hinchar, ¿no? Te va a hinchar la autoestima, pero una autoestima falsa. Si está mal, automáticamente te vas a ir al suelo, una depresión total, ¿no? Entonces, ese perfeccionismo social prescrito habla, ¿no? De cómo tú sientes, crees y piensas que los demás te tienen que aprobar, ¿no? Y si obtienes una evaluación negativa o la desaprobación, evidentemente para ti será la frustración más alta y más grande que puedas tener y vas a sentir que no vales nada, que no sabes nada, que todo está a la mitad, que porque existes, y yo lo he escuchado, ¿no? Yo he escuchado a mucha gente, ¿no? Que en algún momento he atendido, ¿no? Como coach, y ellos pues se expresan de una forma en la que es dolorosa, ¿no? Dolorosa esta forma de pensar de sí, ¿no? Sin aceptar sus limitaciones. El tercer tipo de perfeccionismo es el perfeccionismo orientado a los demás. Implica que se establecen expectativas poco realistas sobre la capacidad y el desempeño de las demás personas que viven contigo, que conviven contigo, que están en tu entorno, que puede ser tu familia, que puede ser tus compañeros de trabajo, de estudio, ¿no? Entonces, tú también es como siempre los quieres tener arriba, ¿no? Como lo que decíamos hace un momento, en un pedestal. Pero ese pedestal no existe. Ese pedestal no existirá, no será, ¿no? Porque cada persona, y hay que entenderlo así, va y avanza a su ritmo. Cada persona va y avanza a su ritmo. Si tiene una responsabilidad, avanzará al ritmo de esa responsabilidad. No porque tú escribes más rápido, el otro también sabe escribir más rápido. No porque tú comes menos, el otra persona también va a comer menos. No. Cada uno ha tenido una formación, tiene una formación completamente diferente. No pretendamos cambiar a las personas. No somos quién para imponer. No pretendamos que el otro tiene que ser como yo o la otra persona tiene que ser como yo. No va a pasar, no será. Y eso te frustrará y créeme que automáticamente vas a fracasar. Tú solo, tú sola, con esas ideas orientadas a que el resto tiene que aprobar o que tú tienes que aprobar al resto. Eso es completamente equivocado. Así que por ahí vete dando cuenta si estás exigiendo demasiado, ¿no? Pensando que es lo normal, pensando que tú lo puedes hacer y el otro no. Ahí hay un gran error, ¿no? A veces los padres también piensan que el hijo tiene que exigírsele, que estudie, que llegue a ser médico, que llegue a ser abogado, que sea profesor, que sea profesora, que sea abogada, que sea doctora, que sea doctor. Pero ellos no quieren eso, ¿no? Que sea buen estudiante, que sea ordenado, que sea limpio. Pero tanta presión a lo único que lleva es que tu hijo te rechace, ¿no? Y que cuando ve algún error en ti, algo que de repente tú no te das cuenta, automáticamente te reproche. Por eso no se trata de que yo exija un cambio en la persona. Se trata de que yo acepte a la persona. Se trata de que también, ¿no? En la medida que yo acepto al otro, sienta también esa aceptación de los demás, ¿no? ¿Cuáles son los síntomas y consecuencias? Cuando el perfeccionismo se vuelve disfuncional o desadaptativo, suele manifestarse mediante pensamiento del todo o nada. ¿A qué se refiere eso del pensamiento del todo o nada? A la convicción de que si un resultado no es impecable, es un fracaso absoluto. Es decir, o es rojo o es negro, o es blanco o es marrón, pero nunca hay combinaciones, ¿no? O es todo o es nada. Si no es todo, entonces automáticamente es un fracaso. ¿Te das cuenta? Pero así no funciona la vida. Así no funciona nuestra historia personal. No es que es todo o nada. O sea, si no logro un premio, si no logro un 20, si no logro el diploma, si no logro el reconocimiento, mi vida fracasó. Automáticamente estás completamente equivocado, ¿no? Ya para la siguiente será mi mamá, muy sabia ella, siempre cuando yo era chico decía, ¿no? Hoy, ahora en este bimestre te sacaste un 13. Te sacaste un 13, te sacaste un 12. Pero para la siguiente seguramente será mejor. Así que tienes que estudiar, tienes que esforzarte. No es que me decía, saca 20. Nunca. Y créanme que cuando yo recibí esas palabras, yo no lo sentía como una exigencia, al contrario, era qué buena es mi mamá, que sabe que a lo mejor puedo dar más, pero con esfuerzo, ¿no? Y yo iba adelante, y a la siguiente ya me sacaba 20 o 19. Entonces, no es que era todo o nada, ¿se das cuenta? Otro síntoma y consecuencia es la procrastinación, que lo decíamos hace un momento, ¿no? Es decir, ese hecho de retrasar la ejecución de tareas, ¿no? Por el miedo a no cumplir, ¿no? Con los estándares esperados, o ese miedo paralizante, ¿no? Que te da de no poderlo hacer. Entonces empiezas a dejar las cosas porque te empiezas a meter en la mente que seguramente eso va a fallar. Seguramente no lo vas a hacer bien, seguramente no vas a poder cumplir y lo dejas relegado, relegado, cada responsabilidad la vas dejando relegada. Y la idea no es que lo dejes relegado, sino la idea es que tú empieces también a entender que tienes que hacer el esfuerzo para cumplir las cosas, para hacer tus responsabilidades en tu trabajo, en tu centro de estudios, ¿no? Todo. Pero si lo dejas de lado, evidentemente van a pasar días, semanas, meses y ese trabajo, esa responsabilidad no va a alcanzar. Y automáticamente también es nuevamente un fracaso. Entonces te das cuenta, ese perfeccionismo, esa idea del perfeccionismo está completamente equivocado, sesgado y no te ayuda a crecer como persona. Otro síntoma y consecuencia, la dificultad para delegar. Sientes, crees y piensas que tú lo tienes que hacer todo, ¿no? Y claro, hay momentos en los que yo no puedo negar que a lo mejor la gente no quiere cooperar. A lo mejor en tu trabajo la gente no quiere apoyar. Entonces ahí sí, evidentemente, ni modo, tú no eres así y tampoco no vas a dejar que todo se derrumbe, ¿no? Entonces por eso a veces nos es difícil delegar, porque ya ves que tu compañera no quiere, tu compañero se niega. Todo el grupo se junta y simplemente es como, no me toca a mí, yo no lo tengo que hacer, eso no es mi responsabilidad, eso lo ve tal área, eso lo ve tal persona, ¿no? No se trata de eso. En una familia, ¿no? En una familia, todos tienen que cooperar para que la casa esté limpia, para que haya orden, para que haya paz. En un trabajo, en un centro laboral, todos tienen que contribuir, colaborar a que las cosas vayan adelante, no estar esperando sentado, sentada, a que a ver qué funcione. Evidentemente habrá alguien, ¿no?, que va a hacer funcionar las cosas, pero cuando no esté ese alguien, entonces todo habrá terminado. ¿Te das cuenta? Siempre a veces pensamos que es el otro que tiene que hacer, ¿no? Que el otro se cargue con todo, que la otra lo haga todo, ¿no? Entonces, en esa absurda idea, dejamos que todo fracase. ¿Y si esa persona se cansa? ¿Y si esa persona se aburre? ¿Y si esa persona ya no quiere? ¿Y si esa persona en ese mismo instante niega la posibilidad de hacer las cosas? ¿Qué haces con toda esa responsabilidad? Evidentemente, cada uno dirá, no sé, no era lo mío. Equivocado. También era tu responsabilidad, ¿no? Entonces, delegar es necesario. Pero también el apoyo lo tiene que recibir del equipo de trabajo, del grupo, ¿no? Con el que está. Si no lo hacen, evidentemente eso no es grupo, no hay apoyo, no es familia y no son compañeros. Y en tu familia igual, ¿no? No te estás portando como buen hijo, como buen esposo, como buena esposa, no hay más. Como buen hermano, no hay más. Esa familia tenderá a destruirse, a desunirse, porque no hay unión ahí, ¿no? Cada uno ve por sus intereses. Lo que a mí me importa, yo estoy cómodo mandando, yo mando, yo soy el que te digo lo que tienes que hacer, yo soy el que te digo, ¿no? O de repente por ahí en los trabajos te dicen, yo te pago, ¿no? Para eso te pago. No se trata de eso, ¿no? Se trata de que todos tienen que cooperar. Síntomas y consecuencias, la última, impacto en la salud mental, ¿no? Esto puede derivar en cuadros crónicos de estrés, ansiedad, depresión y trastorno obsesivo compulsivo. Es decir, evidentemente, si nosotros dejamos avanzar, ¿no? Ese hecho de quererlo hacer todo, ¿no? O de querer que todo salga muy, pero muy bien, ¿no? Esa obsesión, ¿no? Esa ansiedad que nos produce, automáticamente va de cantar en una depresión terrible, ¿no? O un trastorno que evidentemente se va a hacer compulsivo, ¿no? Y ya no vas a poder dejar, no vas a poder librar, ¿no? Entonces, ¿cómo superar esto, no? Hay que replantearse las metas, ¿no? Hay que enfocarse, establecer objetivos realistas, hay que centrarnos en el proceso de aprendizaje más que en el resultado, ¿no? Todos merecemos aprender, no forzarnos a que automáticamente se tiene el resultado. Hay que aceptar los errores, ¿no? Hay que permitirse fallar, equivocarse de manera muy natural, porque así es la condición humana y hay que entender que equivocarse es necesario para mejorar. Si realmente llegamos a extremos, ¿no? Hay que buscar ayuda profesional, ¿no? Si esta autoexigencia afecta significativamente la vida diaria o el bienestar emocional, es recomendable consultar con un experto en psicología, ¿no? Para eso están los profesionales en la salud mental, para que nosotros, ante estas circunstancias que se vuelven de repente difíciles de manejar, nosotros podamos acudir. Entonces ya sabes, si tú te encuentras en estos cuadros tan difíciles de no poder delegar, de obsesionarte con cosas, de dejar las cosas para después porque piensas que van a salir mal, o trasladas tus exigencias a otros, entonces replantéate las metas, enfócate, no en objetivos realistas. Acepta los errores, permítete fallar con naturalidad, ¿no? Entenderte como persona, ¿no? Y si no, también puedes buscar la ayuda profesional. Entonces, nada, conmigo ha sido todo por hoy, en esta noche de programa, que hemos podido conversar un poquito con el voluntariado de Trujillo por su aniversario. Un fuerte abrazo a todos, que realmente sigan muchos años más para la frecuencia de Trujillo y para todo Radio María, y también para que tú, ¿no?, tengas una buena salud emocional, una buena actitud también, ¿no?, y te aceptes como eres, como estás. Nadie te exige más. Solo acéptate así como estás y poco a poquito vas a ir mejorando, poco a poquito todos vamos a ir mejorando en este camino y en esta vida que el Señor nos ha dado para seguir siendo mejores y ayudar también a otros. Así que nada, conmigo será hasta el próximo lunes, pero este jueves nos encontramos en el Milagro del Voluntariado y el viernes en Viernes con Gracia. Así que no te lo puedes perder. Que tengas una bonita noche, un bonito descanso. El Señor te proteja, te cuide. Y ya sabes, te queremos mucho aquí en Radio María. Cuídense mucho. Chao, chao.

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21 horas 9 de la noche en punto. 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

Muy buenas noches, queridos amigos de Radio María Perú. Los lunes, a esta hora, 9 de la noche, tenemos el programa Doctrina Social de la Iglesia, es decir, la enseñanza moral sobre lo que es el bien, lo que es el mal, con relación a la política, a la economía y a la marcha de la sociedad en general. ¿Y por qué la Iglesia tiene una doctrina social? Porque el ser humano no es un hongo, no es un individuo aislado, es un ser social. Tiene las dos dimensiones, persona individual y además tiene una dimensión social. No podemos concebir la vida humana si no está con otros seres humanos. Lo dice el mismo creador en el acto de la creación. No es bueno que el hombre esté solo. Y por eso entonces se abren múltiples sociedades. La principal y básica sociedad es la familia. De ahí emergen una serie de sociedades intermedias, políticas, para dirigir, económicas, para producir, socioculturales, para relacionarse. Y termina todo en la organización de una gran sociedad que acumula desde la sociedad básica a la familia y todas las sociedades intermedias, que es la sociedad política, que tiene una autoridad que es el Estado, como hoy día se llama. Por eso es que estamos desarrollando en este mes la doctrina social de la Iglesia con relación a la política, para entender mejor cuál es la enseñanza política de la Iglesia. Y así, el primer lunes de julio, desarrollamos el tema La política, la Iglesia y el católico. El segundo lunes de julio, desarrollamos el tema Siete principios doctrinales para la política. Y hoy día, tercera fecha en el mes de julio de este programa, hemos tomado una expresión del Padre Nuestro que repetimos. Padre Nuestro es una oración que el católico reza todos los días y más de una vez al día. Y la expresión es: venga a nosotros tu reino. Por eso es legítimo hacernos la pregunta, ¿cómo Cristo reina en este mundo? Y vamos a hacerlo a partir de esta perspectiva de la política, de acuerdo a la enseñanza de la Iglesia. Si nosotros decimos, venga a nosotros tu reino, estamos diciendo que Cristo reine en nuestro mundo, en este mundo, en la tierra, porque su reino celestial eterno, Él lo tiene y lo dirige porque ahí vive. El tema es en la tierra, en esta lugar en el cual luchando contra el pecado, luchando por la virtud, es que logramos la victoria de ganar la vida eterna y estar con Dios eternamente en su mansión, en su casa. Y entonces nosotros por eso pedimos que Cristo reine en este mundo para que podamos salvarnos eternamente. Entonces queremos que Cristo reine en este mundo. Pero en política, ¿cómo lo podemos traducir? Entonces tendría que

autoridad mundial. Por ejemplo, Naciones Unidas hoy día es una autoridad mundial. Naciones Unidas está organizada como si fuera un estado mundial. Tiene las agencias como si fuera el estado. O sea, que nosotros tenemos un Ministerio de Agricultura, Naciones Unidas tiene la FAO, la Agencia Mundial para la Agricultura. Si nosotros tenemos un banco de la nación, Naciones Unidas tiene el Banco Mundial. Si nosotros tenemos financieras para la sociedad, las Naciones Unidas tiene el Fondo Monetario Internacional. Si nosotros tenemos Ministerio de Salud, las Naciones Unidas tienen la Organización Mundial de la Salud. Si nosotros tenemos necesidad de una policía, de un ejército, Naciones Unidas tiene los cascos azules. Entonces, asemeja Naciones Unidas a una autoridad mundial, internacional. También tiene jueces. Tiene dos grandes organizaciones judiciales, una muy antigua que existe antes de las Naciones Unidas, que es la Corte Internacional de Justicia, que es donde se ven los problemas de los estados con tratados fronterizos o problemas que tienen entre los estados. El Perú hace poco, no hace muchos años, en el segundo gobierno de Alan García, tuvo un caso con Chile sobre la frontera marítima. Y el tribunal resolvió de acuerdo al criterio que tuvo. Entonces, hay una corte que decide. Y también hay una corte penal que existe hace unos 10 años más o menos, que es el famoso Tratado de Roma, que creó la Corte Penal Internacional, que no juzga estados, porque los estados no cometen delitos, los que los cometen delitos son las personas. En consecuencia, se juzgan personas que no por delitos que interesan al mundo internacionalmente y porque no han sido juzgados en su país. Por lo tanto, ante la falta de juicio en su país, hay supletoriamente una corte penal que puede juzgar a estas personas. Corte penal que se creó en base a experiencias que se tuvieron en la guerra de la ex Yugoslavia, en Ruanda, y de esta manera se tuvo la experiencia de crear la Corte Penal Internacional Permanente. Entonces, sin embargo, podemos preguntarnos, ¿cómo seguía las Naciones Unidas? ¿Con qué valores? ¿Con valores cristianos? ¿Es las Naciones Unidas la autoridad que los católicos desearíamos que funcione para todo el mundo? Tenemos problemas morales muy grandes en Naciones Unidas. Son abortistas, promueven la eutanasia, promueven el control de natalidad con ligadura de trompas, etcétera, para las mujeres. Promueven el matrimonio homosexual. Son naciones que no tienen ningún código moral objetivo, porque se distancian de toda religión y no por pretender ser no religiosos o a religiosos se vuelven laicistas, y por lo tanto el laicismo es un relativismo y moralmente tiene muchas deficiencias. Entonces, plantear hoy día un gobierno mundial
Significa

para el católico, que esté bajo la realeza de Cristo. Si nosotros pedimos cada vez que rezamos el Padre nuestro, venga a nosotros tu reino, y creemos que Cristo debe reinar, como lo vamos a ver, él mismo lo dijo, está reiterado en la Escritura, en la Biblia, en el Nuevo Testamento, que él es el rey. O hacemos un gran esfuerzo y para los que no crean en el cristianismo, les ponemos el orden natural. Pero chocaríamos con los ideologizados, liberales, socialistas, con los que tienen un credo contrario al cristianismo, como son los masones. Y entonces tendríamos una concepción de la autoridad universal bajo ideas naturalistas, relativistas, liberales y de corte masónico, que hoy están muy presentes en los grandes poderes fácticos del mundo y en los principales organismos internacionales. Entonces, evidentemente, hay un choque. Hay un choque y una embestida entre Cristo Rey, que es la verdad, el camino y la vida, y que sin violencia puede gobernar todas las naciones de la tierra, llevándolas a la prosperidad y la paz, frente también a ideologías reduccionistas que no entienden al hombre ni entienden la vida social y la complican. Esto lo ha dicho reiteradamente la Iglesia, y uno de los últimos discursos doctrinalmente muy bien puestos fue el de nuestro querido pontífice Benedicto XVI, el 18 de abril de 2010, en las Naciones Unidas. Dio un discurso donde estableció que conforme a la naturaleza humana y con el plan de Dios, creador y conservador del hombre, solo Él puede establecer normas de vida con la ayuda de la gracia que sean aceptables para todos los hombres, todos los pueblos y todas las culturas. Ninguna otra ley que no sea la de Cristo tiene plenitud de verdad necesaria y válida para todas las naciones y civilizaciones. Por eso, dice Juan 4:11 y Juan 3:17, solamente Cristo es el Señor y el Salvador del mundo, de los hombres y de las naciones. Y no hay otro nombre que tenga la salvación. Porque la promesa de Dios es, en Juan 10:16, un solo rebaño y un solo pastor. Y porque en Apocalipsis, en el capítulo 15, se dice que todas las naciones vendrán a postrarse en la presencia del Señor Cristo. Es necesario repasar en qué creemos para saber qué podemos esperar y para entender en qué debemos trabajar. Y entonces se nos abre el campo de la política como un campo muy interesante. Ya lo decía Juan Pablo II, gran papa, el reto del siglo XXI
es humanizar la sociedad mediante el Evangelio y dar nuevamente a la familia, a las ciudades y pueblos, un alma digna del hombre creado a imagen de Dios. Esto lo decía Juan Pablo II en su discurso al Pontificio Consejo para la Cultura el 10 de enero del año 1992. Y más aún, en una homilía por la fiesta de la presentación del Señor, Juan Pablo II, el gran Papa, nos decía: Cristo es Rey en cuanto revelador de la verdad que trajo del cielo a la tierra y que confió a los apóstoles y a la Iglesia para que la difundieran por el mundo a lo largo de toda la historia. Hasta acá la cita de Juan Pablo II. Es decir, la misión que debe cumplirse por nuestros obispos, por nuestros sacerdotes, por nuestros religiosos y religiosas y por nosotros los laicos, es clarísima. El orden temporal no se puede considerar un sistema cerrado al Evangelio. Esa es una concepción de Estado laico, inmanentista, mundana, insostenible desde el punto de vista filosófico e inadmisible desde el punto de vista de la fe cristiana. Nosotros conocemos a través de San Pablo el orden y la finalidad de la creación y la vida misma de la iglesia. El apóstol San Pablo escribía: todo es tuyo. Y así ponía de relieve la dignidad y el nuevo poder del cristiano. Pero añadía: y tú eres de Cristo, y Cristo solo es de Dios. Entonces, parafraseando el texto de San Pablo, el destino del universo, de toda esta tierra donde vivimos ahora, en esta etapa de nuestra vida, está vinculado a pertenecer a Dios y a Cristo. Por eso decimos en el Padre nuestro: venga a nosotros tu reino. Y por eso nos podemos preguntar legítimamente cómo Cristo reina en este mundo, cómo reina en la economía, cómo reina en la sociedad, cómo reina en la política. Esta visión del mundo, a partir de la realeza de Cristo Rey, participada en la Iglesia, constituye el fundamento de una auténtica teología del laico. El compromiso cristiano de los laicos en el orden temporal. Y lo va a decir el Papa. Y lo va a decir el Concilio Vaticano II. Y lo va a decir el Nuevo Testamento. Y lo va a decir lo que se escribió en el siglo II. Coordinen los laicos sus fuerzas para sanear las estructuras y los ambientes del mundo cuando inciten al pecado, de manera que todas estas cosas sean conforme a las normas de justicia y más bien favorezcan que obstaculicen la práctica de las virtudes. Obrando de este modo, impregnarán de valor moral la cultura y las realizaciones humanas. Eso dice el Concilio Vaticano II y el Catecismo. Es un programa de iluminación y de animación del mundo que se remonta desde los primeros tiempos del cristianismo y continúa hasta ahora. Entonces,
Hay que leer el Concilio Vaticano II y entenderlo de acuerdo a lo que dice. Los laicos tenemos la misión de cristianizar nuestro mundo, no de servir al Estado laico ni de aceptar siempre y tolerar el mal menor. Tenemos que trabajar por el bien que Cristo reine en este mundo. Bueno, hacemos una pausa y pasamos después de unos breves segundos, a la segunda parte de este programa.

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Queridos amigos de Radio María Perú, regresamos al programa Doctrina Social de la Iglesia, con el tema que surge del Padre Nuestro. Venga a nosotros tu reino. Y planteamos a eso la pregunta del programa de hoy. ¿Cómo Cristo reina en este mundo? Cristo reina en este mundo porque la Iglesia, nosotros como miembros de la Iglesia, tenemos una misión, que es cristianizar, volver cristianos, volver hijos de Dios a los seres humanos. Los seres humanos, cuando nacen y no han tenido la posibilidad de recibir el sacramento del bautismo, ni la formación cristiana, son criaturas de Dios, Dios las ha criado. Pero solo con el bautizo se hacen hijos de Dios. Y lo que dice la Iglesia. Lógicamente uno puede preguntarse, ¿pero qué pasará con aquellas personas que están en China, que están en Alaska, que están en África, o que están aquí nomás? De repente, a no muchos kilómetros de Lima, pero que no les llega la predicación de la fe, no les llegan los sacramentos, no saben nada, absolutamente nada del cristianismo. Bueno, ellos, si responden al orden natural, a la moral de la conciencia, creada por Dios a todos los seres humanos, al orden natural, que son las leyes de la creación, entonces la infinita misericordia de Dios tiene en consideración lo que es el bautismo de deseo. Es decir, aquella persona que, habiéndose portado bien y no mal, pero no recibió el bautizo sacramental ni la formación cristiana, pero se portó bien a la luz de tu conciencia, con el orden natural, entonces tiene el bautismo de deseo, o sea, es un hijo de Dios también. Esa es la justicia divina. No sabemos, en la infinita misericordia de Dios, a quiénes ni a cuántos se les aplicará, pero existe el bautismo de deseo, al lado del bautismo de sacramento. O sea, no hay ninguna injusticia ni falta de misericordia de Dios en eso. Pero recordemos, la misión es cristianizar personas, familias, comunidades y naciones. Es lo que dice Jesús en Mateo 28, 19, 20. Id. O sea, anda, ve, enseñad a todas las naciones. Enseña a todas las naciones a observar todo cuanto yo os he mandado. Yo estaré con vosotros siempre hasta la consumación del mundo. Este es el mandato de Jesús. Vayan, enseñen a todas las naciones lo que yo les he mandado y yo estaré con ustedes siempre hasta que se acabe el mundo. Esa es nuestra misión, del Papa, de los obispos, de los sacerdotes, de los religiosos, de las religiosas y de nosotros los laicos. La conversión comienza en las personas individuales, cristianizar personas, pero se expande en las familias. Acuérdense de Zaqueo, Lucas 19:9, dijo: hoy ha venido la salvación a tu casa. Eso le dice Jesús a Zaqueo: hoy ha venido la salvación a tu casa. Es decir, la conversión
a la persona de Zaqueo y a su familia. Las familias unidas conforman comunidades. Las familias cristianas conforman comunidades cristianas. Y cuando las comunidades se van multiplicando, surgen naciones cristianas. Y así surgió el cristianismo. Primero con conversiones individuales, luego con conversiones en las familias, las conversiones en comunidades cristianas, y poco a poco, en 3 siglos, se cambió el mundo. Se cristianizó el Imperio Romano. ¿Demoró? Sí. Algunos vieron, bueno, vieron su conversión, vieron la conversión de su familia, vieron la conversión de sus comunidades y esperaban que el Señor les dé la victoria final y se la dio. Esto es interesante porque este mecanismo de la dinámica de estas conversiones, personas, familias, comunidades y naciones, lo recuerda Juan Pablo II, diciendo que así fue como los primeros cristianos, después de 3 siglos de persecuciones, sin tener participación alguna en las autoridades políticas, llegaron a dar formación a naciones cristianas en el Imperio Romano. Estaban en tiempos de persecución y estaban muy ciertos, como dice 1 Corintios 15, 25, Cristo es el Señor, el Rey de las Naciones. Es preciso que Él reine y el universo entero le sea sometido. Imagínense, en plena Imperio Romano, con autoridades políticas que habían crucificado a Cristo, que le habían cortado la cabeza a San Pablo, que habían crucificado a San Pedro, que se deleitaban en ver cómo masacraban a los cristianos en el circo romano comido por leones. Y sin embargo, esta convicción estaba, que iban a ganar, iban a cristianizar a través de las personas y las familias y las comunidades a las naciones enteras. Por eso, el venga a nosotros tu reino del Padre nuestro, estaban todos absolutamente ciertos de que el reino de Cristo llegaría. Y llegó con toda su grandeza y con todas las miserias que toda obra humana tiene. Por eso esto se llama el Valle de Lágrimas. Estamos construyendo la iglesia en el planeta Tierra que se llama el Valle de Lágrimas. Pero siempre pidiendo a Jesús. Porque como dice en Juan 16, 23, 24, el que pide, recibe. ¿Y esto qué significa? Que hay que rezar. Y entonces la acción política del laico no puede estar desvinculada de la oración. Benedicto XVI, nuestro querido Papa, señala que hay cierta reducción del cristianismo en la teología contagiada del liberalismo, en la teología moderna, porque nos hace individualistas. La teología moderna no parece que no leyera, no entendiera que el mandato de Cristo fue: conviertan a las naciones. No que conviertan a Alberto, a Pedro y a Juan,
conviertan a las naciones, conviertan a las sociedades donde viven. ¿Y cómo se puede convertir a las sociedades donde uno vive si no se convierte en los políticos? Por eso, Benedicto XVI, gran papa, siempre censuraba a la teología modernista, que lamentablemente está difundida en muchos círculos católicos de hoy, por su acentuada forma de concebir lo individual y lo personal, que se olvida de lo social. Entonces, los católicos, para hacer política, primero deben creer que solo en Cristo puede lograrse el bien en este planeta y el bien eternamente. No podemos esperar que otro político, otro ser humano nos dé el bien en este mundo. No lo va a dar, porque no es capaz de darlo. Los políticos católicos que no tienen bien firme esta fe, esta esperanza, no van a trabajar políticamente como católicos. Están en un error. La Iglesia comienza por formar comunidades en minoría, pero siempre pretende llegar a formar a un pueblo santo, a una nación cristiana. Entonces, que la Iglesia se contente con convertir a grupitos reducidos, sumergidos en un mundo degradado y degradante. No. Tenemos que tener la convicción que está en Lucas 12:32. No temas, pequeño rebaño mío, porque vuestro Padre se ha complacido en darte el reino. Serán pocos, pero tienen que aspirar a ser un gran pueblo. Tienen que cristianizar naciones, cristianizar estados, de tal modo como el domingo ayer leíamos o escuchábamos en el Evangelio de la misa de ayer domingo. El granito de mostaza llega a ser un gran árbol y las aves del cielo anidan en sus ramas. Mateo 13, 31, 32. Esa es la gran transformación que queremos para el Perú. Empecemos a convertirnos nosotros. Convirtamos a nuestras familias. Convirtamos nuestras comunidades. Convirtamos a la nación peruana, para que Cristo reine y se acabe tanto pecado, tanta degradación, tanta miseria, tanta delincuencia y tanto mal que hoy día soportamos, porque estamos muy alejados de Dios y estamos pagando culpas. Bueno, después de unos segundos de pausa, regresaremos a la tercera parte del programa, donde podrán ustedes escribir al WhatsApp o llamar por teléfono para hacer alguna pregunta o dar un testimonio. Pasamos a la pausa.

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0: Si Cristo nos dio un encargo, vayan y prediquen lo que yo les he enseñado. Hay toda una forma en la cual uno se hace cristiano, se hace católico. Y es una fórmula que va removiendo el mal en nuestro interior. Y de la misma manera, si la aplicamos a otros, a familias, a comunidades y a la nación peruana, removeremos el mal también en esas realidades sociales. La primera fórmula, el primer punto de esta fórmula católica es reconocer los males que existen. Es una norma moral. La moral estudia lo que es el bien y lo que es el mal. También estudia lo que es el mal. ¿Para qué estudia lo que es el bien? Para hacer el bien. ¿Y para qué estudia lo que es el mal? Para evitar el mal. Nos llama Dolores de Piura. Buenas noches, Dolores. ¿Cómo está usted?
1: Buenas noches, padre. Soy de Piura. Estoy llamando porque escucho de la fe en Jesucristo, nuestro Rey, ¿no? Y como yo recién, usted ahorita he subido y me he conectado recién. Entonces, ser católico, como dice, ser católico, como yo, bueno, yo soy católica desde niña, yo ya tengo 75 años y de mi fe soy católica. Y no puedo ir a misa todos los domingos porque soy discapacitada, me tienen que llevar en silla de ruedas y es mucho trabajo, mucha molestia. Entonces, cuando hay alguien disponible que me lleve, me pueden llevar. Daño, mire, yo iba antes cuando estaba bien, iba todos los domingos a misa, pero ahora Dios sabe, Él conoce todo. Y tengo, bueno, dificultades porque escucho muchas cosas, ¿no? De personas que se han cambiado, han dejado la iglesia católica y se han cambiado a cristianos, se llaman ellos. Bueno, porque cristianos yo sé que somos todos, pero ellos no sé por qué, evangélicos, cristianos. Y dicen, y el otro día casualmente yo dije, mejor no discuto con esta persona porque es una vecina que vive al frente de mi casa. Y me dice que a qué voy yo a la misa. Yo le digo, yo voy a buscar a Jesús en la Eucaristía porque ahí está. No, estás equivocada porque ustedes van de frente a los santos. No, les digo, yo sé, los santos son ejemplos para nosotros, pero no, no vamos a ir a los santos, sino a la Eucaristía, donde está el cuerpo y sangre de Cristo. Y me dice, no, yo le digo por intercesión de María. No, ella no puede interceder porque ella ha muerto, está muerta. No, le digo, Jesús se llevó a María, ascendió a los cielos, María, le digo. Y dice que no, ellos no, dice que no. Bueno, le digo, no, y aparte tiene ya hijos, ella ha tenido 7 hijos más. Le digo, wow, le digo, ¿quién te ha dicho eso a ti? Le digo, ¿a dónde lo aprendiste? Tú te has dicho católica, no has sido buena católica porque no aprendiste nada de lo católico, le digo. Porque yo averiguo, yo tengo una duda, yo pregunto a los sacerdotes tal cosa, porque mi hermana también se ha cambiado de religión, padre. Y le digo, me dice que se quiere morir porque quiere ir al tercer cielo. Yo le digo, ¿tercer cielo? Nunca he escuchado hablar de tercer cielo. Yo sé que hay un cielo donde está la morada de Dios, donde está Jesús. Y todo eso yo le pregunto al padre, pues acá, de un sacerdote que es padre del Santísimo Sacramento. Le digo, dígame esto, explíquenme ustedes que estudian la Biblia y la saben muy bien. ¿Usted, hay tercer cielo? Me dice, no, no hay tercer cielo. Me dice, están equivocados. No les hagas caso, me dijo. No, le digo, eso no, no, yo no hago caso a esas cosas, digo, sino que escucho esas cosas y digo, ¿cómo es posible que hablen así? Le digo, yo, hermana, mire, le digo, si María hubiese tenido otros hijos, entonces Jesús no tenía la necesidad de en la cruz decirle a su apóstol Juan, he allí a tu madre y a ella decirle, he ahí tu hijo. Y Juan en ese momento se la llevó a su casa, se lo hubiese dejado con sus hermanos, pues. Así, padre. Bueno, yo aprendo lo que puedo y en Radio María estoy aprendiendo muchas cosas más. Escucha a ustedes que nos explican muchas cosas más. Pido por favor mucha oración por nosotros para irnos convirtiendo cada día porque no terminamos de convertirnos. Que bendiga a todos, Padre.
0: Muchas gracias, de Dolores de Piura. Que cada vez que vaya a misa te tendré presente por las misas que no puedas ir por tu enfermedad. Y bueno, reza pues por esta vecina tan perjudicada por malas enseñanzas. Reza por tu pariente tan desorientada por malas enseñanzas. Ese es el problema que estamos tratando. No solamente es conversión de personas, es conversión de familias, es conversión de comunidades, es conversión de la nación. Solamente así podemos asegurar que Cristo venga con su reino aquí a iluminarnos y a salvarnos. Así que te agradezco mucho tu intervención, tu testimonio, porque nos sirve para acentuar ideas que estamos exponiendo. Me quedan unos minutos más y voy terminando. Nosotros tenemos una forma de actuar como católicos. Primero, reconocemos el mal, que es el principio moral. Conocer el bien, conocer el mal. Conocer el bien para hacerlo, conocer el mal para evitarlo. Entonces, sin reconocimiento de lo mal que está nuestra sociedad peruana, no vamos a tener el diagnóstico verdadero de los males que tiene nuestra sociedad. Y por lo tanto no podrá haber un tratamiento, un saneamiento, ni una acción política acertada. Segundo, además de reconocer lo mal que está nuestra sociedad, tenemos que reconocer nuestras culpas. Hay que comenzar por ahí. Nosotros no podemos ser injustos y cínicos. Tenemos una llamada de Máximo desde el Callao. Máximo, buenas noches.
2: Buenas noches, doctor. Le estoy agradeciendo por sus enseñanzas a usted y a Radio María por tenerlo en su estado de colaboradores. Pero como está la situación y en esta estamos en la época de la inteligencia artificial, yo estoy seguro de una cosa, doctor. Yo soy bien católico, por si acaso, yo y mi familia. Y estoy seguro que si nuestro Señor Jesucristo se presentara en estos momentos, lo volverían a crucificar. ¿Por qué? Porque Él le gusta el orden, le gusta el bien, le gusta la comunidad. Y a nosotros, el llamado ser humano, que Dios lo hizo perfecto, no le agrada eso. Y yo lo lamento muchísimo. Yo de pequeño he visto temblores, terremotos en mi barrio y la gente saliendo a la calle, arrodillándose, clamando a Dios y echándole la culpa a Dios del movimiento telúrico. Después que pasaban las horas, los minutos, seguían peleando con sus vecinos, seguían peleando con sus vecinas. Así que ojalá que esto no sea así. Porque la única oración que nuestro Señor Jesucristo nos enseñó está en el Nuevo Testamento. Hágase tu voluntad, así en la tierra como en el cielo. Muchas gracias, doctor Tapia, y felicitaciones a Radio María. Yo colaboro las veces que puedo, de la manera más anónima. Buenas noches, doctor.
0: Muchas gracias, Máximo. Buenas noches. Y les leo, ya para ir terminando, un mensaje que nos llega de Luz Cecilia. Dice, comentar que en algún momento entendí que, si bien es cierto, muchos aún no conocen de Dios o lo quieren negar, en nuestra esencia humana, porque somos creación de nuestro Padre Celestial, esté en nosotros esa conciencia que teniendo una buena formación nos hace obrar en bien y reconocer lo que es malo. Hay una canción que dice: gloria a Dios en el cielo y paz a los hombres que ama el Señor y a los de buena voluntad. Sí. Si eso es lo que cantaban los ángeles cuando nació Jesús en el portal de Belén. Me parece que allí incluye a muchos, porque como dice en la palabra, no todo aquel que diga Señor, Señor se salvará, sino aquel que haga su voluntad. Gracias por tan bello tema, bendiciones. Muchas gracias, Luz Cecilia, por tu testimonio también. Es cierto, juntamos las intervenciones últimas y queremos decir que Dios nos convoca para que lo ayudemos a convertir personas, familias y la nación peruana, que está constituida por personas y familias. ¿Y cómo empezamos a conquistar la nación peruana? Rezando por ella. La oración es de una fuerza formidable. Recemos misa, rosarios, oraciones, novenas, todo por nuestro país, para que se levante, así como Lázaro se levantó después de muerto, que nuestra nación peruana, agonizante de tanto vicio y tanto pecado, pueda levantarse y decir: Perú, levántate, por el remedio de nuestra oración a Dios, que Él es el que da la victoria, como decía Santa Juana de Arco. Muy buenas noches y hasta el próximo lunes.

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1: Queridos hermanos de Radio María, a esta hora presentaremos para ustedes nuestro microespacio Santos, ellos vivieron el Evangelio. Hoy 20 de julio recordamos, entre otros, a San Elías, profeta del Antiguo Testamento.

Hoy, 20 de julio, recordamos a los santos Angesio, Aurelio, Obispos, Columba, Vilgefortis, Marina o Margarita, vírgenes y mártires, Barsaba, Sabino, Julián, Máximo, Macrobio, Casia, Paula, mártires, Pablo, diácono y mártir, Severa, virgen, Severo, Timoteo, patriarca, José el Justo, Víctor, Bulmaro, confesores, Edelvita, reina, Genebeo, Bulmaro, abades, Elías, profeta, Rita Dolores Pujalte, Francisca, aldea del Corazón de Jesús, hermanas de la caridad, mártires y beatas. A todos los que en este día cumplen años, celebra su santo o su aniversario de bodas, de la ordenación episcopal, sacerdotal, diaconal o profesión religiosa, les deseamos que pasen un feliz día en el Señor.

Vive el Señor en cuya presencia yo vivo, yo estoy. Me abrazo de celo por el Señor Dios de los ejércitos. Estas son dos frases en las que este gran profeta sintetiza toda su vida y son los lemas que sus hijos espirituales, los actuales religiosos y religiosas carmelitas, tratan de vivir hoy. El Papa Juan Pablo II decía a los capitulares carmelitas el 24 de septiembre de 1983: «Vuestro carisma hunde sus raíces en el Antiguo Testamento y se centra en torno a la grandiosa figura del profeta Elías, el profeta del Nuevo Testamento. Él fue un hombre de Dios, maestro y testigo de la oración». El hermano Roger Schutz, prior de la comunidad calvinista de Tessé, escribió: «He aquí que hace ya 3.000 años un creyente, denominado Elías, tiene la intuición de que Dios habla en el desierto y que una confianza silenciosa del corazón está en el comienzo de todo».

Elías, a quien los árabes llaman Nabi el Kader, el profeta siempre verdeante, aparece en la época del Javismo, a mediados del siglo IX a.C., durante los reinados de Acab y Jezabel. Toda su actividad y el tenor de su vida fueron una protesta contra el sincretismo dominante, proclamando la distinción clara entre Yahvé y Baal, con el repudio consiguiente de éste. Su obra culminó en el célebre Monte Carmelo. Algunos lo presentan como prototipo de apóstol, pero Santiago lo presenta como modelo de oración. Cubierto de vestiduras rústicas y ásperas, entregado a la oración y vida áspera y llena de ayunos y privaciones, tiene como misión defender sin mancha la religión y fe de Israel, de Dios, a quien siervo, decía. Su personalidad e influjo en el Antiguo y Nuevo Testamento se deja ver por el centenar de veces que se aduce su nombre y su obra. Su doble espíritu lo recogió su discípulo Eliseo y después los hijos de los profetas, en quienes no pocos santos padres vieron como un anticipo de la vida religiosa del Nuevo Testamento.

Es imposible sintetizar una vida tan rica en estos estrechos límites. Los rasgos más característicos de su persona y su obra serían estos. Es el heraldo de Dios, es decir, sin previo aviso, aparece valiente ante el rey y el pueblo como el defensor de los derechos que Yahvé tiene sobre su pueblo. Es el precursor del Mesías. Desaparece Elías llevado en un torbellino al cielo, pero su recuerdo no lo olvida el pueblo. Todos esperan que vendrá antes que el Mesías. Elías es el servidor de Dios. Él mismo se llama el servidor de Yahvé. Es el que sirve a su pueblo. Su misión es la de salvar al resto que es fiel a Yahvé. Le sirve y defiende contra los dioses falsos. Es el predicador de un Dios que salva. Es decir, predica a una costa de su vida, al Dios vivo, al único Dios que puede salvar. Hay hoy también muchos ídolos contra los que hay que luchar a imitación de Elías, como la droga, el dinero, el poder, el sexo. Los carmelitas del siglo XII se propusieron imitar la vida del profeta Elías en el Monte Carmelo y lo tomaron como padre espiritual. Hoy celebran su fiesta los cristianos, judíos y musulmanes.

Queridos hermanos de Radio María, 10 de la noche en punto, es momento de unirnos en oración. Vamos a hacerlo hoy lunes 20 de julio pidiendo por la defensa de la vida. Oramos para que nuestra nación defienda y proteja la vida humana con firmeza desde el momento de la concepción hasta su fin natural. Le pedimos a nuestra madre y auxiliadora del Perú que interceda por nuestra patria y le pedimos también que bendiga a la generosidad de los que sostienen a tu Radio María. Hoy contemplamos los misterios gozosos junto a la familia de Radio María Perú, por lo que en Colombia es feriado. Por ello no habrá transmisión del Santo Rosario Continental. Pero sí, por supuesto, nos unimos en esta entrega de rosas.

Con fe y devoción, recemos juntos el Santo Rosario. El rezo del Rosario es la síntesis de todo el Evangelio, la contemplación de Jesús en sus diferentes misterios. Desde el corazón inmaculado de María, que meditaba y guardaba estas cosas en su corazón.

Dios mío, ven en mi auxilio. Señor, date prisa en socorrerme. Gloria al Padre, y al Hijo, y al Espíritu Santo, como era en el principio, ahora y siempre, por los siglos de los siglos. Amén.

0: Meditamos desde los ojos y el corazón de María, los momentos de gozos y alegrías de la vida de Jesús. En el primer misterio gozoso, contemplamos al ángel anunciando a María que será madre del Salvador.
1: El ángel le dijo: "No temas, María, porque has encontrado gracia ante Dios. Darás a luz un hijo y le pondrás por nombre Jesús". Igual que la Virgen María aceptó encarnar en su seno a tu Hijo, concédenos, Padre nuestro, la gracia de aceptar tus designios con humildad de corazón. Padre nuestro, que estás en el cielo, santificado sea tu nombre, venga a nosotros tu reino, hágase tu voluntad en la tierra como en el cielo.
2: Danos hoy nuestro pan de cada día, perdona nuestras ofensas, como también nosotros perdonamos a los que nos ofenden. No nos dejes caer en la tentación y líbranos del mal. Amén.
1: Dios te salve María, llena eres de gracia, el Señor es contigo. Bendita tú eres entre todas las mujeres, y bendito es el fruto de tu vientre, Jesús.
2: Santa María, Madre de Dios, ruega por nosotros pecadores, ahora y en la hora de nuestra muerte. Amén.
1: Dios te salve María, llena eres de gracia, el Señor es contigo. Bendita tú eres entre todas las mujeres, y bendito es el fruto de tu vientre, Jesús.
2: Santa María, Madre de Dios, ruega por nosotros pecadores, ahora y en la hora de nuestra muerte. Amén.
1: Dios te salve María, llena eres de gracia, el Señor es contigo. Bendita tú eres entre todas las mujeres, y bendito es el fruto de tu vientre, Jesús.
2: Santa María, Madre de Dios, ruega por nosotros pecadores, ahora y en la hora de nuestra muerte. Amén.
1: Dios te salve María, llena eres de gracia, el Señor es contigo. Bendita tú eres entre todas las mujeres, y bendito es el fruto de tu vientre, Jesús.
2: Santa María, Madre de Dios, ruega por nosotros pecadores, ahora y en la hora de nuestra muerte. Amén.
1: Dios te salve María, llena eres de gracia, el Señor es contigo. Bendita tú eres entre todas las mujeres, y bendito es el fruto de tu vientre, Jesús.
2: Santa María, Madre de Dios, ruega por nosotros pecadores, ahora y en la hora de nuestra muerte.

0: gracia. El Señor es contigo. Bendita tú eres entre todas las mujeres, y bendito es el fruto de tu vientre, Jesús.
1: Santa María, Madre de Dios, ruega por nosotros pecadores, ahora y en la hora de nuestra muerte. Amén.
0: Dios te salve María, llena eres de gracia, el Señor es contigo. Bendita tú eres entre todas las mujeres, y bendito es el fruto de tu vientre, Jesús.
1: Santa María, Madre de Dios, ruega por nosotros pecadores, ahora y en la hora de nuestra muerte. Amén.
0: Dios te salve María, llena eres de gracia, el Señor es contigo. Bendita tú eres entre todas las mujeres, y bendito es el fruto de tu vientre, Jesús.
1: Santa María, Madre de Dios, ruega por nosotros pecadores, ahora y en la hora de nuestra muerte. Amén.
0: Dios te salve María, llena eres de gracia, el Señor es contigo. Bendita tú eres entre todas las mujeres, y bendito es el fruto de tu vientre, Jesús.
1: Santa María, Madre de Dios, ruega por nosotros pecadores, ahora y en la hora de nuestra muerte. Amén.
0: Dios te salve María, llena eres de gracia, el Señor es contigo. Bendita tú eres entre todas las mujeres, y bendito es el fruto de tu vientre, Jesús.
1: Santa María, Madre de Dios, ruega por nosotros pecadores, ahora y en la hora de nuestra muerte. Amén.
0: Gloria al Padre, y al Hijo, y al Espíritu Santo.
1: Como era en el principio, ahora y siempre, por los siglos de los siglos. Amén.
0: Oh Jesús mío, perdona nuestros pecados, líbranos del fuego del infierno, lleva al cielo a todas las almas, especialmente a las más necesitadas de tu misericordia.
2: En el segundo misterio gozoso, contemplamos la visita de María a su prima Isabel.
0: En cuanto Isabel oyó el saludo de María, dijo: «Bendita tú entre las mujeres, y bendito el fruto de tu vientre. ¿Quién soy yo para que me visite la madre de mi Señor?» Que al igual que María ensalzó tu nombre cuando visitó a su prima Isabel, concédenos también a nosotros, Señor, poder cantar tus maravillas durante toda nuestra vida, movidos por el Espíritu Santo.

0: Padre nuestro, que estás en el cielo, santificado sea tu nombre, venga a nosotros tu reino, hágase tu voluntad en la tierra como en el cielo.
1: Danos hoy nuestro pan de cada día, perdona nuestras ofensas, como también nosotros perdonamos a los que nos ofenden. No nos dejes caer en la tentación y líbranos del mal. Amén.
0: Dios te salve María, llena eres de gracia, el Señor es contigo. Bendita tú eres entre todas las mujeres, y bendito es el fruto de tu vientre, Jesús.
1: Santa María, Madre de Dios, ruega por nosotros pecadores, ahora y en la hora de nuestra muerte. Amén.
0: Dios te salve María, llena eres de gracia, el Señor es contigo. Bendita tú eres entre todas las mujeres, y bendito es el fruto de tu vientre, Jesús.
1: Santa María, Madre de Dios, ruega por nosotros pecadores, ahora y en la hora de nuestra muerte. Amén.
0: Dios te salve María, llena eres de gracia, el Señor es contigo. Bendita tú eres entre todas las mujeres, y bendito es el fruto de tu vientre, Jesús.
1: Santa María, Madre de Dios, ruega por nosotros pecadores, ahora y en la hora de nuestra muerte. Amén.
0: Dios te salve María, llena eres de gracia, el Señor es contigo. Bendita tú eres entre todas las mujeres, y bendito es el fruto de tu vientre, Jesús.
1: Santa María,

0: Madre de Dios, ruega por nosotros pecadores, ahora y en la hora de nuestra muerte. Amén.
1: Dios te salve María, llena eres de gracia, el Señor es contigo, bendita tú eres entre todas las mujeres, y bendito es el fruto de tu vientre, Jesús.
0: Santa María, Madre de Dios, ruega por nosotros pecadores, ahora y en la hora de nuestra muerte. Amén.
1: Dios te salve María, llena eres de gracia, el Señor es contigo, bendita tú eres entre todas las mujeres, y bendito es el fruto de tu vientre, Jesús.
0: Santa María, Madre de Dios, ruega por nosotros pecadores, ahora y en la hora de nuestra muerte. Amén.
1: Dios te salve María, llena eres de gracia, el Señor es contigo, bendita tú eres entre todas las mujeres, y bendito es el fruto de tu vientre, Jesús.
0: Santa María, Madre de Dios, ruega por nosotros pecadores, ahora y en la hora de nuestra muerte. Amén.
1: Dios te salve María, llena eres de gracia, el Señor es contigo, bendita tú eres entre todas las mujeres, y bendito es el fruto de tu vientre, Jesús.
0: Santa María, Madre de Dios, ruega por nosotros pecadores, ahora y en la hora de nuestra muerte. Amén.
1: Dios te salve María, llena eres de gracia, el Señor es contigo, bendita tú eres entre todas las mujeres, y bendito es el fruto de tu vientre, Jesús.
0: Santa María, Madre de Dios, ruega por nosotros pecadores, ahora y en la hora de nuestra muerte. Amén.
1: Dios te salve María, llena eres de gracia, el Señor es contigo, bendita tú eres entre todas las mujeres, y bendito es el fruto de tu vientre, Jesús.
0: Santa María, Madre de Dios, ruega por nosotros pecadores, ahora y en la hora de nuestra muerte. Amén.
1: Gloria al Padre, y al Hijo, y al Espíritu Santo.
0: Como era en el principio, ahora y siempre, por los siglos de los siglos. Amén.
1: Oh Jesús mío, perdona nuestros pecados, líbranos del fuego del infierno, lleva al cielo a todas las almas, especialmente a las más necesitadas de tu misericordia.
2: En el tercer misterio gozoso, contemplamos el nacimiento de Jesús en Belén.
1: Mientras estaba María en Belén, le llegó el tiempo del parto y dio a luz a su hijo primogénito. Lo envolvió en pañales y lo acostó en un pesebre porque no tenían sitio en la posada. Dios de bondad, que el nacimiento de tu hijo nos dé una fe tan sólida en tu amor que podamos vivir siempre unidos a ti en la tierra y en el cielo. Padre nuestro, que estás en el cielo, santificado sea tu nombre, venga a nosotros tu reino, hágase tu voluntad en la tierra como en el cielo.
0: Danos hoy nuestro pan de cada día, perdona nuestras ofensas, como también nosotros perdonamos a los que nos ofenden. No nos dejes caer en la tentación y líbranos del mal. Amén.
1: Dios te salve María, llena eres de gracia, el Señor es contigo, bendita tú eres entre todas las mujeres, y bendito es el fruto de tu vientre, Jesús.
0: Santa María, Madre de Dios, ruega por nosotros pecadores, ahora y en la hora de nuestra muerte. Amén.
1: Dios te salve María, llena eres de gracia, el Señor es contigo. Bendita tú eres entre todas las mujeres, y bendito es el fruto de tu vientre, Jesús.
0: Santa María, Madre de Dios, ruega por nosotros pecadores, ahora y en la hora de nuestra muerte. Amén.
1: Dios te salve María, llena eres de gracia, el Señor es contigo. Bendita tú eres entre todas las mujeres, y bendito es el fruto de tu vientre, Jesús.
0: Santa María, Madre de Dios, ruega por nosotros pecadores, ahora y en la hora de nuestra muerte. Amén.
1: Dios te salve María, llena eres de gracia, el Señor es contigo. Bendita tú eres entre todas las mujeres, y bendito es el fruto de tu vientre, Jesús.
0: Santa María, Madre de Dios, ruega por nosotros pecadores, ahora y en la hora de nuestra muerte. Amén.
1: Dios te salve María, llena eres de gracia, el Señor es contigo. Bendita tú eres entre todas las mujeres, y bendito es el fruto de tu vientre, Jesús.
0: Santa María, Madre de Dios, ruega por nosotros pecadores, ahora y en la hora de nuestra muerte. Amén.
1: Dios te salve María, llena eres de gracia, el Señor es contigo. Bendita tú eres entre todas las mujeres, y bendito es el fruto de tu vientre, Jesús.
0: Santa María, Madre de Dios, ruega por nosotros pecadores, ahora y en la hora de nuestra muerte. Amén.
1: Dios te salve María, llena eres de gracia, el Señor es contigo. Bendita tú eres entre todas las mujeres, y bendito es el fruto de tu vientre, Jesús.
0: Santa María, Madre de Dios, ruega por nosotros pecadores, ahora y en la hora de nuestra muerte. Amén.
1: Dios te salve María, llena eres de gracia, el Señor es contigo. Bendita tú eres entre todas las mujeres, y bendito es el fruto de tu vientre, Jesús.
0: Santa María, Madre de Dios, ruega por nosotros pecadores, ahora y en la hora de nuestra muerte. Amén.
1: Dios te salve María, llena eres de gracia, el Señor es contigo. Bendita tú eres entre todas las mujeres, y bendito es el fruto de tu vientre, Jesús.
0: Santa María, Madre de Dios, ruega por nosotros pecadores, ahora y en la hora de nuestra muerte. Amén.
1: Dios te salve María, llena eres de gracia, el Señor es contigo. Bendita tú eres entre todas las mujeres, y bendito es el fruto de tu vientre, Jesús.
0: Santa María, Madre de Dios, ruega por nosotros pecadores, ahora y en la hora de nuestra muerte. Amén.
1: Gloria al Padre, y al Hijo, y al Espíritu Santo.
0: Como era en el principio, ahora y siempre, por los siglos de los siglos. Amén.
1: Oh Jesús mío, perdona nuestros pecados, líbranos del fuego del infierno, lleva al cielo a todas las almas, especialmente a las más necesitadas de tu misericordia.
2: En el cuarto misterio gozoso, contemplamos a María presentando a Jesús en el templo.
1: Cuando llegó el tiempo de la purificación, según la ley de Moisés, los padres de Jesús lo llevaron a Jerusalén para presentarlo al Señor. Te pedimos, Señor, que así como tu Hijo fue presentado en el templo, también nosotros podamos presentarnos ante ti con el alma limpia. Padre nuestro, que estás en el cielo, santificado sea tu nombre, venga a nosotros tu reino, hágase tu voluntad en la tierra como en el cielo.
0: Danos hoy nuestro pan de cada día, perdona nuestras ofensas, como también nosotros perdonamos a los que nos ofenden. No nos dejes caer en la tentación y líbranos del mal. Amén.
1: Dios te salve María, llena eres de gracia, el Señor es contigo. Bendita tú eres entre todas las mujeres, y bendito es el fruto de tu vientre, Jesús.
0: Santa María, Madre de Dios, ruega por nosotros pecadores, ahora y en la hora de nuestra muerte. Amén.
1: Dios te salve María, llena eres de gracia, el Señor es contigo. Bendita tú eres entre todas las mujeres, y bendito es el fruto de tu vientre, Jesús.
0: Santa María, Madre de Dios, ruega por nosotros, pecadores, ahora y en la hora de nuestra muerte. Amén.
1: Dios te salve, María, llena eres de gracia, el Señor es contigo. Bendita tú eres entre todas las mujeres, y bendito es el fruto de tu vientre, Jesús.
0: Santa María, Madre de Dios, ruega por nosotros pecadores, ahora y en la hora de nuestra muerte. Amén.
1: Dios te salve María, llena eres de gracia, el Señor es contigo. Bendita tú eres entre todas las mujeres, y bendito es el fruto de tu vientre, Jesús.
0: Santa María, Madre de Dios, ruega por nosotros pecadores, ahora y en la hora de nuestra muerte. Amén.
1: Dios te salve María, llena eres de gracia, el Señor es contigo. Bendita tú eres entre todas las mujeres, y bendito es el fruto de tu vientre, Jesús.
0: Santa María, Madre de Dios, ruega por nosotros pecadores, ahora y en la hora de nuestra muerte. Amén.
1: Dios te salve María, llena eres de gracia, el Señor es contigo. Bendita tú eres entre todas las mujeres, y bendito es el fruto de tu vientre, Jesús.
0: Santa María, Madre de Dios, ruega por nosotros pecadores, ahora y en la hora de nuestra muerte. Amén.
1: Dios te salve María, llena eres de gracia, el Señor es contigo. Bendita tú eres entre todas las mujeres, y bendito es el fruto de tu vientre, Jesús.
0: Santa María, Madre de Dios, ruega por nosotros pecadores, ahora y en la hora de nuestra muerte. Amén.
1: Dios te salve María, llena eres de gracia, el Señor es contigo. Bendita tú eres entre todas las mujeres, y bendito es el fruto de tu vientre, Jesús.
0: Santa María, Madre de Dios, ruega por nosotros pecadores, ahora y en la hora de nuestra muerte. Amén.
1: Dios te salve María, llena eres de gracia, el Señor es contigo. Bendita tú eres entre todas las mujeres, y bendito es el fruto de tu vientre, Jesús.
0: Santa María, Madre de Dios, ruega por nosotros pecadores, ahora y en la hora de nuestra muerte. Amén.
1: Dios te salve María, llena eres de gracia, el Señor es contigo. Bendita tú eres entre todas las mujeres, y bendito es el fruto de tu vientre, Jesús.
0: Santa María, Madre de Dios, ruega por nosotros pecadores, ahora y en la hora de nuestra muerte. Amén.
1: Gloria al Padre, y al Hijo, y al Espíritu Santo.
0: Como era en el principio, ahora y siempre, por los siglos de los siglos. Amén.
1: Oh Jesús mío, perdona nuestros pecados, líbranos del fuego del infierno, lleva al cielo a todas las almas, especialmente a las más necesitadas de tu misericordia.
2: En el quinto misterio gozoso, contemplamos al niño Jesús perdido y hallado en el templo.
1: A los tres días, lo encontraron en el templo, sentado en medio de los maestros, escuchándolos y haciéndoles preguntas. Él les dijo, ¿por qué me buscan? ¿No sabían que yo debía estar en las cosas de mi Padre? Te pedimos, Padre, que nuestras familias se parezcan a la familia de Nazaret y sean fieles a ti en las alegrías y en las dificultades.

0: Padre nuestro, que estás en el cielo, santificado sea tu nombre. Venga a nosotros tu reino. Hágase tu voluntad en la tierra como en el cielo.
1: Danos hoy nuestro pan de cada día. Perdona nuestras ofensas, como también nosotros perdonamos a los que nos ofenden. No nos dejes caer en la tentación y líbranos del mal. Amén.
0: Dios te salve María, llena eres de gracia, el Señor es contigo. Bendita tú eres entre todas las mujeres, y bendito es el fruto de tu vientre, Jesús.
1: Santa María, Madre de Dios, ruega por nosotros pecadores, ahora y en la hora de nuestra muerte. Amén.
0: Dios te salve María, llena eres de gracia, el Señor es contigo. Bendita tú eres entre todas las mujeres, y bendito es el fruto de tu vientre, Jesús.
1: Santa María, Madre de Dios, ruega por nosotros pecadores, ahora y en la hora de nuestra muerte. Amén.
0: Dios te salve María, llena eres de gracia, el Señor es contigo. Bendita tú eres entre todas las mujeres, y bendito es el fruto de tu vientre, Jesús.
1: Santa María, Madre de Dios, ruega por nosotros pecadores, ahora y en la hora de nuestra muerte. Amén.
0: Dios te salve María, llena eres de gracia, el Señor es contigo. Bendita tú eres entre todas las mujeres, y bendito es el fruto de tu vientre, Jesús.
1: Santa María, Madre de Dios, ruega por nosotros pecadores, ahora y en la hora de nuestra muerte. Amén.
0: Dios te salve María, llena eres de gracia, el Señor es contigo. Bendita tú eres entre todas las mujeres, y bendito es el fruto de tu vientre, Jesús.
1: Santa María, Madre de Dios, ruega por nosotros pecadores, ahora y en la hora de nuestra muerte. Amén.
0: Dios te salve María, llena eres de gracia, el Señor es contigo. Bendita tú eres entre todas las mujeres, y bendito es el fruto de tu vientre, Jesús.
1: Santa María, Madre de Dios, ruega por nosotros pecadores, ahora y en la hora de nuestra muerte. Amén.
0: Dios te salve María, llena eres de gracia, el Señor es contigo. Bendita tú eres entre todas las mujeres, y bendito es el fruto de tu vientre, Jesús.
1: Santa María, Madre de Dios, ruega por nosotros pecadores, ahora y en la hora de nuestra muerte. Amén.
0: Dios te salve María, llena eres de gracia, el Señor es contigo. Bendita tú eres entre todas las mujeres, y bendito es el fruto de tu vientre, Jesús.
1: Santa María, Madre de Dios, ruega por nosotros pecadores, ahora y en la hora de nuestra muerte. Amén.
0: Dios te salve María, llena eres de gracia, el Señor es contigo. Bendita tú eres entre todas las mujeres, y bendito es el fruto de tu vientre, Jesús.
1: Santa María, Madre de Dios, ruega por nosotros pecadores, ahora y en la hora de nuestra muerte. Amén.
0: Dios te salve María, llena eres de gracia, el Señor es contigo. Bendita tú eres entre todas las mujeres, y bendito es el fruto de tu vientre, Jesús.
1: Santa María, Madre de Dios, ruega por nosotros pecadores, ahora y en la hora de nuestra muerte. Amén.
0: Gloria al Padre, y al Hijo, y al Espíritu Santo.
1: Como era en el principio, ahora y siempre, por los siglos de los siglos. Amén.
0: Oh Jesús mío, perdona nuestros pecados, líbranos del fuego del infierno, lleva al cielo a todas las almas, especialmente a las más necesitadas de tu misericordia. Pidamos por la salud e intenciones del Santo Padre. Padre nuestro, que estás en el cielo, santificado sea tu nombre. Venga a nosotros tu reino, hágase tu voluntad en la tierra como en el cielo. Danos hoy nuestro pan de cada día, perdona nuestras ofensas, como también nosotros perdonamos a los que nos ofenden. No nos dejes caer en la tentación y líbranos del mal. Amén. Dios te salve María, llena eres de gracia, el Señor es contigo. Bendita eres entre todas las mujeres y bendito es el fruto de tu vientre, Jesús. Santa María, Madre de Dios, ruega por nosotros pecadores, ahora y en la hora de nuestra muerte. Amén. Gloria al Padre, y al Hijo, y al Espíritu Santo, como era en el principio, ahora y siempre, por los siglos de los siglos. Amén.
2: Para alcanzar la gracia de la perseverancia en la fe, rezamos la salve. Dios te salve, Reina y Madre de Misericordia, vida, dulzura y esperanza nuestra. Dios te salve, a ti clamamos los desterrados hijos de Eva. A ti suspiramos, gimiendo y llorando en este valle de lágrimas. Ea pues, Señora, abogada nuestra, vuelve a nosotros tus ojos misericordiosos, y después de este destierro, muéstranos a Jesús, fruto bendito de tu vientre. Oh clemente, oh piadosa, oh dulce Virgen María, ruega por nosotros, Santa Madre de Dios, para que seamos dignos de alcanzar las promesas y gracias de nuestro Señor Jesucristo. Amén.

0: Oración de la noche. Completas de lunes del tiempo ordinario. Dios mío, ven en mi auxilio.
1: Señor, date prisa en socorrerme.
0: Gloria al Padre, y al Hijo, y al Espíritu Santo.
1: Como era en el principio, ahora y siempre, por los siglos de los siglos. Amén. Aleluya.
0: Examen de conciencia. Hermanos, habiendo llegado al final de esta jornada que Dios nos ha concedido, reconozcamos sinceramente nuestros pecados.
1: Yo confieso ante Dios Todopoderoso y ante vosotros, hermanos, que he pecado mucho de pensamiento, palabra, obra y omisión, por mi culpa, por mi gran culpa.
0: Por eso ruego a Santa María, siempre Virgen, a los ángeles, a los santos y a vosotros, hermanos, que intercedáis por mí ante Dios nuestro Señor.
1: El Señor Todopoderoso tenga misericordia de nosotros, perdone nuestros pecados y nos lleve a la vida eterna.
0: Amén. Himno. Se inclina ya mi frente. Se inclina ya mi frente, sellado está el trabajo. Señor, tu pecho sea la gracia del descanso.
1: Mis ojos se retiran, la voz deja su canto, pero el amor enciende su lámpara velando.
0: Lucero que te fuiste, con gran amor amado, en tu gloria dormimos, y en sueños te adoramos. Amén. Salmodia. Salmo 85. Oración de un pobre ante las dificultades.
1: Tú, Señor, eres clemente y rico en misericordia.
0: Inclina tu oído, Señor. Escúchame, que soy un pobre desamparado. Protege mi vida, que soy un fiel tuyo. Salva a tu siervo, que confíe en ti.
1: Tú eres mi Dios, piedad de mí, Señor, que a ti te estoy llamando todo el día. Alegra el alma de tu siervo, pues levanto mi alma hacia ti.
0: Porque tú, Señor, eres bueno y clemente, rico en misericordia con los que te invocan. Señor, escucha mi oración, atiende a la voz de mi súplica.
1: En el día del peligro te llamo, y tú me escuchas. No tienes igual entre los dioses, Señor, ni hay obras como las tuyas.
0: Todos los pueblos vendrán a postrarse en tu presencia, Señor. Bendecirán tu nombre. Grande eres tú y haces maravillas. Tú eres el único Dios.
1: Enséñame, Señor, tu camino, para que siga tu verdad. Mantén mi corazón entero en el temor de tu nombre.
0: Te alabaré de todo corazón, Dios mío. Daré gloria a tu nombre por siempre, por tu grande piedad para conmigo, porque me salvaste del abismo profundo.
1: Dios mío, unos soberbios se levantan contra mí. Una banda de insolentes atenta contra mi vida, sin tenerte en cuenta a ti.
0: Pero tú, Señor, Dios clemente y misericordioso, lento a la cólera, rico en piedad y leal, mírame, ten compasión de mí.
1: Da fuerza a tu siervo, salva al hijo de tu esclava. Dame una señal propicia, que la vean mis adversarios y se avergüencen. Porque tú, Señor, me ayudas y consuelas.
0: Gloria al Padre, y al Hijo, y al Espíritu Santo, como era en el principio, ahora y siempre, por los siglos de los siglos. Amén.
1: Tú, Señor, eres clemente y rico en misericordia.
0: Lectura breve. Dios nos ha puesto para obtener la salvación por nuestro Señor Jesucristo, que murió por nosotros, para que, velando o durmiendo, vivamos junto a Él. Responsorio breve. En tus manos, Señor, encomiendo mi espíritu.
1: En tus manos, Señor, encomiendo mi espíritu.
0: Tú, el Dios leal, nos librarás.
1: Te encomiendo mi espíritu.
0: Gloria al Padre, y al Hijo, y al Espíritu Santo.
1: En tus manos, Señor, encomiendo mi espíritu.
0: Cántico evangélico. Cántico de Simeón.
1: Sálvanos, Señor, despiertos, protégenos mientras dormimos, para que velemos con Cristo y descansemos en paz.
0: Ahora, Señor, según tu promesa, puedes dejar a tu siervo irse en paz.
1: Porque mis ojos han visto a tu Salvador, a quien has presentado ante todos los pueblos, luz para alumbrar a las naciones y gloria de tu pueblo Israel.
0: Gloria al Padre, y al Hijo, y al Espíritu Santo, como era en el principio, ahora y siempre, por los siglos de los siglos. Amén.
1: Sálvanos, Señor, despiertos, protégenos mientras dormimos, para que velemos con Cristo y descansemos en paz.
0: Oremos. Concede, Señor, a nuestros cuerpos fatigados el descanso necesario, y haz que la simiente del reino que con nuestro trabajo hemos sembrado, hoy crezca y germine, para la cosecha de la vida eterna, por Cristo nuestro Señor.
1: Amén. El Señor Todopoderoso nos conceda una noche tranquila y una santa muerte.
0: Amén. Antífona final de la Santísima Virgen. Salve Reina de los cielos y Señora de los ángeles. Salve raíz, salve puerta que dio paso a nuestra luz.
1: Alégrate, Virgen gloriosa, entre todas la más bella. Salve, agraciada doncella, ruega a Cristo por nosotros.

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Buenas noches, queridos amigos y amigas de Radio María, hoy nuevamente con ustedes. Y la semana pasada vimos un poco lo que eran esas relaciones personales entre los cónyuges. Y aquí es importante recordar que cuando hablamos de esas relaciones personales entre los cónyuges, surge con el acto del matrimonio, con esta

surgen los deberes personales entre los cónyuges. Estos deberes personales que comentamos se dividen en dos bloques. Uno, que son aquellos que se deben recíprocamente los cónyuges. Esos recíprocamente los cónyuges sabemos que son tres bloques: la fidelidad, la asistencia y la cohabitación. Eso es lo que se deben los cónyuges recíprocamente, ¿no? Vimos que el incumplimiento de estos tres generan causales de separación que pueden ser utilizadas como causales también del divorcio. Recordemos que nuestra Constitución promueve el matrimonio. Y como promueve el matrimonio, entonces nuestro Código Civil no podía tener causales taxativamente de divorcio, sino causales taxativamente de separación de cuerpos. ¿Eso qué significa? Que los esposos que tienen conflictos por diferentes circunstancias tienen el tiempo de decir, ok, un momentito, vamos a separarnos, vamos a tener distancia entre nosotros, para ver cómo lo solucionamos, ¿no? Entonces, esa separación, que por supuesto puede ser por causales que nos dice el artículo 333 de nuestro Código Civil, que puede ser el adulterio, que puede ser la violencia física y psicológica, la injuria, el abandono injustificado del hogar conyugal, la conducta deshonrosa, la homosexualidad sobreviniente al matrimonio. Puede ser por el homicidio doloso que se cometió en agravio de uno del cónyuge, separación de hecho, imposibilidad de hacer vida en común, ok, todas las causales del 333. Pero recordemos que el primer paso es solicitar la separación, es decir, autorizar a través de una sentencia judicial a que vivan separados, ¿no? Entonces, esta sentencia va a autorizar a esta pareja de esposos a vivir separados, pero va a quedar pendiente el deber de asistencia y el deber de fidelidad. Entonces, aquí, miren, significa que hay una sentencia que los declara separados legalmente. ¿Eso qué significa? Que los ha autorizado a vivir cada uno por su lado, y manteniéndose el deber de fidelidad y el deber de asistencia, ¿no? Y también, por supuesto, con esta sentencia se liquida la sociedad de gananciales. ¿Eso qué quiere decir? Que con la fecha de la solicitud de la demanda de separación de cuerpos, ¿no? De separación legal por las causales, a partir de esa fecha se tiene por concluido el régimen de sociedad de gananciales. ¿Eso qué quiere decir? Que a partir de esa fecha todo lo que adquieran va a ser de cada uno de los cónyuges. Entonces, pero decimos, y aquí es, por eso es tan importante de determinar que, si bien es cierto, hay una sentencia que te autoriza a vivir separado de tu cónyuge, pero todavía tú tienes la obligación de asistirlo y la obligación de serle fiel. Un momentito, ¿cómo va a ser posible si yo ya me separé? Sí, has optado, porque ahí tienes, has optado por la separación. Significa que todavía quieres, todavía en ti hay esa esperanza de volver a retomar este matrimonio, ¿no? Todavía hay sentimientos fuertes que obviamente se pueden haber lastimado. Y de alguna manera la vida es así, ¿no? Nosotros caminamos, vamos en diferentes circunstancias y nos van sucediendo un montón de situaciones que nos lastiman, que nos generan heridas. Pero, ¿eso qué significa? Significa que es una oportunidad fue para fortalecernos, ¿no? Y de la misma manera también va a surgir esta situación en el caso del matrimonio, ¿no? Entonces, se los autoriza a vivir separados, pero manteniendo el deber de fidelidad y de asistencia. ¿Eso qué significa? Que todavía, si uno de los cónyuges en una situación de estado de necesidad, el otro cónyuge está en la obligación de solventar su estado de necesidad, solventar sus gastos, ¿no? Oigan, pero yo ya no vivo con él, ya no vivo con ella. Sí, pero todavía estás casado. Y aquí viene la otra parte. Oigan, pero yo tengo mi resolución. ¿Por qué te

tengo que obligarlo a, ¿por qué me tienen que obligar a ser fiel? Yo puedo ya convivir con otra persona. Ok, libremente puedes hacerlo, pero legalmente estás cometiendo adulterio. Pero ya tengo una sentencia, pero es una sentencia de separación. Entonces, si tenemos una sentencia y no puedes violar el deber de fidelidad ni el deber de asistencia, imagínate tú si no hay un proceso, sino simple y llanamente tuviste conflictos con tu cónyuge, abandonaste el hogar, te fuiste de repente a vivir a provincias y ya te olvidaste, pero todavía estás casado. Es más, no hay ninguna autorización a vivir separados. Tienes obligación, por supuesto, de asistencia y de la fidelidad. Mucho más, porque no hay ninguna autorización a vivir fuera, ¿no? Entonces, ya acá viene, ¿no? Es la norma, es el debe ser, ¿no? Lo ideal es eso. Pero, por supuesto, que tenemos nuestra realidad que dista mucho del debe ser, es que tenemos relaciones, parejas que se han realizado, que se han unido, llevan más de 15 y 20 años viviendo juntas, tienen hijos, han adquirido muchas propiedades, pero, oh, sorpresa, se han olvidado que uno de ellos está casado. Se han olvidado que uno de ellos tiene un esposo o tiene una esposa, tiene hijos. Y aquí es importante. En nuestra vida, como hijos de Dios, debemos actuar de manera correcta. Debemos ser lo que es correcto, el debe ser. ¿Y eso qué significa? Que si tú te casaste, optaste por la elección de tu vocación del matrimonio, es porque amas a esa persona. Porque si no, no la has elegido. Cuando tú te casas, optas de una, digamos así, de una gama de varones, que puede ser extenso, que puede ser corta, pero tú has elegido a uno. Tú has elegido a uno y con esa te has casado. Por lo tanto, si la has elegido y empiezan de repente a su relación de convivencia como esposos, pasan un año, 2 años, 5 años y empieza a haber conflictos, importante saber por qué es el conflicto. Porque, ojo, yo no tengo conflictos con mi esposo por culpa de él. No, no, no, no. Cuando surgen los conflictos es porque hay algo. Cada uno aporta algo. Entonces es tan importante saber cuál es la causa de este conflicto que ha hecho que tú des un paso no atrás, al costado. Se ha abandonado esta relación. Pero esta relación que nació por amor y que nació por una libre elección trae esas consecuencias de que tienes hijos, tienes obligaciones, hay una familia que ha surgido. Y si tú y él o ella no se dan el tiempo para descubrir cuál es la raíz de ese conflicto, cuál es el aporte que uno u otro ha hecho a ese conflicto, de repente no se han dado esa oportunidad que de repente esa solución la tienen ambos y pueden surgir y pueden mejorar su relación de pareja, su relación de matrimonio. Pero sin embargo, optan por esta separación que ocasiona muchas heridas. Heridas en él, heridas en ella, herida en los hijos. Y también tú vas a cargar con eso en esta nueva relación. Porque todavía sigues atado a un matrimonio, ¿cierto? Porque estás atado. Tus hijos no te atan. Tus hijos es un don que tú tienes que salvaguardarlos, ¿no es cierto? Entonces, aquí es importante establecer esto. Estos deberes personales que se deben recíprocamente los cónyuges, si yo vulnero, y eso es lo que habíamos estado viendo, si yo vulnero el deber de cohabitación, por supuesto, voy a configurar, si hay un abandono injustificado, la causal de abandono injustificado del hogar conyugal. Mi esposo o mi esposa me ha abandonado, yo no sé a dónde ha ido. Voy a hacer la denuncia de abandono injustificado del hogar conyugal, que vayan a constatar que no está en casa. Y a partir de esa constatación, de ese documento, voy a dejar pasar el tiempo, que pueden ser 2 años como mínimo, para poder obtener la separación o el divorcio por la causal de abandono injustificado del hogar conyugal. Pero de repente,
no solamente fue por eso, sino que me dejó porque tiene otra relación. Ahí hay hijos de por medio. Ahí ya no solamente se ha configurado la causal de separación, de abandono injustificado del hogar conyugal, sino se ha configurado el adulterio, porque resulta que él tiene dos hijos fuera del matrimonio. Y esos hijos tienen 1 año, tienen 2 años, están dentro del plazo para poder solicitar el divorcio. ¿Qué más? Cuando yo vivía con él, me pegaba, me golpeaba, me maltrataba y me humillaba. Y me dejó, me abandonó y también me engañó. Ya tenemos ahí, miren, esa cadena terrible de que hay una violencia, violencia física o violencia psicológica, después hay un abandono. Y después se entera que hay otra persona con hijos de por medio. Entonces, miren esta cadena en las cuales, y aquí es importante entender, nosotros lo vemos, yo estoy compartiendo con ustedes desde el aspecto jurídico, pero no solamente desde el aspecto jurídico, sino del aspecto de las personas que conforman un matrimonio, de las personas que conforman una familia. Todo lo que yo he dicho, digamos ahí, este iter criminis de estas relaciones, de estos conflictos, por supuesto que destruyen esa mujer que ha sido golpeada, que ha sido maltratada, que ha sido abandonada y que después ha sido engañada. ¿Ustedes creen cómo queda ella? Y ojo, este varón que hace, ¿es una persona sana? Una persona que golpea es una persona sana, una persona que abandona y deja a su esposa y a sus hijos y se olvida sin darle la manutención requerida, inicia una nueva relación y tiene hijos. Eso que ha hecho con esta pareja, que es tu esposa, a la cual eligió libremente, también lo va a hacer con la otra. La diferencia es que la otra va a estar atada, salvo que quiera dejarlo. ¿Por qué? Porque no hay nada. No hay un compromiso, no hay un acto jurídico que se haya celebrado y que genere deberes y derechos recíprocos entre ellos de manera personal, ¿no? Entonces, nos vamos a nuestra primera pausa aquí en Radio María, una voz católica en tu casa, y volvemos aquí para hablar sobre los deberes personales entre los cónyuges y vamos a ver si se da también entre los convivientes.

Muy queridos hermanos, estamos compartiendo para ustedes Vivir la Ley en Dios. En la conducción del programa nos acompaña la doctora Emilia Távara y presenta el tema Relaciones personales entre cónyuges y convivientes. 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Continuamos.

Muy bien, entonces miren qué bien, ya tenemos claro estos deberes, pero también es importante establecer, ok, si no hay esa cohabitación, ya tenemos viendo qué podíamos configurar, pero la asistencia, y aquí viene, cuando nosotros siempre pensamos en la asistencia, es por supuesto el apoyo, pero no solamente es el apoyo económico, es decir, que pague la luz, el agua, la casa, la medicina. No, en la relación de pareja, eso forma parte de la asistencia, pero la asistencia propiamente dicha es el cuidado, es el respeto que se llevan los cónyuges, ¿no? Cuando están enamorados, por supuesto, ella le lleva chocolatitos, él también, no deja que nada le pase, él se pone adelante para que para ella pueda ser protegida. Pero cuando ya están casados, de repente llegan ambos tarde o de repente ella llega tarde de trabajar. Llega tarde de trabajar y está cansada, y él ha llegado temprano. Entonces le dice: siéntate, te doy unos masajitos, te he preparado un té con limón y con miel para que lo tomes. He comprado unas galletitas y se sienta y la masajea en la espalda y se sientan a compartir. Ok, qué bonito. O él le dice: oye, mira, ¿sabes qué? ¿Qué te parece? Los chicos están ahorita en la casa de los abuelos, vámonos a pasear. No necesariamente, si están en posibilidades económicas pueden ir a muchos sitios, pero pueden ir a pasear, comprar un helado, ¿no? Entonces, y conversar y compartir, porque es tan importante eso, ¿no? Y eso forma parte de la asistencia. El que tú le preguntes cómo te ha ido, oye, estoy fastidiado en el trabajo, las cosas no me van bien, mi trabajo está siendo cuestionado. Entonces ella le dice, no te preocupes, y lo apoya. Y él siente que ella es su compañera, que lo hace que las cosas mejoren. Esa parte de asistencia se olvida y es importantísima y es fundamental en una relación de pareja. ¿Qué pasa si no se incumple? ¿Qué le importa? Él llegue cansado. Mira, ¿sabes qué? Estoy cansada, voy a ir con mis amigas y se olvida de que el esposo está con fiebre, que el esposo está a punto de ir a la clínica porque está mal. ¿Por qué se olvida de él o se olvida de ella? Esa parte es un quiebre importantísimo en una relación de pareja, porque no se sienten amados, no se sienten cuidados y el hombre siente que es un banco. Con relación de la esposa y con relación de los hijos. Y de la misma Berta, también la mujer igual, ¿no? Yo soy la que tengo que estar cocinando, tengo que estar viendo todo, pero ¿quién se preocupa por mí cuando estoy cansada, cuando me siento mal, cuando siento que no soy querida y no soy apreciada? Esas partes son tan importantes en una relación de pareja. ¿Qué es el deber de asistencia? La norma, el derecho te hace recordar lo que por amor tú debes hacer. Te dice un momentito, tú no cumples con tu esposo, no cumples con tu esposa, no la asistes, no la cuidas, se va a configurar causales de separación. Ok, me siento injuriado, no me atiende, me siento violentado, violentado porque en la parte psicológica. Entonces, miren, esas deberes personales son causales que se incumplen de separación y de divorcio. Entonces, si tú has optado por esta vocación, porque has elegido que tu vocación es el matrimonio y has elegido a un varón o una mujer para casarte, por supuesto, tienes que cumplir tus deberes personales. Los tienes que hacer porque lo amas, pero si no, el amor no es un sentimiento. Yo hoy día siento que amo a mi esposo. No, el amor es una decisión. Hoy día que mi esposo está de mal humor, que mi esposo no se ha peinado bien, ¿no? Lo amo. Decido amarlo porque lo elegí. Y es así. Las elecciones hacen que nosotros tomemos decisiones. Entonces, eso es en cuanto a lo de los cónyuges. Entremos ahora a ver sobre las relaciones que se dan en los convivientes, ¿no? Entonces aquí nos tendríamos que preguntar, ¿qué derechos tienen los convivientes? Tú estás teniendo una relación convivencial y aquí viene,
Sí, yo estoy conviviendo con un caballero más de 10 años. Ambos somos solteros. Perfecto. Entonces estamos hablando de una unión convivencial que tiene efectos jurídicos, ¿no? Entonces, para poder obtener algún derecho, se debe, en primer lugar, obtener el reconocimiento legal de la convivencia. ¡Ojo! No es que, ah, ya no me caso porque el papel no importa. ¿No? No importa, el papel no importa, yo me voy a vivir con él porque lo amo, él me ama y punto. Pero hay una unión de hecho, sí, pero necesita ser reconocida para que tenga efectos jurídicos, para que él y ella estén protegidos. ¿No? Entonces, es importante recordar eso. Y este reconocimiento es el que va a generar y se dé esta unión de hecho, ¿no? A partir del reconocimiento se va a poder solicitar que sobre los bienes que se han adquirido durante la convivencia se aplique el régimen de sociedad de gananciales, que se otorgue una pensión de alimenticia al conviviente abandonado. Ojo, ojo. No es que ay, yo convivo, yo voy a pedir alimentos a mi conviviente. No. Si mi conviviente me dejó y yo me he quedado abandonada, yo sí voy a poder solicitar una pensión de alimentos como consecuencia del abandono y que se ha generado en mí un estado de necesidad. ¿No? Entonces es importante tener esto, ¿no? Se le otorgue derechos sucesorios al conviviente sobreviviente y se permita adoptar a personas en forma conjunta. Entonces, por supuesto, partimos del primer punto para que una unión de hecho tenga efectos jurídicos. Por lo tanto, ¿cómo podemos reconocer la convivencia como una unión de hecho? Primero debe tenerse en consideración que para que se reconozca una convivencia como unión de hecho, deben presentarse estos requisitos. Son condiciones importantísimas. Primero, que los convivientes no tienen que tener impedimento para casarse. Entonces, tienen que estar solteros, divorciados o viudos. Son las condiciones. Entre solteros, entre soltero con viudo, entre soltero con divorciado, entre viudo con viudos, divorciado con divorciado, ok. Todas las combinaciones que se puedan dar entre estas condiciones. Ah, no, yo ya me separé de mi esposo. Sí, ya te separaste. Ok. Ya te separaste, ya le dijiste a la persona con la que quieres iniciar una relación convivencial. Yo ya estoy separada, ya estoy separado de mi esposo. Sí, perfecto. Anda al RENIEC y saca una copia de tu partida de matrimonio. Si la partida de matrimonio no tiene el acta de disolución en ella, sigues casado. No, es que no me quiere dar el divorcio. Mentira. ¿Cuánto tiempo no estás conviviendo con ella o con él? Ah, 10 años. 10 años suficiente. La causal que puedes utilizar es separación de hecho. Si tienes hijos menores de edad, es mínimo 4 años. Listo, las configuras. Entonces, aquí viene la gran pregunta para aquellos que me están escuchando, que puede ser que no estén en esta situación, pero de repente tienen algún amigo o alguna amiga que va a presentar una situación así. Va a depender de ti, te has enamorado locamente de ese hombre, locamente de esa mujer. Para ti es el hombre o la mujer perfecta. Pero tiene ese pequeño detalle, que está casado. No, pero ella te dice que ya se separó. Ok. Y aquí viene, no, pero es que yo no voy a desconfiar de él. No es desconfianza, es seguridad. Porque si en eso, esa parte tan importante del inicio te miente, significa que todo lo demás va a ser una mentira. Entonces tú, como persona valiosa, como un don maravilloso de Dios, necesitas tener una vida plena, feliz y, por supuesto, protegida con tus derechos. Por lo tanto, averigua. No necesita acompañarte. Ve el nombre de él, perfecto, te vas al RENIEC, quiero saber si esta persona está casada. Y te va a salir. Ah, sí, tiene una partida de matrimonio. Listo. Por favor, una copia. Y ahí te vas a dar cuenta. Si esa partida de matrimonio tiene el acta de disolución
emitida, y aquí puede ser emitida por el Poder Judicial o que ha sido a través de una notaría o de la municipalidad, pero como consecuencia en el RENIEC está anotada. Si así, ah, perfecto. Entonces, él es libre, ella es libre, puede iniciar una unión concubinaria. Si no, simple y llanamente tú vas a vivir con un hombre casado. Y aquí viene esa gran palabra que uno dice, ay, no la debemos decir porque suena mal. Te conviertes en el amante o la amante de ese varón o de esa mujer. Oiga, no, pero es que ya le ha dado, pero sigue casado. Por lo tanto, si él está casado, no puede realizar una relación convivencial con nadie. Puede hacerlo, pero esa relación convivencial no va a tener efectos jurídicos, no van a ser protegidos. Ojo, no va a ser protegida la persona con la cual inicia la relación convivencial. Otra cosa son los hijos, que él va a tener la obligación de reconocerlos, de pasarle los alimentos. Una cosa es una cosa aparte, pero estamos hablando de la relación de pareja en ellos. ¿Ok? Y aquí viene, o sea, si tú has elegido a esa persona, tú has encontrado que esa persona es tu complemento, es porque has descubierto que lo que tenías antes ya no tiene solución. Ya estás separado de cuerpo hace 10 años. ¿Ok? ¿Y por qué no te divorciaste? ¿Por qué no hiciste ese trabajo? Ay, no, es que es mucha plata. Ok. Y sin embargo, vas a elegir a otra persona y no le vas a dar el lugar. Es que, bueno, no tengo dinero. Ah, bueno, si no tienes dinero, entonces tampoco tienes una nueva relación porque te vas a generar más gastos, porque tienes obligación con los hijos anteriores. Y aquí es importante, mis queridos hermanos y hermanas. Estamos viviendo nuevos tiempos y en los nuevos tiempos hay que saber tomar decisiones, valorarnos. No podemos mendigar amor. El amor, si está para nosotros, es que nos va a cuidar, nos va a dar el lugar necesario. Entonces, ya alguien me dirá, pero ya estoy, doctor, en esta situación. Es tu libre elección. Si ese hombre o esa mujer verdaderamente te ama, inicien ese proceso. ¿Para qué? Para que tú libremente puedas empezar una relación convivencial y tenga efectos jurídicos a partir de, por supuesto, de la disolución del vínculo o de repente que fallezca, ¿no? Entonces, es importante tener eso. Entonces, no solamente es esta libre de impedimento matrimonial como requisitos, está también que la convivencia debe tener una duración mínima de 2 años. Ay, pero yo tengo 10, sí, pero él está casado, por lo tanto no existe tu unión. O sea que estoy conviviendo con una persona, pero no tengo derecho a nada, a nada. Pero mis hijos, tus hijos es otra cosa. Tus hijos sí tienes y él los ha reconocido. Pero tú no. Tú vas a tener derechos si él inicia el trámite de disolución. Y en el momento en que se emita la sentencia, a partir de hecho, y se inscriben los registros, a partir del día siguiente, empiezas recién a contar los 2 años. Ah, yo convivo con él hace 15 años, pero su esposa recién ha muerto hace un año. Perfecto, hace un año. O sea que tú tienes que esperar un año más para que puedas recién cumplir los 2 años. ¿Se dan cuenta? Es importante esto. Y por supuesto, los convivientes deben buscar cumplir los deberes similares al matrimonio. ¿Eso qué significa? Fidelidad. Oiga, pero ¿no dice que no hay deberes personales entre los convivientes? Sí, pero si él convive con una y convive con otra, tiene dos convivientes, por supuesto no convive con ninguna. O a ninguna de las dos se le va a dar el derecho a la inscripción. ¿Por qué? Porque necesitan exclusividad. O sea, yo tengo que convivir con alguien más de 2 años, pero que todo el mundo sepa que yo estoy conviviendo. La convivencia tiene que ser pública, ¿no? Y aquí es un comentario, sí, como para que todos de repente se lo puedan contestar ustedes, ¿no? Si ustedes ven en la calle a una pareja, un varón con una mujer agarrados de la mano, saliendo de una casa los fines de semana, ¿ustedes van a decir que son convivientes o que son esposos? ¿Qué es lo que se les viene primero a la vista? De manera personal, a mí, ah, son esposos. No se me pasa, estoy hablando mi opinión,
No se me pasa en la cabeza que sean convivientes, y mucho menos voy a decir que sean amantes, salvo que yo sepa que ese varón es casado con alguien, nada más. Pero si no, lo primero que pensamos, son esposos. Entonces significa que ya hay una publicidad de esta relación y por lo tanto podría configurarse, pasando el tiempo, la unión de hecho que pueda reconocerse, ¿no? Entonces, una vez que cumplan estos requisitos y ambos estén de acuerdo, y aquí es tan importante el siguiente paso, acudan al notario para proceder con el reconocimiento. En caso de que uno de los convivientes no quiera, no esté de acuerdo o no pueda manifestar su voluntad, por supuesto que tendrán que recurrir a la vía judicial para poder hacer el reconocimiento. Y aquí viene. Estás viviendo más de 15 años con ese varón soltero, tú también soltera, pero resulta que cada vez que tú le dices, oye, vamos a hacer la escritura pública de reconocimiento de nuestra unión, te cambia el tema, te dice otra cosa y te dice que no tiene tiempo, que no tiene plata, etcétera, etcétera, etcétera, y lo posterga. Es tu derecho, porque en ese tiempo, esos 15 años, han comprado bienes. ¿Y esos bienes a nombre de quién están? Los ha comprado y están a nombre de él, pero está dentro de la unión concubinaria. Otra me dirá, no, hemos comprado varios, dos departamentos, un carro, y están a nombre de los dos. Perfecto. Ok. A nivel de los bienes, están protegidos porque hay una copropiedad. Pero si él muere, tu unión de hecho no está reconocida. Y si él tiene hijos fuera del matrimonio y contigo no tuvo hijos, ¿quiénes van a hacer la sucesión intestada? Por supuesto que la va a hacer los hijos. Y tú no tienes un reconocimiento. Por lo tanto, importante, ¿qué vas a tener que hacer? Un proceso judicial. Tomamos a nuestra segunda pausa aquí en Radio María, una voz católica en tu casa.

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Queridos hermanos, ingresamos a nuestro tercer y último bloque de programa. Programa conducido por la doctora Emilia Távara, esta noche con el tema Relaciones personales entre cónyuges y convivientes. Y en estos minutos restantes, tú también estás invitado a participar. Acompáñanos con tus llamadas al 01-20-48-720, 01-20-48-720. O también escríbenos al 914-05-1111, 914-05-1111. 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

Ok, ¿y qué pasa? Decíamos, pues, ¿qué pasa si el caballero vive por cuestiones de trabajo, vive en diferentes departamentos, ¿no? Vive en Tumbes y después también vive en Tacna. Y por su trabajo, cada 6 meses está en un sitio y 6 meses en el otro, ¿no? Y en cada uno de esos sitios tiene una persona con la cual convive, con la cual tiene un hijo en cada una de ellas. Y acá viene la pregunta. Al momento de morir, ¿cuál de las dos va a tener derecho a la herencia? Ok, y aquí la conviviente que puede heredar sería aquella que estuvo conviviendo con él hasta el final de sus días, ¿no? No importa la convivencia anterior. Lo importante es que al momento del fallecimiento, ella estuvo, de repente asentaron la partida y ponen el nombre de ella, pero hace el trámite de reconocimiento porque no lo han hecho. Entonces, con las dos convivió, sí, pero en el momento en el que muere está con una. Y ella puede iniciar su proceso, pero de reconocimiento. Y aquí viene el gran problema. Si convive con los dos, de repente una de ellas es un poquito más, conocedora, alguien la aconseja y hace su trámite de reconocimiento. Y lo hace perfecto. Al hacerlo, simple y llanamente ya está excluyendo a la otra, con la que está viviendo todavía. Pero el reconocimiento es el que vale. Pero ¿qué pasa si él no quiere? Y ella le dice, si no lo reconoce, no haces el reconocimiento, yo hago el proceso judicial. Y él le dice, hazlo. Inicia en el proceso judicial, lo demanda, por supuesto, a él. Él, se presenta, contesta y al final ya está saliendo la sentencia. Y en el interín de que sale la sentencia, muere él. Por supuesto, la sentencia sale y se va a inscribir. Que ahí no hay ningún problema. La otra que se entera de la muerte va a poder venir, va a poder llorar y decir que con él tuvo un hijo, etcétera, etcétera, etcétera, pero no va a poder tener derecho hereditario. ¿Por qué? Porque una ya lo inscribió. Entonces, es cierto, se da. Puede ser que esa persona no tenga dos, tenga más, pero quien lo inscribe, si ya está inscribiendo ahí, ya fue. Entonces es importante y por eso estamos hablando nosotros de las relaciones que debe haber, por supuesto, fidelidad, de respeto. Y si no hay fidelidad, porque no hay amor, no hay respeto, por supuesto empiezan a haber estas relaciones múltiples que se dan, ¿no? Pero al final las perjudicadas son aquellas que han aceptado relaciones así, que tienen hijos así, ¿no? Entonces es importante ahí poner los pasos encargados, ¿no? Entonces, y ahora, ¿qué pasa, por ejemplo, en una relación convivencial? Uno de ellos deja la unión, lo abandona, se va. Viven más de 7 años, pero resulta que él le dio la crisis y se va. Y acá viene la pregunta. Oye, me abandonó, pero resulta que me ha dejado en una situación económica bastante difícil, ¿no? La casa la tengo que pagar yo, las obligaciones de los hijos, entonces estoy en una situación delicada. Y aquí dice, ¿no? Que si uno de los convivientes da por terminada de forma unilateral la convivencia, el conviviente abandonado sí puede demandar al abandonante por el pago de una indemnización. Por supuesto, va a tener que, como requisito, tener el reconocimiento de la convivencia. Ese es el requisito para todo, para poder solicitar la indemnización, para poder solicitar la liquidación de la sociedad de gananciales, para poder solicitar la herencia. Necesitas previamente tener ese reconocimiento. Una vez que lo tengas, recién vas a poder demandar, ¿no? Entonces, aquí viene. Ok, él me ha dejado en una situación económica bastante delicada. Entonces, tú puedes optar. Frente al abandono, te ha dejado en una situación económica, puedes optar por una indemnización o por una pensión de alimentos, ¿no? Entonces, de repente puedes decir, no, yo quiero que me pase una pensión de alimentos antes de que un monto de indemnización. Entonces, aquí va a establecer cómo vas a probarlo.
¿no? Si tú vas a pedir los alimentos, vas a necesitar probar que el estado de necesidad tuyo como conviviente abandonada y la capacidad económica del conviviente que te abandonó. Entonces, y por supuesto, este nexo causal, que él te abandonó, no que tú lo abandonaste y que después le vas a pedir alimentos, no. Es el nexo causal, es frente al abandono de él, tú estás perjudicada o tú estás perjudicado. Por lo tanto, vas a pedir o un monto de indemnización o una pensión de alimentos, ¿no? Entonces, aquí es importante tener esto, ¿no? Ahora, puede entre los convivientes exigirse que se muestren las cuentas bancarias, ¿no? Las cuentas que puedan tener. Si en algún momento se da el reconocimiento de la unión de hecho solicitado por el conviviente, no se tiene el deber de mostrar el estado de cuenta. Por lo tanto, no existe una obligación de mostrar esos datos, pues representan parte de la privacidad de cada uno de los convivientes. Ahora, puede ser, ¿no?, que suceda que un juez levante el secreto bancario, pero solo en los procesos de alimentos, en los que se pretenda descubrir verdaderamente los ingresos de las personas, ¿no? Usualmente en los procesos judiciales de unión de hecho no sucede esto, pero nada impide que pueda solicitarlo bajo el argumento de que se pretende dividir los bienes sociales entre los convivientes, ¿no? Entonces aquí es importante tener esto en cuenta, tener eso en claro. Entonces, miren, nos damos cuenta aquí con relación a estos deberes, ¿no? Entonces tenemos que la liquidación de la sociedad de gananciales, todos los bienes que se han adquirido a título oneroso dentro de la unión de hecho, son bienes sociales. Pero ¿qué se necesita? Tener el reconocimiento previo. Entonces, si tú estás teniendo una relación convivencial, ya pasaron más de 2 años, más de 3 años. Estás libre de impedimento matrimonial, da el paso de reconocer tu unión de hecho y inscribe en los registros públicos. Así, cualquiera de los dos va a ser seguro. Seguro de que no va a ser perjudicado, que en el momento que de repente alguno de ellos fallezca, va a tener el derecho hereditario. Porque recuerden, mis queridos amigos y amigas, que la vida da muchas. Y en la medida en la que nosotros estamos caminando, nos puede suceder muchísimas cosas y eso va a ocasionar que tomemos decisiones diferentes. Entonces, si yo tengo una relación convivencial con un caballero y doy el paso para hacer el reconocimiento, perfecto. Pasan los años y él fallece, ¿quién va a solicitar la sucesión intestada? La conviviente supérstite con los hijos reconocidos. Y ahí no hay ningún problema. ¿Qué va a presentar? La constancia de unión concubinaria positiva, la partida de nacimiento de los hijos con el reconocimiento, la partida de defunción y las fichas registrales de las propiedades que tenga él o que hayan tenido los dos, ¿no? Entonces, ok, perfecto. Y ahí ya tiene derecho hereditario. La certificación, ese certificado positivo de unión concubinaria equivale a que presentes la partida de matrimonio. Y aquí viene, ¿no? Acá viene. Si no estás con el reconocimiento, pero él te ha dicho que ya hace tiempo, hace más de 20 años, ya el matrimonio es automático, el divorcio es automático, y te das con la sorpresa que la sucesión intestada la hace la cónyuge. Pero hace 20 años, sí, pero todavía se enteró que se murió su esposo, sacó la partida de defunción, la partida de nacimiento de sus hijos y solicita la sucesión intestada. Y tus hijos van a tener que presentarse, pero tú no puedes. ¿Por qué? Porque está casado. Aquí, en nuestro país, quien hereda es el cónyuge supérstite. Si no hay cónyuge supérstite, se tendrían que preguntar, ¿tiene conviviente? Sí. ¿Está inscrito en los registros públicos? No. Entonces va a tener que hacer su trámite, su proceso judicial para que puedan
declarar su estado concubinario y después de eso, si ya se hizo la sucesión, ya fue. ¿Qué es lo que va a tener que hacer? Un proceso judicial de petición de herencia para que recién pueda ser declarada heredera y concurrir con los hijos de su difunto conviviente. Bien, hemos visto en nuestra sesión de hoy, culminando lo que son los deberes entre los cónyuges, pero también en la parte convivencial. Y esto es como para que tomemos conciencia. Si aquellos que todavía no han dado el paso para casarse, tampoco han dado el paso para convivir, sepan a qué atenerse, sepan valorarse. Lo ideal sería que tú elijas a un varón o que elijas a una mujer que sea bendecida tu unión a través del matrimonio. Pero Dios está contigo en las decisiones que tú hagas y te va acompañando a que vayas ordenando tu vida. Que Dios los bendiga en este mes de julio, el mes de nuestra madre, Nuestra Señora del Carmen, de la preciosísima sangre. Tenemos fiestas inmensas, pero recordemos que mientras estamos vivos tenemos la oportunidad de mejorar y de ser felices y también de hacer felices a quienes nos rodean, a nivel familiar, a nivel de la amical, pero también a nivel de compañeros de trabajo. Acompañémonos en la oración para que todos aquellos que nos rodean verdaderamente puedan sentir que Dios está también en sus vidas. Que Dios los bendiga y nos vemos el siguiente lunes.

Queridos hermanos de Radio María, hemos presentado para ustedes una nueva edición del programa Vivir la Ley en Dios. Agradecemos la participación de la doctora Emilia Távara por acompañarnos todos los lunes a partir de las 11 de la noche en este programa. Muy queridos hermanos, antes de despedirme, presento para ustedes nuestro avance de programación para las siguientes horas. Vamos a presentar en instantes y unirnos en oración en el rezo a la corona del Espíritu Santo. A la 1 de la mañana presentaremos para ustedes consultorio psicológico junto a la doctora Azucena Delmar con el tema «El buen dormir es igual que la comida saludable». A las 2 de la mañana, Luz y Tinieblas junto a Padre José María Iraburu, con el tema Laicos y Política, primera parte. A las 3 de la mañana nos unimos una vez más en oración en el rezo a la coronilla de la Divina Misericordia. Y a las 4 de la mañana, también en oración, nos uniremos en el rezo del Santo Rosario. En esta madrugada de martes, al cual ya ingresaremos, vamos a contemplar los misterios dolorosos. Muy queridos hermanos, muchísimas gracias por acompañarnos en esta nueva jornada, en este nuevo lunes, inicio de semana. Le damos gracias también a Dios por permitirnos siempre estar en sintonía de Radio María y ayudarnos con esta obra de evangelización en todo el país. Walter Castillo se despide y les agradece por su compañía, por su fidelidad y por su sintonía con Radio María Perú. Les deseo una buena noche, un buen descanso y Dios mediante nos encontraremos el día de mañana.

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Queridos hermanos de Radio María, les invito a unirnos en oración con la corona del Espíritu Santo inspirada a Santa Elena Guerra. Pidamos de la mano de la Virgen María, esposa fiel del Espíritu Santo, que descienda sobre nosotros, nos conceda sus dones y encienda en nuestras almas el fuego de su amor.

Santa Elena Guerra, la apóstol del Espíritu Santo de los tiempos modernos, compuso las siguientes invocaciones para pedir al Espíritu Santo la gracia de un nuevo Pentecostés que renueve la faz de la tierra. Inspirado y animado por Santa Elena Guerra, el Papa León XIII animó a los obispos y sacerdotes a difundir la devoción rezando la novena previa a Pentecostés en preparación para la fiesta. Santa Elena creía firmemente que Pentecostés continúa en la vida de la Iglesia. En todos los tiempos y lugares, solo tenemos que disponernos como los apóstoles para recibir bien al Espíritu, y Él vendrá a nosotros como vino a ellos.

0: Oh Dios, ven en mi ayuda.
1: Oh Señor, date prisa en socorrerme.
0: Gloria al Padre, y al Hijo, y al Espíritu Santo.
1: Como era en el principio, ahora y siempre, por los siglos de los siglos. Amén.
0: Primera invocación. Ven, oh Espíritu de sabiduría, despéganos de las cosas terrenas e infunde en nosotros el amor y el gusto de las cosas celestiales. Padre, en el nombre de Jesús,
1: envía tu Espíritu y renueva la faz de la tierra.
0: Padre, en el nombre de Jesús,
1: envía tu Espíritu y renueva la faz de la tierra.
0: Padre, en el nombre de Jesús,
1: envía tu Espíritu y renueva la faz de la tierra.
0: Padre, en el nombre de Jesús,
1: envía tu Espíritu y renueva la faz de la tierra.
0: Padre, en el nombre de Jesús,
1: envía tu Espíritu y renueva la faz de la tierra.
0: Padre, en el nombre de Jesús,
1: envía tu Espíritu y renueva la faz de la tierra.
0: Padre, en el nombre de Jesús,
1: envía tu Espíritu y renueva la faz de la tierra.
0: Oh María, que por obra del Espíritu Santo concebiste al Salvador,
1: ruega por nosotros.
0: Segunda invocación. Ven, oh Espíritu de entendimiento, ilumina nuestras mentes con la luz de tu verdad eterna y las riquezas de los pensamientos santos. Padre, en el nombre de Jesús,
1: envía tu Espíritu y renueva la faz de la tierra.
0: Padre, en el nombre de Jesús,
1: envía tu Espíritu y renueva la faz de la tierra.
0: Padre, en el nombre de Jesús,
1: envía tu Espíritu y renueva la faz de la tierra.
0: Padre, en el nombre de Jesús,
1: envía tu Espíritu y renueva la faz de la tierra.
0: Padre, en el nombre de Jesús,
1: envía tu Espíritu y renueva la faz de la tierra.
0: Padre, en el nombre de Jesús,
1: envía tu Espíritu y renueva la faz de la tierra.
0: Padre, en el nombre de Jesús,
1: envía tu Espíritu y renueva la faz de la tierra.
0: Oh María, que por obra del Espíritu Santo concebiste al Salvador,
1: ruega por nosotros.
0: Tercera invocación. Ven, oh Espíritu de consejo, haznos dóciles a tus inspiraciones y guíanos por el camino de la salvación. Padre, en el nombre de Jesús,
1: envía tu Espíritu y renueva la faz de la tierra.
0: Padre, en el nombre de Jesús,
1: envía tu Espíritu y renueva la faz de la tierra.
0: Padre, en el nombre de Jesús,
1: envía tu Espíritu y renueva la faz de la tierra.
0: Padre, en el nombre de Jesús,
1: envía tu Espíritu y renueva la faz de la tierra.
0: Padre, en el nombre de Jesús,
1: envía tu Espíritu y renueva la faz de la tierra.
0: Padre, en el nombre de Jesús,
1: envía tu Espíritu y renueva la faz de la tierra.
0: Padre, en el nombre de Jesús,
1: envía tu Espíritu y renueva la faz de la tierra.
0: Oh María, que por obra del Espíritu Santo concebiste al Salvador,
1: ruega por nosotros.
0: Cuarta invocación.

0: Ven, oh Espíritu de fortaleza, y danos fuerza, constancia y victoria en la batalla contra nuestros enemigos espirituales. Padre, en el nombre de Jesús,
1: envía tu Espíritu y renueva la faz de la tierra.
0: Padre, en el nombre de Jesús,
1: envía tu Espíritu y renueva la faz de la tierra.
0: Padre, en el nombre de Jesús,
1: envía tu Espíritu y renueva la faz de la tierra.
0: Padre, en el nombre de Jesús,
1: envía tu Espíritu y renueva la faz de la tierra.
0: Padre, en el nombre de Jesús,
1: envía tu Espíritu y renueva la faz de la tierra.
0: Padre, en el nombre de Jesús,
1: envía tu Espíritu y renueva la faz de la tierra.
0: Padre, en el nombre de Jesús,
1: envía tu Espíritu y renueva la faz de la tierra.
0: Oh María, que por obra del Espíritu Santo concebiste al Salvador,
1: ruega por nosotros.

0: Quinta invocación. Ven, oh Espíritu de conocimiento, sé el maestro de nuestras almas y ayúdanos a poner en práctica tus enseñanzas. Padre, en el nombre de Jesús,
1: envía tu Espíritu y renueva la faz de la tierra.
0: Padre, en el nombre de Jesús,
1: envía tu Espíritu y renueva la faz de la tierra.
0: Padre, en el nombre de Jesús,
1: envía tu Espíritu y renueva la faz de la tierra.
0: Padre, en el nombre de Jesús,
1: envía tu Espíritu y renueva la faz de la tierra.
0: Padre, en el nombre de Jesús,
1: envía tu Espíritu y renueva la faz de la tierra.
0: Padre, en el nombre de Jesús,
1: envía tu Espíritu y renueva la faz de la tierra.
0: Padre, en el nombre de Jesús,
1: envía tu Espíritu y renueva la faz de la tierra.
0: Oh María, que por obra del Espíritu Santo concebiste al Salvador,
1: ruega por nosotros.
0: Sexta invocación. Ven, oh Espíritu de piedad, ven a vivir en nuestros corazones para poseer y santificar todos nuestros afectos. Padre, en el nombre de Jesús,
1: envía tu Espíritu y renueva la faz de la tierra.
0: Padre, en el nombre de Jesús,
1: envía tu Espíritu y renueva la faz de la tierra.
0: Padre, en el nombre de Jesús,
1: envía tu Espíritu y renueva la faz de la tierra.
0: Padre, en el nombre de Jesús,
1: envía tu Espíritu y renueva la faz de la tierra.
0: Padre, en el nombre de Jesús,
1: envía tu Espíritu y renueva la faz de la tierra.
0: Padre, en el nombre de Jesús,
1: envía tu Espíritu y renueva la faz de la tierra.
0: Padre, en el nombre de Jesús,
1: envía tu Espíritu y renueva la faz de la tierra.
0: Oh María, que por obra del Espíritu Santo concebiste al Salvador,
1: ruega por nosotros.
0: Séptima invocación. Ven, oh Espíritu del temor de Dios, reina sobre nuestras voluntades y haznos siempre dispuestos a sufrir todo mal antes que al pecado. Padre, en el nombre de Jesús,
1: envía tu Espíritu y renueva la faz de la tierra.
0: Padre, en el nombre de Jesús,
1: envía tu Espíritu y renueva la faz de la tierra.
0: Padre, en el nombre de Jesús,
1: envía tu Espíritu y renueva la faz de la tierra.
0: Padre, en el nombre de Jesús,
1: envía tu Espíritu y renueva la faz de la tierra.
0: Padre, en el nombre de Jesús,
1: envía tu Espíritu y renueva la faz de la tierra.

0: Padre, en el nombre de Jesús,
1: envía tu Espíritu y renueva la faz de la tierra.
0: Padre, en el nombre de Jesús,
1: envía tu Espíritu y renueva la faz de la tierra.
0: Oh María, que por obra del Espíritu Santo concebiste al Salvador,
1: ruega por nosotros.

0: Oh Purísima Virgen María, por tu Inmaculada Concepción fuiste constituida por el Espíritu Santo, tabernáculo escogido de la divinidad.
1: Ruega por nosotros.
0: Que el Divino Paráclito venga pronto a renovar la faz de la tierra. Dios te salve María, llena eres de gracia, el Señor es contigo. Bendita tú eres entre todas las mujeres, y bendito es el fruto de tu vientre, Jesús.
1: Santa María, Madre de Dios, ruega por nosotros pecadores, ahora y en la hora de nuestra muerte. Amén.
0: Oh Purísima Virgen María, por el misterio de la Encarnación, fuiste constituida por el Espíritu Santo, verdadera Madre de Dios.
1: Ruega por nosotros.
0: Que el Divino Paráclito venga pronto a renovar la faz de la tierra. Dios te salve María, llena eres de gracia, el Señor es contigo. Bendita tú eres entre todas las mujeres, y bendito es el fruto de tu vientre, Jesús.
1: Santa María, Madre de Dios, ruega por nosotros pecadores, ahora y en la hora de nuestra muerte. Amén.
0: Oh Purísima Virgen María, perseverante en la oración con los apóstoles en el cenáculo, fuiste abundantemente inflamada por el Espíritu Santo.
1: Ruega por nosotros.
0: Que el Divino Paráclito venga pronto a renovar la faz de la tierra. Dios te salve María, llena eres de gracia, el Señor es contigo. Bendita tú eres entre todas las mujeres, y bendito es el fruto de tu vientre, Jesús.
1: Santa María, Madre de Dios, ruega por nosotros pecadores, ahora y en la hora de nuestra muerte. Amén.
0: Oremos. Envía tu Espíritu, Señor, y transfórmanos interiormente con tus dones. Crea en nosotros un corazón nuevo, para que podamos agradarte y conformarnos a tu voluntad. Te lo pedimos por Jesucristo nuestro Señor. Amén.

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1: Yo me siento feliz, contenta de estar retomando la radio porque me gusta, me ha gustado siempre. 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Gracias, madre mía, por ahora tener, estoy contenta de tener a Radio María. 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Amén.

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1: Mi encuentro diario con el Espíritu Santo. Compartamos juntos un momento para subir al cenáculo y experimentar junto a la Virgen María un nuevo Pentecostés. Son unos minutos para recibir una nueva visita del Paráclito, que quiere ser tu defensor y fuente abundante de consuelo. Es el momento de permitir que el Espíritu de Amor renueve tu vida espiritual y te colme de sabiduría y amor hacia quienes te necesitan. Queridos amigos, reciban hoy y siempre la paz y la alegría de Jesús y de María. Te invito a que hoy le pidamos al Espíritu Santo que renueve su acción en nosotros. Qué hermoso que es el Salmo 104. Y hoy leemos de él el versículo 3, que dice: envías tu espíritu, son creados y renuevas la faz de la tierra. Palabra de Dios. Nosotros necesitamos una renovación permanente. Piensa en el aire que respiras. Se está renovando permanentemente, pues si no respirásemos aire puro de manera frecuente y continua, nosotros moriríamos. Piensa también en los pensamientos. Son como un río que están en constante movimiento. Piensa también en el nivel intelectual, emocional. Necesitan renovarse el intelecto, las emociones, pues si no, seguiríamos siendo como bebés. Y también esto sucede con todas las áreas de nuestra vida, hasta con nuestro cuerpo. La medicina nos enseña cómo las células, con el pasar de los años, van envejeciendo y van muriendo, pero a su vez se van generando nuevas células. De ese modo podríamos decir que cada 7 u 8 años morimos totalmente para renacer de nuevo. Y esta es la transformación permanente que se da en nuestro cuerpo a nivel celular, biológico, pero que también influye en nuestros cambios psicológicos, en nuestras emociones. De aquí que podemos decir que hay diversas crisis, las que se llaman las crisis de las etapas de la vida. Esta necesidad de un cambio permanente, de una renovación, es agilizada, actualizada por la fuerza del Espíritu Santo. Pensemos cómo los apóstoles tenían una idea de Jesús, pero una idea equivocada, porque lo veían como aquel que iba a liberar al pueblo de Israel con ejércitos, con poder, con autoridad humana. Y cuando Jesús va a la pasión, se sienten desconcertados, escandalizados. De aquí que van a huir. ¿Cuántas veces nosotros tenemos una idea totalmente equivocada de Dios? Una idea equivocada del Padre, del Hijo, del Espíritu Santo. Necesitamos clamar al Espíritu Santo para que renueve, agilice, dinamice nuestra imagen, nuestro conocimiento de Dios. También nos cuesta a veces hacer cambios en la vida y nos vamos endureciendo espiritualmente, mentalmente, por miedo a esos cambios. Sin embargo, cuando el Espíritu Santo viene a nosotros, somos recreados, somos renovados. Por eso, cuando se habla de la renovación de la faz de la tierra, en el Salmo 104, se está hablando de nuestro humus, humanidad, de nuestra tierra, de nuestro ser más profundo. Yo quisiera que hoy nos preguntásemos de manera personal: ¿soy una persona rígida, excesivamente estructurada? Pues si es así, entonces voy a sufrir mucho o estoy sufriendo mucho, porque me cuesta abandonarme a las alas del Espíritu. Me cuesta entregar al Espíritu Santo aquello que Él me quiere mostrar. Me cuesta hacer esos cambios en esta etapa de la vida. Que así como nuestro cuerpo se va transformando, porque muchas de las células van muriendo, también dejemos morir en nosotros aquello que ya no es para nosotros, no para este tiempo. Dejemos que parta aquello o aquellas personas incluso que ya Dios no nos dice que tienen que caminar junto a nosotros o nosotros junto a ellos. Así como hay amistades que pasan, los verdaderos amigos no pasan jamás. Y como Jesús es el verdadero amigo, Él jamás se va a alejar de tu lado. El Espíritu Santo jamás se va a apartar de ti si tú no lo apartas de tu vida. Y lo mismo el amor del Padre. Por eso oremos, oremos pidiendo esta acción renovadora en todo nuestro ser. Y va a ser normal que nos venga miedo cuando tengamos que enfrentar cambios. Pero si esos cambios son discernidos, son buscando sinceramente la voluntad de Dios, entonces el Señor abrirá nuevas puertas de bendición. Espíritu Santo de Dios, tú has actuado durante toda la historia de la humanidad. Muchas veces hemos escuchado hablar de ti. Muchas veces, quizás también te hemos mencionado, te hemos invocado. Muchas veces, muchos de nosotros hemos sentido tu acción obrando en nuestras vidas. Y esto sucedía cuando, sin saber cómo, soportábamos y lográbamos superar alguna situación compleja, una relación conflictiva, dolorosa, una circunstancia personal difícil, luchas interiores, combates exteriores. Pero a pesar de todo eso, lográbamos salir adelante. Y esto era porque tú estabas trabajando en nosotros, a nuestro alrededor, renovándonos con tu amor. Espíritu Santo, tú sabes que en muchos momentos llegaba la paz, la reconciliación. Crecíamos en la paciencia, en la tolerancia, en la aceptación, en la misericordia, en el perdón, en el amor, y hasta en la decisión de empezar a hacer algo nuevo por los demás. Esa fuerza interior, que ni siquiera sabíamos tal vez de dónde salía, es nada menos que tu divina acción, Espíritu Santo, ya que desde nuestro bautismo habitas en cada uno de nosotros. Por eso hoy te pedimos, permítenos entrar en el santuario de nuestra alma, de tener un encuentro profundo contigo, un encuentro duradero, un encuentro sanador. Esta acción te la pido en este día para mí, para los hermanos que forman parte de esta red de intercesión, para quienes en su lista de difusión envían cada día a tantos hermanos necesitados la efusión del Espíritu Santo a través de las reflexiones. Espíritu Santo de Dios, ven a fortalecer todo nuestro ser. Ayúdanos a desarrollar las características del verdadero amor. Renueva tu acción en nosotros y a través nuestro, en las familias y en la iglesia. Amén. El Señor está contigo. Que te bendiga nuestro buen Dios, que es Padre, Hijo y Espíritu Santo. Amén. Hasta mañana, si Dios quiere.

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Buenos días, ¿cómo están todos? Nuevamente, empezando una semana. Y bien, vamos a dar primero gracias a Dios que nos permite un día más de vida, un día más de salud, un día más de tener a Radio María, fíjense, ¿eh? Todos, usted señor, usted señora, yo misma, de tener a Radio María todos los días, las 24 horas, cuando necesitamos escuchar una voz que nos reconforte, que nos enseñe también, que nos anime, nos tranquilice, pues ahí está Radio María, ¿no? Siempre. Entonces, vamos a ver, el buen dormir es como la comida saludable. Entonces, en esto quisiera o sea, que nos demos cuenta, ¿no? Que siempre hablamos de comer de manera saludable, no comer comida chatarra, no comer cosas que nos hacen daño, que nos aumenten el colesterol, etcétera, ¿no? Cosas de esas parecidas, ¿verdad? Controlar la ingesta del azúcar, ¿no? Por esto de la glucosa y de la diabetes. Entonces está muy bien, ¿ah? ¿Eh? Muy bien. Pero a veces nos olvidamos del buen dormir y yo insisto en este tema porque antes ya lo he tocado, ¿verdad? Pero a través de mis pacientes yo me doy cuenta que sigue y hay este problema, voy a decirlo, del insomnio. Insomnio en sus diferentes formas de manifestarse y que esto es como no el buen dormir y que esto nos va a pasar o nos está pasando factura. Quizás muchas personas jóvenes están escuchando en este momento, personas adultas también, y bueno, como que puede ser que no se hayan puesto a pensar en eso. Pero yo insisto, porque así como el saber comer saludablemente, también tiene que ser el saber dormir saludablemente. Siempre aprendemos que comer con los nutricionistas, con los médicos, con toda la información que nos llega a través, sobre todo a través de Radio María. Pero, ¿qué hay? ¿Cómo saber dormir? ¿Qué hacer para tener un buen sueño? Eso es lo que a mí hoy día me interesa que ustedes se den cuenta, ¿no? Entonces, una recomendación es no te acostumbres a dormir tarde. No lo hagas, ¿sí? No te acostumbres. Quizás al principio, cuando somos jóvenes, parezca que no es trascendente, ¿no? Pero sí lo es, fíjense. Porque el dormir pocas horas o tener un sueño no saludable, o sea, de corrido, o sea, sueño saludable es que uno duerme de corrido desde que uno se acuesta hasta el día siguiente y que cuando nos levantemos estemos descansados, estemos con nuestros cerebro, o sea, óptimo en sus funciones, no estemos aletargados, irritables, cansados, en fin. Entonces, ese es el buen dormir, cuando nos despertamos así como cuando uno carga la batería del celular, está óptimo en todas sus funciones. Así nos debemos despertar todos los días. Pero a veces no sucede eso, ¿no es cierto? Ya, entonces, el primer punto es que nos hemos acostumbrado o nos vamos acostumbrando a dormir tarde. Se recomienda mucho, ya lo recomiendan mucho los doctores, ya se ha investigado hasta el cansancio esto, pero siempre vale la pena recordar, ¿verdad? Es, traten de acostarse en lo posible, si sus obligaciones, ¿no? Responsabilidades lo permiten, traten de acostarse a las 10 de la noche, 10:30.
no lo hagan a partir de las 11 de la noche, no es lo recomendable, porque el cuerpo necesita su tiempo. Su tiempo, a ver, cómo lo voy a decir de manera más coloquial, su tiempo para reciclarse, ¿sí? Entonces, nosotros nos acostumbramos a acostarnos 11, 12 de la noche y no nos damos cuenta que bueno, dice, bueno, yo me levanto a las 6 o a las 5, a las 7. Pero el cuerpo durante las 24 horas del día es como un reloj, el cuerpo suyo, señor, usted joven, usted señora, usted señorita, el mío, todos, tiene sus tiempos durante el día, o sea, sus tiempos en la mañana, en la tarde y en la noche y en la madrugada, fíjense. Entonces uno dice, bueno, yo me acuesto tarde, pero me levanto tarde. Eso es un pensamiento que yo muy frecuentemente escucho, ¿no? Pero no es así, porque es como si su reloj, ustedes tienen reloj o si no tienen reloj en el celular, en vez que su hora, vamos a imaginar en este momento que son las 11 y 12, 11 y 11, ¿no? Más o menos, en vez que fuera así, pues estuviéramos, por decir, descompaginando, ¿no? O sea, como si ahorita fueran las 9 de la mañana o fuera las 2 de la tarde. O sea, está desorganizado. Y no es así. Ahorita son 11 y 12 y aquí en el Perú son las 11 y 12. No hay más, ni para atrás ni para adelante. Igual, nuestro cuerpo funciona de esa manera. A veces nos cuesta creer. Yo sé que no es tan simple creerlo y entenderlo quizás, pero así es. Así nos guste o no.

o no. Entonces, tenemos que respetar ese ciclo circadiano, no, nuestro biorritmo, vamos a decirlo así, de todos, y de hombres, de mujeres, de adultos, claro, los niños y los adolescentes tienen otro ritmo, claro, por la edad, ¿no? Pero ya desde que somos, ya estamos creciditos, ya somos adultos, pues funciona como un reloj nuestro cuerpo. Y cuando nuestro reloj no le ponemos pilas nuevas, le damos cuerdita como antes, pues no funciona bien. ¿Y qué pasa? Nos comenzamos a enfermar de una cosa, de otra cosa, nuestras dolencias, vamos a mil y un doctores, nos hacemos mil y un pruebas, y siempre los doctores nos dicen, señor, señora, usted está bien, no tiene nada, ¿no? Sus resultados, a Dios gracias, han salido normales. Entonces ustedes dicen, pero ¿por qué? O sea, ¿por qué yo no me siento bien? ¿Por qué me olvido? Esa es una fija, ¿no? La de Ripley. Yo siempre me olvido las llaves, el teléfono, el celular, me olvido para qué voy a un sitio, me olvido de los nombres, me olvido de todo. Pero ¿por qué será? Pues, ¿no? Entre uno de esos motivos, uno, no es el único, es, ¿usted está durmiendo bien, señor? ¿Usted duerme bien, señora? ¿Está usted, quien me está escuchando, me está viendo, lo hace bien? Entonces, no acostumbrarnos, aunque parezca algo intrascendente, acostarnos a partir de las 11 en adelante. Ustedes, a partir de las 10, pueden ir preparando su dormir, su acostarse. Es decir, van al baño, lo ideal sería una ducha tibia, ¿no? Breve, mucha breve, no tiene que ser bañarse, sino ducha. Siempre yo digo ducha cuando es en las noches, tibia, para relajarse, pero el asunto está en que todo ese proceso, tomar su manzanilla bien cargada, como ya ustedes ya les he explicado, y poquito, no una taza llena, un vaso lleno, porque después les llama al baño, ¿no? Y todo ese asunto, todo ese procedimiento, no más de las 10 y 30, ¿no? Más. Porque ya 10 y 30 ya estamos retrasando media hora de nuestro cuerpo. Entonces yo sugeriría que mejor, si puede ser desde las 9 y 30, ideal. Pero si ya no lo pueden hacer porque trabajan, estudian o tienen actividad, bueno, empiecen a las 10, pero no empiecen a las 11, no empiecen a las 12. Yo me he dado con la sorpresa que personas mayores, adultos mayores, se acuestan tarde. Se acuestan tarde. Y yo digo, ¿pero por qué se acuestan tarde? Porque ya su cerebro ya se ha malacostumbrado a no procesar su sueño más temprano. ¿Por qué? Porque están viendo televisión, están viendo celular o cualquiera, computador o cualquiera de esas pantallas, ¿no? Y ya se acuestan a las 12, eso, y verdad, así me dice, 12, 1. O sea, han retrasado cuántas horas de su biorritmo. Y eso les va a pasar factura. ¿Sí o sí? Entonces, eso es importante. Va a parecer como que es algo, o sea, acostarse tarde es como si fuera algo inofensivo. Como que, hay que exagerar a la doctora, decir esto, a mí, como yo soy Superman, como yo soy la Mujer Maravilla, no me va a pasar nada, pues yo misma soy, yo me alimento saludable, hago ejercicio, pero ¿y cómo vamos con el sueño? ¿Cómo vamos? O sea, esa es una patita coja de la silla, ¿no? Es una patita coja de la silla. Y algo que tú ahora, si la persona es adulta o joven, no se imagina, pero digo, va a pasar factura. Entonces, evitemos eso, ¿no? Que no nos pase factura. Entonces, teniendo claro eso, dormir tarde es como tomar una decisión como que no tuviera consecuencias.

sea, yo me acuesto tarde, pues, porque y no pasa nada. Ahora no pasa nada, ¿sí? Pero no vas a esperar que te suceda, ¿no? Siempre debemos tener la cultura de la prevención. Vamos a hacer nuestra primera pausa rapidita y seguimos con este tema tan importante.

Bien, estamos analizando toda esta situación del buen dormir, ¿no? ¿Y qué sucede, no? Hay situaciones que se presentan. Por ejemplo, muchas personas se dedican, antes de acostarse, ya se prepararon para dormir y agarran su celular a ver quiénes les mandaron su WhatsApp, qué videos, qué cositas, oraciones, etcétera. Y se quedan un buen rato mirando su celular. O si no, hay personas. Y verdad, yo me sorprendo cuando me lo cuentan, ¿no? Hay personas que dicen, bueno, estoy en una serie de este canal de Netflix, estoy viendo series y me envicio y quiero ver el siguiente capítulo y el siguiente, pero un poquito más que será, pues, será una horita más, no pasa nada. Entonces, esto nos está primero indicando que durante todo el día no nos damos tiempo para nosotros. O sea, uno durante el día ve su WhatsApp, agarra su celular, ve televisión, etc. ¿No es cierto? Pero como que en la noche, a partir de, sobre todo de 9, 10 de la noche en adelante, es el momento solo para mí. O sea, porque ya no estoy trabajando, no estoy estudiando. Y solo es para mí, y me dedico a estas cositas. Y en esas cositas se va pasando el tiempo, y eso es un día, otro día, otro día, y ya se hace una rutina. Y por lo tanto, su cuerpo va diciendo: miren, cuerpo, vamos a ver, Juanito, es un reloj, y ya tu reloj ya está atrasado en cuanto al sueño. Date cuenta, pero uno no le hace caso al cuerpo, no le importa el cuerpo, hasta que nos enfermamos. Ahí recién nos importa, ¿sí? Entonces se convierte en una rutina, te comienza a robar energía. Cada mañana es una lucha para salir de tu cama. El problema no es solo que duermas tarde, el problema es que al día siguiente estás cansado, al día siguiente estás pesado, o sea, ay, tengo que ir a trabajar, qué frío, que me dan ganas de dormir un poco más. Esas sensaciones, porque tu sueño no ha sido que te renueve todo, no te ha reciclado todo, ¿no? Hay muchas otras funciones físicas, o sea, de nuestro cuerpo, biológicas, que se ejecutan, es como que una cadena de obreros se pone a trabajar en tu cuerpo, ¿no? En tus órganos, en tu cortisol, que es la hormona del estrés, en tu hormona del crecimiento, en tu melatonina, en tu adrenalina y en tus células. Todos, cada uno tiene su trabajo, su función, y se pone a hacer su tiempo. Entonces dice, yo necesito tener 8 horas para a mi dueño o a mi dueña, dejarle a punto, como 0 kilómetros. Pero no, lo deja a medias igual porque no se ha dado el tiempo. Es como un trabajo. A ver, en Radio María están trabajando y en todos los trabajos generalmente del mundo. Trabajan 8 horas, vamos a imaginar. ¿Qué pasaría si en su trabajo, en vez que ustedes trabajen 8 horas, ustedes trabajan solo 5 horas? Debiendo hacerlo en 8. ¿Qué pasaría? Yo digo, yo pregunto, ¿no? ¿Qué pasaría? ¿Qué pasaría en los colegios o en las universidades si en vez de cumplir con sus horarios de clases de todo el día, no cumplen en la mitad? ¿Avanzarían en la carrera? ¿Estudiarían? ¿Serían competentes? ¿Qué pasaría? ¿Qué pasaría, por ejemplo, ya siendo más drásticos que en una santa misa, en vez que se celebre toda la misa como debe ser, pues no, completa, celebran solo la mitad. La mitad. Empiezan por la mitad o llegan hasta la mitad y nada más. A ver, ¿cómo sería? ¿Verdad? ¿Cómo sería si la noche, la madrugada, en vez de durar, pues, por decir casi 12 horas o menos, ¿no? Durara pues solo 5, así como en el Polo Norte, ¿no? A ver, ¿cómo estaríamos? ¿Cómo? Sí, igualito es el cuerpo.
Igual, solamente que uno, ay, minimiza todo, no le importa, pues, ¿no? Y las personas, por ejemplo, que todos los fines de semana, a veces uno se arranca desde el día viernes, ¿ah? Porque dicen sábado chico, el jueves es el viernes chico y el miércoles es jueves chico, todo es chico, ¿no? Todo es buena excusa para ir a fiestas, bueno, consumir sustancias que les hacen daño, pero sobre todo que se acuestan tarde de amanecida. Y eso, ¿saben qué? No es raro, no es raro, porque yo en los, sobre todo en la gente joven, muchas, muchos, infelizmente que no todos, los fines de semana es una seguidilla de acostarse tarde. Y no saben que eso es acumulativo. Es igual, miren, cuando uno se quema en el sol, en el verano uno se quema, ¿no? Y al otro día o la otra semana se va a la playa y se vuelve a quemar, el otro día se vuelve a quemar. Esa quemada, que dicen que, ay, me estoy bronceando y estoy más lindo, más bella, ¿no? Eso es daño acumulativo. Ustedes lo habrán escuchado los médicos, sobre todo los dermatólogos. Eso es acumulativo. Que cuando, bueno, cuando las personas son jóvenes, como que no se nota. Pero cuando ya se hacen adultos, comienzan a salir las manchas, otros problemas de la piel. Y dice, pero por inicio, ¿cómo saludable? Y no se acuerda que esas quemadas del sol, que ha hecho con radiación y todo el asunto, pues ya se acumuló y eso no hay vuelta atrás. Eso es lo malo. No hay vuelta atrás. Pero en el caso del sueño, podría haber esa vuelta atrás si tomamos conciencia de que, bueno, pues las cosas tienen un orden, ¿no? Entonces, tú dices, bueno, yo sí, yo como soy fortachón, yo soy pues de buen peso, ¿no? Yo sí me doy mis juergas todos los fines de semana. O me acuesto tarde mirando mi televisión porque es sábado, el domingo no trabajo, ¿no? Entonces todo va acumulando. Eso yo hoy día en este programa he querido que insistir en esto, ¿no? Y vamos rindiendo menos, por ejemplo, no funcionas como debieras funcionar en tu trabajo, en tu casa, ¿no? Todo te cuesta más. Tus capacidades de reacción o tus reflejos también disminuyen, peor si manejas auto. Yo no quiero ser tremendista o muy exagerada o dramática, pero las cosas son así. ¿Qué le vamos a hacer? Las cosas son así y tenemos pues que cuidar nuestro cuerpo, ¿no? Muchos dicen, ay, hay que tener esperanza de vida más lejano, o sea, hasta los 100 años, porque así propone ahora la OMS, ¿no? La Organización Mundial de la Salud. Sí, pues, pero durmiendo mal, ¿cómo lo hacemos? ¿No? Durmiendo mal, no se va a poder. Las personas, sobre todo las personas mayores, me dicen, doctora, tengo muchos olvidos, capaz no me vaya a venir la demencia o el Alzheimer, a veces me dicen el alemán, así me dicen, ¿no? ¿Qué alemán? ¿Y qué alemán? Es porque tú duermes mal. Y normal es que uno se olvida, pues, o sea, uno puede ser una persona joven, igual olvidar, si no quiere decir que el alemán lo va a visitar, ¿no? No, sino que hay otras cosas que nos están distrayendo, entre ellos el mal dormir, entre ellos la ansiedad, entre ellos la depresión. Entonces, ¿no? Rapidito le echamos la culpa a él. Cuando realmente los responsables somos nosotros mismos, ¿no? No hacemos actividad física, por ejemplo, nos da flojerita, pues, ¿no? Flojerita hacer, si quieras caminar, ya que es lo más fácil y gratis, caminar un poquito, empecemos de a poco, pero empecemos. Y no solamente caminar un día, ¿no? Para decir, bueno, le voy a contentar mentalmente a la doctora que camino un día, 2 días y ahí chao. No. No somos piedras, tenemos que movernos, ¿sí? O sea, estamos quejando. El estado de ánimo, el humor, ¿cómo nos despertamos? O sea, estamos intolerantes. O sea, alguien nos habla algo, ¿sí? Y no tenemos paciencia. Ay, rápido somos fosforito, ¿no?
nos prendemos rápido, nos enojamos, estamos irritables. No, ay, qué mal carácter tiene este, o tiene carácter fuerte. Bueno, para empezar, carácter fuerte no es el que grita, el malhumorado, ¿no? Eso no es tener carácter fuerte. Eso está, esa idea está bien distorsionada, ¿ya? Eso es, hago un paréntesis. Carácter fuerte no se trata de eso. Carácter fuerte es cuando es una persona estable, con buenos criterios, firme, que tiene una buena autoestima, que sabe autocontrolarse, que sabe darse cuenta de las situaciones y busca la solución. Eso es tener carácter fuerte. Los que gritan, los que insultan, los que reniegan, los que tiran cosas o son impacientes, no sé, los intolerantes, eso es cualquier otra cosa, menos carácter fuerte, ¿no? O sea, ese es el paréntesis, ¿no? Entonces le decía, no tienes paciencia, ni para ti mismo tienes paciencia, impacientas, ¿no? Si algo no te sale bien, ay, reniegas, ¿no? También el no buen dormir hace que tú, tu persona, no te arregles, estés toda así desgreñada, con los pelos parados, con unas ojeras, con la piel seca. Entonces, todo se refleja. ¿Por qué? Porque no le has dado tiempo a tu cuerpo, que necesita por lo menos 8 horas, así como el trabajo, 8 horas de trabajar. O sea, no le has dado tiempo a tus células de su trabajo, ¿no? Y has cortado las horas de trabajo. Entonces, si tú dices que yo quiero a mi familia, yo quiero a mis amigos, yo quiero a mi trabajo, a las personas con las que yo comparto, pues esto empieza por mejorar tu sueño, ¿no? Mejorar a no depender del café para no sentir sueño. Porque dices, bueno, estoy con sueño, me voy a tomar una taza de café, a media mañana otra taza de café, a la tarde otra taza de café. Te llenas de café, pero no sabes que la solución no, va porque te ordenes en tu vida, te ordenes en organizar tu tiempo, tus actividades, para que a tus células trabajadoras que quieren reciclarse necesitan, o sea, necesitan que le des las 8 horas. Vamos a hacer nuestra segunda pausa. Estamos juntos en breves segundos.

0: Bien, mientras esperamos sus llamadas o su WhatsApp también, por supuesto. Entonces, si tú continúas pues acostándote tarde, expones a que tu presión arterial, tu nivel de glucosa, o sea, todo tipo, les decía yo, de desorden metabólico y cerebral, por supuesto, se altere, ¿no? Entonces, a veces decimos, bueno, ¿por qué estoy con la presión alta o baja? ¿Por qué mi nivel de glucosa? Y dice, pero si no como dulces, ¿no? Yo esto es lo otro. Entonces, evaluemos. Evaluemos si nuestro sueño está siendo como debe ser, ¿no? O sea, la salud no es negociable. Tienes que priorizar y dar el descanso a tu cuerpo. Eso. Entonces, empieza desde hoy, antes de las 11 de la noche, para que evites problemas. O sea, no esperes que los problemas sean, porque tu cuerpo hace esa reparación celular, ¿no? Entre las 10 y las 2 de la mañana, tu cuerpo está trabajando como un obrero reparando, por decir, las carreteras de noche. Obviamente, durante este tiempo se produce la hormona del crecimiento y no es como muchos piensan que es para los niños, ¿no? No, es para todos, ¿ah? Buenos días, gracias por llamar. Buenos
1: ¿Aló?
0: días, Rita. ¿Cómo estás,
1: Sí,
0: Rita?
1: doctora Azucena. Acá bien escuchándole siempre, pero a veces no la puedo llamar. Ahora le he podido ubicar.
0: Ahora, qué
1: Yo le
0: suerte.
1: quiero
0: Ay, qué bueno.
1: comentar, sí, gracias a Dios. Yo quiero comentarle sobre que usted habló sobre el tema de que las vías urinarias. Dice de que no podemos tomar harta agua de noche. Depende del organismo, debe de ser, doctora, porque yo me tomo a las 6 de la tarde o a las 7 de la noche, hasta las 10:30 de la noche, esa hora me tomo un pocillón, le puedo decir, medio litro de agua calientita, sea manzanilla,
0: Ya,
1: bueno, acá usamos yerbalís en Huacho, ¿no? Entonces, me tomo
0: sí,
1: eso calientito y enseguida sí me acuesto, pero no me levanto a orinar, vías urinarias tranquila. Claro, le puedo decir perfecto todos los días, no. A vez en cuando sí, me despierto, pero no, bueno, yo tengo ese bacín que era antiguamente de noche, también todas maneras la tengo, pero no, no la uso casi. A vez en cuando sí, despierto, pero cuando no, me echo de largo hasta las 3, 4 de la mañana, que ya eso sí, una preocupación de llenar mi agua porque no tengo esos tanques de agua, ¿no? Entonces tengo que llenar en mis latones. Ese sí es la preocupación que tengo que despertarme para poder llenar. ¿No? Hay
0: A
1: días
0: las
1: que
0: tres,
1: tengo
0: cuatro de
1: sueño.
0: la mañana te levantas, perdón, Rita, a las 3, 4 de la
1: Ajá.
0: mañana,
1: Sí.
0: ¿y te acostaste a
1: Para
0: qué
1: poder
0: hora?
1: llenarme a las 10, 10:30, 11, hasta esa hora. Pero como le digo, yo mi agua me tomo a la última hora que me voy a descansar. 10:30, como le digo, a las 11.
0: Bueno,
1: Caliente.
0: sí, claro, no, eso es para tu caso, Rita, ¿ya? Pero en general no es recomendable tomar tanto líquido en la noche, porque con todo el líquido que uno ha tomado, gracias por tu llamada, en todo el día, los alimentos también contienen líquido, ¿ah? Por si acaso, todos, ¿no? Todos. Entonces, tu organismo va procesando eso, el líquido va pues a la sangre y si uno le agrega más cantidad, salvo que en el día hayas tomado poco líquido, pero uno en promedio, según la edad y la situación de salud, está entre 1,5 litros a 2, depende de la situación de salud, ¿eh? Nada es tan radical. Pero yo recomiendo que la ingesta de líquido, sobre todo en esa cantidad que mencionas, Rita, bueno, si no te causa problema, bueno, pero tratar para no amanecer hinchada. Poco líquido, no, realmente poco, porque en la noche cuando uno duerme, ¿qué sucede? Entre otras miles de cosas, los riñones trabajan más y por eso es que uno tiende a levantarse al baño. Gracias, Rita, por tu llamada. Aló, buenos días.
1: ¿Aló? ¿Aló?
0: Ciela
1: Buenos días.
0: querida, buenos días. Hola, ¿cómo estás,
1: Bueno,
0: Graciela?
1: buenos días, señorita. Primeramente, felicitarle y agradecerle por el
0: Muchas
1: cariño y la
0: gracias.
1: amabilidad que tiene de dar su tiempito para esos lindos consejos.
0: Muchas
1: Señorita,
0: gracias, Graciela, muy amable. Muchas
1: mi
0: gracias.
1: consultita era de que, por decir, en el caso mío, yo trabajo en la rama de salud y hago
0: Ajá.
1: trabajo de amanecidas, ¿no? Hago turnos noches. Cuidando pues a mis pacientitos, ¿no? Y a
0: Claro.
1: veces ya pues ya mi sueño ahí ya tengo yo pues como 15 años, ¿no? Trabajando, haciendo amanecidas. Por ahí unas compañeras me dicen que a futuro yo corro el riesgo, corremos el riesgo las que trabajamos de amanecida, no sé qué tanto podría ser cierto, de que nos puede dar esta enfermedad del Alzheimer o enfermedades que nos podemos desear Alzheimer y dolores de que nos vamos a poder olvidar de las cosas, ¿no? Como usted decía. Después
0: Sí.
1: otras compañeras me decían también que podía tomar la melatonina ahí hay despacito, será recomendable nomás durante el día o en mis días que yo tenga libre, porque en la noche también me demoro de conciliar el sueño, señorita, a veces.
0: Claro, Graciela, interesante a ver tu comentario, ¿ah? A ver, quiero para correr mío todo. Sí, pues cuando uno, noches seguidas, uno es por trabajo, ¿no? No duerme, ay, en verdad, no es lo más recomendable. La verdad, no es lo más recomendable, ¿no? Porque no han escuchado la noche se ha hecho para dormir, ¿no? Y en verdad, hasta las plantas, los animalitos duermen. Por algo será, ¿no? Empecemos viendo eso, observando, por algo será. Sí, eso sí. Ahora, de que ojalá pues no te afecte, ¿no? Espero, pero como que sí llega a afectar. No necesariamente con lo de Alzheimer, sino puede ser con cualquier situación, pero yo me imagino que llegas a tu casa a dormir. Ahora, en el día, la melatonina no se toma. La melatonina se toma en las noches. ¿Y cómo? A ver, la melatonina cuando, vamos a imaginar, ¿ya? Se van a acostar a las 10. Así, bonito, se van a acostar a las 10. Entonces, la melatonina la tienen que tomar 15 o 20 minutos antes de las 10 de la noche, de lo que se van a acostar. ¿Sí? Ese es un punto. Y la melatonina nuestra, nuestra glándula pineal que tenemos en el medio y la cabecita ahí, y la melatonina que tomamos comienza a hacer su efecto, igual que la hormona del crecimiento, cuando nuestra habitación, nuestro dormitorio está a oscuras. Cuanto más oscuro esté, mejor. La melatonina, o sea, la glándula segrega esa melatonina propia que tenemos y más si han tomado, le da una ayudita para que ustedes concilien el sueño rápido. ¿Cuánto demoramos en conciliar el sueño cuando, si estamos muy cansados, a veces cerramos el ojo y al toque estamos dormidos, ¿verdad? Pero, por decir, entre 15 a 20 minutos, que es el tiempo en que demora en la melatonina en hacer efecto en nuestro organismo, ¿sí? Pero, bueno, tienes que cuidar porque es tu trabajo, ¿no? ¿Qué se va a hacer? Pero trata de descansar en lo que puedas. Eso no sé cómo te podría decir. Gracias por tu llamada. Aló, buenos días.
1: Buenos días, doctora. Soy
0: Oh,
1: Gladys.
0: buenos días, Gladys. Hola, Gladysita. ¿Cómo estás?
1: Doctora, yo me pasa como a las 10 de la noche. Yo trabajo, tengo un pequeño negocito hasta las 11, 12 de la noche. Pero de ahí a las 10 de la noche, si 11 me da sueño, yo cierro. Y me echo la cama de mi doctora y se me quita el sueño, me siento un poquito ansiosa. Y ya quiero dormir y me acuerdo de algo que me preocupa a veces de las cosas, las casas o de mis hijos. Y se me quita el sueño y me despierto. Y me despierto como a las 3 de la mañana, me pongo a rezar, ya me pasa un poco, de ahí me levanto a las 6 de la mañana y así. O sea, prácticamente todo mi sueño es así, doctora.
0: O sea, tu sueño como es tardío y entrecortado, ¿no?
1: Sí, doctora. Y si es en la tarde, a veces digo,
2: A ver, voy a dormir un ratito a las 2 de la tarde, así digo, para recuperar, ¿no? El sueño, que no duermo bien. Me echo a la cama y agarro el sueño profundo y de repente me acuerdo de algo que no he hecho y yo se me quita el sueño y me despierto así. O sea, me siento ansiosa. Ya he tenido anteriormente.
0: Y una preguntita, Laisita, ¿por qué, a qué hora te acuestas en la noche? A ver, dime rapidito, ¿a qué horas?
2: 11, 12 de la noche, o sea, a las 10, doctora, como tengo un pequeño negocito, ya me está dando sueño. Entonces cierro a las 11 de la noche y resulta, doctora, que ya me voy a dormir y se me quita el sueño. Entonces, ¿qué hago? Me levanto, digo, ay, no me da sueño, me pongo a lavar los platos, será algo, es ahora, 11, 12 de la noche.
0: A ver, para esto. Ayudarte, ¿ya? La visita, gracias por llamar. Si te es posible, yo sé que por trabajo, ¿no? Pero ir bajando gradualmente tu tiempo de trabajo, no quiero restarte tus ingresos, ¿no? Porque son importantes. Pero si puedes ir reduciendo, ya no acostar, no terminar de trabajar 11, porque tú terminas de trabajar esa hora y hasta que te acuestas, ya pues. Ya no es las 11, ¿no? Entonces, si tú puedes bajarle un tiempo, si es posible, ¿no? O sea, dentro de tu situación, puedes bajarle así gradualmente. O sea, una semana le bajas media hora, la otra semana otra media hora, o sea, en total una hora, ¿va? Porque creo que menos no podrías bajar porque es tu trabajo, ¿no? Y mentalizándote que ya terminas de trabajar y se terminó el día, o sea, se terminó el día de actividad y de hacer cosas. Entonces tú date un baño de agua tibia, no te tienes que lavar la cabeza con champú, acondicionador, no, no, no, nada, ponte un gorro, una bolsa en el pelo y date un baño de agua tibia debajo de la ducha sin moverte, solo que te caiga el agua por todo tu cuerpo, 2 minutos o 3, lo que aguantes, tibio. Tu cuarto, tu habitación tiene que estar lo más oscura posible, con luz bajita, te acomodas y si tú vas haciendo eso gradual, a veces creemos que de la noche a la mañana ya nuestro sueño esté regulado, perfecto, lindo, maravilloso, no, les va a costar 1 o 2 semanas porque el cerebro está mal acostumbrado, el cerebro uno lo educa, ¿no? Entonces, si no te da sueño, no te levantes a lavar platos, prendes las luces para que puedas lavar los platos, ¿no? Y ahí lo cortaste todo. Todo tu proceso de la higiene del sueño lo cortaste. Así que no te sugiero. Si te das, no te duermes, dentro de tu dormitorio, con una lamparita con muy poca luz, agarra cualquier libro, lectura de lo que tú quieras. No de celular, ¿no? Okay. El celular ya se acabó hasta el día siguiente, ni de pantallas, ni prendo el televisor para ya entretenerme, porque me comienzo a poner ansiosa. No, agarro un libro con luz tenue, echadita, y lees, así no entiendas mucho lo que lees, pues, lee y vas a ir reeducando a tu cerebro, porque de eso se trata, reeducar al cerebro, que el cerebro es el que manda a todo el cuerpo. Eso quiero que lo graben bien. ¿Ya? A ver, haz eso. Y ya no te pongas a hacer cosas que el perrito, que nada. Es la hora del sueño, se respeta. Así como uno dice, la casa se respeta, la hora del sueño se respeta. Si no, pasa factura. Aló, buenos días. Gracias por llamar. Buenos días, Perpetua.
3: Doctora, buenos días.
0: Perpetua. Hola, ¿cómo estás, Perpetua?
3: Bien, doctora, agradeciéndole y al mismo tiempo felicitándole por su programa.
0: Ay, gracias. Tan interesante, qué amorosos son.
3: Mucho más para nosotros, las personas de la edad mayor.
0: Claro. Sí, mi querida Perpetua, ¿en qué te doctora, puedo ayudar?
3: Doctora, mi consulta es que si es recomendable masticar la hojita de la coca.
0: Para
3: así ciertas enfermedades como para el sueño, para el estómago, sino que me han dicho que es bueno masticar hojita de coca, pero yo dudo. Y ya que escucho este bello programa tan interesante que usted lo está compartiendo con los, especialmente con el adulto mayor, me atrevo a hacerle esta pequeña consulta.
0: Mi querida Perpetua, te contesto, mira, yo no recomendaría la hoja de coca, es para que te mantenga activo, bien despierto, así, bien, bien, así, con los ojos bien abiertos. Eso es lo que justamente no se quiere en la noche, cuando ya uno va a dormir. Y, bueno, el que te recomendó es porque le gusta chachar la hoja de coca, ¿no? Pero no, mi querida, preferible tómate tu manzanillita, 3 sobrecitos filtrantes, en 1/4 de taza, solo un concentrado, tu ducha de agua tibia, pero para mí, nada de coca. Olvídate, nada de coca. ¿Sí, mi querida Perpetua? No, la coca te activa. Por eso es que en la sierra, cuando están en la altura, para que puedan hacer sus cosas, tengan fuerza, tengan energía, ellos tienen sus ideas y los chats. Pero para dormir, es lo contrario. Gracias, Perpetua. Aló, buenos días.
4: Doctora Azucena, nos escribe Hilda y nos dice: doctora, buenos días. Yo particularmente me duermo a las 2 a.m. Escucho Radio María hasta esa hora. Me levanto con mucho esfuerzo a las 9 a.m., obligada prácticamente, pero me siento cansada.
0: María querida, ¿por qué a las 2 de la mañana o a las 2 de la madrugada te acuestas? ¿Ve? ¿Se dan cuenta, mis queridos amigos? Hay muchas personas que se acuestan tarde. Tú ponte a pensar, María, ¿por qué? ¿Cómo justificas tú el acostarte a las 2 de la mañana? En verdad necesitas urgente que apliques la higiene del sueño. O sea, tienes que hacer, te estás haciendo daño. Me da pena decírtelo, pero te lo tengo que decir, ¿no? Estás haciendo daño acostarte. ¿Y tú crees que porque duermo hasta las 9? No. Porque el, así como les digo, el cuerpo es un reloj. Imagínense que adentro es un reloj, ¿ya? Cuando amanece, en promedio, 6 de la mañana, promedio, ¿no? Entonces el organismo sabe que ya terminó la noche. Ya terminó su chamba, ¿ya? Sus 8 horas ya terminó. Es como que ahorita Walter está trabajando 8 horas y se va a las 5, creo, Walter. Pues se entiende. Sabe que a tal hora tiene que salir y se va porque ya cumplió su trabajo, ¿no? No, él no llega a las 9 de la mañana o a las 10 para después quedarse hasta las 8 o 9 de la noche. No, todo tiene un orden. Y nosotros mismos nos desordenamos. Y no es que yo duermo hasta las 9 y así todos felices, todos contentos y no pasa nada. No es así. No es, nosotros nos autoengañamos y después estamos con las dolencias, con las inflamaciones. Ay, tenía más para explicar cómo funciona nuestro cuerpo, a ver si lo hago el próximo lunes, cómo funciona nuestro cuerpo durante las horas de sueño, cómo cada persona, es como una empresa, ¿no? Cada, por ejemplo, Radio María, ahí el director, Walter, que opera en la cabina, está Rudy, está, cada uno tiene su función, ¿no es cierto? Igual, en nuestro cuerpo, cada parte, cada célula tiene sus funciones, cada hormona tiene su chamba, ¿sí, no? Y no le damos tiempo a cumplir su trabajo, y todo se va atrasando, todo se va acumulando, eso es indolencias, olvido, etcétera. Y voy a quitarles una idea. Cuando uno duerme la siesta, mencionaba la anterior llamada, la siesta es buena, ¿no? Pero una siesta, bueno, sobre todo después del almuerzo, pero que sean breves, ¿no? O una reposada breve, porque cuando uno almuerza, el cerebro, que es pues la gran computadora del universo que Dios nos ha regalado, bendito sea Dios, que tan bueno que es, se da cuenta que el estómago y el sistema digestivo necesita de concentración de sangre, de toda la energía. Y por eso es que nos da sueño después de almorzar, porque ordena, baja la sangre del cerebro al órgano que necesita más el esfuerzo. Entonces uno puede dormir la siesta entre 15 a 20 minutos, es lo que se recomienda, máximo, máximo, ya media hora, o descansar en un sillón así, ¿no? No, pues una hora o más. Eso ya no es siesta, eso es cualquier otra cosa. Y uno cree que durmiendo en la tarde es como dormir en la noche. Error, error, error. Si ustedes creen eso, están bastante equivocados. Voy a ver si planifico para el otro lunes explicarles más cómo funciona el cuerpo, porque es bien interesante, ¿eh? Bien bonito, bien interesante. Bueno, para mí, realmente me encanta cómo funciona el cerebro, cómo funciona todo nuestro cuerpo, ¿no? Así que vamos a como a una segunda parte de esto, ¿sí? Porque para mí es vital el buen dormir, es vital y no acostarse tarde. Poco a poco, los que se acuestan 2 de la mañana, una llamada, ¿no? O 3, y dice, ya, ahora me acuesto a las 10. No va a funcionar así, ¿no? Porque su cerebro está mal educado. Entonces, todo tiene que ser gradual, semana tras semana. Hay que tener paciencia, no hay otra. Semana tras semana vamos a reeducar a nuestro niño que está mal educado para que se porte bien, ¿sí? Porque dice, ay, no, me acosté a las 10 y no me dormí, me puse peor, me puse más ansioso. Claro, has mal educado a tu cerebro durante cuánto tiempo, quieres que en la primera pues se porte bien. Así no fue, lamentablemente. Así que vamos, voy a ver si el otro lunes la continuamos, ¿sí? Es bien importante. Pasen la voz porque es bien importante. Que Dios nos bendiga con sabiduría para saber qué hacer con nuestra salud. Y gracias por sus palabras siempre tan amorosas. Hasta pronto.

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En el nombre del Padre, del Hijo y del Espíritu Santo. En una serie de conferencias anteriores, dentro de este programa Luz y Tinieblas, he ido exponiendo la necesidad de que el vino nuevo se vea vertido en odres nuevos, es decir, que los cristianos busquen formas de vida nuevas, renovadas en lo interior y en lo exterior, de tal modo que las familias y las comunidades cristianas sean distintas, distintas y mejores que aquellas otras vigentes en el mundo secular que les envuelve. Y al comienzo de ese conjunto de conferencias hacía una distinción, quizá un tanto forzada, entre ascética, política y utópica. En el cristianismo lo que buscaría la ascética es la perfección de la persona. La política, en cambio, pretendería el bien común de la sociedad. Y a un nivel intermedio, la utópica sería el intento de formar comunidades cristianas, limitadas en número, por supuesto, que se configurasen tanto en el pensamiento como en la conducta a la luz del Evangelio. El término utópico, entendido en un sentido positivo, realmente no tiene tradición alguna dentro del lenguaje de la Iglesia Católica. Sin embargo, es frecuente en el vocabulario de la sociología moderna hablar de comunidades utópicas, refiriéndose a asociaciones voluntarias de individuos que tratan de configurar dentro del mundo secular que les envuelve una vida distinta a la vigente entre sus contemporáneos y, se supone, mejor, de más calidad, de más verdad y bien. En este sentido, no habría inconveniente, creo yo, en calificar de utópicas aquellas comunidades cristianas que se han formado distinguiéndose netamente de los tópicos mentales y conductuales del mundo secular en que viven. Pues bien, sin insistir en ese calificativo de utópico y ateniéndome a la sustancia, a la realidad que esa palabra trata de expresar, quiero señalar cómo la historia de la salvación es una acción divina que actúa continuamente en la historia del mundo y que precisamente en el tiempo presente ha creado unas circunstancias especialmente favorables para la formación de comunidades cristianas nuevas, claramente diferenciadas del mundo secular. Si se consideran las actuales circunstancias históricas, dentro de sus alarmantes ambigüedades y de sus contrastes abismales y tantas veces negativos, siniestros, pueden apreciarse, sin embargo, importantes elementos que son favorables para que, bajo la acción del Espíritu Santo, los cristianos vayan a dar en formas de vida netamente evangélicas y, por tanto, distintas a las del mundo. En primer lugar, señalo el condicionamiento del desarrollo científico, técnico y económico tan grande que estamos viviendo. Los pueblos muy ignorantes y muy pobres apenas pueden imaginar siquiera formas de vida comunitaria diversas a las que viven. Y si son pueblos muy pobres, no centran su atención en mejorar su régimen de vida, sino más bien concentran todo su esfuerzo simplemente en sobrevivir. La creación de nuevas formas de vida comunitaria puede darse en aquellos países que han alcanzado un grado considerable de desarrollo cultural y económico. Reconozco que este punto tiene una validez más bien dudosa. Es sólo parcialmente verdadero. La formación de comunidades nuevas
evangélicas se produce ante el crecimiento de la fe y de la caridad. Y precisamente Dios da a los pequeños, ignorantes y socialmente débiles, aquella sabiduría que tantas veces queda escondida a los cultos, a los eruditos y entendidos. Lucas 10. Lo que estamos viendo en el tiempo presente es más bien que la riqueza lleva al consumismo, a la soberbia, al relativismo moral, al agnosticismo, a la irreligiosidad, a una vida oscura, de pensamiento débil, de costumbres degradadas. Y ciertamente de esa situación es difícil que surjan formas de vida nueva mejores que las presentes. Un segundo factor, hemos de señalar la gran heterogeneidad que hoy impera dentro de las sociedades, especialmente en el interior de aquellas que son más desarrolladas, por decirlo según el lenguaje habitual, aunque muchas veces sea un lenguaje impropio. Y esta sí que es una condición muy favorable para los intentos cristianos de poner el vino en odres nuevos. En gran parte de las naciones quedó ya muy atrás el tiempo en que las

sociedad tenía una forma única, homogénea. Un tiempo en el que cualquier diversidad se interpretaba como una agresión contraria a la sociedad. Hoy se ha universalizado, sobre todo en las grandes ciudades, un pluralismo de formas que a veces llega a ser caótico, que disgrega la cohesión social y que disuelve en gran medida aquellas identidades nacionales que solamente eran posibles en sociedades mucho más homogéneas. Por ejemplo, en una misma casa de vecinos hoy pueden coincidir cristianos y judíos, agnósticos, astrólogos, mahometanos, estos son vegetarianos, aquellos otros aficionados al yoga, se dan en unos pisos familias numerosas y en otros matrimonios que no quieren tener hijos, prefieren tener perros. Encontramos idólatras del cuerpo y gente dada a las drogas. Drogas que, por cierto, destrozan no solamente las almas, también los cuerpos. Y encontramos a otros que dan culto a la dietética y a la vida higiénica y presuntamente natural. Unos quizá visten como hindúes, otros aceptan uniformizarse con camisetas y con pantalones vaqueros, otros están más bien inclinados a las tendencias nudistas. Especialmente en las grandes ciudades se puede decir que cabe todo, sin que entre tanta diversidad surjan especiales tensiones. El ideal supremo, que parece estar vigente en unos y otros, viene a ser dejar vivir a los demás y que me dejen vivir a mí en paz. Pues bien, este pluralismo tan heterogéneo, efecto y causa de tantos males, hoy se da en un grado ciertamente nuevo. Y este es uno de los aspectos positivos, por no decir el único positivo que encontramos en esa circunstancia de suprema heterogeneidad social, porque ofrece a la creatividad cristiana, que siempre ha de ser docilidad incondicional al Espíritu Santo, unas posibilidades que también pueden calificarse de históricamente nuevas. Insisto en este punto. En una tribu, por ejemplo, muy primitiva, absolutamente homogénea, donde las casas son cónicas y todos llevan la cabeza rapada, pongamos por ejemplo, es muy probable que apedreen a quien se deje trenzas o que incluso incendien la choza que en vez de ser cónica se construya en forma cuadrada. La sociedad absolutamente homogénea y uniforme no tolera estas provocaciones de diversidad. Y en tercer lugar, hay otro condicionamiento favorable al desarrollo de las nuevas comunidades cristianas, utópicas, distintas de los tópicos mentales y conductuales del mundo secular. Y esta tercera condición es simplemente que el mundo actual resulta cada vez más horrible, más espantoso. Quizá sea esta la condición más decisiva para lo que estoy diciendo. Imaginemos la situación de un incendio que está iniciándose. La gente se resiste a dejar sus casas hasta el último momento, hasta que las llamas del incendio han llegado a ser enormes y destructoras de todo. Los cristianos no acaban de dejar una vida en gran medida mundanizada, hasta que se convencen de que esa forma de vida ha llegado a niveles tan degradantes, tan pésimos, tan inconciliables con el Evangelio, que ya se hace forzoso elegir entre ser de Cristo o ser del mundo.

mundo. ¿Vivir según el Evangelio o vivir según el mundo? Un autor moderno, hablando en una clave puramente profana y sociológica, expresa bien lo que va a ser con frecuencia creciente el pensamiento de los cristianos actuales. Dice así: se verá con el paso del tiempo cada vez más claro que las opciones se van reduciendo a dos: cielo o infierno. Por eso algunos quisieran hacer ver que la única doctrina conveniente a la realidad moderna es, bastante paradójicamente, el utopismo. Efectivamente, los cristianos hoy más o menos mundanizados, con el favor de Dios, llegarán a una situación anímica en la que comprendan que una de dos: o rompen claramente con las formas de vida del mundo, o renuncian completamente a vivir según el Evangelio. Es de prever, y así lo pedimos a Dios con firme esperanza, que el Espíritu Santo suscite en esos cristianos que por su gracia han descubierto la inconciliabilidad completa entre el mundo moderno y la vida cristiana, intentos esperanzados de formas nuevas de vida comunitaria, inspiradas por la mejor tradición católica, por el Espíritu Santo que renueva la faz de la tierra. Venite exultemus Domino, composición hacia 1600 de Praetorius.

Resumo en síntesis lo que acabo de decir. La providencia divina que gobierna la vida de los pueblos y de los hombres en el tiempo presente allana el camino a la formación de nuevas comunidades cristianas distintas a la vida del mundo secular a través de tres circunstancias fundamentales. En primer lugar, el progreso de los pueblos, cuyo nivel de vida en aspectos como la economía, la alfabetización, la asistencia sanitaria, al menos en amplias partes del mundo, se ha elevado considerablemente. En segundo lugar, la gran heterogeneidad de formas de vida que hoy coexisten en las sociedades, al menos en las sociedades occidentales. Del mundo actual secular, que suscita como un movimiento de reacción en los mejores hombres y mujeres la de Noé, que salven a la persona, a las familias, a las comunidades del diluvio miserable circundante. Y a esas tres causas favorables a la formación

para procurar el bien común. Inicio, pues, ahora una serie de conferencias. De los estados occidentales. Muchas veces el número de los necios es infinito. Así se lee en el libro del Eclesiastés, es decir, en la Vulgata. Stultorum infinitus est numerus. Hay que reconocer que esa traducción es errónea. Ningún traductor moderno la acepta. Pero también hay que reconocer que lo que dice es verdad. El número de los necios es efectivamente infinito. Hoy es una verdad que suele mantenerse silenciada. Sin embargo, no por eso deja de ser verdadera. La descubre fácilmente la razón natural. Pero también es una verdad confirmada. Abierta y espaciosa la senda que lleva a la perdición. Siguen por el esta enseñanza ha sido común a lo largo de la como el Kempis nos dicen en con más gusto que a Dios carnales que la voluntad de Dios. Y Santo Tomás de Aquino, en la Suma Teológica, señala la condición defectuosa del centro del cosmos. Este doctor angélico afirma que sólo sea lo más frecuente. Porque si recordamos que el bien del hombre, en cuanto tal, no es el bien del sentido, sino el bien de la razón, hemos de reconocer también que la mayoría de los hombres se guía por los sentidos y no por la razón. Esto que afirma ciertamente es la verdad. Todas las criaturas del universo, efectivamente, siguen fielmente sus leyes íntimas y las cumplen a la perfección. Dicho en otras palabras, obedecen continuamente la voluntad de su creador. Y en este sentido, el hombre, la criatura más perfecta, la que está hecha a imagen y semejanza de Dios, es, de hecho, la más defectuosa, la más frecuentemente infiel a la voluntad de su Dios y Creador. Por eso, dice también Santo Tomás en la Suma, los vicios se hallan en la mayor parte de los hombres. Y señala el mismo doctor algo que tiene mucha importancia, que tiene consecuencias nefastas para la vida política de la sociedad humana. Y es que la sensualidad no inclina al bien común, sino que inclina al bien particular. Y si la verdadera prudencia es la única capaz de conducir al bien común, reconozcamos con Santo Tomás, también en la Suma, que son muchos los hombres en quienes predomina la prudencia de la carne. Podríamos decir que los hombres muy buenos
así como los hombres muy malos, son muy pocos. Lo que en uno u otro grado abunda y sobreabunda es la mediocridad. La misma palabra mediocridad nos hace ver que corresponde al nivel medio de los conjuntos humanos. Y hay que precisar, por tanto, que se trata de una mediocridad mala, maligna, cuya expresión política, por ejemplo, en un régimen democrático, está muy lejos de llevar al bien común político y mucho menos a la perfección social. Y tratando de este punto, hago notar un aspecto verdaderamente paradójico, muy curioso. Actualmente, con marcada diferencia respecto a otras épocas, hablar mal del hombre está permitido, está incluso recomendado, está de moda. En el cine y la literatura, en filosofía, en el psicoanálisis, en la pintura, en el teatro, es algo que viene a ser exigido, correcto, en los ambientes intelectuales progresistas hoy dominantes. Sin embargo, en nuestro tiempo queda prohibido, por el contrario, a la teología cristiana, a los maestros espirituales, afirmar que el hombre es malo y obra generalmente mal, por lo menos en sus líneas conductuales de conjunto. Lo cual nos lleva a esta extraña conclusión. Todos pueden hoy hablar mal del hombre, menos los maestros cristianos, menos los teólogos, los predicadores. Y esta contradicción en los ambientes culturales tiene una causa profunda. Es que la teología ve la defectuosidad tremenda del ser humano en términos de pecado. La ve como una condición defectuosa, pecaminosa, que es por la gracia de Cristo está llamada a una conversión necesaria y urgente. Y la ve en términos también de posible castigo eterno. Y eso es lo que actualmente resulta inadmisible para el pensamiento moderno. También es cierto que la teología ve la miseria del hombre en el marco de la misericordia divina. Pero tampoco el mundo quiere saber nada de una salvación por gracia, por don gratuito de Dios. No admite que se hable de la miseria del hombre enmarcada en el abrazo de misericordia de un Dios que salva. En otros términos, no quiere oír hablar de Jesucristo, el Salvador del mundo, que siendo la revelación suprema de la misericordia de Dios, es también la revelación más plena de la miseria del hombre carnal.

La Iglesia ha considerado siempre que entre todas las actividades seculares, la función política es la más alta, pues es la más directamente dedicada al bien común de los hombres. Un agricultor cultiva su campo y de él obtiene los frutos de la tierra, necesarios para la vida de los hombres. Un médico, una enfermera, son solícitos en el cuidado de los enfermos, procurando su sanación o su alivio. Y así, en cada una de las profesiones seculares, se está procurando un bien particular que debe ser pretendido, es necesario. Pero la acción del político está procurando el bien común de todos los hombres, el bien común de la sociedad. Por tanto, su misión es altísima, la más noble entre todas las dedicaciones seculares. El Concilio Vaticano II, en la Lumen Gentium número 31, exhorta a los cristianos con insistencia para que trabajen por la inspiración cristiana del orden temporal. Y después del Concilio, en la encíclica Populorum Progressio, Pablo VI hacía una llamada urgente. Nos conjuramos en primer lugar a todos nuestros hijos. En los países en vías de desarrollo, no menos que en los otros, los seglares deben asumir como tarea propia la renovación del orden temporal. Los cambios son necesarios. Las reformas profundas son indispensables. Deben emplearse resueltamente en infundirles el espíritu evangélico. A nuestros hijos católicos de los países más favorecidos, nos les pedimos que aporten su competencia y su activa participación en las organizaciones oficiales o privadas, civiles o religiosas, que están dedicadas a superar las dificultades de los países en vías de desarrollo. La doctrina de la Iglesia es, pues, muy clara en su valoración suma de la actividad política. Un cristiano debe, en conciencia, dedicarse a la política cuando Dios le concede las condiciones precisas para ello, es decir, cuando Dios, por su gracia, le concede esa vocación. Pero está claro que no todos los hijos de la Iglesia han de dedicarse profesionalmente a la actividad política. Esto es obvio. Hace falta para ello una vocación especial de Dios y son necesarias también ciertas virtudes que voy a recordar ahora. En primer lugar, como ya he dicho, es necesaria la vocación. Todos los cristianos, sin duda, deben colaborar políticamente al bien común, cada uno en su trabajo y profesión, en su vida de familia, en su barrio, y en todos aquellos modos y maneras que les sean posibles en cuanto ciudadanos activos y responsables. Pero es también indudable que para dedicarse más total y concretamente a la labor política, el cristiano necesita una vocación especial recibida de Dios. Por eso Jacques Maritain, en su conocida obra Le Paysan de la Garonne, afirmaba: «No basta decir que la misión temporal del cristiano es de suyo asunto de los laicos. Es preciso decir también que no es asunto de todos los laicos cristianos, ni mucho menos, sino solamente de aquellos que, en razón de las circunstancias, sienten a este respecto eso que se llama una vocación próxima. Y no será necesario añadir todavía que esa llamada próxima no es bastante. Se requiere también una sólida preparación interior». Pues bien, de estas condiciones personales, de estas virtudes y cualidades
necesarias para el desempeño digno de la acción política, sigo señalando las más importantes. Junto a la vocación, en segundo lugar, es necesaria una vida virtuosa. Como dice Santo Tomás en su obra La Política, aquel que gobierna debe poseer las virtudes morales en grado perfecto. Así es, efectivamente, y se comprende con toda facilidad. Quien se dedica a la vida política necesita, para no causar grandes daños a la sociedad, necesita tener de modo eminente virtudes como abnegación, caridad, veracidad, fortaleza, justicia, prudencia, etc. Necesita absolutamente de todas estas y de otras virtudes, porque en la función gubernativa está representando activamente al Señor, eso en primer lugar, sea o no sea consciente de ello, pues no existe en la tierra autoridad legítima que no proceda de la autoridad de Dios. Pero también necesita de altas virtudes porque de sus actos se siguen con frecuencia consecuencias muy importantes para la vida de todo el pueblo. Y, finalmente, necesita las virtudes porque en el desempeño de su alta misión política ha de resistir tentaciones especialmente fuertes, tentaciones de soberbia, de oportunismo deshonesto, de enriquecimiento injusto, de complicidades criminales, como en el caso del aborto y tantos otros asuntos, etc. Es preciso reconocer que no pocas veces los políticos, también los políticos cristianos, sirven muchas veces un oficio que les viene grande. Han asumido un ministerio para el que no han sido ni siquiera rudimentariamente preparados. Y también hay que señalar que puede haber culpas de omisión en aquellos que no les han dado la doctrina católica que ha de iluminar el desempeño de su altísimo ministerio. Tantas veces a los políticos les faltan virtudes personales. Es posible que un zapatero, aunque no sea muy virtuoso, desempeñe su oficio dignamente y no cause daños a la sociedad. Pero un político cristiano también, si no es muy virtuoso, ciertamente cumple su oficio de un modo indigno. Y en el ejercicio de su profesión será altamente perjudicial para la sociedad. Aquí también se cumple aquel adagio antiguo, corruptio optimi pessima. La corrupción de lo mejor es lo peor, lo que trae peores consecuencias. En este sentido, habría que afirmar que muchas veces los más grandes males de la sociedad proceden precisamente de la acción de los políticos, no del pueblo gobernado. Complemento el ejemplo citado del zapatero con otro de orden contrario. El oficio de un cirujano, de un neurocirujano, de un médico que realiza operaciones de corazón. Una de dos: o es muy buen cirujano o es muy malo. O es un experto consumado en su oficio o es mejor que no lo ejerza, porque va a causar la muerte de muchos pacientes. Hay oficios, como el de un neurocirujano, que solamente pueden ser desempeñados dignamente con una excelente preparación para ello. Pues bien, eso mismo hay que aplicarlo al ministerio de los políticos. Una de dos: o hacen mucho bien o son la peor de las pestes para la sociedad que gobiernan. Como también ocurre algo semejante en el ministerio del sacerdote. En el caso del ministerio sacerdotal, es un servicio en el nombre del Señor tan alto que si no se cumple muy bien, se cumplirá muy mal,
al menos en algunos aspectos. San Juan de la Cruz, hablando concretamente del oficio del director espiritual, dice en el libro de la llama 3, el que temerariamente yerra, estando obligado a acertar, como cada uno lo está en su oficio, no pasará sin castigo según el daño que hizo. Por eso, San Juan de la Cruz aconseja que no ejerza el ministerio de la dirección espiritual quien, por una u otra razón, no necesariamente culpable, no se reconoce idóneo para desempeñar ese ministerio dignamente. Pues bien, todo esto ha de aplicarse, obviamente, al político cristiano, que está pretendiendo nada menos que el bien común de la sociedad humana. En tercer lugar, junto a la vocación recibida de Dios y a las virtudes necesarias para desempeñar dignamente esa vocación, son necesarios ciertos conocimientos. Para ser un buen político no bastan las virtudes morales, sino que se requiere una serie de conocimientos históricos, jurídicos, sociales, económicos, así como ciertas otras habilidades prácticas que no pueden darse por supuestos. Antes he dicho que el político necesita tener en alto grado las virtudes, pero no se olvide aquí que la posesión de un hábito virtuoso no implica necesariamente la facilidad para ejercitarlo, ya que pueden darse factores extrínsecos que impiden el ejercicio de esa virtud. Quiero decir con esto que, por muy virtuoso que sea un cristiano, mal podrá servir la acción política si no sabe, por ejemplo, expresarse bien, si le falla la salud y, sobre todo, si carece de la formación suficiente en temas jurídicos, históricos, económicos, administrativos. Es triste aquella frase irónica de Ortega y Gasset: a la política se dedican aquellos hombres que no valen para otra cosa. Necesita el político poseer un nivel suficiente de conocimientos y de cualidades personales, un nivel que tantas veces no es alcanzado ni de lejos en forma suficiente. Y en cuarto lugar, junto a la vocación, las virtudes y los conocimientos, el político necesita una posibilidad histórica que le permita desempeñar noblemente su oficio. Tratando concretamente del político cristiano, hay que decir que para que pueda servir el nobilísimo oficio de político, necesita, junto a la vocación, la virtud y la ciencia, una posibilidad histórica concreta, que no siempre se da. En los primeros siglos de la Iglesia, por ejemplo, apenas era posible que los cristianos, estando proscritos por la ley, pudieran servir en la política al bien común. Se dieron en esto algunas excepciones, pero solamente en niveles políticos muy modestos o en zonas periféricas del imperio. Y actualmente estamos en unas condiciones bastante semejantes a la de aquellos primeros cristianos que vivían en el Imperio Romano.

Los políticos cristianos, además de las virtudes y conocimientos a los que antes he aludido, deben conocer concretamente la doctrina política de la Iglesia y deben orientarse por ella fielmente en el desempeño de su oficio. ¿Existe una doctrina de la Iglesia en temas políticos de altísima calidad y que, sin embargo, actualmente en buena medida está ignorada por muchos católicos que en temas políticos piensan según el mundo y que por eso mismo no solamente ignoran la doctrina política de la Iglesia, sino que no pocas veces la contradicen patentemente? Es preciso reconocer, en cierto modo como excusa a lo anterior, que en los últimos decenios la doctrina política de la Iglesia ha sido escasamente difundida.

La bendición de Dios Todopoderoso, Padre, Hijo y Espíritu Santo, descienda sobre ustedes y les guarde siempre. Amén.

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Queridos hermanos de Radio María Perú, les damos la bienvenida a este momento de oración. Nos unimos en la coronilla de la Divina Misericordia, pidiendo con humildad y confianza la gracia y el perdón de nuestro Señor.

0: Que esta oración en especial llegue a todos los corazones que sufren y necesitan de la misericordia infinita de Dios. Recordemos las palabras de Jesús a Santa Faustina. Por medio de esta coronilla conseguirás todo lo que pidas si lo pides con confianza. Con fe y esperanza, comenzamos este rezo confiando plenamente en su divina misericordia. En el nombre del Padre, y del Hijo, y del Espíritu Santo.
1: Amén.
0: Padre nuestro que estás en el cielo, santificado sea tu nombre. Venga a nosotros tu reino. Hágase tu voluntad en la tierra como en el cielo.
2: Danos hoy nuestro pan de cada día. Perdona nuestras ofensas, como también nosotros perdonamos a los que nos ofenden. No nos dejes caer en la tentación y líbranos del mal. Amén.
0: Dios te salve, María. Llena eres de gracia, el Señor es contigo. Bendita tú eres entre todas las mujeres, y bendito es el fruto de tu vientre, Jesús.
2: Santa María, Madre de Dios, ruega por nosotros, pecadores, ahora y en la hora de nuestra muerte. Amén.
0: Creo en Dios Padre Todopoderoso, Creador del cielo y de la tierra. Creo en Jesucristo, su único Hijo, nuestro Señor, que fue concebido por obra y gracia del Espíritu Santo. Nació de Santa María Virgen. Padeció bajo el poder de Poncio Pilato. Fue crucificado, muerto y sepultado. Descendió a los infiernos. Al tercer día resucitó de entre los muertos. Subió a los cielos y está sentado a la derecha de Dios Padre Todopoderoso. Desde allí ha de venir a juzgar a vivos y muertos. Creo en el Espíritu Santo, la Santa Iglesia Católica, la comunión de los santos, el perdón de los pecados, la resurrección de la carne y la vida eterna. Amén. Padre eterno, te ofrezco el cuerpo, la sangre, el alma y la divinidad de tu amadísimo Hijo, nuestro Señor Jesucristo, como propiciación de nuestros pecados y los del mundo entero. Por su dolorosa pasión,
2: ten misericordia de nosotros y del mundo entero.
0: Por su dolorosa pasión,
2: ten misericordia de nosotros y del mundo entero.
0: Por su dolorosa pasión,
2: ten misericordia de nosotros y del mundo entero.
0: Por su dolorosa pasión,
2: ten misericordia de nosotros y del mundo entero.
0: Por su dolorosa pasión,
2: ten misericordia de nosotros y del mundo entero.
0: Por su dolorosa pasión,
2: ten misericordia de nosotros y del mundo entero.
0: Por su dolorosa pasión,
2: ten misericordia de nosotros y del mundo entero.
0: Por su dolorosa pasión,
2: ten misericordia de nosotros y del mundo entero.
0: Por su dolorosa pasión,
2: ten misericordia de nosotros y del mundo entero.
0: Por su dolorosa pasión,
2: ten misericordia de nosotros y del mundo entero.
0: Padre eterno, te ofrezco el cuerpo, la sangre, el alma y la divinidad de tu amadísimo Hijo, nuestro Señor Jesucristo, como propiciación de nuestros pecados y los del mundo entero. Por su dolorosa pasión,
2: ten misericordia de nosotros y del mundo entero.
0: Por su dolorosa pasión,
2: ten misericordia de nosotros y del mundo entero.
0: Por su dolorosa pasión,
2: ten misericordia de nosotros y del mundo entero.
0: Por su dolorosa pasión,
2: ten misericordia de nosotros y del mundo entero.
0: Por su dolorosa pasión,
2: ten misericordia de nosotros y del mundo entero.
0: Por su dolorosa pasión,
2: ten misericordia de nosotros y del mundo entero.
0: Por su dolorosa pasión,
2: ten misericordia de nosotros y del mundo entero.
0: Por su dolorosa pasión,
2: ten misericordia de nosotros y del mundo entero.
0: Por su dolorosa pasión,
2: ten misericordia de nosotros y del mundo entero.
0: Por su dolorosa pasión,
2: ten misericordia de nosotros y del mundo entero.
0: Padre eterno, te ofrezco el cuerpo, la sangre, el alma y la divinidad de tu amadísimo Hijo, nuestro Señor Jesucristo, como propiciación de nuestros pecados y los del mundo entero. Por su dolorosa pasión,
2: ten misericordia de nosotros y del mundo entero.
0: Por su dolorosa pasión,
2: ten misericordia de nosotros y del mundo entero.
0: Por su dolorosa pasión,
2: ten misericordia de nosotros y del mundo entero.
0: Por su dolorosa pasión,
2: ten misericordia de nosotros y del mundo entero.
0: Por su dolorosa pasión,
2: ten misericordia de nosotros y del mundo entero.
0: Por su dolorosa pasión,
2: ten misericordia de nosotros y del mundo entero.
0: Por su dolorosa pasión,
2: ten misericordia de nosotros y del mundo entero.
0: Por su dolorosa pasión,
2: ten misericordia de nosotros y del mundo entero.
0: Por su dolorosa pasión,
2: ten misericordia de nosotros y del mundo entero.
0: Por su dolorosa pasión,
2: ten misericordia de nosotros y del mundo entero.

Padre eterno, te ofrezco el cuerpo, la sangre, el alma y la divinidad de tu amadísimo Hijo, nuestro Señor Jesucristo, como propiciación de nuestros pecados.

0: Ten misericordia de nosotros y del mundo entero.
1: Por su dolorosa pasión,
0: ten misericordia de nosotros y del mundo entero.
1: Por su dolorosa pasión,
0: ten misericordia de nosotros y del mundo entero.
1: Por su dolorosa pasión,
0: ten misericordia de nosotros y del mundo entero.
1: Por su dolorosa pasión,
0: ten misericordia de nosotros y del mundo entero.
1: Por su dolorosa pasión,
0: ten misericordia de nosotros y del mundo entero.
1: Por su dolorosa pasión,
0: ten misericordia de nosotros y del mundo entero.
1: Por su dolorosa pasión,
0: ten misericordia de nosotros y del mundo entero.
1: Por su dolorosa pasión,
0: ten misericordia de nosotros y del mundo entero.
1: Por su dolorosa pasión,
0: ten misericordia de nosotros y del mundo entero.
1: Padre eterno, te ofrezco el cuerpo, la sangre, el alma y la divinidad de tu amadísimo Hijo, nuestro Señor Jesucristo, como propiciación de nuestros pecados y los del mundo entero. Por su dolorosa pasión,
0: ten misericordia de nosotros y del mundo entero.
1: Por su dolorosa pasión,
0: ten misericordia de nosotros y del mundo entero.
1: Por su dolorosa pasión,
0: ten misericordia de nosotros y del mundo entero.
1: Por su dolorosa pasión,
0: ten misericordia de nosotros y del mundo entero.
1: Por su dolorosa pasión,
0: ten misericordia de nosotros y del mundo entero.
1: Por su dolorosa pasión,
0: ten misericordia de nosotros y del mundo entero.
1: Por su dolorosa pasión,
0: ten misericordia de nosotros y del mundo entero.
1: Por su dolorosa pasión,
0: ten misericordia de nosotros y del mundo entero.
1: Por su dolorosa pasión,
0: ten misericordia de nosotros y del mundo entero.
1: Por su dolorosa pasión,
0: ten misericordia de nosotros y del mundo entero.
1: Santo Dios, Santo fuerte, Santo inmortal,
0: ten misericordia de nosotros y del mundo entero.
1: Santo Dios, Santo fuerte, Santo inmortal,
0: ten misericordia de nosotros y del mundo entero.
1: Santo Dios, Santo fuerte, Santo inmortal,
0: ten misericordia de nosotros y del mundo entero.

Oración para todos los días. Santísima Virgen María, Nuestra Señora de la Paz, Madre de Jesucristo, Príncipe de la Paz, venimos a ti con confianza filial para poner bajo tu amparo a nuestra patria peruana. Tú que guardaste la palabra en tu corazón, enséñanos a escuchar a Dios. Tú que visitaste con prontitud a Isabel, enséñanos a servir con alegría. Tú que permaneciste firme junto a la cruz, enséñanos a no huir del sufrimiento de nuestro pueblo. Tú que oraste con los apóstoles en el nacimiento de la Iglesia, acompaña hoy a la Iglesia que peregrina en el Perú. Madre buena, cubre con tu manto nuestra costa, sierra y selva. Mira nuestras familias, nuestras ciudades, nuestros pueblos, nuestras comunidades campesinas y amazónicas. Mira a los que sufren por la pobreza, la violencia, la corrupción, el abandono, la soledad y la falta de esperanza. Dánzanos de tu Hijo la paz verdadera, una paz fundada en la verdad, en la justicia, en el perdón, en la conversión del corazón y en el respeto a la dignidad de toda persona humana. Que el Perú sea una tierra reconciliada, creyente, solidaria y fiel al Evangelio. Amén. Día tercero. María proclama la grandeza del Señor. Proclama mi alma la grandeza del Señor. Se alegra mi espíritu en Dios mi Salvador, porque ha mirado la humildad de su esclava. Derriba del trono a los poderosos, enaltece a los humildes, a los hambrientos los colma de bienes. El Magnificat es el canto de una mujer humilde que reconoce la obra de Dios en la historia. María no canta su propia grandeza, canta la grandeza del Señor. En su oración aparecen los pobres, los humildes, los hambrientos y los pequeños. La paz del Perú no puede construirse olvidando a los pobres. No basta una paz aparente si hay injusticia, corrupción, abuso, indiferencia o desprecio por los más débiles. María nos enseña que Dios mira la humildad y escucha el clamor de los pequeños. Pedir la protección de María sobre el Perú es pedir también un corazón limpio para trabajar por una patria más justa, donde nadie sea descartado y donde la dignidad humana sea respetada desde la concepción hasta la muerte natural. Madre del Magnificat, enseña al Perú a reconocer la grandeza de Dios. Purifica nuestra mirada para no despreciar a los humildes ni olvidar a los pobres. Intercede por quienes gobiernan, legislan, educan, juzgan y comunican para que busquen siempre el bien común y no sus propios intereses. Que nuestra patria sea una tierra donde la justicia y la misericordia se abracen. Amén. Padre nuestro, que estás en el cielo, santificado sea tu nombre. Venga a nosotros tu reino. Hágase tu voluntad en la tierra como en el cielo. Danos hoy nuestro pan de cada día. Perdona nuestras ofensas, como también nosotros perdonamos a los que nos ofenden. No nos dejes caer en la tentación y líbranos del mal. Amén. Dios te salve María, llena eres de gracia. El Señor es contigo. Bendita eres entre todas las mujeres, y bendito es el fruto de tu vientre, Jesús. Santa María, Madre de Dios, ruega por nosotros pecadores, ahora y en la hora de nuestra muerte. Amén. Gloria al Padre, y al Hijo, y al Espíritu Santo, como era en el principio, ahora y siempre, por los siglos de los siglos. Amén. Nuestra Señora de la Paz, ruega por el Perú.

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1: La familia es una gran bendición. La familia está dentro del plan de Dios para que cada ser humano nazca amado, sea formado con sabiduría, con ternura y con paciencia, y luego pueda integrarse en el conjunto de la sociedad como un buen ciudadano, como un buen hombre, como una buena mujer. La familia está dentro del plan de Dios. Sin embargo, debemos decir algo a la luz del texto del Evangelio de hoy. Y es que la familia, según la sangre, no es un absoluto. ¿Qué queremos decir con esto? A ver, la familia pertenece al orden de la creación. Y las cosas creadas, y en esto tenemos que ser muy claro, siempre tienen una dosis de ambigüedad. Expliquemos este punto y creo que quedará más claro el Evangelio de hoy. Porque en el Evangelio de hoy sucede que María Santísima, junto con algunos parientes de Cristo, que la Biblia llama hermanos, pues fueron a verlo, tal vez querían hablar con él. Y entonces Cristo dice las palabras que yo pienso que las llevamos bien grabadas en el corazón. Cristo dice, ¿quién es mi madre y quiénes son mis hermanos? Y él mismo se responde, el que hace la voluntad de mi Padre del cielo, ese es mi hermano y mi hermana y mi madre. Con esas palabras, Cristo está, podríamos decir, relativizando los vínculos de la carne y la sangre. No es que Cristo no les dé importancia, pero Cristo está relativizándolos en el sentido de que no son un absoluto, no son el criterio principal dentro del Evangelio, no son el criterio principal cuando se trata del reino de Dios. ¿Por qué no son el criterio principal? Porque la familia puede ser ambigua. Hablemos entonces de qué es ambigüedad. Decimos que una cosa es ambigua cuando puede tener más de un sentido o cuando puede tener más de alguna aplicación. Por ejemplo, un ejemplo muy fácil del vocabulario. Si yo digo que tengo un buen gato, eso puede hacer referencia a un animalito, pero por lo menos en Colombia y en otros sitios también se llama gato a una especie de aparato que sirve para levantar un automóvil, por ejemplo, para cambiarle una llanta. Entonces la palabra gato es ambigua. Esto es para que entendamos lo básico de qué quiere decir ambigüedad. En un sentido mucho más profundo, las cosas creadas son ambiguas. Piensa, por ejemplo, en el dinero. El dinero puede servir para hacer obras maravillosas. Por ejemplo, sabemos que hace unos días ha acontecido una tragedia, una auténtica tragedia en el vecino país de Venezuela. Un par de terremotos fortísimos han derribado multitud de viviendas, hay miles de muertos. Y se necesita dinero para apoyar a nuestros hermanos venezolanos. Y el dinero puede hacer cosas muy buenas cuando se trata de aliviar las consecuencias de una tragedia. En ese sentido, el dinero es bueno. Pero el dinero también se puede utilizar para corromper conciencias. O el afán del dinero puede destruir los principios morales de una persona y llevarla al delito. Y entonces, pues ya ese uso del dinero ya no es bueno. Eso es lo que queremos decir con la ambigüedad. Alguien podría preguntarse, bueno, pero ¿en qué sentido puede ser ambigua la familia? Si la familia se supone que es un lugar de amor, es un lugar de formación, es un lugar de acogida, ¿cómo va a ser que la familia sea también ambigua? Mira, hace unos meses me encontré con una historia que muestra cómo el amor de familia se puede torcer. Doloroso, pero pasa. El amor de familia se puede torcer. ¿De qué manera se tuerce? Pues mira, esta es la historia de una religiosa. Soy amigo de esta mujer consagrada. Y ella me contaba que la familia, sabiendo que la comunidad a la que pertenece esta religiosa tiene obras educativas, la familia empezó a presionarla. La familia empezó a presionarla. ¿Cómo la presionaban? Mira, ya tú tienes un título acreditado por el Ministerio de Educación de Colombia, ya tú no necesitas estar en esa comunidad, ya tú puedes tener tus propios ahorros y no tienes que darle el dinero a esas viejas, a esas mujeres, hablaron despectivamente de las otras religiosas. Entonces la familia, por un supuesto amor, la familia empieza a presionar a esta religiosa, a presionarla pues básicamente para que se salga de la comunidad, y probablemente pues eso va a traer como consecuencia que pueda compartir de ese dinero que supuestamente tiene o la pensión que tendrá, lo pueda compartir con la familia. Entonces en las familias también puede haber egoísmo, y hay familias que imponen condiciones, por dar otro ejemplo, imponen condiciones a los hijos. No todas las familias, por ejemplo, apoyan la generosidad de los hijos. Hay hijos que quieren prestar servicios misioneros y la familia no apoya. Hay hijos que quieren consagrarse a Dios y la familia no apoya. Hay hijas que quieren ser religiosas y la familia las ridiculiza. Hay hijos que están teniendo dificultades en sus propios matrimonios y la familia, en vez de apoyar, lo que hace es empujar en dirección hacia un divorcio que no sería necesario. Entonces, date cuenta, la familia, que es amor, porque está basada en el amor, la familia pues también tiene ambigüedad. Y el amor de familia, si está limpio y puro y abierto hacia Dios, maravilloso. Pero humanos somos, estamos en este mundo, y es muy fácil que la familia no tenga esas características. Es muy fácil que la familia pueda caer en un amor de egoísmo, y entonces vienen las historias como las que he compartido hoy. Por eso Cristo, aunque ciertamente valora a la familia y aunque reafirmó, confirmó y consagró la unidad del matrimonio como algo querido por Dios, pues Cristo también hace ver que la familia, según la carne y la sangre, no es un absoluto. Porque por encima de la familia, y de hecho por encima de todo otro afecto, porque imagínate qué afecto puede ser mayor que el de la familia, pues por encima de todo otro afecto tiene que estar el amor a Dios, la obediencia a Dios, la búsqueda de la gloria de Dios. Conclusión: la familia es querida por Dios, la familia está en el plan de Dios, pero incluso el amor de familia tiene que depurarse, tiene que purificarse de manera que responda a la voluntad de Dios y no se convierta en un tema, podríamos decir, de egoísmo colectivo. Piénsalo un poco y sobre todo, pon en primer lugar de tu vida al Señor. Amarás al Señor tu Dios con todo tu corazón, con toda tu alma, con todas tus fuerzas. Ese mandamiento está plenamente vigente. La gloria para Dios. Amén.

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Nuestra Madre María nos dejó el Santo Rosario para llegar por intermedio de ella a Dios. Son las 4 de la mañana.

0: Queridos hermanos, iniciemos esta mañana con la oración que le dirigimos a la Santísima Virgen María, quien intercede por nuestras necesidades. Por la señal de la Santa Cruz, de nuestros enemigos, líbranos, Señor Dios nuestro. En el nombre del Padre, del Hijo y del Espíritu Santo. Amén.
1: Hoy contemplamos los misterios dolorosos. En el primer misterio contemplamos la oración de Jesús en el huerto. Enseguida Jesús salió y fue como de costumbre al Monte de los Olivos, seguido de sus discípulos. Cuando llegaron, les dijo: «Oren, para no caer en la tentación». Después se alejó de ellos y, puesto de rodillas, oraba: «Padre, si quieres, aleja de mí este cáliz, pero que no se haga mi voluntad, sino la tuya. Padre nuestro que estás en el cielo, santificado sea tu nombre. Venga a nosotros tu reino, hágase tu voluntad en la tierra como en el cielo.
2: Danos hoy nuestro pan de cada día, perdona nuestras ofensas, como también nosotros perdonamos a los que nos ofenden. No nos dejes caer en la tentación y líbranos del mal. Amén.
1: Dios te salve María, llena eres de gracia, el Señor es contigo. Bendita tú eres entre todas las mujeres, y bendito es el fruto de tu vientre, Jesús.
2: Santa María, Madre de Dios, ruega por nosotros pecadores, ahora y en la hora de nuestra muerte. Amén.
1: Dios te salve María, llena eres de gracia, el Señor es contigo. Bendita tú eres entre todas las mujeres, y bendito es el fruto de tu vientre, Jesús.
2: Santa María, Madre de Dios, ruega por nosotros pecadores, ahora y en la hora de nuestra muerte. Amén.
1: Dios te salve María, llena eres de gracia, el Señor es contigo. Bendita tú eres entre todas las mujeres, y bendito es el fruto de tu vientre, Jesús.
2: Santa María, Madre de Dios, ruega por nosotros pecadores, ahora y en la hora de nuestra muerte. Amén.
1: Dios te salve María, llena eres de gracia, el Señor es contigo. Bendita tú eres entre todas las mujeres, y bendito es el fruto de tu vientre, Jesús.
2: Santa María, Madre de Dios, ruega por nosotros pecadores, ahora y en la hora de nuestra muerte. Amén.
1: Dios te salve María, llena eres de gracia, el Señor es contigo. Bendita tú eres entre todas las mujeres, y bendito es el fruto de tu vientre, Jesús.
2: Santa María, Madre de Dios, ruega por nosotros pecadores, ahora y en la hora de nuestra muerte. Amén.
1: Dios te salve María, llena eres de gracia, el Señor es contigo. Bendita tú eres entre todas las mujeres, y bendito es el fruto de tu vientre, Jesús.
2: Santa María, Madre de Dios, ruega por nosotros pecadores, ahora y en la hora de nuestra muerte. Amén.
1: Dios te salve María, llena eres de gracia, el Señor es contigo. Bendita tú eres entre todas las mujeres, y bendito es el fruto de tu vientre, Jesús.
2: Santa María, Madre de Dios, ruega por nosotros pecadores, ahora y en la hora de nuestra muerte. Amén.
1: Dios te salve María, llena eres de gracia, el Señor es contigo. Bendita tú eres entre todas las mujeres, y bendito es el fruto de tu vientre, Jesús.
2: Santa María, Madre de Dios, ruega por nosotros pecadores, ahora y en la hora de nuestra muerte. Amén.
1: Dios te salve María, llena eres de gracia, el Señor es contigo. Bendita tú eres entre todas las mujeres, y bendito es el fruto de tu vientre, Jesús.
2: Santa María, Madre de Dios, ruega por nosotros pecadores, ahora y en la hora de nuestra muerte. Amén.
1: Dios te salve María, llena eres de gracia, el Señor es contigo. Bendita tú eres entre todas las mujeres, y bendito es el fruto de tu vientre, Jesús.
2: Santa María, Madre de Dios, ruega por nosotros pecadores, ahora y en la hora de nuestra muerte. Amén.
1: Gloria al Padre, al Hijo y al Espíritu Santo.
2: Como era en el principio, ahora y siempre, por los siglos de los siglos. Amén.

0: En el segundo misterio contemplamos la flagelación de Jesús. Pilato les dijo: ya que ustedes tienen la costumbre de que pongan libertad a alguien en ocasión de la Pascua, ¿quieren que suelte al rey de los judíos? Ellos comenzaron a gritar diciendo: a él no, a Barrabás. Pilato, para contentar a la multitud, les puso en libertad a Barrabás y mandó entonces azotar a Jesús.
1: Padre nuestro que estás en el cielo, santificado sea tu nombre. Venga a nosotros tu reino y hágase tu voluntad en la tierra como en el cielo.
0: Danos hoy nuestro pan de cada día. Perdona nuestras ofensas, como también nosotros perdonamos a los que nos ofenden. No nos dejes caer en la tentación y líbranos del mal. Amén.
1: Dios te salve María, llena eres de gracia, el Señor es contigo. Bendita tú eres entre todas las mujeres y bendito es el fruto de tu vientre Jesús.
0: Santa María, Madre de Dios, ruega por nosotros pecadores, ahora y en la hora de nuestra muerte. Amén.
1: Dios te salve María, llena eres de gracia, el Señor es contigo. Bendita tú eres entre todas las mujeres y bendito es el fruto de tu vientre Jesús.
0: Santa María, Madre de Dios, ruega por nosotros pecadores, ahora y en la hora de nuestra muerte. Amén.
1: Dios te salve María, llena eres de gracia, el Señor es contigo. Bendita tú eres entre todas las mujeres y bendito es el fruto de tu vientre, Jesús.
0: Santa María, Madre de Dios, ruega por nosotros pecadores, ahora y en la hora de nuestra muerte. Amén.
1: Dios te salve María, llena eres de gracia, el Señor es contigo. Bendita tú eres entre todas las mujeres y bendito es el fruto de tu vientre, Jesús.
0: Santa María, Madre de Dios, ruega por nosotros pecadores, ahora y en la hora de nuestra muerte. Amén.
1: Dios te salve María, llena eres de gracia, el Señor es contigo. Bendita tú eres entre todas las mujeres, y bendito es el fruto de tu vientre Jesús.
0: Santa María, Madre de Dios, ruega por nosotros pecadores, ahora y en la hora de nuestra muerte. Amén.
1: Dios te salve María, llena eres de gracia, el Señor es contigo. Bendita tú eres entre todas las mujeres, y bendito es el fruto de tu vientre Jesús.
0: Santa María, Madre de Dios, ruega por nosotros pecadores, ahora y en la hora de nuestra muerte. Amén.
1: Dios te salve María, llena eres de gracia, el Señor es contigo. Bendita tú eres entre todas las mujeres, y bendito es el fruto de tu vientre Jesús.
0: Santa María, Madre de Dios, ruega por nosotros pecadores, ahora y en la hora de nuestra muerte. Amén.
1: Dios te salve María, llena eres de gracia, el Señor es contigo. Bendita tú eres entre todas las mujeres, y bendito es el fruto de tu vientre, Jesús.
0: Santa María, Madre de Dios, ruega por nosotros pecadores, ahora y en la hora de nuestra muerte. Amén.
1: Dios te salve María, llena eres de gracia, el Señor es contigo. Bendita tú eres entre todas las mujeres, y bendito es el fruto de tu vientre, Jesús.
0: Santa María, Madre de Dios, ruega por nosotros pecadores, ahora y en la hora de nuestra muerte. Amén.
1: Dios te salve María, llena eres de gracia, el Señor es contigo, bendita tú eres entre todas las mujeres, y bendito es el fruto de tu vientre, Jesús.
0: Gloria, Santa María, Madre de Dios, ruega por nosotros pecadores, ahora y en la hora de nuestra muerte. Amén.
1: Gloria al Padre, al Hijo.

0: En el tercer misterio contemplamos la coronación de espinas. Los soldados tejieron una corona de espinas y se la pusieron sobre la cabeza. Lo revistieron con un manto rojo y acercándose le decían: «Salud, rey de los judíos», y lo abofeteaban. Jesús salió llevando la corona de espinas y el manto rojo. Padre nuestro que estás en el cielo, santificado sea tu nombre. Venga a nosotros tu reino. Hágase tu voluntad en la tierra como en el cielo.
1: Danos hoy nuestro pan de cada día. Perdona nuestras ofensas, como también nosotros perdonamos a los que nos ofenden. No nos dejes caer en la tentación y líbranos del mal. Amén.
0: Dios te salve, María, llena eres de gracia, el Señor es contigo. Bendita tú eres entre todas las mujeres y bendito es el fruto de tu vientre, Jesús.
1: Santa María, Madre de Dios, ruega por nosotros pecadores, ahora y en la hora de nuestra muerte. Amén.
0: Dios te salve, María, llena eres de gracia, el Señor es contigo. Bendita tú eres entre todas las mujeres y bendito es el fruto de tu vientre, Jesús.
1: Santa María, Madre de Dios, ruega por nosotros pecadores, ahora y en la hora de nuestra muerte. Amén.
0: Dios te salve, María, llena eres de gracia, el Señor es contigo. Bendita tú eres entre todas las mujeres y bendito es el fruto de tu vientre, Jesús.
1: Santa María, Madre de Dios, ruega por nosotros pecadores, ahora y en la hora de nuestra muerte. Amén.
0: Dios te salve, María, llena eres de gracia, el Señor es contigo. Bendita tú eres entre todas las mujeres y bendito es el fruto de tu vientre, Jesús.
1: Santa María, Madre de Dios, ruega por nosotros pecadores, ahora y en la hora de nuestra muerte. Amén.
0: Dios te salve, María, llena eres de gracia, el Señor es contigo. Bendita tú eres entre todas las mujeres y bendito es el fruto de tu vientre, Jesús.
1: Santa María, Madre de Dios, ruega por nosotros pecadores, ahora y en la hora de nuestra muerte. Amén.
0: Dios te salve, María, llena eres de gracia, el Señor es contigo. Bendita tú eres entre todas las mujeres y bendito es el fruto de tu vientre, Jesús.
1: Santa María, Madre de Dios, ruega por nosotros pecadores, ahora y en la hora de nuestra muerte. Amén.
0: Dios te salve, María, llena eres de gracia, el Señor es contigo. Bendita tú eres entre todas las mujeres y bendito es el fruto de tu vientre, Jesús.
1: Santa María, Madre de Dios, ruega por nosotros pecadores, ahora y en la hora de nuestra muerte. Amén.
0: Dios te salve, María, llena eres de gracia, el Señor es contigo. Bendita tú eres entre todas las mujeres y bendito es el fruto de tu vientre, Jesús.
1: Santa María, Madre de Dios, ruega por nosotros pecadores, ahora y en la hora de nuestra muerte. Amén.
0: Dios te salve, María, llena eres de gracia, el Señor es contigo. Bendita tú eres entre todas las mujeres y bendito es el fruto de tu vientre, Jesús.
1: Santa María, Madre de Dios, ruega por nosotros pecadores, ahora y en la hora de nuestra muerte. Amén.
0: Dios te salve, María, llena eres de gracia, el Señor es contigo. Bendita tú eres entre todas las mujeres y bendito es el fruto de tu vientre, Jesús.
1: Santa María, Madre de Dios, ruega por nosotros pecadores, ahora y en la hora de nuestra muerte. Amén.
0: Gloria al Padre, al Hijo y al Espíritu Santo.
1: Como era en un principio, ahora y siempre, por los siglos de los siglos. Amén.

0: En el cuarto misterio contemplamos a Jesús con la cruz a cuestas, camino al Calvario. Pilato dijo a los judíos, «Aquí tienen a su rey». Ellos vociferaban, que muera, crucifícalo». Pilato les dijo, «¿Voy a crucificar a su rey?». Los sumos sacerdotes respondieron, «No tenemos otro rey que el César». Entonces Pilato se lo entregó para que lo crucifiquen y ellos se lo llevaron. Jesús, cargando sobre sí la cruz, salió de la ciudad para dirigirse al lugar llamado del Cráneo, en hebreo, Gólgota.
1: Padre nuestro que estás en el cielo, santificado sea tu nombre. Venga a nosotros tu reino y hágase tu voluntad en la tierra como en el cielo.
0: Danos hoy nuestro pan de cada día, perdona nuestras ofensas, como también nosotros perdonamos a los que nos ofenden. No nos dejes caer en la tentación y líbranos del mal. Amén.
1: Dios te salve María, llena eres de gracia, el Señor es contigo. Bendita tú eres entre todas las mujeres y bendito es el fruto de tu vientre Jesús.
0: Santa María, Madre de Dios, ruega por nosotros pecadores, ahora y en la hora de nuestra muerte. Amén.
1: Dios te salve María, llena eres de gracia, el Señor es contigo, bendita tú eres entre todas las mujeres, y bendito es el fruto de tu vientre Jesús.
0: Santa María, Madre de Dios, ruega por nosotros pecadores, ahora y en la hora de nuestra muerte. Amén.
1: Dios te salve María, llena eres de gracia, el Señor es contigo, bendita tú eres entre todas las mujeres, y bendito es el fruto de tu vientre Jesús.
0: Santa María, Madre de Dios, ruega por nosotros pecadores, ahora y en la hora de nuestra muerte. Amén.
1: Dios te salve María, llena eres de gracia, el Señor es contigo. Bendita tú eres entre todas las mujeres, y bendito es el fruto de tu vientre Jesús.
0: Santa María, Madre de Dios, ruega por nosotros pecadores, ahora y en la hora de nuestra muerte. Amén.
1: Dios te salve María, llena eres de gracia, el Señor es contigo. Bendita tú eres entre todas las mujeres, y bendito es el fruto de tu vientre, Jesús.
0: Santa María, Madre de Dios, ruega por nosotros pecadores, ahora y en la hora de nuestra muerte. Amén.
1: Dios te salve María, llena eres de gracia, el Señor es contigo. Bendita tú eres entre todas las mujeres, y bendito es el fruto de tu vientre, Jesús.
0: Santa María, Madre de Dios, ruega por nosotros pecadores, ahora y en la hora de nuestra muerte. Amén.
1: Dios te salve María, llena eres de gracia, el Señor es contigo. Bendita tú eres entre todas las mujeres, y bendito es el fruto de tu vientre Jesús.
0: Santa María, Madre de Dios, ruega por nosotros pecadores, ahora y en la hora de nuestra muerte. Amén.
1: Dios te salve María, llena eres de gracia, el Señor es contigo. Bendita tú eres entre todas las mujeres, y bendito es el fruto de tu vientre Jesús.
0: Santa María, Madre de Dios, ruega por nosotros pecadores, ahora y en la hora de nuestra muerte. Amén.
1: Dios te salve María, llena eres de gracia, el Señor es contigo. Bendita tú eres entre todas las mujeres, y bendito es el fruto de tu vientre Jesús.
0: Santa María, Madre de Dios, ruega por nosotros pecadores, ahora y en la hora de nuestra muerte. Amén.
1: Dios te salve María, llena eres de gracia, el Señor es contigo. Bendita tú eres entre todas las mujeres, y bendito es el fruto de tu vientre, Jesús.
0: Gloria, Santa María, Madre de Dios, ruega por nosotros pecadores, ahora y en la hora de nuestra muerte. Amén.
1: Gloria al Padre, al Hijo y al Espíritu Santo.
0: Como era en el principio, ahora y siempre, por los siglos de los siglos. Amén.

0: En el quinto misterio contemplamos la crucifixión y muerte de nuestro Señor Jesucristo. Cuando llegaron al lugar llamado del cráneo, lo crucificaron junto con los malhechores, uno a su derecha y el otro a su izquierda. El sol se eclipsó y la oscuridad cubrió toda la tierra hasta las 3 de la tarde. El velo del templo se rasgó por el medio. Jesús con un grito exclamó, «Padre, en tus manos encomiendo mi espíritu», y diciendo esto, expiró. Padre nuestro que estás en el cielo, santificado sea tu nombre. Venga a nosotros tu reino, hágase tu voluntad en la tierra como en el cielo.
1: Danos hoy nuestro pan de cada día, perdona nuestras ofensas, como también nosotros perdonamos a los que nos ofenden. No nos dejes caer en la tentación y líbranos del mal. Amén.
0: Dios te salve María, llena eres de gracia, el Señor es contigo. Bendita tú eres entre todas las mujeres y bendito es el fruto de tu vientre Jesús.
1: Santa María, Madre de Dios, ruega por nosotros pecadores, ahora y en la hora de nuestra muerte. Amén.
0: Dios te salve María, llena eres de gracia, el Señor es contigo. Bendita tú eres entre todas las mujeres y bendito es el fruto de tu vientre Jesús.
1: Santa María, Madre de Dios, ruega por nosotros pecadores, ahora y en la hora de nuestra muerte. Amén.
0: Dios te salve María, llena eres de gracia, el Señor es contigo. Bendita tú eres entre todas las mujeres y bendito es el fruto de tu vientre Jesús.
1: Santa María, Madre de Dios, ruega por nosotros pecadores, ahora y en la hora de nuestra muerte. Amén.
0: Dios te salve María, llena eres de gracia, el Señor es contigo. Bendita tú eres entre todas las mujeres y bendito es el fruto de tu vientre Jesús.
1: Santa María, Madre de Dios, ruega por nosotros pecadores, ahora y en la hora de nuestra muerte. Amén.
0: Dios te salve María, llena eres de gracia, el Señor es contigo. Bendita tú eres entre todas las mujeres y bendito es el fruto de tu vientre Jesús.
1: Santa María, Madre de Dios, ruega por nosotros pecadores, ahora y en la hora de nuestra muerte. Amén.
0: Dios te salve María, llena eres de gracia, el Señor es contigo. Bendita tú eres entre todas las mujeres y bendito es el fruto de tu vientre Jesús.
1: Santa María, Madre de Dios, ruega por nosotros pecadores, ahora y en la hora de nuestra muerte. Amén.
0: Dios te salve María, llena eres de gracia, el Señor es contigo. Bendita tú eres entre todas las mujeres y bendito es el fruto de tu vientre Jesús.
1: Santa María, Madre de Dios, ruega por nosotros pecadores, ahora y en la hora de nuestra muerte. Amén.
0: Dios te salve María, llena eres de gracia, el Señor es contigo. Bendita tú eres entre todas las mujeres y bendito es el fruto de tu vientre Jesús.
1: Santa María, Madre de Dios, ruega por nosotros pecadores, ahora y en la hora de nuestra muerte. Amén.
0: Dios te salve María, llena eres de gracia, el Señor es contigo. Bendita tú eres entre todas las mujeres, y bendito es el fruto de tu vientre Jesús.
1: Santa María, Madre de Dios, ruega por nosotros pecadores, ahora y en la hora de nuestra muerte. Amén.
0: Dios te salve María, llena eres de gracia, el Señor es contigo. Bendita tú eres entre todas las mujeres, y bendito es el fruto de tu vientre Jesús.
1: Santa María, Madre de Dios, ruega por nosotros pecadores, ahora y en la hora de nuestra muerte. Amén.
0: Gloria al Padre, al Hijo y al Espíritu Santo.
1: Como era en un principio, ahora y siempre, por los siglos de los siglos. Amén.

0: Dios te salve, Reina y Madre de Misericordia, vida, dulzura y esperanza nuestra. Dios te salve, a ti llamamos los desterrados hijos de Eva. A ti suspiramos, gimiendo y llorando en este valle de lágrimas. Ea pues, Señora abogada nuestra, vuelve a nosotros esos tus ojos misericordiosos. Y después de este destierro, muéstranos a Jesús, fruto bendito de tu vientre. Oh clemente, oh piadosa, oh dulce siempre Virgen María, ruega por nosotros, Santa Madre de Dios, para que seamos dignos de alcanzar las promesas de nuestro Señor Jesucristo. Amén.
1: Rezamos por el Papa, por la Iglesia, por las almas del purgatorio y por las vocaciones sacerdotales y religiosas. Padre nuestro que estás en el cielo, santificado sea tu nombre, venga a nosotros tu reino, hágase tu voluntad en la tierra como en el cielo.
2: Danos hoy nuestro pan de cada día, perdona nuestras ofensas, como también nosotros perdonamos a los que nos ofenden. No nos dejes caer en la tentación y líbranos del mal. Amén.
1: Dios te salve María, llena eres de gracia, el Señor es contigo, bendita tú eres entre todas las mujeres, y bendito es el fruto de tu vientre Jesús.
2: Santa María, Madre de Dios, ruega por nosotros pecadores, ahora y en la hora de nuestra muerte. Amén.
1: Dios te salve María, llena eres de gracia, el Señor es contigo, bendita tú eres entre todas las mujeres, y bendito es el fruto de tu vientre Jesús.
2: Santa María, Madre de Dios, ruega por nosotros pecadores, ahora y en la hora de nuestra muerte. Amén.
1: Dios te salve María, llena eres de gracia, el Señor es contigo. Bendita tú eres entre todas las mujeres, y bendito es el fruto de tu vientre Jesús.
2: Santa María, Madre de Dios, ruega por nosotros pecadores, ahora y en la hora de nuestra muerte. Amén.
1: Gloria al Padre, al Hijo y al Espíritu Santo.
2: Como era en un principio, ahora y siempre.

Hoy, 21 de julio, recordamos a los santos Lorenzo de Brindis, presbítero y doctor de la Iglesia, Abamón, Adrián, Helio, Víctor, Práxedes, Julia, Claudio, Justo, Jocundo, Alejandro, Longinos, Feliciano, Juan, mártires. Alberico Crescicelli, sacerdote mártir. Ana Wang, joven. Andrés Wang Tianqin, niño, y compañeros mártires chinos. Arbogasto, abad. Domnino, Ignacio, Crimoaldo, Gondulfo, confesores. Zótico, obispo. Reinilda, virgen. Juan, monje. Daniel, profeta. A todos los que en este día cumplen años, celebran su santo o su aniversario de bodas, de la ordenación episcopal, sacerdotal, diaconal o profesión religiosa, les deseamos que pasen un feliz día en el Señor.

Y vamos ahora a recordar la vida de San Lorenzo de Brindis, presbítero y doctor de la Iglesia. San Lorenzo nació en Brindis en el año 1559. Hijo de noble familia, recibió en el bautismo el nombre sonoro de Julio César. Muy aguerrido era el niño, y se cuenta que a los 6 años ya admiró a todos hablando de Dios. Muerto su padre, César se refugia con su madre en Venecia. Allí, cerca, en Verona, la ciudad de los idilios de Romeo y Julieta, también César consagra su corazón a Jesucristo en la orden capuchina, con el nombre de Lorenzo. Este recibió una extensa y profunda formación teológica y bíblica. Estudió en Padua. Además de los principales idiomas modernos, conocía bien el griego, el hebreo, el arameo, el caldeo y el siríaco, con lo que podía acudir a las fuentes en sus estudios de las Sagradas Escrituras. Esto le ayudó mucho en sus predicaciones a los judíos, que le encargó el Papa Clemente VIII.

Eran los tiempos posttridentinos y se dedica generosamente a la reforma católica. Recorre toda Italia y con la fama de religioso austero, hombre cultísimo, predicador, iluminado y polemista eficaz, se dirige a Viena con 12 compañeros. Se establece sucesivamente en Viena, en Graz y en Praga. Sus predicaciones conmovían a la opinión pública y provocan la reacción airada de los protestantes que piden a Rodolfo II su expulsión. Interrumpe por algún tiempo sus correrías apostólicas para atender durante un cuatrienio al cargo de ministro general de su orden. Vuelve pronto a sus predicaciones en Praga y Múnich. Impresiona su infatigable actividad. Cumple satisfactoriamente una misión que el Papa le encarga en Madrid para conseguir la colaboración del rey Felipe III. El Papa Clemente VIII lo envía también como animador espiritual en la guerra contra los turcos que golpeaban las puertas del imperio y amenazaban conquistar Austria, Italia y toda Europa. Fue un admirable capellán militar que a todos animaba, consolaba y estimulaba con su ejemplo. Solo sentía no haber podido conseguir entonces el martirio.

Además de su admirable predicación, nos ha dejado San Lorenzo multitud de obras editadas en 15 volúmenes, 11 de los cuales contienen más de 800 sermones sobre el año litúrgico, los santos y la Virgen María. Se muestra también un buen exegeta en su explanación del Génesis. San Lorenzo, que había conseguido tantos éxitos en todos los campos, se mantuvo siempre humilde y sencillo, virtudes propias de la espiritualidad franciscana. Permaneció siempre fiel a su costumbre de dormir sobre tablas, de levantarse durante la noche a alabar al Señor, de ayunar con frecuencia a pan y verdura, de disciplinarse duramente y, sobre todo, de meditar asiduamente en los sufrimientos de la pasión del Señor. San Lorenzo de Brindis se encontraba en Lisboa tratando con Felipe III la causa de los napolitanos vejados y oprimidos por el virrey Osuna cuando le llegó la muerte. Era el 22 de julio de 1619. Había recorrido varias veces Europa predicando y consolando. Ya podía descansar el buen operario. Su cuerpo fue enterrado en Villafranca del Bierzo, en León, en el convento de las monjas franciscanas. Fue canonizado por el Papa León XIII en el año 1881 y su Santidad Juan XXIII lo declaró doctor de la Iglesia en 1959.

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1: Hoy es martes 21 de julio.

Vengo a orar con ganas de pasar un rato contigo, Señor. Te vas convirtiendo en parte de mis rutinas. Eso es bueno, pero también peligroso. Es bueno porque significa que ya me eres tan natural como respirar, alimentarme o mirar alrededor, y no concibo mis días sin ti. Es peligroso si la rutina se convierte en inercia y dejo de entender tu llamada y de responder a ella. Por eso quiero prestar atención, caer en la cuenta de tu palabra sin darla por sentado. Habla, Señor, y que la voz de tu profeta sea hoy escuela y alimento para mi vida.

0: La lectura de hoy es de la profecía de Miqueas.
1: Señor, pastorea a tu pueblo con el callado, a las ovejas de tu heredad, a las que habitan apartadas en la maleza, en medio del Carmelo. Pastarán en Basán y Galaad, como en tiempos antiguos, como cuando saliste de Egipto y te mostraba mis prodigios. ¿Qué Dios como tú, que perdonas el pecado y absuelves la culpa al resto de tu heredad? No mantendrá por siempre la ira, pues se complace en la misericordia. Volverá a compadecerse y extinguirá nuestras culpas. Arrojará a lo hondo del mar todos nuestros delitos. Serás fiel a Jacob, piadoso con Abraham, como juraste a nuestros padres en tiempos remotos.

¿Cuánta gente vive atemorizada aún ahora por un Dios implacable, fiero, castigador y exigente? Un Dios que amenaza con la condenación y pone cargas imposibles, normalmente sobre los otros. Pero tú, Señor, eres un Dios misericordioso, un Dios de bondad que quiere el bien. Caigo en la cuenta y agradezco como eres.

Dios, te complaces en la misericordia. Qué bonita expresión. Eso es lo que te gusta, ofrecer el perdón, acoger al pecador, acompañar en el camino de conversión y reconciliación. Hay mucha gente con el corazón de piedra que se complace en el desprecio del hermano, en el juicio, en el reproche, en la amenaza al pecador. Pero tú, Señor, te complaces en la misericordia. Te pido que me enseñes a tener tu mismo corazón.

La compasión se convierte en acción. El profeta lo anuncia. Jesús lo hará. Dar la vida para rescatarnos. Escribir en la arena en lugar de agarrar la piedra para lapidar al culpable. Ofrecer perdón incluso a quienes lo crucifican. Darle la vuelta a la lógica del odio. Eso solo se puede hacer por amor. Y quizás esa es la clave.

0: Al tiempo que escuchas las palabras del profeta, evoca los momentos en que has podido necesitar perdón. Las ocasiones en que te alejaste de Dios, en que heriste al prójimo, en que amaste mal, en que sembraste odio, en que quizás con tus palabras o tus obras contribuiste al dolor de alguien. Y acoge el abrazo misericordioso de Dios, que a la vez es llamada para que tú hagas lo mismo.
1: Señor, pastorea a tu pueblo con el callado, a las ovejas de tu heredad, a las que habitan apartadas en la maleza, en medio del Carmelo. Pastarán en Basán y Galaad, como en tiempos antiguos, como cuando saliste de Egipto y te mostraba mis prodigios. ¿Qué Dios como tú, que perdonas el pecado y absuelves la culpa al resto de tu heredad? No mantendrá por siempre la ira, pues se complace en la misericordia. Volverá a compadecerse y extinguirá nuestras culpas, arrojará a lo hondo del mar todos nuestros delitos. Serás fiel a Jacob, piadoso con Abraham, como juraste a nuestros padres en tiempos remotos.

Al terminar este momento de oración, pon en manos de Dios tu propia historia de perdón, el que has recibido y el que has dado, el que has pedido y el que has ofrecido. Mira al mundo como un espacio necesitado de compasión y misericordia, y deja la oración siendo también tú profeta de paz y reconciliación.

Padre nuestro que estás en el cielo, santificado sea tu nombre. Venga a nosotros tu reino. Hágase tu voluntad en la tierra como en el cielo. Danos hoy nuestro pan de cada día. Perdona nuestras ofensas, como también nosotros perdonamos a los que nos ofenden. No nos dejes caer en la tentación, y líbranos del mal. Amén.

buenos días, queridos hermanos de Radio María. A esta hora les ofrecemos el Catecismo de Nuestra Madre, la Iglesia Católica, dirigida por Monseñor José Ignacio Munilla. El día de hoy nos va a compartir el numeral 2631 sobre la oración de petición, tercera parte, la petición de perdón. 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

Un cordial saludo a todos los oyentes de Radio María. Un día más, con la gracia del Señor, proseguimos el comentario del Catecismo de nuestra Madre la Iglesia. Estamos hablando del tema de la oración. En concreto, de la oración de petición. Es un apartado de varios puntos y habíamos quedado en el 2631. En concreto, hoy vamos a hablar de la petición de perdón. De la petición de perdón a Dios. Es importante lo que hoy vamos a decir. Esto es una escuela de oración. El catecismo no habla en teoría. No se trata de una exposición doctrinal para aclarar conceptos, sino que el catecismo quiere, sí, por supuesto, resolvernos dudas, pero quiere que tengamos una profunda experiencia interior. El catecismo y la vida son una sola cosa. Están llamadas a fundirse la una en la otra. Bien, vais a ver que de una manera muy clara es el caso del punto de hoy, de lo que la Iglesia quiere invitarnos a hacer en esta catequesis que se nos va a dar sobre la petición de perdón. Dice así, el punto es el 2631. La petición de perdón es el primer movimiento de la oración de petición. Es el comienzo de una oración justa y pura. La humildad confiada nos devuelve la luz de la comunión con el Padre y su Hijo Jesucristo, y de unos con los otros. Entonces, cuanto pidamos, lo recibimos de Él. Tanto la celebración de la Eucaristía como la oración personal comienzan con la oración de petición. Bueno, como hacemos, vamos a ir un poco desgranando el contenido de este punto. Se nos remite, en primer lugar, a ese pasaje del Publicano. Dice, la oración de petición es el primer movimiento de la oración de petición. O sea, es decir, entre toda la oración de petición, porque claro, a Dios se le puede pedir muchas cosas, ¿no? Pero algunos se olvidan de que la principal es pedirle perdón. La primera oración de petición es la oración de perdón. A veces tenemos la sensación de que oración de petición es igual a egoísmo. Egoísmo, ¿no? Como si la oración de petición estuviese, digamos, en competencia con la oración de acción de gracias. No. Precisamente para purificar a la petición del posible, digamos, ¿no? De la posible acusación de egoísmo, de utilizar a Dios para mí, hacerme yo mismo el centro, ¿no?, de la oración en vez de que Dios sea el centro, para purificar a la petición de ese posible peligro, pues aquí está la respuesta. La respuesta es que la primera oración de petición es la petición de perdón. Porque la petición de perdón precisamente es no hacer de ti mismo el centro de la oración, sino hacer de Dios el centro de la oración. Este es un caso muy claro, ¿no? El caso de esa parábola del fariseo y el publicano. Dice, el texto es Lucas 18:13. En cambio, el publicano, colocado en la parte de atrás, ¿no?, del templo, el publicano que se mantenía a distancia, ni siquiera se atrevía a levantar la vista del suelo, sino que se golpeaba el pecho y decía, «Oh Dios, ten compasión de mí, que soy pecador». Ciertamente el que ora así tiene muy claro que el centro de la oración es ese Dios santo ante el que él se encuentra. Orar así, se mantenía a distancia, ni siquiera se atrevía a levantar la vista del suelo, se golpeaba el pecho diciendo, oh Dios, ten compasión, que soy un pecador. Orar así es tener una conciencia muy clara de delante de quién estoy. Orar así es tener conciencia de la santidad de Dios. Porque fijaros, me habéis escuchado más de una vez esto en este programa, que lo más importante de la oración ya no es lo que voy a decir, sino tener una firme experiencia, una profunda experiencia de la presencia de Dios, delante de quien estoy. Conciencia viva de que estoy en presencia de Dios, de que soy mirado por Él, de que soy amado por Él. Claro, esto es lo que tenía el publicano. Y como tenía el publicano esa conciencia tan viva de delante de quien estaba, se sentía pecador. Se sentía pecador porque tenía una conciencia muy viva de su presencia. Entonces digamos que
el sentirse pecador o no sentirse pecador no depende tanto de que tengas muchos pecados o de que tengas pocos pecados, ¿eh? No, no. Depende de que haya una fuerte presencia de Dios o no haya fuerte presencia de Dios. Si hay una fuerte presencia de Dios, tú tienes una conciencia de que eres un pecador. Si la presencia de Dios es pequeña, tú no te sientes pecador, hombre, no pasa nada. No depende tanto de cuántos pecados tengas, sino de cuánta presencia de Dios haya en tu vida o en tu oración. Aquel famoso ejemplo que ponía Santa Teresa, que Santa Teresa era muy intuitiva en esos ejemplos. Dice, estando yo en una habitación, con las ventanas cerradas, vi que la mesa estaba limpia, ¿no? O aparentemente limpia, pero en abriendo la ventana y entrando el rayo de sol, vi cuánto polvo había encima de la mesa. Hombre, el polvo ya estaba antes de que tú abrieses la ventana. Lo que pasa es que antes de que entrase el sol, tú el polvo no lo veías. No es que ahora comience a estar sucia la cosa, no, no. Ahora comienza precisamente a estar limpia, fíjate, porque ahora por lo menos ves el polvo. Y como lo ves, dices, esto está sucio. Y ya solo por decir esto está sucio, ya comienza a haber esperanza de que pueda llegar a estar limpio. O sea, repito, que esto es muy importante. El sentirse o no sentirse pecador no depende tanto de cuántos pecados tengas, sino de cuánta presencia de Dios haya en tu vida. Cuando escuchamos la típica frase esa, ¿no? Yo no tengo pecados. Bueno, pues claro, ¿qué es lo que está ocurriendo ahí? Que yo no tengo presencia, o sea, no tengo experiencia de Dios, o sea, es así. La negación del pecado, en el fondo, el que la hace no se está dando cuenta que lo que está es dando a entender otra cosa, que no ha tenido experiencia de Dios, no tiene conciencia de la grandeza, de su santidad, de su amor, no se ha enterado, y entonces él no se siente pecador. Yo no he hecho nada malo, hombre. Bueno, esto es importante, ¿no? En esta parábola del publicano, esto se enfatiza mucho. Y una cosa, un matiz, porque ya sé yo que siempre se suele acusar, a veces se ha acusado al catolicismo de subrayar la condición pecadora del hombre, pues de una manera como si ese sentirse pecador fuese una fuente de tensión interior para nosotros, una especie de terremoto, no sé, de sufrimiento interior, de un autodesprecio, un miedo del Dios castigador, del Dios policía, etcétera, etcétera. Se ha dicho mucho eso, ¿no? Pero no, señor, ese no es el auténtico arrepentimiento, esa no es la auténtica conciencia de ser pecador, no es eso. En la conciencia de ser pecador, cuando Dios nos da esa luz, que entra luz por la ventana y nos permite ver ese polvo que está encima de la mesa, no es para que tú te machaques, no es para que tú te autodesprecies, no, o te desesperes, no, todo lo contrario. Dios, en la misma medida en la que te permite verte pecador, te permite verte con esperanza. O sea, es verte como Él te ve, si te ve pecador. O sea, Dios es mucho más consciente de nuestros pecados que nosotros mismos. Te ves pecador, pero al mismo tiempo, al verte con los ojos de Dios, te ves con gran esperanza. O sea, es una cosa en la que se mezcla el dolor y la alegría. Este es el auténtico arrepentimiento cristiano. El sentido de compunción. Se mezcla, uno ya no sabe ya si está llorando de dolor o de alegría. Eso forma parte, ¿no?, de la conciencia cristiana. De hecho, fijaros bien, se ha hablado mucho de el don de lágrimas, que bueno, es una forma de oración de petición, no ya con palabras, ¿no?, sino con las propias lágrimas, o posiblemente con palabras de petición de perdón bañadas en lágrimas. Y sin duda alguna, cuando Dios nos da ese don de lágrimas,

es un signo de que la presencia de Dios es muy grande, es muy viva en nosotros. Decía San Juan Clímaco, uno de los padres, de los primeros padres, decía que cuando las lágrimas se derraman por miedo, si las lágrimas son por miedo, como mucho interceden por nosotros, pero cuando las lágrimas son no por miedo, sino por amor, porque yo me veo pecador y me veo al mismo tiempo amado por Dios, entonces el don de lágrimas es un signo de que nuestra petición de perdón ha sido aceptada. Si yo a Dios le pido perdón por mis pecados y me doy cuenta que según le estoy pidiendo perdón, o sea, es que me saltan las lágrimas, estoy llorando al mismo tiempo de pena, pero de alegría, ¿no? Eso es que mi petición de perdón ha sido aceptada. Pocos signos tienes más fuertes de que tu oración ha sido aceptada como tus propias lágrimas. Esas lágrimas son como si Dios te dijese: te he escuchado. Y este arrepentimiento, y esta alegría, y este dolor mezclado que tienes ahora mismo tiempo en esas lágrimas, son un signo de que yo te he escuchado, y tu petición de perdón ha llegado al corazón de Dios. Eso lo dice, ¿no?, San Juan Clímaco en ese texto suyo. También hay otro padre de la Iglesia, Evagrio Póntico, que dice: quien ora con lágrimas, su petición será siempre escuchada. Nada complace tanto al Señor como la súplica presentada en medio de lágrimas. ¿Por qué? Porque es un don de Dios que nos permite superar la dureza de corazón, el orgullo, la indiferencia, ese caparazón que nos hacemos muchas veces, un caparazón en el que ahí sacamos pecho y negamos la verdad de cómo estamos por dentro. Estamos por dentro igual rotos, pero nosotros ahí sacando pecho y guardando imagen, ¿no? Y cuando Dios nos da ese don de lágrimas, pues mira, rompemos imagen, rompemos con todo. Y entonces tenemos la experiencia de que el corazón de piedra es reemplazado por un corazón de carne. Por eso, la oración de petición de perdón, que a veces el Señor la confirma con el don de lágrimas. Y entendedme bien, ¿eh? Esto del don de lágrimas no quiere decir que haya que hacer un concurso de a ver quién llora más, que no, eso es un don de Dios que lo da a quien se lo da, ¿eh? No es cuestión de que, no se trata de incentivar un histerismo a ver quién llora más, no es eso, ¿eh? Esto no es una cuestión, permitidme la broma, esto no es una cuestión de un pluviómetro, ¿eh?, a ver quién llora más, no es eso. Dios le da el don a quien tenga que dárselo. Y es más, a veces hay personas que por su talante y por su psicología, pues igual no serán de derramar torrentes de lágrimas, ¿no?, pero sí de derramar algunas lágrimas y algunos gestos exteriores que igual por su forma de ser brotan con dificultad, ¿no?, como gotas de sangre, pero nacen del interior del corazón. Nacen del interior del corazón. Es un signo, como digo, que Dios puede darnos para darnos un gran consuelo interior, el consuelo interior, para salir de nuestra oscuridad. San Gregorio de Nisa, otro padre de la Iglesia, dice que nos es imposible vivir sin el don de lágrimas cuando consideramos las cosas como realmente son, como cuando nos vemos delante de Dios y vemos su grandeza y vemos la paciencia que tiene Dios con nosotros, ¿no? La paciencia que tiene, comparándonos con nosotros mismos, ¿no? Dice, es que casi nos es imposible vivir sin el don de lágrimas. Y más todavía, dice él, las lágrimas eran signo de los dolores de parto antes del nacimiento de la nueva vida. También ahora, también en este sentido espiritual de la palabra, pasa algo por el estilo, que también son como los dolores de parto de algo nuevo que nace, de un arrepentimiento desde el que se nace una nueva vida. Es como si fuese un signo de un segundo bautismo. Las lágrimas, el don de lágrimas de petición de perdón, de esa compunción interior, ¿no?, un corazón quebrantado y humillado, tú no lo desprecias, Señor. Ese don de lágrimas que derramó David pidiendo perdón por su pecado, o que derramamos nosotros, es como un segundo bautismo, pero esta vez no con agua, ¿no?, sino con Espíritu Santo. Es un nuevo bautismo.
los pecados cometidos

después del bautismo es como si fuesen lavados por las lágrimas. Eso también lo dice algún padre de la Iglesia. Como un segundo bautismo. Lógicamente está ligado al sacramento de la penitencia, al sacramento del perdón. Experimentamos en esa especie de segundo bautismo, que es el don de lágrimas, esa petición de perdón sincera, que el Espíritu Santo suscita en nosotros. Experimentamos un gozo y una paz liberadores. Por eso no es cierta, como he dicho yo antes, esa acusación que se hace de que, claro, de que el catolicismo está siempre ahí acogotando a la gente, pecado, pecado, pecado, ¿no? Como si, no, mire usted, o sea, la petición de perdón, la conciencia de ser pecado, de pedir perdón por nuestro pecado, es liberadora, porque conocemos el amor misericordioso. Y porque somos consolados, ¿no? Somos consolados. La compunción interior es un proceso de muerte y de resurrección al mismo tiempo. De muerte y de resurrección. Es una experiencia de la misericordia de Dios que se derrama por todos nosotros. Y además, eso nos libera de los narcisismos, ¿no? De mirarnos solamente a nosotros mismos. Eso que he dicho antes al principio, de que la oración de petición a veces se le acusa de estar siempre pensando en lo mío: Señor, dame esto, dame otro, dame el otro. Bueno, un momento, precisamente cuando pedimos perdón y cuando lloramos nuestros pecados es porque pensamos más en Jesús, en decir, con lo que me quiere, mira yo cómo me he comportado con él, ¿no? Me duele que el amor no sea amado, me duele que el amor no sea correspondido, y eso es superar el narcisismo, es salir de ti mismo y pensar más en Dios. ¿Cómo le he disgustado a mi padre, no? Lo que, vamos, el retorno del hijo pródigo, que al ver cómo le acoge el padre se da cuenta de yo cómo le he preocupado al corazón del padre. Bueno, pues esta es la oración de petición de perdón, ¿eh? Como veis, es un don, es como un comenzar a nacer a una vida nueva. Cuando Dios nos permite hacer esta oración de petición de perdón por nuestros pecados, estamos introduciéndonos en la oración de una manera muy importante, ¿eh? Estamos comenzando a rezar de verdad. Por eso dice aquí que es el primer movimiento de la oración de petición. La petición de perdón por nuestros pecados. La que hizo el publicano, aquel hombre que dice que no se atrevía a levantar la mirada y decía, oh Dios, ten compasión de mí, que soy un pecador. Tenemos un momento de reflexión y continuaremos enseguida.

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1: Continuamos en esta edición del Catecismo comentando el punto 2631, la petición de perdón, la primera de las peticiones, la primera de las oraciones de petición, es el primer movimiento de la oración de petición, dice aquí el Catecismo. Es el comienzo de una oración justa y pura. Justa y pura, porque si no partimos de ahí, no estamos en verdad delante de Dios. O sea, no tenemos conciencia delante de quién estamos. Es al mirarle a Dios, me miro a mí mismo, ¿no? Me acuerdo, por ejemplo, de ese pasaje de la pesca milagrosa, en el que Pedro, al ver la pesca milagrosa, es curioso, ¿no? Pero lo primero que le salió decir es: Señor, apártate de mí, que soy un pecador. Podría haber dicho: Señor, ¿cómo lo has hecho? No. Es decir, sencillamente él se dio cuenta delante de quién estaba al ver la pesca milagrosa, a ver la acción de gracia de Dios, que eso no había nacido de la carne y de la sangre, sino que era un don de Dios esa pesca milagrosa, y lo primero que se le ocurrió decir es: apártate de mí, que soy un pecador. Cuando uno tiene conciencia de la gracia, inmediatamente lo primero que le brota es pedir perdón, ¿no? Es decir, que la verdadera oración, decía un autor que me hizo gracia leer esta expresión, decía que la verdadera oración tiene más que ver con la espeleología que con el alpinismo, decía él. Tiene más que ver con la espeleología que con el alpinismo. O sea, más de... No se trata de que la verdadera oración es, mira, pues es que es uno que tiene experiencias místicas muy grandes y conoce el Espíritu Santo y tiene una especie de acceso a misterios ocultos que están muy altos. No, mira, antes de hacer alpinismo, es cuestión de hacer espeleología, es decir, de mirarte a ti mismo y de ante Dios sentirte pecador. Se trepa hacia arriba, se sube hacia arriba por la escalera de la humildad que baja al abismo de nuestro pecado, y allí es como si rebotase. Y si Dios nos concede sentirnos pecadores, si Dios nos concede explorar nuestra miseria, es para que desde allí subamos rápido hacia el cielo. Y cuanto más toquemos el fondo de nuestra pobreza, con más rapidez nos levantamos a Dios. Es como si lanzamos una pelota al suelo, y cuanto con más fuerza la lances al suelo, con más fuerza se rebota hacia arriba, ¿eh? Esto era un ejemplo que repetía Santa Teresita de Lisieux. Dice: descendí tan bajo, que pude volar tan alto, que por fin conseguí lo que buscaba. Es curioso, es como... Repito el ejemplo, ¿no? Tú lanzas la pelota hacia el suelo y nada, pues cuanto más fuerza le des, más alto sube. Esta es la experiencia del publicano: el que se humille será enaltecido. Esta es la experiencia del buen ladrón: mira, nosotros tenemos lo que hemos merecido, pero este qué mal ha hecho. Y Jesús le dice, ¿no? Hoy estarás conmigo en el paraíso. El que se humille será enaltecido. Por eso, ¿no? Por eso, frente a quienes piensan que la oración de petición pues no es la oración de los adelantados en la vida espiritual, ¿no? Que la oración de los adelantados es la oración de acción de gracias, de contemplación. Que la oración de petición es más bien de los que están en los primeros pasitos, ¿no? En los primeros pasitos, de los que todavía están muy verdes, ¿no? Que hay que irla superando, etcétera. Pues no es verdad. Hay que decir que ni hablar, ¿eh? San Agustín responde contra esta objeción en el libro de las Confesiones diciendo que... Si se pregunta a él si primero hay que alabar a Dios, y responde que para poder alabarle primero hay que suplicarle perdón. Eso lo dice él, ¿eh? ¿Qué amor es el que no suplica? ¿Conoces alguno? Incluso el amor de Dios a ti te suplica. Es la actitud más divina, ¿eh? La actitud de súplica de perdón. Por lo tanto, en la oración mendigamos el amor. Mendigamos el amor de Dios. Y curiosamente, Dios mendiga nuestra miseria. Dame tus pecados. La única cosa que le pertenece que nos pertenece en propiedad, ¿no? Y que tenemos que darle. Posiblemente nuestro, lo único que tenemos nuestro son los pecados. Mira, porque todo lo demás, en el fondo, es de Dios. Es tuyo también, pero es de Dios. Lo único que no es de Dios en ti son los pecados. Eso no es de Dios, desde luego. Y fíjate, eso es lo que Él te pide que se lo des. Que le des tus pecados arrepintiéndote. Por eso cuando pedimos perdón, ¿no? Cuando hacemos la oración de petición de perdón, estamos mendigando el amor. Y lógicamente Dios Padre no se resiste a esta oración, ¿no? Bueno, esta es una petición, por lo tanto, sí, la cumbre de la perfección es saber pedir y suplicar. Y el santo es justamente alguien que pide perdón. Ese es el santo, el que pide perdón. Bueno, pues avanzamos un poco más, ¿eh? Porque el catecismo nos dice, es el comienzo de una oración justa y pura. La humildad confiada nos devuelve la luz de la comunión con el Padre y su Hijo Jesucristo, y de los unos con los otros. Un texto en concreto, primera carta de Juan, capítulo 1, versículo 7, hasta el capítulo 2, versículo 2, dice aquí. Pero si vivimos de acuerdo con la luz, como Él vive en la luz, entonces vivimos unidos los unos con los otros, y la muerte de su Hijo Jesús nos limpia de todo pecado. Si alardeamos de no cometer pecado, somos unos ilusos y no poseemos la verdad. Si por el contrario reconocemos nuestros pecados, Dios, que es fiel y justo, nos los perdonará y nos purificará de toda iniquidad. Si alardeamos de no haber pecado, dejamos a Dios por mentiroso, y además es señal de que no hemos acogido su mensaje. Hijos míos, os escribo esto para que no pequéis. Ahora bien, si alguno peca, tenemos un intercesor ante el Padre, Jesucristo, el justo. Porque Jesucristo murió para que nuestros pecados sean perdonados, y no solo los nuestros, sino también los del mundo entero. Bueno, afirmación de este texto, ¿no? Si vivimos en la luz, vivir en la presencia de Dios, como he dicho al principio, pues es el signo, es la, digamos, el presupuesto necesario para podernos sentir pecadores, o al revés, el sentirnos pecadores es un indicio de que vivimos en la luz. Vivir en la luz, vivir en la verdad de Dios, vivir en la conciencia de su santidad. Curiosamente, también esto me lo habéis escuchado en alguna ocasión, los santos, claro que han tenido un increscendo, ¿eh? Un santo, claro, lógicamente ha estado mucho más cerca de Dios en la etapa final de su vida que al principio, porque va teniendo un crecimiento progresivo, ¿no?, en la vida de gracia. Objetivamente hablando, los pecados que pudo cometer un santo en la primera parte de su vida, pues eran muy superiores que la última parte de su vida, porque iba creciendo en santidad. Eso es así. Y sin embargo, la conciencia de ser pecador, al revés, ha ido creciendo según avanzada su vida. Es decir, aunque objetivamente hablando sus pecados cada vez fuesen más pequeños, porque era más santo cada vez, sin embargo, como su conciencia de presencia de Dios, ¿no?, de vivir en la luz, cada vez era más grande, pues se sentía más pecador. Será paradójico, pero es así. Es la realidad, es la vida de los santos. Porque vivir en la luz nos da conciencia de nuestra indignidad, ¿no? Y no hay cosa más grave que lo que dice aquí la primera carta de Juan, alardear de no cometer pecado. Dice, somos unos ilusos si alardeamos de tal cosa, dice. Si alardeamos de no cometer pecado, somos unos ilusos y no poseemos la verdad. Y dice más, dejamos a Dios por mentiroso. ¿Qué es esto de que dejamos a Dios por mentiroso? Hombre, claro, si Dios nos dice, nos revela que entrega a su Hijo por la salvación de nuestros pecados, dice, bueno, si tú dices que no tienes pecado, entonces le dejas a Dios por mentiroso. Y además, estás como diciéndole que la redención de Cristo no era necesaria para ti, que por ti Cristo no tenía que morir en la cruz, que a ti te sobra la redención, que eso a ti te sobra. O sea, estás como estás despreciando la redención de Jesucristo. O sea, fíjate qué gravedad tiene, ¿no?, esa falta de conciencia de nuestro ser pecador delante de Dios. Por eso esta afirmación, ¿no?, nos es importantísima. Ser hijos de la luz es vivir en verdad. Tenemos un momento de reflexión y continuamos enseguida.

Continuamos en esta edición del Catecismo comentando el punto 2631, la petición de perdón como el primer movimiento de la oración de petición. Nos propone también aquí otro segundo texto de la primera carta de Juan. Dice aquí, he leído la frase, la he dejado medio leer: la humildad confiada nos devuelve a la luz de la comunión con el Padre y su Hijo Jesucristo, y de los unos con los otros. Es decir, que pasa una cosa, y es que la petición de perdón no solo nos permite hacer las paces con Dios, de vivir en comunión con Él, no solo es recibir la gracia del perdón de Dios, sino que nos permite vivir en paz con todo el mundo que nos rodea, hacer comunión con lo que nos rodean. Porque cuando uno no está en paz con Dios, está en guerra con todos los que le rodean. Si es que es así, si es que en el seno de nuestras familias y de nuestra sociedad, y hay personas que son verdaderamente tormentosas, ¿no? Que son una verdadera cruz para la convivencia, que no hacen más que rozar, que tienen una amargura interior, que no hacen más que chocar con este, que parece que es abrir la boca y soltar siempre palabras hirientes y venga por aquí, patada en el tobillo por allá, y dale que te pego. Y la mayoría de los casos, por no decir en todos, detrás de eso se esconde una falta de paz en su relación con Dios. Y uno no ha hecho la paz de llorar sus pecados, de sentirse humilde, de humildemente decir yo pecador, ¿no? Y si uno no ha hecho esa profunda experiencia de saberse la persona más pecadora del mundo, entonces pues resulta que con los demás, lo que está haciendo es hacer de los demás su particular, el saco del boxeador de entrenamiento, ¿no? Utilizas a los demás para proyectar la violencia interior que tienes. Y en vez de mirarte a ti mismo y decir yo pecador, pues estás viendo en todos los que te rodean tus enemigos. Que no, que tu enemigo es el pecado. Tu enemigo anida dentro de ti. Y Cristo te quiere dar la gracia de poder liberarte, ¿no?, del hombre pecador que te quita libertad. Y quiere que nazcas en un nuevo bautismo por el arrepentimiento. Quieres que nazcas a una vida nueva, ¿no? Pues esto es así, ¿no? Aquí el catecismo, por lo tanto, dice que no solo es la comunión con Dios, sino la comunión de los unos con los otros. De los unos con los otros. Cuando uno se sabe profundamente pecador, tiene mucha más misericordia con los demás, claro. O sea, ¿a dónde voy yo juzgando con dureza al prójimo? Anda, que a mí no me podrían decir. Miras a los demás de otra manera cuando tienes profunda conciencia de tu pecado. Bien, un paso más aquí dice: entonces cuando pidamos lo recibimos de él. Primera Juan capítulo 3, 22 dice aquí: esta será la señal de que pertenecemos a la verdad y podemos sentirnos seguros en presencia de Dios, que si alguna vez nos acusa la conciencia, Dios es más grande que nuestra conciencia y conoce todas las cosas. Pero si la conciencia no nos acusa, queridos, crece en nosotros nuestra confianza en Dios. Y Él nos concederá todo lo que le pedimos, porque cumplimos sus mandamientos y hacemos cuanto le agrada. Y este es su mandamiento, que creamos en su Hijo Jesucristo y que nos amemos los unos a los otros, conforme al precepto que Él nos dio. Quien cumple sus mandamientos permanece en Dios y Dios en él. Y así nos lo hace saber el Espíritu que nos dio. Bueno, un comentario sobre este texto, ¿eh? Porque eso que dice: Él nos concederá todo lo que le pidamos porque cumplimos sus mandamientos y hacemos cuanto le agrada. Claro, yo sé que alguno puede decir: bueno, sí, pero claro, si te arrepientes, entonces Dios te da sus dones, ¿no? Si no te arrepientes, entonces es que Dios no te da sus dones. Si cumples sus mandamientos, entonces Dios te bendice. Si no eres obediente, entonces Dios no te quiere, ¿no? Y yo he escuchado en alguna ocasión, he escuchado por ahí decir: bueno, Dios nos ama incondicionalmente. Entonces, Dios también te ama incondicionalmente, entonces a Dios pues le es igual que tú te arrepientas o no te arrepientas, que tú te confieses o no te confieses, porque Dios ama incondicionalmente. Luego, la respuesta del hombre a Dios no le importa.
Esta es una teoría que uno se piensa que ha escuchado todas las cosas, no, pero siempre falta por, siempre cabe la posibilidad de decir una burrada nueva, ¿no? Y yo esto lo he escuchado. Lo he escuchado, dice, no, si Dios ama incondicionalmente, ¿qué sentido tiene que uno tenga que ir a confesar sus pecados? Que tenga que ir a arrepentirse. Si Dios te quiere, seas pecador o seas santo, te quiere igual. Argumento, ¿no? Que, si el amor de Dios es incondicional. No es como yo te quiero porque eres bueno. No, Dios te quiero porque eres, ¿no? Aunque seas bueno, que seas pecador. Como veis, es un argumento así un poco, digamos, provocador. Claro que Dios, claro que el amor de Dios es incondicional. Claro que Dios no es que nos quiera porque seamos buenos, sino que, al contrario, porque nos quiere, espera de nosotros que seamos buenos, ¿no? Pero claro, no es verdad eso de decir que no importa qué respuesta le demos al amor de Dios, ¿qué más dará? Si total, si Dios nos quiere incondicionalmente, pues ¿qué más dará? No, para el carro. Precisamente porque el amor de Dios es incondicional, la prueba de que tú así lo reconoces, es que tú respondes a ese amor. Si tú no respondes al amor de Dios y no lo acoges y no respondes a él, es que tú no estás reconociendo que su amor es incondicional, es que lo estás rechazando. Cuando el hombre se cierra la conversión, está rechazando el amor incondicional de Dios. Entonces no vale con decir, Dios me ama incondicionalmente, ya, pero tú tienes que acoger ese amor incondicional de Dios. Es así, es como, yo pongo el caso de, o el ejemplo, de un vaso de agua que llueve e incondicionalmente lo moja todo, ¿no? Y también cae el agua dentro del vaso y fuera del vaso. El amor de Dios es incondicional, sí, pero si yo pongo la mano encima del vaso de agua y no dejo que entre el agua no entra. Yo no estoy permitiendo que Dios me quiera. O sea, Dios ama incondicionalmente, pero yo con mi libertad puedo despreciar, rechazar, no dejarme querer por Dios, no dejarme amar por él, no dejarme cuidar por él. Yo puedo poner la mano encima del vaso y decir, aquí no entra agua. Y Dios respeta mi libertad, porque me ha hecho libre. Y el amor no se impone, el amor se propone. Es una amistad. Y una amistad es cosa de dos. Es cosa de dos. Luego, ojo con el argumento ese de que Dios ama incondicionalmente y entonces, ¿qué más dará? Que yo me arrepienta, que no me arrepienta, que me confiese, que no me diga, ¿qué más dará? No, un momento. Dios me ama, pero el amor es cosa de dos, porque es un amor de amistad, porque es un amor esponsal. No es algo unilateral, no, espera una respuesta de amor por nuestra parte. Por eso es tan importante la oración de petición de perdón. Porque cuando uno pide perdón es que está respondiendo a la llamada de amor de Dios. Dios te ha dicho te quiero y tú al pedir perdón dices yo también Jesús, yo también te quiero y por eso me siento pecador. Bueno, esto es importante. Lo digo porque a veces hay ciertas falacias, ciertas frases hechas que nos confunden, ¿no? Nos confunden y nos meten líos interiores y no sé, pues que son tentaciones. Quitarle importancia, ¿qué más da? Si Dios lo es todo, ¿qué más? No, un momento. Dios hace salir el sol sobre buenos y malos. Entonces, ¿qué más dará que seamos buenos o malos? Hombre, no saques esa conclusión de ahí. Precisamente porque Dios ama incondicionalmente, se espera de ti un amor incondicional. De lo contrario, es que tú estás despreciando y rechazando ese amor incondicional de Dios. Y termina este punto, el 2631, diciendo, tanto la celebración de la Eucaristía como la oración personal comienzan con la petición de perdón. En la Eucaristía, pues, es muy claro, ¿no? En la Eucaristía decimos esa expresión, antes de celebrar los sagrados misterios, reconozcamos nuestros pecados. Puede haber distintas fórmulas, pero esta es la más tradicional. Antes de celebrar los sagrados misterios, reconozcamos nuestros pecados. Si al acercarte al altar recuerdas que tienes algo contra alguien, primero reconcíliate y luego ven aquí. Y de momento, contra Dios, por supuesto que tenemos, ¿no?
pues mucho pecado, una falta de gratitud muy grande hacia Él, y al comenzar la Eucaristía sentimos esa necesidad, sentimos la llamada de la Iglesia, recibimos la llamada de la Iglesia de pedir perdón. No lo voy a aquí explicar con profusión, pero en su momento lo dijimos, cómo la Iglesia nos pide que comulguemos en gracia de Dios, sin tener pecados graves o pecados mortales. Pero aún y todo, la Iglesia es consciente de que aunque estemos en gracia de Dios, siempre el hombre es pecador. Siempre el hombre es pecador. Hay otro sentido del pecado, en el sentido pues venial, esa distinción que ha hecho la tradición de la Iglesia entre pecado mortal y pecado venial. El hombre siempre es pecador, el justo peca al día 7 veces, dice la Sagrada Escritura. En ese sentido es el que se dice, pidamos siempre perdón antes de comenzar los sagrados misterios, y además porque nadie es digno de recibir a Jesús. Y eso se dice al comienzo de la misa, y justo antes de comulgar se dice, Señor, yo no soy digno de que entres en mi casa. O sea, todavía se vuelve a incidir más antes de recibir la sagrada comunión. Todavía se insiste más, Señor, yo no soy digno de que entres en mi casa, pero una palabra tuya bastará para sanarme. Recordando aquel centurión que no se sintió digno de que Cristo entrase en su casa. Bueno, por lo tanto, en la celebración eucarística, y dice también en la oración personal, que a eso igual no estamos tan acostumbrados. No estamos tan acostumbrados que iniciemos la oración personal con una petición de perdón. Por ejemplo, el Santo Rosario, cuando lo rezamos, generalmente suele ser precedido del Señor mío Jesucristo. Fijaros cómo también pedimos la compunción del corazón, pedimos el profundo arrepentimiento para rezar el Santo Rosario, en el que se dice, ruega por nosotros pecadores. O sea que también integramos en nuestra oración personal la petición de perdón. Sería una buena, una correcta forma, ¿no? Una muy equilibrada forma de comenzar la oración personal, hacer un acto de presencia de Dios. Me pongo en presencia de Dios, y al estar en presencia de Dios me doy cuenta de la gratuidad de ese hecho, que es totalmente gratuito estar en presencia de Dios, que es inmerecido por mi parte. Y entonces, acto de presencia de Dios, conciencia de que es inmerecido que yo esté en su presencia, y le pido perdón por mi pecado. Es lo lógico, Si hago una presencia de Dios, un acto de presencia de Dios intenso, enseguida de ahí se desprende la necesidad de pedir perdón por mi pecado. Bien, lo dejamos aquí.

0: Buenos días, ¿con quién le hablamos?
1: Buenos días, monseñor.
0: Buenos
1: Mi
0: días.
1: Nombre es Vicenta. Gracias por todo. Y mi pregunta es la siguiente. Mi marido falleció hace 8 años. Tengo convencimiento por la forma de morir, que murió en 3 meses de cáncer, de que subió al cielo. Uh-huh. Y bueno, dijo de que desde allí nos iba a ayudar a mis 5 hijos y a mí. Tengo la completa seguridad, pero además me gustaría muchísimo que nos dijera un poquito, que nos hablara un poquito acerca de las almas del purgatorio. Y yo siempre pienso cómo estará mi marido, dónde estará mi marido, cómo verá Dios, pero siempre me gusta muchísimo y rezo todos los días por las ánimas benditas del purgatorio. Es un tema que me encanta y que me gustaría que nos lo explicara un poquito más, para tener un poquito más de conocimiento, y que es un dogma de fe, y bueno, cómo podemos ayudar más a las almas del purgatorio día a día. Muchísimas gracias, que Dios le bendiga.
0: Gracias a usted. Bien, en su momento tuvimos una explicación bastante detallada, el tema del catecismo, el tema del purgatorio. Digamos una cosa, que es muy importante que quitemos de la mente la imagen que a veces hemos tenido de que el purgatorio es una especie como de infierno, pero con fecha de caducidad, como si fuese un infierno, pero que terminará. No, esa es una imagen que hay que purificar, o sea, que hay que quitarla de la mente. Porque el purgatorio es un estado de buena esperanza. En el purgatorio hay esperanza, ¿no? A diferencia del estado de condenación. Luego, el purgatorio es un lugar en el que hay una gran comunión entre las almas que se purifican para llegar a ver a Dios y nosotros, y los que peregrinamos. Hay una gran comunión entre unos y los otros. Por eso el hecho de que nosotros oremos por las almas de purgatorio o nos encomendemos a las almas de purgatorio, pues, ha formado siempre parte de la tradición de la Iglesia. Un alma, pues un alma de purgatorio puede orar a Dios. Su oración llega a él. Llega a él. Es más, él tiene una conciencia muy viva, mucho más viva de lo que tuvo mientras que peregrinó entre nosotros. Tiene una conciencia mucho más viva del amor de Dios y tiene mucha mayor cercanía a él para interceder por nosotros. Las almas de purgatorio están en un estado privilegiado de intercesión. Hombre, no como las que están en el cielo, pero por supuesto están en un estado mucho más perfecto que el de nosotros, para poder interceder ante Dios. Bueno, eso en primer lugar. Luego hay una comunión muy grande entre nosotros. Y no olvidemos que la mayor obra de misericordia que podemos hacer es orar por los difuntos. Es una gran obra de misericordia espiritual y que ellos nos están encomendando, ¿no? Acordaros de aquella frase de Santa Teresita, de que voy a pasar mi cielo haciendo llover gracias sobre la tierra, ¿no? Voy a pasar mi cielo de una manera apostólica, y ahí está Santa Teresita siendo patrona de las misiones. Voy a pasar mi cielo haciendo llover gracias sobre la tierra. También eso cabe decirlo de las almas de purgatorio, aunque sea en otra medida y en otro grado. Por lo tanto, esa conciencia que tiene la oyente de que su marido, que falleció, está intercediendo por ellos desde el cielo, por los 5 hijos y por ella, sí, por supuesto, es una conciencia. Una conciencia que estoy convencido de que el Espíritu Santo se la ha inspirado. Nuestros seres queridos interceden por nosotros. Y hemos olvidado en gran parte, ¿no? Yo voy a decir una cosa, en la medida en que hemos olvidado rezar por nuestros difuntos, claro, también olvidamos que ellos rezan por nosotros. Y esta riqueza del misterio de la Iglesia, de la comunión de los santos, bueno, pues se pierde, queda en la penumbra, y entonces nos sentimos solos. Padecemos la soledad, que yo creo que es una de las pobrezas más grandes de este mundo. Y un cristiano no está nunca solo. No solo porque Dios habita en él, sino porque vive en la comunión de los santos. Nuestra cultura padece un gran mal, que es el mal de la soledad, ¿no? Que entre otras cosas tiene que ser sanado ese mal y esa herida por la conciencia de la comunión de los santos. Adelante, vamos a una última llamada. Buenos días.
2: Buenos días.
0: Buenos días.
2: Padre, yo le agradezco que haya hoy hablado del don de lágrimas, porque nunca había escuchado eso y yo me sentía una mojigata. Cuando llevo cosa de un año que veo la fe de otra manera, las palabras de la Iglesia, de la misa, no me suenan huecas como antes, sino que me descubro a mí misma mirándole como una tonta al cura, viendo la belleza de esas palabras y cayéndome lágrimas, que parece, digo, Dios mío, quítame esto, por Dios, que va a decir la gente que cuánto estaré sufriendo, y nadie entiende que son lágrimas del sentimiento tan profundo que me inspira, de pensar que en ese momento el cielo también, al mismo tiempo que en la tierra, está haciendo como una misa, una alabanza a Dios. Veo la belleza de Dios cuando me habla, la humildad tan grande que Él tiene cuando se dirige a mí. Yo no hago más que llorar. Yo se lo digo al cura de mi parroquia, que cuando me confieso lo utilizo como guía espiritual. Le digo, padre, me dice que procure no llorar, pero no lo puedo evitar. Si es que es constantemente un llanto cuando le estoy escuchando a usted por las mañanas, y es un llanto de decir, necesito, no sé, padre, cómo explicarle, de arrodillarme ante ti. El verdadero triunfo mío va a ser arrodillarme, adorarte y llorar por ese sentimiento doble de tristeza por haber pecado y ver mi vida atrás. Y por otro lado, de agradecimiento, de que ya no puedo más, quiero solo estar contigo.
0: De acuerdo, le agradecemos su testimonio, que a todos nos mueve, ¿no? Y es una llamada para nosotros. Yo creo también que existe como fases en nuestra vida y que hay que ir pasando por ellas, abrazándolas y siendo conscientes de que Dios tiene una pedagogía con nosotros y que en esa pedagogía pues hay etapas en nuestra vida y cada etapa es importante, ¿eh? Entonces, pues por ejemplo, pues es muy muy probable, muy previsible que no que el don de lágrimas no le vaya a acompañar a una persona a lo largo de toda su vida. Lo más probable es que no, que haya fases en la vida, lo más probable. Pero el hecho de que, por ejemplo, usted, después de unos años largos de alejamiento, al haber de nuevo tenido pues esa experiencia del amor de Dios, ahora usted lo vea todo distinto. Yo antes veía la misa, que eso era palabras huecas. Ahora, sin embargo, veo en la misa, veo en la Sagrada Eucaristía, veo la humildad de Dios, de cómo se abaja, de cómo se acerca a mí, veo la belleza, todo me conmueve. O sea, de alguna manera, es un momento de gracia para usted muy intenso. Es un momento de gracia muy intenso que posiblemente, le voy a decir una cosa, también pasará. Pasará en el sentido no de que Dios deje de ser tan importante para usted, sino es posible que de aquí a un año, dos años, el tiempo que fuere, puede ocurrir que su sensibilidad igual no se sienta tan conmovida ante la presencia de Dios. Y es posible que le toque, en esta otra fase de su vida, seguirle al Señor en mayor sequedad. Bueno, no pasa nada. ¿Eh? Usted continuará amándole y recibiéndole su amor, quizás no con una percepción sensible tan grande, pero viviendo la fe, viviendo el amor de Dios en la fe, aunque no igual tan sensiblemente. ¿Me explico? O sea que yo creo que el don de lágrimas es un don muy grande, y al mismo tiempo tenemos que tener conciencia de que nosotros no lo poseemos, que Dios lo da, como a veces, ¿no? Pues también se le da a un niño a comer pues un determinado alimento y luego se le quita y se le da otro tipo de manjar distinto, ¿eh? Acogemos los dones de Dios cuando los da, y cuando los retira, pues sencillamente le seguimos queriendo igualmente. Tenemos el tiempo cumplido, me despido con la bendición de Dios Todopoderoso, Padre, Hijo y Espíritu Santo. Alabado sea Jesucristo.

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1: Seis de la mañana en Radio María.

Con devoción y recogimiento, nos unimos en oración para rezar el Ángelus, recordando el misterio de la encarnación de nuestro Señor. Que cada palabra sea un eco de fe, paz y amor en nuestros corazones.

0: nombre del Padre, y del Hijo, y del Espíritu Santo. Amén. El ángel del Señor anunció a María,
1: y concibió por obra y gracia del Espíritu Santo.
0: Dios te salve, María, llena eres de gracia, el Señor es contigo. Bendita eres entre todas las mujeres, y bendito es el fruto de tu vientre, Jesús.
1: Santa María, Madre de Dios, ruega por nosotros, pecadores, ahora y en la hora de nuestra muerte. Amén.
0: He aquí la esclava del Señor.
1: Hágase en mí según tu palabra.
0: Dios te salve, María, llena eres de gracia, el Señor es contigo. Bendita eres entre todas las mujeres, y bendito es el fruto de tu vientre, Jesús.
1: Santa María, Madre de Dios, ruega por nosotros, pecadores, ahora y en la hora de nuestra muerte. Amén.
0: Y el Verbo de Dios se hizo carne,
1: y habitó entre nosotros.
0: Dios te salve, María, llena eres de gracia, el Señor es contigo. Bendita eres entre todas las mujeres, y bendito es el fruto de tu vientre, Jesús.
1: Santa María, Madre de Dios, ruega por nosotros, pecadores, ahora y en la hora de nuestra muerte. Amén.
0: Ruega por nosotros, Santa Madre de Dios,
1: para que seamos dignos de alcanzar las promesas de nuestro Señor Jesucristo.
0: Oración. Infunde, Señor, tu gracia en nuestros corazones, para que quienes hemos conocido por el anuncio del ángel la encarnación de tu Hijo Jesucristo, por su pasión y su cruz, seamos llevados a la gloria de la resurrección. Por Jesucristo nuestro Señor.
1: Amén.
0: Gloria al Padre, y al Hijo, y al Espíritu Santo,
1: como era en el principio, ahora y siempre, por los siglos de los siglos. Amén.
0: Por los fieles difuntos, dale, Señor, el descanso eterno, y brille para ellos la luz perpetua. Descansen en paz.
1: Amén.

El rezo del rosario es la síntesis de todo el Evangelio, la contemplación de Jesús en sus diferentes misterios. Desde el corazón inmaculado de María, que meditaba y guardaba estas cosas en su corazón.

0: Dios mío, ven en mi auxilio. Señor, date prisa en socorrerme. Gloria al Padre, y al Hijo, y al Espíritu Santo, como era en el principio, ahora y siempre, por los siglos de los siglos. Amén.
1: Meditamos desde los ojos y el corazón de María los momentos de pasión de la vida de Jesús. En el primer misterio doloroso, contemplamos a Jesús orando en el huerto.
0: Jesús se postró en tierra y oraba. Decía: Abba, Padre, tú lo puedes todo. Aparta de mí este cáliz. Pero no sea lo que yo quiero, sino lo que tú quieres. Señor Jesús, mira nuestra debilidad y haz que al contemplarte abrazando nuestro sufrimiento, encontremos en ti fuerza y consuelo. Padre nuestro, que estás en el cielo, santificado sea tu nombre, venga a nosotros tu reino, hágase tu voluntad en la tierra como en el cielo.
2: Danos hoy nuestro pan de cada día, perdona nuestras ofensas, como también nosotros perdonamos a los que nos ofenden. No nos dejes caer en la tentación y líbranos del mal. Amén.
0: Dios te salve María, llena eres de gracia, el Señor es contigo. Bendita tú eres entre todas las mujeres, y bendito es el fruto de tu vientre, Jesús.
2: Santa María, Madre de Dios, ruega por nosotros pecadores, ahora y en la hora de nuestra muerte. Amén.
0: Dios te salve María, llena eres de gracia, el Señor es contigo. Bendita tú eres entre todas las mujeres, y bendito es el fruto de tu vientre, Jesús.
2: Santa María, Madre de Dios, ruega por nosotros pecadores, ahora y en la hora de nuestra muerte. Amén.
0: Dios te salve María, llena eres de gracia, el Señor es contigo. Bendita tú eres entre todas las mujeres, y bendito es el fruto de tu vientre, Jesús.
2: Santa María, Madre de Dios, ruega por nosotros pecadores, ahora y en la hora de nuestra muerte. Amén.
0: Dios te salve María, llena eres de gracia, el Señor es contigo. Bendita tú eres entre todas las mujeres, y bendito es el fruto de tu vientre, Jesús.
2: Santa María, Madre de Dios, ruega por nosotros pecadores, ahora y en la hora de nuestra muerte. Amén.
0: Dios te salve María, llena eres de gracia, el Señor es contigo. Bendita tú eres entre todas las mujeres, y bendito es el fruto de tu vientre, Jesús.
2: Santa María, Madre de Dios, ruega por nosotros pecadores, ahora y en la hora de nuestra muerte. Amén.
0: Dios te salve María, llena eres de gracia, el Señor es contigo. Bendita tú eres entre todas las mujeres, y bendito es el fruto de tu vientre, Jesús.
2: Santa María, Madre de Dios, ruega por nosotros pecadores, ahora y en la hora de nuestra muerte.

Cuando tomó el vinagre, dijo: «Está cumplido». E inclinando la cabeza, entregó el espíritu. Señor Jesús, que desde la cruz nos diste a tu madre como madre nuestra, concédenos que experimentemos cada día la presencia y la intercesión de María, para que podamos seguir tus huellas con fidelidad de corazón.

0: Padre nuestro, que estás en el cielo, santificado sea tu nombre. Venga a nosotros tu reino. Hágase tu voluntad en la tierra como en el cielo.
1: Danos hoy nuestro pan de cada día. Perdona nuestras ofensas, como también nosotros perdonamos a los que nos ofenden. No nos dejes caer en la tentación y líbranos del mal. Amén.
0: Dios te salve María, llena eres de gracia, el Señor es contigo. Bendita tú eres entre todas las mujeres, y bendito es el fruto de tu vientre, Jesús.
1: Santa María, Madre de Dios, ruega por nosotros pecadores, ahora y en la hora de nuestra muerte. Amén.
0: Dios te salve María, llena eres de gracia, el Señor es contigo. Bendita tú eres entre todas las mujeres, y bendito es el fruto de tu vientre, Jesús.
1: Santa María, Madre de Dios, ruega por nosotros pecadores, ahora y en la hora de nuestra muerte. Amén.
0: Dios te salve María, llena eres de gracia, el Señor es contigo. Bendita tú eres entre todas las mujeres, y bendito es el fruto de tu vientre, Jesús.
1: Santa María, Madre de Dios, ruega por nosotros pecadores, ahora y en la hora de nuestra muerte. Amén.
0: Dios te salve María, llena eres de gracia, el Señor es contigo. Bendita tú eres entre todas las mujeres, y bendito es el fruto de tu vientre, Jesús.
1: Santa María, Madre de Dios, ruega por nosotros pecadores, ahora y en la hora de nuestra muerte. Amén.
0: Dios te salve María, llena eres de gracia, el Señor es contigo. Bendita tú eres entre todas las mujeres, y bendito es el fruto de tu vientre, Jesús.
1: Santa María, Madre de Dios, ruega por nosotros pecadores, ahora y en la hora de nuestra muerte. Amén.
0: Dios te salve María, llena eres de gracia, el Señor es contigo. Bendita tú eres entre todas las mujeres, y bendito es el fruto de tu vientre, Jesús.
1: Santa María, Madre de Dios, ruega por nosotros pecadores, ahora y en la hora de nuestra muerte. Amén.
0: Dios te salve María, llena eres de gracia, el Señor es contigo. Bendita tú eres entre todas las mujeres, y bendito es el fruto de tu vientre, Jesús.
1: Santa María, Madre de Dios, ruega por nosotros pecadores, ahora y en la hora de nuestra muerte. Amén.
0: Dios te salve María, llena eres de gracia, el Señor es contigo. Bendita tú eres entre todas las mujeres, y bendito es el fruto de tu vientre, Jesús.
1: Santa María, Madre de Dios, ruega por nosotros pecadores, ahora y en la hora de nuestra muerte. Amén.
0: Dios te salve María, llena eres de gracia, el Señor es contigo. Bendita tú eres entre todas las mujeres, y bendito es el fruto de tu vientre, Jesús.
1: Santa María, Madre de Dios, ruega por nosotros pecadores, ahora y en la hora de nuestra muerte. Amén.
0: Dios te salve María, llena eres de gracia, el Señor es contigo. Bendita tú eres entre todas las mujeres, y bendito es el fruto de tu vientre, Jesús.
1: Santa María, Madre de Dios, ruega por nosotros pecadores, ahora y en la hora de nuestra muerte. Amén.
0: Gloria al Padre, y al Hijo, y al Espíritu Santo.
1: Como era en el principio, ahora y siempre, por los siglos.

0: siglos. Amén.
1: Oh Jesús mío, perdona nuestros pecados, líbranos del fuego del infierno, lleva al cielo a todas las almas, especialmente a las más necesitadas de tu misericordia.

0: Pidamos por la salud e intenciones del Santo Padre. Padre nuestro, que estás en el cielo, santificado sea tu nombre. Venga a nosotros tu reino. Hágase tu voluntad en la tierra como en el cielo. Danos hoy nuestro pan de cada día. Perdona nuestras ofensas, como también nosotros perdonamos a los que nos ofenden. No nos dejes caer en la tentación y líbranos del mal. Amén. Dios te salve María, llena eres de gracia, el Señor es contigo. Bendita eres entre todas las mujeres y bendito es el fruto de tu vientre, Jesús. Santa María, Madre de Dios, ruega por nosotros pecadores, ahora y en la hora de nuestra muerte. Amén. Gloria al Padre, y al Hijo, y al Espíritu Santo, como era en el principio, ahora y siempre, por los siglos de los siglos. Amén.
1: Para alcanzar la gracia de la perseverancia en la fe, rezamos la salve. Dios te salve, Reina y Madre de Misericordia, vida, dulzura y esperanza nuestra. Dios te salve, a ti clamamos los desterrados hijos de Eva. A ti suspiramos, gimiendo y llorando en este valle de lágrimas. Ea pues, Señora, abogada nuestra, vuelve a nosotros tus ojos misericordiosos, y después de este destierro, muéstranos a Jesús, fruto bendito de tu vientre. Oh clemente, oh piadosa, oh dulce Virgen María, ruega por nosotros, Santa Madre de Dios, para que seamos dignos de alcanzar las promesas y gracias de nuestro Señor Jesucristo. Amén.

0: Dios mío, ven en mi auxilio.
1: Señor, date prisa en socorrerme.
0: Gloria al Padre y al Hijo y al Espíritu Santo.
1: Como era en el principio, ahora y siempre, por los siglos de los siglos. Amén.
2: Estate, Señor, conmigo, siempre sin jamás partirte. Y cuando decidas irte, llévame, Señor, contigo. Porque el pensar que te irás me causa un terrible miedo de si yo sin ti me quedo, de si tú sin mí te vas. Llévame en tu compañía donde tú vayas, Jesús, porque bien sé que eres tú la vida del alma mía. Si tu vida no me das, yo sé que vivir no puedo. Ni yo sin ti me quedo, ni tú sin mí te vas. Por eso, más que a la muerte temo, Señor, tu partida, y quiero perder la vida mil veces más que perderte, pues la inmortal que tú das, sé que alcanzarla no puedo. Cuando yo sin ti me quedo, cuando tú sin mí te vas. Amén.
3: Salmodia, Salmo 100. Propósito de un príncipe justo.
4: Para ti es mi música, Señor. Voy a explicar el camino perfecto.
3: Voy a cantar la bondad y la justicia. Para ti es mi música, Señor. Voy a explicar el camino perfecto. ¿Cuándo vendrás a mí?
0: Andaré con rectitud de corazón dentro de mi casa. No pondré mis ojos en intenciones viles.
3: Aborrezco al que obra mal. No se juntará conmigo. Lejos de mí, el corazón torcido, no aprobaré al malvado.
0: Al que en secreto difama a su prójimo, lo haré callar. Ojos engreídos, corazones arrogantes, no lo soportaré.
3: Pongo mis ojos en los que son leales. Ellos vivirán conmigo. El que sigue un camino perfecto, ese me servirá.
0: No habitará en mi casa quien comete fraudes. El que dice mentiras no durará en mi presencia.
3: Cada mañana haré callar a los hombres malvados para excluir de la ciudad del Señor a todos los malhechores.
0: Gloria al Padre y al Hijo y al Espíritu Santo.
3: Como era en el principio, ahora y siempre, por los siglos de los siglos. Amén.
4: Para ti es mi música, Señor. Voy a explicar el camino perfecto.
3: Cántico. Oración de Azarías en el horno.
4: No nos desampares, Señor, para siempre.
3: Bendito seas, Señor, Dios de nuestros padres, digno de alabanza y glorioso es tu nombre.
0: Porque eres justo en cuanto has hecho con nosotros, y todas tus obras son verdad, y rectos tus caminos, y justos todos tus juicios.
3: Hemos pecado y cometido iniquidad, apartándonos de ti, y en todo hemos delinquido. Por el honor de tu nombre, no nos desampares para siempre, no rompas tu alianza, no apartas de nosotros tu misericordia.
0: Por Abraham tu amigo, por Isaac tu siervo, por Israel tu consagrado, a quienes prometiste multiplicar su descendencia, como las estrellas del cielo, como la arena de las playas marinas.
3: Pero ahora, Señor, somos el más pequeño de todos los pueblos. Hoy estamos humillados por toda la tierra a causa de nuestros pecados.
0: En este momento no tenemos príncipes, ni profetas, ni jefes, ni holocaustos, ni sacrificios, ni ofrendas, ni incienso, ni un sitio donde ofrecerte primicias para alcanzar misericordia.
3: Por eso, acepta nuestro corazón contrito y nuestro espíritu humilde como un holocausto de carneros y toros o una multitud de corderos cebados.
0: Que esta sea hoy nuestro sacrificio, y que sea agradable en tu presencia, porque los que en ti confían no quedan defraudados.
3: Ahora te seguimos de todo corazón, te respetamos y buscamos tu rostro.
0: Gloria al Padre y al Hijo y al Espíritu Santo.
3: Como era en el principio, ahora y siempre, por los siglos de los siglos. Amén.
4: No nos desampares, Señor, para siempre.
3: Salmo 143. Oración por la victoria y por la paz.
4: Te cantaré, Dios mío, un cántico nuevo.
3: Bendito el Señor, mi roca, que adiestra mis manos para el combate, mis dedos para la pelea.
0: Mi bienhechor, mi alcázar, baluarte donde me pongo a salvo, mi escudo y mi refugio, que me somete a los pueblos.
3: Señor, ¿qué es el hombre para que te fijes en él? ¿Qué los hijos de Adán para que pienses en ellos? El hombre es igual que un soplo, sus días son una sombra que pasa.
0: Señor, inclina tu cielo y desciende, toca los montes y echará un humo, fulmina el rayo y dispérsalos, dispara tus saetas y desbarátalos.
3: Extiende la mano desde arriba, defiéndeme, líbrame de las aguas caudalosas, de la mano de los extranjeros, cuya boca dice falsedades, cuya diestra jura en falso.
0: Dios mío, te cantaré un cántico nuevo, tocaré para ti el arpa de 10 cuerdas, para ti que das la victoria a los reyes, y salvas a David tu siervo.
3: Gloria al Padre, y al Hijo, y al Espíritu Santo.
0: Como era en el principio, ahora y siempre, por los siglos de los siglos. Amén.
1: Te cantaré, Dios mío, un cántico nuevo.
2: Lectura breve. Oíd, sedientos todos, acudid por agua, también los que no tenéis dinero. Venid, comprad trigo, comed sin pagar, vino y leche de balde.
3: Responsorio breve. Escucha mi voz, Señor, espero en tu palabra.
0: Escucha mi voz, Señor, espero en tu palabra.
3: Me adelanto a la aurora, pidiendo auxilio.
0: Espero en tu palabra.
3: Gloria al Padre, y al Hijo, y al Espíritu Santo.
0: Escucha mi voz, Señor, espero en tu palabra.
3: Cántico evangélico.
4: De la mano de nuestros enemigos, líbranos, Señor.
1: Bendito sea el Señor, Dios de Israel, porque ha visitado y redimido a su pueblo, suscitándonos una fuerza de salvación en la casa de David, su siervo, según lo había predicho desde antiguo por boca de sus santos profetas. Es la salvación que nos libra de nuestros enemigos y de la mano de todos los que nos odian. Ha realizado así la misericordia que tuvo con nuestros padres, recordando su santa alianza y el juramento que juró a nuestro padre Abraham, para concedernos que, libres de temor, arrancados de la mano de los enemigos, le sirvamos con santidad y justicia en su presencia todos nuestros días. Y a ti, niño, te llamarán profeta del Altísimo, porque irás delante del Señor a preparar sus caminos, anunciando a su pueblo la salvación, el perdón de sus pecados. Por la entrañable misericordia de nuestro Dios, nos visitará el sol que nace de lo alto, para iluminar a los que viven en tinieblas y en sombras de muerte, para guiar nuestros pasos por el camino de la paz. Gloria al Padre, y al Hijo, y al Espíritu Santo, como era en el principio, ahora y siempre, por los siglos de los siglos. Amén. De la mano de nuestros enemigos, líbranos, Señor.
3: Preces, Dios nos otorga el gozo de poder alabarlo en este comienzo del día, reavivando con ello nuestra esperanza. Invoquémosle pues diciendo:
0: por el honor de tu nombre, escúchanos, Señor.
3: Dios y Padre de nuestro Salvador Jesucristo, te damos gracias porque por mediación de tu Hijo nos has dado el conocimiento y la inmortalidad.
0: Por el honor de tu nombre, escúchanos, Señor.
3: Danos, Señor, un corazón humilde para que vivamos sujetos unos a otros en el temor de Cristo.
0: Por el honor de tu nombre, escúchanos, Señor.
3: Infunde tu espíritu en nosotros, tus siervos, para que nuestro amor fraterno sea sin fingimiento.
0: Por el honor de tu nombre, escúchanos, Señor.
3: Tu que has dispuesto que el hombre dominara el mundo con su esfuerzo, haz que nuestro trabajo te glorifique y santifique a nuestros hermanos.
0: Por el honor de tu nombre, escúchanos, Señor.
3: Ya que Dios nos muestra siempre su amor de Padre, velando amorosamente por nosotros, nos atrevemos a decir:
5: Padre nuestro que estás en el cielo, santificado sea tu nombre, venga a nosotros tu reino, hágase tu voluntad en la tierra como en el cielo, danos hoy nuestro pan de cada día, perdona nuestras ofensas, como también nosotros perdonamos a los que nos ofenden, no nos dejes caer en la tentación, y líbranos del mal. Amén.
3: Oración. Aumenta, Señor, nuestra fe, para que esta alabanza que brota de nuestro corazón vaya siempre acompañada de frutos de vida eterna. Por nuestro Señor Jesucristo, tu Hijo que vive y reina contigo en la unidad del Espíritu Santo y es Dios por los siglos de los siglos. Amén.
4: El Señor nos bendiga, nos guarde de todo mal y nos lleve a la vida eterna.
6: Amén. Amén.

buenos días, hermanos de Radio María. Te saluda Ruth Paniora. Hoy me quedo contigo hasta las 4 de la tarde compartiendo la programación que te ofrece Radio María, una voz católica en tu casa. Hoy ya estamos martes 21 de julio, martes de la 16ª semana del tiempo ordinario. Saludando a nuestros oyentes que escuchan Radio María por la página web a través del aplicativo Radio María Play. Y por supuesto a través de nuestros 46 repetidoras a nivel nacional, los 580 de la amplitud modulada.

0: Ya es hora de la mañana en Radio María, 6:58. Iniciamos ya la programación en vivo y junto al padre Héctor Bonilla, sacerdote redentorista, quien comparte con nosotros la oración inicial. Sean ustedes bienvenidos a la programación de la mañana.
1: En el nombre del Padre, del Hijo y del Espíritu Santo. Amén. Padre Dios, te damos gracias por el descanso de la noche, por este nuevo día que nos regalas. Señor, al iniciar este día nos llenas de esperanza con cada bendición que nos regalas y eso nos motiva para salir a triunfar. Gracias por tener a nuestro alrededor personas que nos ayudan a crecer, que nos apoyan en todo momento, que nos dan ánimo para seguir adelante. Te pedimos por todas las personas enfermas, las que se sienten solas, tristes, agobiadas, por los que nos han pedido oración, glorifícate en sus vidas. Señor, queremos dedicar tiempo para escuchar tu palabra y ser servidores buscando ante todo tu reino. Ayúdanos a servirte como tú deseas, no para demostrar a todas nuestras habilidades, sino para responder con reconocimiento y amor a todo lo que tú haces continuamente por nosotros. Señor, en tu nombre iniciamos este nuevo día. Cúbrenos con tu preciosísima sangre. Aleja de nosotros todo mal, todo peligro. Que la Santísima Virgen María nos cubra bajo su manto maternal. Amén. Y la bendición de Dios Todopoderoso, Padre, Hijo y Espíritu Santo, descienda sobre nosotros, sobre nuestras familias y permanezca para siempre. Amén.
0: Agradecemos al Padre Héctor Bonilla, sacerdote redentorista, quien compartió con nosotros la oración inicial. En breve ya nos estaremos uniendo a la celebración de la Santa Misa.
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0: Hermanos de Radio María, nos unimos en la celebración de la Santa Misa desde el Santuario del Señor de los Milagros, desde las Nazarenas.
1: Nuestra propia experiencia de fe se haga a oración. Encomendamos nuestro corazón, también nuestro deseo de cortar con tantas situaciones de pecado que endurecen nuestro corazón y que no nos hacen experimentar el amor de Dios. En esta Eucaristía vamos a orar por el eterno descanso de Olga Álvarez Rivera, al conmemorarse el noveno año de su fallecimiento. Esta Eucaristía la ofrecen sus hijos y familia. En un momento de silencio,

Y decimos juntos, yo confieso ante Dios Todopoderoso y ante ustedes, hermanos, que he pecado mucho de pensamiento, palabra, obra y omisión. Por mi gran culpa. Por eso ruego a Santa María Siempre Virgen, a los ángeles, a los santos y a ustedes, hermanos, que intercedan por mí ante Dios nuestro Señor. Dios Todopoderoso, tenga misericordia de nosotros, perdone nuestros pecados y nos lleve a la vida eterna.

0: Oremos. Muéstrate propicio con tus hijos, Señor, y multiplica compasivo los dones de tu gracia sobre ellos, para que, encendidos de fe, esperanza y amor, perseveren siempre con observancia atenta en tus mandatos. Por nuestro Señor Jesucristo, tu Hijo, que vive y reina contigo en la unidad del Espíritu Santo y es Dios, por los siglos de los siglos.
1: Amén.
0: Podemos tomar asiento.
2: Lectura de la profecía de Miqueas. Pastorea a tu pueblo, Señor, con tu callado, al rebaño de tu heredad, que anda solo en la espesura, en medio del bosque, que se apaciente como antes en Basán y Galaad. Como cuando saliste de Egipto, les haré ver prodigios. ¿Qué Dios hay como tú, capaz de perdonar el pecado, de pasar por alto la falta del resto de tu heredad? No conserva para siempre tu cólera, pues le gusta la misericordia. Volverá a compadecerse de nosotros, destrozará nuestras culpas, arrojará nuestros pecados a lo hondo del mar. Concederás a Jacob tu fidelidad y a Abraham tu bondad, como antaño prometiste a nuestros padres. Palabra de Dios.
1: Te alabamos.

0: El Señor esté con ustedes.
1: Y con tu espíritu.
0: Proclamación del Santo Evangelio según San Mateo.
1: Gloria a ti, Señor.
0: En aquel tiempo estaba Jesús hablando a la gente, cuando su madre y sus hermanos se presentaron fuera tratando de hablar con él. Uno se lo avisó: tu madre y tus hermanos están fuera y quieren hablar contigo. Pero él contestó al que le avisaba: ¿quién es mi madre y quiénes son mis hermanos? Y extendiendo su mano hacia sus discípulos dijo: estos son mi madre y mis hermanos. El que haga la voluntad de mi Padre que está en los cielos, ese es mi hermano, mi hermana y mi madre. Palabra del Señor.
1: Gloria a ti, Señor Jesús.
0: Podemos tomar asiento. Queridos hermanos y hermanas, la primera lectura hemos escuchado al profeta Miqueas, uno de los profetas llamados menores, no porque tengan menos importancia, sino porque la longitud, pues, de los libros proféticos es menor tal vez a la de los mayores: Isaías, Jeremías, Ezequiel y Daniel. Y hay que tener en cuenta que este libro del profeta Miqueas tiene como un contexto muy particular. En primer lugar, se ha dado una guerra civil. Recordemos que Israel se divide en el reino del norte y el reino del sur. Ambos reinos han ido contra sí en primer lugar. Pero en segunda instancia, para colmo de males, como uno podría decir, Asiria ha sitiado, quiere sitiar el reino del norte. Entonces, están experimentando el fruto muchas veces de su lejanía de Dios, porque muchas veces en la palabra de Dios, sobre todo en el Antiguo Testamento, desde una imagen militar, cada vez que el pueblo se alejaba de Dios, perdía. Ojo, esto no por superstición. Lo que nos quieren denotar los libros del Antiguo Testamento es que cada vez que nosotros nos alejamos de Dios, nuestra vida se conduce ¿hacia dónde? Hacia la perdición, hacia la muerte. Pero en medio de todo ello, hoy el profeta Miqueas nos presenta hasta dos imágenes muy particulares. La primera, que pastorea el Señor a su pueblo. Hay que recordar que Jesús en el Evangelio, que dice: yo soy el buen pastor, o el pastor bello. ¿Qué y dónde se refleja esta belleza del pastor? Necesariamente en algo externo, no, sino en la manera como va llevando a su pueblo. Y lo primero que quiere hacer el profeta Miqueas es suscitar el recuerdo, suscitar la confianza, suscitar sobre todo el estar atentos, no todavía no al presente, sino a lo que ha hecho Dios en el pasado. Ha pastoreado el pueblo y dice: recuerda antes cómo lo hizo en Basán y en Galaad, cómo pastoreó, cómo condujo. Entonces es muy importante eso. Para nosotros los cristianos es fundamental la memoria de lo que el Señor ha hecho. Ojo, pero no está diciendo que nos quedemos en una memoria pesimista, en una memoria dolorista, en una memoria del sufrimiento, sino en la memoria de lo que Él ha hecho. Santa Teresita del Niño Jesús dirá: el recuerdo de mis faltas me hace no apoyarme en mí misma, pero sobre todo el recuerdo de mis faltas me habla de amor y misericordia. Qué importante cuando se nos invita a recordar, tener presente nuestras faltas, no es simplemente para un dolorismo, sino es para abrirnos a este gran amor. Es para abrirnos a este gran amor y caer en la cuenta de lo que nos hemos perdido. Y por eso el profeta Miqueas dice: pastorea, Señor, a tu pueblo, pero también como lo hiciste en antiguo, cuando nos sacaste del pueblo de Egipto y nos guiaste en Basán y Galaad, como diciendo: condúcenos. Tenemos que aprender, tenemos que saber que lo único que nos va a llevar a puerto seguro, que lo único que nos va a hacer no perdernos, es dejarnos guiar por ti. En segunda instancia, el profeta Miqueas hace una alabanza grande de Dios. Y creo que tendría que llevar, una vez más lo digo en esta semana, no únicamente a tenerlo en la cabeza, sino a vivirlo en la experiencia. Que Dios hay tan grande que perdone el pecado, que Dios hay tan grande que echa nuestras culpas en el agua, en el océano, en el mar, para que allí se pierdan. Y creo que es muy importante tener en cuenta eso. Tantas veces nos han hablado de Dios o nos hemos hecho imágenes de Dios y necesitamos experimentarlo. Necesitamos experimentar esta cercanía, lo que Él hace también con nuestros pecados. Hoy, de una manera muy concreta, utiliza la imagen del agua, tan parecida, si bien es cierto en otro sentido, a la imagen del fuego que utiliza Santa Teresita. Ella decía, aunque hubiese cometido todos los crímenes posibles, seguiría teniendo la misma confianza, porque mis pecados serían como una gota de agua que cae en el fuego encendido, inconsumible del amor de Dios. ¡Qué importante! Pero de ese amor no podemos quedarnos aquí. Yo creo que todos en la cabeza sabemos que Dios perdona, sabemos que Dios es misericordioso, pero estoy seguro también que no todos nos estamos dando la oportunidad de hacer experiencia. Y uno dirá, Padre, pero tampoco podemos abusar. Claro que sí, pero tenemos que acercarnos a Él conscientes de que nos perdona. Y cuando realmente nos topamos con un gran dolor de corazón, que hay que pedirlo bastante antes de confesarnos, intentamos cambiar, al menos lo intentamos. Finalmente, en el Evangelio están los familiares de Jesús afuera y Jesús está, pues probablemente hablando, predicando. ¿Y qué le dicen tus hermanos, tu madre y tus hermanos? Están fuera. Hay que recordar que en muchos estratos de los judíos se tenía la mente de que la familia eran los otros judíos, que la familia eran los otros que pensaban al igual que tú, o más bien los que tenían la raza, la sangre judía. Esos son tu madre y tus hermanos. Pero ¿qué dice Jesús? Agranda, dilata el espacio, el universo de aquellos que son su familia, porque ¿quiénes serán? Los que escuchan la palabra de Dios y la guardan. Si en ese tiempo una persona se sentía ya predilecto por ser judío, dirá, no tanto eso, sino siéntete dichoso, dichosa cuando escuches la palabra de Dios. Muchos de nosotros nos podemos quedar, yo soy dichoso, dichosa por ser sacerdote, por ser carmelita, por ser tantas cosas más. Muy bien, eso es importante, es valioso. Soy dichoso por ser bautizado, hijo de Dios, perteneciente a tal hermandad, a tal cofradía, a tal grupo. Está muy bien, pero la dicha grande, ¿cuál es? Escuchar la palabra de Dios y guardarla. Esa es la dicha grande y esa es la verdadera familia de Dios. Que no nos jactemos de esto o aquello, sino hacemos y vivimos esto tan importante que es guardar la palabra de Dios. Y acá viene con lo que culmino. Hace poco, hace dos semanas, escuchábamos la parábola del sembrador y el día de la parábola del sembrador, la primera lectura, decía que así como la lluvia o la nieve no cae a la tierra y regresa al cielo sin haber producido fruto, de la misma manera la palabra de Dios no regresa a mí, no regresa a Dios, sin haber producido fruto en aquel que la coge. La palabra de Dios siempre es buena. Lo importante es cómo está el terreno. Probablemente si no está produciendo fruto es porque no estoy disponiendo de la mejor manera el terreno en mi corazón. Tres invitaciones. La primera, recordar, tener presente en mi corazón y pedirle al Señor que sea Él que me conduzca. Recordemos el Salmo 23, ¿no? Él me conduce hacia el camino justo, hacia el camino seguro. Segundo, experiencia de un Dios que perdona, experiencia de un Dios que nos hace nuevos, experiencia de un Dios que arroja nuestras faltas en el mar, que arroja nuestras faltas en la nada, en el vacío, que hace de ellas, las acaba. Y finalmente, ¿cuál es la gran dicha? Ser parte de la familia de Dios. Pero eso no es una etiqueta, tampoco es algo externo, sino es vivencia pura de la ley de Dios, que es la ley del amor. Que María, nuestra madre, ya lo dije hace algunos días, pero están afín al Evangelio de hoy, dichosa tú, dichosa los pechos que te amamantaron, le dijeron a Jesús. No, más dichosos aún aquellos que escuchan la palabra de Dios y la guardan. Está dejando de lado a María, ¿no? Sino que le está poniendo más arriba, no solo madre biológica, sino también discípula y madre en la gracia. Que ella nos acompañe, nos haga recordar, tener presente en nuestro corazón lo que Dios hace por nosotros, experimentar ese Dios que nos llena de gracia y escuchar la palabra de Dios y guardarla. Nos ponemos de pie. Pidamos, hermanos y hermanas, a Dios nuestro Padre, en cuyas manos están los destinos del universo, que escuche las oraciones de su pueblo.
2: Por la Santa Iglesia de Dios, para que sea fiel a la voluntad de Cristo y se purifique de sus faltas y debilidades, roguemos al Señor.
3: Te lo pedimos, Señor.
2: Por los que gobiernan las naciones, para que trabajen por la paz del mundo, a fin de que todos los pueblos puedan vivir y progresar en justicia, paz y libertad, roguemos al Señor.
3: Te lo pedimos, Señor.
2: Por los pobres y los afligidos, por los enfermos y los moribundos, y por todos los que sufren, para que encuentren el consuelo y la salud, roguemos al Señor.
3: Te lo pedimos, Señor.
2: Por esta comunidad congregada en nombre de Jesucristo, y por cuantos no han podido venir a esta celebración, roguemos al Señor.
3: Te lo pedimos, Señor.
0: Por el eterno descanso de Olga Álvarez Rivera, para que el Señor en su infinita bondad perdone sus pecados y le conceda contemplar ya la luz de su rostro, roguemos al Señor.
3: Te lo pedimos, Señor.
0: Todas estas intenciones, también las que tenemos en el corazón, incluso aquello que no nos atrevemos a pedir, ponemos delante de ti que nos amas tanto y que vives y reinas por los siglos de los siglos.
3: Amén.
0: Podemos tomar asiento.

Nos ponemos de pie, oren hermanos y hermanas, para que este sacrificio mío y suyo sea agradable a Dios Padre Todopoderoso.

0: Oh Dios, que has llevado a la perfección del sacrificio único, los diferentes sacrificios de la ley antigua, recibe la ofrenda de tus hijos y santifique estos dones como bendijiste los de Abel, para que la oblación que ofrece cada uno de nosotros en alabanza de tu gloria beneficie la salvación de todos. Por Jesucristo nuestro Señor.
1: Amén.
0: El Señor esté con ustedes.
1: Y con tu espíritu.
0: Levantemos el corazón.
1: Lo tenemos levantado hacia el Señor.
0: Demos gracias al Señor nuestro Dios.
1: Es justo y necesario.
0: En verdad, es justo y necesario. Es nuestro deber y salvación darte gracias siempre y en todo lugar, Señor Padre Santo, Dios Todopoderoso y Eterno, pues aunque no necesitas nuestra alabanza, ni nuestras bendiciones te enriquecen, tú inspiras y haces tuya nuestra acción de gracias para que nos sirva de salvación. Por Cristo Señor nuestro, por eso, unidos a los ángeles, te alabamos proclamando llenos de alegría.

Santo eres en verdad, Señor, fuente de toda santidad. Por eso te pedimos que santifiques estos dones con la efusión de tu Espíritu, de manera que se conviertan para nosotros en el cuerpo y la sangre de Jesucristo nuestro Señor, el cual, cuando iba a ser entregado a su pasión, voluntariamente aceptada, tomó pan, dándote gracias, lo partió y lo dio a sus discípulos diciendo: tomen y coman todos de él, porque esto es mi cuerpo que será entregado por ustedes.

Del mismo modo, acabada la cena, tomó el cáliz y dándote gracias de nuevo, lo pasó a sus discípulos diciendo, tomen y beban todos de él, porque este es el cáliz de mi sangre, sangre de la alianza nueva y eterna, que será derramada por ustedes y por muchos para el perdón de los pecados. Hagan esto en conmemoración mía.

0: Este es el sacramento de nuestra fe.
1: Anunciamos su muerte, proclamamos su resurrección. Ven, Señor Jesús.
0: Así pues, Padre, al celebrar ahora el memorial de la muerte y resurrección de tu Hijo, te ofrecemos el pan de vida y el cáliz de salvación, y te damos gracias porque nos haces dignos de servirte en tu presencia. Te pedimos humildemente que el Espíritu Santo congregue en la unidad a cuantos participamos del cuerpo y la sangre de Cristo. Acuérdate, Señor, de tu Iglesia, extendida por toda la tierra, con el Papa León, nuestro arzobispo Carlos, y todos los pastores que cuidan de tu pueblo, llévala a su perfección por la caridad. Acuérdate también de nuestros hermanos que durmieron en la esperanza de la resurrección de Olga Álvarez Rivera, y de todos los que han muerto en tu misericordia, admítelos a contemplar la luz de tu rostro. Ten misericordia de todos nosotros, y así con María la Virgen Madre de Dios, Flor del Carmelo, su esposo San José, los apóstoles, nuestra Santa Madre Teresa de Jesús, nuestro Santo Padre Juan de la Cruz, Santa Teresita del Niño Jesús y de la Santa Faz, sus papás, los santos esposos, Luis y Celia Martán, y cuantos vivieron en tu amistad a través de los tiempos, merezcamos por tu Hijo Jesucristo compartir la vida eterna y cantar tus alabanzas. Por Cristo, con Él y en Él, a ti Dios Padre Omnipotente, en la unidad del Espíritu Santo, todo honor y toda gloria, por los siglos de los siglos.
1: Amén.
0: Fieles a la recomendación del Salvador y siguiendo su divina enseñanza, nos atrevemos a decir: Padre nuestro que estás en el cielo, santificado sea tu nombre. Venga a nosotros tu reino, hágase tu voluntad en la tierra como en el cielo. Danos hoy nuestro pan de cada día. Perdona nuestras ofensas como también nosotros perdonamos a los que nos ofenden. No nos dejes caer en la tentación y líbranos del mal. Líbranos de todos los males, Señor, y concédenos la paz en nuestros días, para que, ayudados por tu misericordia, vivamos siempre libres de pecado y protegidos de toda perturbación, mientras esperamos la gloriosa venida de nuestro Salvador Jesucristo.
1: Tuyo es el reino, tuyo el poder y la gloria por siempre, Señor.
0: Amado Jesús, que dijiste a tus apóstoles: la paz les dejo, mi paz les doy, no tengas en cuenta nuestros pecados, sino la fe de tu Iglesia, y conforme a tu palabra, concédele la paz y la unidad, tú que vives y reinas por los siglos de los siglos.
1: Amén.
0: La paz del Señor esté siempre con ustedes.
1: Y con tu espíritu.
0: Démonos fraternalmente la paz.

0: Este es el Cordero de Dios que quita el pecado del mundo. Dichosos los invitados a la cena del Señor.
1: Señor, no soy digno de que entres en mi casa,
0: pero una palabra tuya bastará para sanarme.

Oración para la comunión espiritual. Jesús mío, creo que estás realmente presente en el Santísimo Sacramento del altar. Te amo sobre todas las cosas y deseo recibirte en mi alma. Pero como ahora no puedo recibirte sacramentalmente, ven al menos espiritualmente a mi corazón. Como si ya te hubiera recibido, te abrazo y me uno todo a ti. No permitas, Señor, que jamás me separe de ti. Amén.

0: Oremos. Asiste, Señor, a tu pueblo y haz que pasemos del antiguo pecado a la vida nueva, los que hemos sido alimentados con los sacramentos del cielo, por Jesucristo nuestro Señor.
1: Amén.
0: Nos encomendamos a nuestra Madre. Dios te salve María, llena eres de gracia, el Señor es contigo. Bendita tú eres entre todas las mujeres.
1: Y
0: fruto de tu vientre, Jesús, Santa María, Madre de Dios, ruega por nosotros pecadores, ahora y en la hora de nuestra muerte. Amén. Virgen del Carmen,
1: ruega por nosotros.
0: El Señor esté con ustedes.
1: Y con tu espíritu.
0: Si tienen artículos para bendecir o agua, los pueden levantar para que junto a ustedes reciba la bendición. Y la bendición de Dios Todopoderoso, Padre, Hijo y Espíritu Santo, descienda sobre ustedes y los acompañe siempre.
1: Amén.
0: Llenos del amor de Dios, podemos ir llevando la paz.
1: Demos gracias a Dios.
0: Un bendecido día para todos ustedes.

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buenos días y bienvenidos al Informativo Central de Radio María, su noticiero matutino Radio María Hoy. Soy Juan José Villar y tengo el gusto de acompañarlos y compartirles las noticias más importantes del día. Siendo hoy martes 21 de julio, de esta manera iniciamos nuestro informativo y esta vez para conocer nuestros titulares.

En el ámbito nacional, el CENAMI comunicó mediante el aviso meteorológico número 289, donde nos indican que la Sierra Sur de nuestro país estará presentando el descenso de la temperatura nocturna de fuerte a extrema intensidad, condición que afectará principalmente a regiones como Apurímac, Arequipa, Ayacucho, Cusco, Moquegua, Puno y Tacna. Esta condición será desde mañana miércoles al viernes 24 de julio. El gobierno ha declarado el estado de emergencia por 60 días en 5 distritos de la región Junín, afectados por el sismo de magnitud de 5.1 registrado el último fin de semana. Esta medida comprende los distritos de Chongos Bajos, Chupuro, Huanchac, Yanachanca y San Juan de Iscos. Diversos especialistas en gestión del riesgo advirtieron que un sismo de gran magnitud en Lima Metropolitana podría ocasionar graves pérdidas humanas y materiales debido a las deficiencias en la prevención, el crecimiento urbano desordenado y la vulnerabilidad de numerosas edificaciones.

El Instituto Nacional de Defensa Civil, INDECI, recordó a la población la importancia de contar con una mochila de emergencia. Esto ante la ocurrencia de un sismo u otro desastre natural. La entidad recomienda que el peso aproximado de esta mochila de emergencia debe ser de 8 kilogramos y debe incluir artículos básicos para atender las primeras 24 horas. Las autoridades de la región de Ancash dispusieron el cierre temporal del acceso al Nevado Huascarán, esto como medida preventiva, luego de registrarse condiciones que representan un riesgo para los visitantes y montañistas. La decisión fue adoptada tras una evaluación técnica realizada por las entidades competentes. Una buena noticia para nuestro país y es que el equipo peruano obtuvo una destacada participación, esto en la Olimpiada Internacional de Matemáticas realizada en China, donde el seleccionado de nuestro país superó en el medallero a países como España y Argentina.

En el ámbito político, el presidente del Consejo de Ministros, Luis Arroyo, anunció que el gobierno entregará bonos de arrendamiento de vivienda para emergencias, especialmente a las familias que perdieron sus viviendas tras el sismo de magnitud 5.1 registrado en la región Junín. El Ministerio de Defensa informó que la ayuda humanitaria enviada a la región Junín permitirá atender a unas 1.250 personas, equivalentes a 250 familias afectadas por el sismo de magnitud 5.1. El envío incluye más de 7 toneladas de bienes de primera necesidad, entre alimentos, frazadas, carpas y otros artículos esenciales. Entre otras noticias, el ministro de Relaciones Exteriores confirmó la llegada de altos dignatarios y delegaciones oficiales de diversos países que participarán en la ceremonia de transmisión del mando presidencial en la que Keiko Fujimori asumirá la presidencia de la República. El Jurado Nacional de Elecciones afirmó que la resolución emitida a favor de Rafael López Aliaga responde a un vacío normativo existente en la legislación electoral y rechazó que la decisión haya obedecido presiones políticas.

En el ámbito internacional, el presidente de Colombia, Gustavo Petro, presidió por última vez el tradicional desfile militar por el Día de la Independencia en ese país, realizado el 20 de julio, en una de sus últimas actividades oficiales antes de concluir su mandato el próximo 7 de agosto. El gobierno de Chile declaró el estado de catástrofe en la región de Coquimbo y la provincia de Huasco tras el fuerte temporal que afecta el norte de ese país y que ha dejado hasta el momento 5 personas fallecidas, 4 desaparecidas y miles de damnificados.

En las noticias eclesiales del panorama internacional, el Vaticano ha presentado la primera medalla oficial del pontificado de León XIV, dedicada a la sostenibilidad, una iniciativa que busca promover el cuidado de la creación y la responsabilidad con el medio ambiente. El Santo Padre, el Papa León XIV, exhortó a los fieles a anunciar el Evangelio con humildad, confianza en Dios y con espíritu de servicio, recordando que la misión de la Iglesia no se sostiene en el poder humano, sino en la acción del Señor.

8 de la mañana con 12 minutos. De esta manera damos inicio a nuestro informativo Radio María Hoy. Esta vez vamos a conocer juntos cómo va el clima en el país.

Vamos a iniciar nuestro informativo con las noticias del clima. Atención, y esta vez el CENAMI ha comunicado mediante el aviso meteorológico número 289, donde nos indican que la Sierra Sur de nuestro país estará presentando el descenso de la temperatura nocturna de fuerte a extrema intensidad. Esta situación será presente desde mañana miércoles al viernes 24 de julio y afectará principalmente a zonas como Apurímac, Arequipa, Ayacucho, Cusco, Moquegua, Puno y Tacna. También se espera, frente a este aviso meteorológico del CENAMI, que para el día de mañana, miércoles 22, se prevén temperaturas mínimas entre 0 y menos 8 grados centígrados en zona sobre los 3.200 metros sobre el nivel del mar y valores próximos a los menos 17 grados centígrados en áreas situadas por encima de los 4.000 metros sobre el nivel del mar. En cuanto a Lima Metropolitana, para hoy martes 21 de julio, la temperatura máxima será de 23 grados centígrados y la mínima de 20 grados, con cielo cubierto por la mañana variando a cielo nublado hacia el mediodía, cielo despejado por la tarde y atención por la noche, cielo nublado y la presencia de ráfagas de viento.

0: Vamos con la información local y esta vez para comentarle que el gobierno ha declarado ya el estado de emergencia por 60 días calendario en 5 distritos de la región Junín afectados por el sismo de magnitud 5.1 registrado el último fin de semana. La medida comprende los distritos de Chongos Bajos, Chupuro, Huanchac, Yanachanca y San Juan de Iscos, donde se han concentrado los mayores daños en viviendas, infraestructuras públicas y vías de comunicación. La declaratoria permitirá ahora ejecutar de manera inmediata acciones de respuesta y rehabilitación, así como movilizar recursos para atender a la población damnificada. Diversos sectores del gobierno, en coordinación con las autoridades regionales y locales, anunciaron que participarán en las labores de ayuda humanitaria y también en las labores de recuperación de los servicios afectados. Es importante destacar que el sismo dejó víctimas que han fallecido, decenas de heridos y cimientos de damnificados, que continúan las labores de evaluación de daños y entrega de asistencia en las zonas más afectadas. En otra información, diversos especialistas, y esto es importante porque no solamente el sismo de magnitud 5.1 ha podido azotar la región Junín, sino que también se vienen desarrollando distintos sismos de magnitud 4.3, 4.1 en la costa de nuestro país, especialmente en regiones como Ica, Lima y el norte de nuestro país. Por ello, diversos especialistas en gestión del riesgo advirtieron que un sismo de gran magnitud en Lima metropolitana podría ocasionar graves pérdidas humanas y materiales debido a las deficiencias en la prevención, el crecimiento urbano desordenado y la vulnerabilidad de numerosas edificaciones. Hay que estar muy atentos. Los expertos señalaron que muchas construcciones antiguas e informales no cumplen con las normas de seguridad antisísmica, mientras que la falta de preparación de la población podría dificultar la respuesta durante una emergencia. Por ello, insistieron en reforzar la cultura de prevención mediante simulacros, planes familiares y la identificación de zonas seguras. Asimismo, han recordado, y es importante que usted también lo sepa, que el Perú se ubica en el Cinturón de Fuego del Pacífico, una de las regiones con mayor actividad sísmica del mundo, por lo que es fundamental fortalecer las medidas de preparación. Por ello, en breve vamos a escuchar en qué debe consistir el plan familiar de emergencia para que usted y su familia estén preparados.
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Desde aquí, desde Radio María, vamos a seguir fomentando los espacios de prevención frente a futuros desastres naturales. Por ello, hacemos eco también a lo que indicó el INDECI. Ellos han recordado una vez más, lo vienen haciendo constantemente, pero una vez más lo han vuelto a poner sobre la mesa, la importancia de contar con una mochila de emergencia. Esto ante la ocurrencia de un sismo u otro desastre natural. La entidad ha recomendado que la mochila debe contar con un peso aproximado de 8 kilogramos y debe incluir artículos básicos para atender las primeras 24 horas posteriores a una emergencia. Entre los elementos indispensables figura el agua, alimentos no perecibles, botiquín de primeros auxilios, linterna, radio portátil, eso es importante, baterías, documentos personales protegidos en bolsas herméticas, ropa de abrigo, mascarillas y artículos de higiene personal. Asimismo, el INDECI ha recomendado que esta mochila debe ser revisada periódicamente para también reemplazar los productos cuya fecha de vencimiento ya hayan expirado. El INDECI exhortó a las familias a elaborar también el plan familiar de emergencia que acabamos de escuchar en qué consiste y sobre todo participar en los simulacros organizados por las autoridades para fortalecer la capacidad de respuesta ante un eventual sismo. Por ello, también indicó que debe haber la participación de los simulacros familiares también. Eso es importante. En casa, organizarse y no esperar las fechas que el gobierno usualmente pone para el simulacro nacional, sino tener en casa los simulacros familiares para saber qué hacer frente a un sismo de gran intensidad.

0: Bien, a esta hora vamos con una buena noticia para nuestro país, esta vez de la mano de la educación. El equipo peruano de escolares han destacado en su participación en la Olimpiada Internacional de Matemáticas realizada en China. El seleccionado escolar obtuvo también el medallero oportuno, ganándole a países como Argentina y España. La delegación nacional logró ubicarse entre las mejores del certamen gracias al desempeño de sus estudiantes en las diferentes pruebas de matemática. Los escolares peruanos consiguieron medallas y menciones honoríficas, resultado que refleja el alto nivel académico alcanzado por los representantes nacionales en una de las competencias de mayor prestigio a nivel mundial. Las autoridades educativas felicitaron a los integrantes de la delegación y destacaron que este logro constituye un reconocimiento al talento y también al esfuerzo de los estudiantes peruanos, así como el trabajo de sus docentes y entrenadores.
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8 de la mañana con 24 minutos en todo el país. A esta hora vamos con las noticias en el ámbito político. El presidente del Consejo de Ministros, Luis Arroyo, ha anunciado hace pocas horas que el gobierno entregará bonos de arrendamiento de vivienda para emergencias, especialmente a las familias que perdieron sus viviendas tras el sismo de magnitud 5.1 registrado en la región Junín. Según el premier, la medida buscará garantizar un alojamiento temporal mientras se desarrollan las acciones de rehabilitación y reconstrucción. El jefe del gabinete informó que, además del apoyo habitacional, el Ejecutivo evalúa medidas para recuperar las actividades agrícolas y también aquellas pecuarias que se han visto afectadas por el movimiento telúrico, con el fin de reactivar la economía de las familias damnificadas. El gobierno precisó también que continuará coordinando con las autoridades regionales y locales para seguir identificando a los beneficiarios y agilizar la entrega de esta ayuda. El Ministerio de Defensa informó que la ayuda humanitaria enviada a la región Junín permitirá atender a 1.250 personas afectadas por el sismo de magnitud 5.1. El envío incluye más de 7 toneladas de bienes de primera necesidad, entre alimentos, frazadas, carpas y otros artículos esenciales. Según el sector, la asistencia está prevista para cubrir necesidades básicas de la población durante un periodo de 7 días. Atención, solamente el apoyo del Ministerio de Defensa se va a valer por solamente 7 días como parte de la respuesta articulada del gobierno frente a la emergencia. El Ministerio de Defensa señaló que continuará coordinando con las entidades del Sistema Nacional de Gestión del Riesgo de Desastres para reforzar la atención a las comunidades afectadas.

Atención, el presidente del Congreso, quien es Fernando Rospigliosi, ha promulgado ayer el lunes la ley que modifica el Código Penal Militar Policial y el nuevo Código Procesal Penal, una iniciativa legislativa que establece que los efectivos de la Policía Nacional del Perú y miembros de las Fuerzas Armadas sean procesados de forma exclusiva. Atención, esto ya está promulgado por el Congreso. De forma exclusiva por el fuero militar policial en caso sean investigados por presuntos delitos cometidos en el ejercicio de sus funciones. A través de una nota de prensa publicada en el portal de comunicaciones del Parlamento, se señala que la promulgación se da en cumplimiento de las atribuciones constitucionales del Parlamento, debido a que la Presidencia de la República no observó ni promulgó la iniciativa dentro del plazo de 15 días establecido por ley. De acuerdo con el portal del parlamentario, la nueva ley establece una prohibición explícita para que un efectivo policial o militar sea procesado simultáneamente en la justicia ordinaria y en la militar policial cuando se trate de los mismos hechos y sujetos. Con ello se garantiza la aplicación del principio jurídico, indicó el presidente del Congreso. La nota de prensa indica que en situaciones de conflicto de competencia, la norma dispone que la Sala Penal de la Corte Suprema debe dar preferencia a la jurisdicción militar policial siempre que los actos ocurrieran en cumplimiento de funciones o acciones militares. Respecto a la definición de conducta ilícita, la norma detalla que para el personal de las Fuerzas Armadas se considera delito de función cualquier acto cometido durante acciones militares destinadas al orden interno o en el marco de un estado de emergencia.

Entre otras informaciones, el ministro de Relaciones Exteriores ha confirmado la llegada de altos dignatarios y delegaciones oficiales de diversos países que participarán en la ceremonia de transmisión del mando presidencial en la que Keiko Fujimori asumirá la presidencia de la República. La Cancillería informó que las delegaciones estarán integradas por jefes de Estado, vicepresidentes, ministros de Relaciones Exteriores y representantes de organismos internacionales, quienes asistirán a las actividades protocolares previstas para la investidura presidencial. El gobierno destacó que la presencia de autoridades extranjeras reafirma los vínculos de cooperación y amistad que el Perú mantiene con la comunidad internacional.

Entre otras informaciones, el Jurado Nacional de Elecciones afirmó que la resolución emitida a favor de Rafael López Aliaga responde a un vacío normativo existente en la legislación electoral y rechazó que la decisión haya obedecido a presiones políticas. El jurado sostuvo que el fallo fue adoptado conforme al análisis jurídico realizado por el Pleno. El organismo electoral explicó que la normativa vigente no regulaba de manera expresa el caso evaluado, por lo que fue necesario aplicar criterios de interpretación jurídica para resolver el proceso respetando el marco constitucional y legal. Asimismo, reiteró que sus decisiones son independientes y autónomas. El Jurado Nacional de Elecciones aseguró que continuará actuando con imparcialidad y transparencia en todos los procesos vinculados al desarrollo del calendario electoral. Recordemos que Rafael López Aliaga renunció a ser senador de la República, no quiso tener este cargo. Al contrario, está postulando, o postulará, todavía no se conoce, pero postulará como teniente alcalde para la elección de Lima Metropolitana.

Vamos con las noticias en el ámbito internacional y esta vez para comentarle que el presidente de Colombia, todavía el aún presidente de Colombia, Gustavo Petro, presidió por última vez el tradicional desfile militar por el Día de la Independencia realizado el 20 de julio en Bogotá. Esto ha sido una de las últimas actividades oficiales antes de concluir su mandato oficialmente el próximo 7 de agosto. Esta ceremonia reunió a miles de ciudadanos integrantes de las Fuerzas Armadas y autoridades nacionales. Durante la jornada, el mandatario destacó la importancia de fortalecer la democracia, la soberanía nacional y el papel de las instituciones en la construcción del país. El acto también marcó el inicio de la despedida pública del jefe de Estado, quien dejará el cargo tras 4 años de gobierno. El desfile militar coincidió con la instalación del nuevo Congreso colombiano y se desarrolló bajo un amplio dispositivo de seguridad en la capital de ese país.

0: Vamos ahora hasta Chile. El gobierno de ese país ha declarado el estado de catástrofe en la región de Coquimbo y la provincia de Huasco tras el fuerte temporal que afecta el norte de ese país y deja hasta el momento 5 personas fallecidas, 4 desaparecidas y miles de damnificados. La medida optada por el presidente José Antonio Kast permitirá movilizar recursos extraordinarios y reforzar las labores de emergencia. Las intensas lluvias provocaron desbordes de ríos, deslizamientos de tierra, interrupciones del servicio de agua potable y también las interrupciones de energía eléctrica, además del aislamiento de decenas de localidades. Equipos de rescate continúan con la búsqueda de los desaparecidos y brindan también asistencia a la población afectada. En tanto, las autoridades chilenas exhortaron a la ciudadanía a seguir las recomendaciones de los organismos de emergencia, mientras se mantiene las alertas meteorológicas ante la posibilidad de nuevas precipitaciones en las próximas horas. Esto fue lo que indicó el presidente de Chile sobre este estado de catástrofe en su región.
1: Como la situación en la región de Coquimbo y en la provincia de Huasco ha ido aumentando en la gravedad por temas de cortes de suministro de agua potable, por temas de algún tipo de desplazamiento de tierra, por aumento de los caudales y cortes de energía eléctrica. Como el jueves estuvimos también en la Escuela de Infantería, estuvimos en la FACH y anteriormente en el CHOA, pudimos evaluar a ver en qué momento se decretaba el estado de excepción de catástrofe y solicitarle, como corresponde en las regiones o provincias que se determine, la activación de este estado de excepción constitucional, y hemos determinado que esto se realice en la región de Coquimbo y en la provincia de Huasco.

0: 8:37, y como todos los martes a esta hora tenemos información importante junto a la Conferencia Episcopal Peruana. A esta hora vamos a enlazarnos con nuestro compañero Gunter Félix, integrante del área de prensa de la Conferencia Episcopal Peruana, que ya está con nosotros en conexión digital. ¿Cómo estás, Gunter? Muy buenos días.
1: La Conferencia Episcopal Peruana. Y bueno, a continuación tenemos unas 5 noticias importantes para comunicarles. En primer lugar, la Conferencia Episcopal Peruana recibió a la presidenta electa Keiko Fujimori en la solemnidad de Nuestra Señora del Carmen. Keiko Fujimori expresó la disposición del futuro gobierno para coordinar con la Iglesia las acciones necesarias que permitan el éxito de la próxima visita apostólica de su santidad el Papa León XIV al Perú, prevista para noviembre de este año. La reunión se realizó en la sede institucional de la SEP y fue encabezada por Monseñor Carlos García Camader, obispo de Lorín y presidente de la Conferencia Episcopal Peruana. También participaron Monseñor Luis Alberto Barrera Pacheco, obispo del Callao, administrador apostólico de Huacho y segundo vicepresidente de la SEP, y Monseñor Guillermo Inca Pereda, secretario general interino de la Conferencia Episcopal Peruana. Y de parte de Keiko Fujimori también participó el segundo vicepresidente electo, Luis Miguel Torres. Durante el encuentro, desarrollado en un clima de cordialidad, diálogo fraterno y oración, se abordaron diversos temas de interés nacional, con especial énfasis en los preparativos de la visita del Santo Padre, considerado un acontecimiento de gran importancia para la vida de la Iglesia y del país. Al concluir la reunión, la presidenta electa manifestó su alegría por la próxima llegada del Papa León XIV y, por supuesto, reafirmó el compromiso de la futura administración para trabajar de manera oportuna. Al finalizar la jornada, la presidenta electa recibió la bendición de los miembros de la presidencia de la Conferencia Episcopal, quienes encomendaron a Dios su futura gestión y elevaron una oración por el bienestar, la unidad y el progreso del país. Y en la última semana, del 13 al 17 de julio, la sede de la Conferencia Episcopal Peruana también fue escenario del Encuentro Nacional de Sacerdotes, una jornada de formación y reflexión que reunió a presbíteros de 46 jurisdicciones eclesiásticas, bajo el lema In persona Christi Capitis, identidad, espiritualidad y misión del presbítero como presencia sacramental de Cristo Esposo, Cabeza y Pastor. Este importante encuentro eclesial organizado con el apoyo de la Comisión Episcopal para el Clero, Seminarios y Vocaciones busca ofrecer un espacio de profundización sobre el ministerio sacerdotal frente a los desafíos que plantea el contexto actual. A la luz del magisterio de la Iglesia, los participantes reflexionaron sobre la identidad del sacerdote, su espiritualidad y su misión pastoral, fortaleciendo así su servicio al pueblo de Dios. El encuentro contó con la participación del reverendo padre Jaime Emilio González Magaña, jesuita, profesor de la Universidad Gregoriana de Roma y prelado teólogo de la Pinientería Apostólica, quien ofreció las principales ponencias de este espacio de formación permanente. De ese modo, la Conferencia Episcopal Peruana reunió a sacerdotes a unirse espiritualmente a este encuentro nacional, encomendando a Dios a cada uno de los participantes para que estas jornadas puedan renovar la entrega al ministerio y fortalecer la misión evangelizadora al servicio de la Iglesia y de nuestro país. Y del 17 al 19 de julio, Lima también fue sede de diversas actividades conmemorativas con el motivo del 40 aniversario de la Partnerstadt Perú-Friburgo, una alianza de cooperación que durante 4 décadas ha fortalecido los lazos de amistad, fe y solidaridad entre las comunidades de Perú y Alemania. La celebración contó con la presencia de Monseñor Steven Burger, arzobispo de Friburgo, Alemania, quien encabezó la delegación que vino a Perú. Asimismo participó Monseñor Jorge Enrique Izaguirre Rafael, obispo de Chosica y presidente también de la Partnership Perú y primer vicepresidente de la Conferencia Episcopal Peruana, además de sacerdotes, religiosas y representantes de ambas comunidades. Las actividades reunió también a delegaciones de distintas parroquias de diversas diócesis del Perú, cuyos integrantes compartieron experiencias, fortalecieron los vínculos de cooperación y renovaron su compromiso de continuar promoviendo esta misión de servicio entre ambas iglesias. La programación también comprendió encuentros de fraternidad, espacios de reflexión, actividades culturales, presentaciones institucionales y reuniones de trabajo, todas orientadas a fortalecer los lazos de amistad entre las comunidades participantes y proyectar nuevas iniciativas pastorales, sociales y de cooperación para los próximos años.

0: inicios de este mes de julio, Monseñor Carlos García Camadier, presidente de la Conferencia Episcopal Peruana, recibió una visita de cortesía de la presidenta del Poder Judicial, Janet Tello Giraldi, en la sede institucional. Durante el encuentro, ambas autoridades sostuvieron un diálogo cordial sobre temas de interés nacional, con especial énfasis en la búsqueda del bien común y el papel del Poder Judicial para garantizar una justicia oportuna e imparcial, pilar fundamental para fortalecer la paz y la convivencia democrática en el país. Asimismo, coincidieron en la importancia de mantener un diálogo permanente entre las instituciones al servicio del Perú y de explorar espacios de colaboración desde sus respectivas responsabilidades, con el compromiso de contribuir al fortalecimiento de los valores que promueven la dignidad de la persona y el respeto por el Estado de Derecho. Al finalizar la reunión, Monseñor García Camaer impartió también su bendición a la presidenta del Poder Judicial, encomendando su labor y la de todos los magistrados para que continúen ejerciendo su misión con sabiduría, prudencia y un profundo compromiso con la justicia y al servicio del pueblo peruano. Bueno, y por último, la ciudad de Cutervo será sede del próximo 25 de julio de la segunda jornada diocesana de juventud 2026, un encuentro que convocará a jóvenes de las distintas parroquias de la prelatura de Chote y Cutervo. Bajo el lema "Llamados a amar y enviados a servir", la jornada busca ofrecer un espacio de encuentro con Cristo a través de la oración, la formación, la fraternidad y la reflexión sobre el compromiso de los jóvenes con la Iglesia y la sociedad. Como parte de los preparativos, se presentó la oración oficial de esta segunda edición de la Jornada Diocesana de la Juventud. A través de ella, los jóvenes ponen en manos a Dios su camino y renuevan su disposición a responder con generosidad al llamado de Cristo. La organización también dio a conocer el logotipo oficial del encuentro. En su diseño está la cruz representada a Cristo como centro de vida cristiana y la paloma que simboliza la presencia y acción del Espíritu Santo. También se observa el templo que representa a la iglesia diocesana que acoge y acompaña a los jóvenes y un arco dorado que expresa el amor de Dios, así como las montañas que evocan al territorio de la prelatura de Chota. La jornada contará además con tres santos patronos, que es San Carlos Acutis, modelo de evangelización en el mundo digital, San Juan Pablo II, gran promotor de la pastoral juvenil e impulsor de las Jornadas Mundiales de la Juventud, y Santa Rosa de Lima, primera santa de América, reconocida por su oración, entrega y amor a Dios. Con el programa ya definido y disponible en las redes sociales de la Prelatura de Chota, empiezan los preparativos en marcha, y de este modo la Prelatura de Chota y Cutervo se dispone a vivir esta segunda Jornada Diocesana de la Juventud como una oportunidad para fortalecer la fe de los jóvenes y animarlos a asumir con alegría su misión como discípulos misioneros, llamados a amar y enviados a servir. Y bueno, finalmente, Juan José, igual invitarlos a todas las personas que nos escuchan a través de Radio María, que pueden seguir las redes sociales de la Conferencia Episcopal Peruana o estar al día en las noticias a través de la plataforma ANSET, que es la agencia de noticias del Episcopado Peruano.
1: Gracias, Gunter, por esta información. Ha sido Gunter Félix, nuestro compañero desde la Conferencia Episcopal Peruana, también dándonos la información de nuestra iglesia. 8:00 a.m. con 48 minutos.

0: Bien, hermanos, de esta manera culminamos nuestra edición del informativo para el día de hoy, martes 21 de julio. Estuvo con ustedes Juan José Villar en la conducción y Ruth Pañora en cabina de control. Con nosotros será hasta el día de mañana a partir de las 8 en punto de la mañana.
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1: 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Y a esta hora de la mañana compartimos la reflexión del Evangelio junto al Padre Manuel Penagos.
2: Hoy 21 de julio tomamos el Evangelio de Mateo capítulo 12 del 46 al 50. En el nombre del Padre, y del Hijo, y del Espíritu Santo. Amén. En aquel tiempo estaba Jesús hablando a la gente cuando su madre y sus hermanos se presentaron fuera tratando de hablar con él. Uno se lo avisó: tu madre y tus hermanos están fuera y quieren hablar contigo. Pero él contestó al que le avisaba: ¿quién es mi madre y quiénes son mis hermanos? Y extendiendo su mano hacia sus discípulos dijo: estos son mi madre y mis hermanos. El que tenga la voluntad de mi Padre que está en los cielos, ese es mi hermano y mi hermana y mi madre. Palabra del Señor. Gloria a ti, Señor Jesús. A primera vista, las palabras de Jesús pueden parecernos duras, ¿no? Su madre y sus familiares están afuera y él pregunta: ¿quién es mi madre y quiénes son mis hermanos? Pero Jesús no está rechazando a María ni despreciando a la familia. Eso es claro. Está revelando que existe un vínculo todavía mucho más profundo que el de la sangre, hacer la voluntad de Dios. Y María es precisamente el mejor ejemplo. Antes de llevar a Jesús en su seno, lo acogió en su corazón. ¿Y qué fue lo que dijo? Hágase en mí según tu palabra. Por eso ella no queda fuera de la nueva familia de Jesús. Es su primera y más fiel discípula. La Iglesia nos enseña que cumplir la voluntad del Padre no significa resignarse pasivamente ni pensar que Dios manda cada desgracia. No, significa confiar en Él, buscar el bien y responder con amor en las circunstancias concretas que nos toca vivir. La primera lectura del día de hoy que escuchábamos en la misa, pues nos muestra el corazón de ese Padre cuya voluntad queremos cumplir. Miqueas dice que Dios se complace en la misericordia, que vuelve a compadecerse y arroja nuestros pecados al fondo del mar. La voluntad de Dios no nace del capricho de un juez que quiere complicarnos la vida. Nace del corazón de un Padre que quiere levantarnos, perdonarnos y conducirnos por un camino bueno. A veces decimos, Señor, que se haga a tu voluntad. Pero en realidad esperamos que Dios haga la nuestra. Queremos que cambie a nuestro esposo, a nuestros hijos, a nuestro compañero de trabajo o a esa persona que nos incomoda. Y hoy Jesús dirige la pregunta hacia nosotros. ¿Estoy haciendo yo la voluntad del Padre? ¿Estoy perdonando? ¿Estoy diciendo la verdad? ¿Estoy atendiendo a quien tengo abandonado? ¿Estoy dejando una costumbre que me hace daño? Es que pertenecer a la familia de Jesús no consiste solamente en llevar una medallita colgada en el pecho, conocer algunas oraciones o asistir a una celebración. Todo eso tiene valor cuando nos ayuda a vivir como hijos de Dios. La prueba aparece en la vida diaria, en la paciencia dentro de casa, en la honradez cuando nadie nos vigila, en la misericordia con quien falló y en la valentía para corregir lo que estamos haciendo mal. Y quizás hoy usted se siente solo, se siente incomprendido, incomprendida o un poco amado por los suyos. Hoy Jesús le abre un lugar y le dice, aquí tienes una familia. Nadie queda fuera por su historia o por sus errores. Entramos en ella cada vez que escuchamos la palabra y damos un paso, aunque sea pequeño, para cumplirla. Preguntémosle hoy al Señor, antes de tomar una decisión, Padre, ¿qué quieres de mí en este momento? Y después tengamos el valor de hacer lo que Él nos muestre. María Auxilio, los cristianos, ruega por nosotros. La bendición de Dios Todopoderoso, Padre, Hijo y Espíritu Santo, descienda sobre ti y te acompañe siempre. Un abrazo.

Gracias, Señor del universo, Señor de la creación. Gracias porque eres tan grande y tan cercano. Porque nada de lo que me ocurre te es indiferente. Gracias porque mi vida descansa en ti. Porque me conduces amorosa y sabiamente. Porque me llamas siempre. Porque solo he de responder a tu llamada para obtener la paz. Gracias porque quieres mi felicidad. Porque me rescatas. Gracias.

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Muy queridos hermanos en Cristo, estamos comentando la encíclica del Papa León XIV, Magnifica Humanitas, que el Señor les conceda a todos la paz. Vamos a recordar algunos puntos para luego concentrarnos en los números 204 al número 209, que nos hablan de un supuesto realismo político. Pero antes, recordar es volver a vivir, así que vamos a recordar algunos puntos. El documento que estamos comentando es una encíclica. La palabra encíclica significa circular. El Papa escribe como una circular, una carta, podemos decir también, para los católicos y para las personas de buena voluntad. Y ese documento, llamado encíclica, tiene como objetivo que circule entre toda la Iglesia y entre las personas de buena voluntad. Y toda encíclica tiene siempre un tema central. En este caso concreto, ¿cuál es el tema de la Magnifica Humanitas? Es la custodia de la persona humana en la era de la inteligencia artificial. Es decir, que el tema central de la encíclica del Papa León XIV, de su primera encíclica, no es la inteligencia artificial, es la persona humana. Es decir, que el Papa está preocupado porque lamentablemente estamos en un mundo donde se aplasta la dignidad de la persona humana. Y por eso, ahora que ha surgido la inteligencia artificial, no podemos nosotros pensar que la inteligencia artificial está por encima de la persona humana. Ahora, este documento, Magnifica Humanitas, se inserta en lo que se llama la doctrina social de la Iglesia. ¿Qué es la doctrina social de la Iglesia? Es ese conjunto de verdades que nos habla de la vida social desde la palabra de Dios y desde la recta razón. Es decir, que la Iglesia tiene una enseñanza sobre la vida social con todo lo que ello implica. En la vida social tenemos la cultura, la política, la economía, etcétera. Y la Iglesia, desde la palabra de Dios, que es viva y eficaz, más cortante que una espada de doble filo, y desde la recta razón, el sentido común, trae unas enseñanzas para que la vida del ser humano sea digna. Y por eso, como les he dicho, esta primera encíclica, Magnifica Humanitas, se inserta dentro de la doctrina social de la Iglesia, porque estamos viendo que en el mundo, en la sociedad, ahora está dominando la inteligencia artificial. ¿Cuáles son los fundamentos de la doctrina social de la Iglesia? El Papa León XIV remarca tres verdades para que tengamos un criterio sobre lo que aparece en el mundo, un criterio para decir si eso que aparece es bueno o es malo. El Papa nos da unos criterios, que en realidad son criterios que nos enseña la Iglesia y que están enraizados en la palabra de Dios. ¿Cuáles son? Tres. Uno, que el ser humano es imagen y semejanza de Dios. Dos, que todo ser humano tiene un valor sagrado. Y tres, que hay derechos fundamentales en el ser humano que son inviolables y que nadie puede quitarle a una persona humana. Veamos brevemente estos tres puntos. En primer lugar, el ser humano es imagen y semejanza de Dios. De toda la creación visible, solo el ser humano es imagen y semejanza de Dios. No los perritos, no los gatitos, no los conejitos. Solamente la persona humana es imagen y semejanza de Dios. ¿Qué significa que es imagen de Dios? Que hay una huella de Dios en cada ser humano, una referencia a Dios, y el hombre, en la medida que hace el bien, se hace semejante a Dios. Dios se ha hecho hombre, se llama Jesucristo,
estamos llamados a ser semejantes a Jesucristo. ¿Quién es el modelo del ser humano? Cristo. Dice San Pablo en Filipenses 2:5, tenga los mismos sentimientos de Cristo Jesús. Estamos llamados a ser cada vez más semejantes a Jesucristo haciendo el bien. Cuando nosotros hacemos el mal, nos degradamos y vamos perdiendo la semejanza con Dios. Todo ser humano es imagen y semejanza de Dios. Independientemente de su religión, de su condición social, de su raza, todo ser humano es imagen y semejanza de Dios. Por eso viene el segundo punto. Dado que todo ser humano es imagen y semejanza de Dios, todo ser humano tiene un valor sagrado, es intocable. Por eso el Papa León XIV enfatiza: la inteligencia artificial no puede ir en contra del valor sagrado que tiene la persona humana. Y es un gravísimo pecado usar la inteligencia artificial para aplastar a un grupo de personas o degradar a una persona o aplastar a esa persona. El Papa León XIV, por ejemplo, toca el tema del trabajo. Hoy en día, con la inteligencia artificial, se están despidiendo a muchas personas. El domingo, en la reunión que tuve con los jóvenes de mi parroquia, una chica que trabaja en una empresa me decía que ahora con la inteligencia artificial se optimizan los puestos de trabajo. Se había ido un trabajador y ya no lo reemplazaron porque ahora la inteligencia artificial está ocupando su lugar. Es decir, que se está prefiriendo un algoritmo o una máquina que a una persona humana, y eso está mal. Por eso el Papa León XIV señala que no podemos perder de vista el valor sagrado de la persona humana. Y esto conduce al tercer punto. La persona humana tiene unos derechos fundamentales. El primer derecho es el derecho a la vida. La vida es un don de Dios. Nosotros somos administradores de ese don que es la vida. Don de Dios. Tenemos el derecho a la educación, el derecho a una vivienda digna, el derecho a la alimentación, el derecho a la libertad de expresión, el derecho a la libertad religiosa, el derecho al trabajo. Hay un conjunto de derechos que son fundamentales. Y cuando se usa la inteligencia artificial, siempre hay que tener presente este conjunto de derechos. También el Papa León XIV en la encíclica señala cómo lamentablemente hoy también se usa la inteligencia artificial para la guerra. Gracias a los avances que hay en la tecnología, hoy se han optimizado los armamentos. Pero eso es inmoral, utilizar la inteligencia artificial para exterminar un pueblo, para aplastar un pueblo, para quitarle la vida a un ser humano. Queridos hermanos, qué importante es tener presentes estos tres puntos, que son criterios. Uno, el ser humano es imagen y semejanza de Dios. Dos, todo ser humano tiene un valor sagrado, sea quien sea. No hay personas humanas de segunda categoría. No hay personas descartables. Todo ser humano tiene un valor sagrado. Y por eso tenemos también que tratarnos como personas y respetarnos mutuamente. Y un tercer punto es que hay un conjunto de derechos que son derechos fundamentales y que son inviolables, que nadie puede socavar. Lamentablemente, hay que decirlo, hay grupos que están ideologizados, que incluso se han apropiado esto de los derechos humanos, han secuestrado esta expresión, derechos humanos, pero defiende los derechos de ciertos grupos, no de todos. Por eso es importante, queridos hermanos, que no caigamos en ninguna ideología. Toda ideología siempre lleva a una posición sesgada. En cambio, la doctrina de la Iglesia te dice: hay que respetar a todos.

todos. Más aún, debemos tener la mirada de Cristo hacia todos, hacia el católico y el no católico, hacia el creyente y el no creyente, hacia el rico y el pobre, hacia el capitalista y hacia el comunista. Hay que tener la mirada de Cristo, decía un santo sacerdote, el padre Colpin, que un buey tiene mirada bovina, un asno mirada asnal, pero un cristiano tiene la mirada de Cristo. Y San Pablo, ya he mencionado esta cita, dice en Filipenses 2:5, tenga los mismos sentimientos de Cristo Jesús. Ahí está la clave de todo. Tener los mismos sentimientos de Cristo Jesús. Eso es lo que quiere la Iglesia. La Iglesia no es la aguafiestas, como algunos piensan. Algunos dicen, ¿por qué el Papa León XIV se está metiendo en un tema que no le compete? Sí le compete. Aunque es verdad que la inteligencia artificial es una cuestión técnica, tiene repercusiones morales. Y como tiene repercusiones morales, sí le interesa a la Iglesia. Porque está en juego la bondad y la maldad de una persona, está en juego, que significa la dignidad de la persona humana. Vamos a hacer una pausa y continuamos.

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Muy queridos hermanos en Cristo, estamos comentando la encíclica Magnifica Humanitas del Papa León XIV. Es un documento que se inserta en la doctrina social de la Iglesia. Veamos ahora concretamente lo que nos dice el Papa en los números 204 al 209 de este documento. El Papa habla de un supuesto realismo político. ¿Qué significa esto? Hoy en día domina lo políticamente correcto. ¿Qué significa lo políticamente correcto? Quedar bien ante todos. Pero la pregunta es, ¿un discípulo de Cristo pretende quedar bien ante todos o pretende agradar solo a Dios? Ese es el criterio, hermanos. Un discípulo de Cristo tiene que agradar solo a Dios. No debe comportarse para agradar a la tribuna, para agradar a la mayoría, para que le revienten cohetes, le lancen flores y le echen incienso. De ninguna manera. Por eso, nosotros no podemos actuar según lo que dice la mayoría. Tenemos que actuar según el Evangelio. Nos encontramos con dos lógicas, la lógica del mundo y la lógica del Evangelio. Hagamos algunos puntos de comparación. La lógica

El mundo está dominada por la eficiencia. La lógica del Evangelio está dominada por el servicio. La lógica del mundo está dominada por la eficiencia. Si eres eficiente, vales. Y si no, te descartamos. Por eso nos encontramos con que en algunos lugares, cuando se hace una ecografía y se detecta que la criatura que va a nacer va a tener una malformación o va a tener una discapacidad, se la asesina con el aborto. Eso está pasando hoy. Es la lógica del mundo, la lógica de la eficiencia. Tú vales porque eres eficiente. Pero ¿qué dice el Evangelio? Vales por lo que eres, hijo de Dios, hermano de Cristo, templo del Espíritu Santo. Y la lógica del Evangelio es la lógica del servicio. No es la lógica de la eficiencia. Yo tengo que servir al prójimo en mi situación concreta. Y ese servicio que hago al prójimo lo hago por amor a Dios. Y ese amor a Dios me lleva a amar al prójimo. Por eso, frente a la lógica de la eficiencia, donde está lamentablemente metida la inteligencia artificial, porque ahora con la inteligencia artificial todo es más eficiente, la iglesia te dice, tú sigue la lógica del evangelio, la lógica del servicio. Usa la inteligencia artificial para servir al prójimo. Con todo lo que ello significa, es decir, respetar al prójimo. Mirarlo, como les he dicho, con los ojos de Cristo. Hermanos, no caigamos en esa lógica del mundo, que es la lógica del más fuerte. Vivamos la lógica del Evangelio. Es la lógica del servicio. La lógica del mundo es la lógica de la soberbia. La lógica del Evangelio es la lógica de la humildad. ¿Cuánta soberbia hay en el mundo? Por eso tenemos a la ideología de género, que como decía Benedicto XVI, es una rebelión contra Dios. Es la soberbia del ser humano que rechaza el plan de Dios, forma parte del plan de Dios, que somos o varones o mujeres, pero la lógica de la soberbia dice, no, yo voy a decidir mi género. Esa es la lógica que domina hoy en el mundo, la lógica de la soberbia. Yo quiero ser un pequeño Dios. Dice la mala lenguas que cuando hay rayos y truenos, el soberbio mira el cielo pensando que Dios le está tomando fotografías. El soberbio se cree el centro del universo. Frente a la lógica de la soberbia está la lógica de la humildad. Sigamos la lógica de la humildad. Jesús, el Maestro, ya nos ha marcado el camino. Jesucristo lavó los pies a sus apóstoles en la última cena. Tenemos que vivir la lógica de la humildad, que nos lleva a vivir en la verdad, no en la mentira. Que nos lleva a reconocer nuestros errores para mejorar. La lógica de la humildad nos lleva al servicio, todo está conectado. El soberbio no sirve. En cambio, quien es humilde se pone al servicio de los demás. La lógica del evangelio es la lógica del servicio y la lógica de la humildad. La lógica del mundo es la lógica de la eficiencia y la lógica de la suerte. ¿Dónde estamos nosotros? Usemos bien la inteligencia artificial para servir al prójimo. Usemos bien la inteligencia artificial con humildad, sabiendo que no nos hace mejores que los demás. Y esto lo remarca mucho el Papa León XIV. Si tú usas la inteligencia artificial o si tienes medios tecnológicos a tu alcance, eso no te lleva a creerte superior a los demás.
No, porque todos tenemos la misma dignidad. Todos tenemos el mismo valor delante de Dios. Cuando no se usa correctamente un medio tecnológico, puede llevarnos a endiosarnos, a creernos superiores a los demás. Yo manejo este programa, yo sé estos algoritmos, yo soy muy eficiente en las redes, yo soy mejor que tú. No, hermanos. Humildad. Usemos bien los medios. Los medios tienen que orientarse a un fin. ¿Cuál es nuestro fin? La santidad, la comunión con Dios. Por eso es muy importante que frente a la lógica del mundo, que es una lógica sin Dios, vivamos la lógica del Evangelio, que es estar conectados con Dios todo el día. Hay que estar conectados con Dios todo el día. Y tener presencia de Dios. Y ver lo que pasa en el mundo desde la palabra de Dios. Por eso cuando usemos la inteligencia artificial, cuando usemos los medios tecnológicos, no perdamos la presencia de Dios. Dios me ve. Y todo lo que yo haga debe ser no para contentar a la mayoría, sino para contentar a Dios. Ese es el criterio que Dios, hermanos, para usar la inteligencia artificial. El Papa León XIV nos pide ir en contra de la corriente, en contra de ese supuesto realismo político, donde se nos lleva a creer que tenemos que seguir todos como borreguitos una única forma de pensar, el pensamiento único, dominado por las ideologías. Pero nosotros no tenemos por qué seguir como borreguitos ese pensamiento único, que es un pensamiento además anticristiano. Tenemos que seguir al buen pastor como ovejas dóciles, ovejas inteligentes, porque la inteligencia está orientada a la verdad y Cristo es la verdad. Tenemos que ir en contra de la corriente. Y no dejemos que se vayan metiendo expresiones ambiguas en nuestra vida, formas de comportamiento que no son agradables a Dios. Hay que estar atentos. Por ejemplo, no te dejes lavar el cerebro con esto del lenguaje inclusivo, que es una forma de meter la ideología de género en tu corazón y en tu casa. Hoy en día, en algunos lugares, es políticamente correcto decir todos, todas y todes. Con lo cual ya te están metiendo suavecito nomás la ideología de género. No, basta decir todos. Esa es la forma normal de hablar. Y no significa ser machista, significa ser una persona normal. Cuando digo todos, ya son todos, varones y mujeres. Pongo este ejemplo porque, queridos hermanos, hay que estar atentos. No dejemos que se meta la ambigüedad en nuestro lenguaje. La verdad nos hará libres, lo dice Jesús. Pidamos a la Virgen, nuestra Madre, que nos ayude a vivir la lógica del Evangelio, que es la lógica del servicio, es la lógica de la humildad, es la lógica de aquel que vive conectado con Dios las 24 horas. Hacemos una pausa y pueden hacer sus llamadas.

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0: Queridos hermanos, qué importante es conocer lo que el Papa León XIV nos escribe. El Papa nos pide custodiar a la persona humana en esta era de la inteligencia artificial. Tenemos ya una llamada, bendiciones.
1: Padre, buenos días.
0: Buenos días, ¿de dónde llama?
1: Soy Roberto de San Borja. El
0: Sí,
1: padre, una
0: bendiciones.
1: consulta. ¿Qué se le puede decir a una persona que no, a los ateos que no creen en Dios, porque dice que cómo Dios permite que haya tanto sufrimiento en el mundo, ¿no? Como por ejemplo el terremoto de Venezuela, acá el sismo de Junín, donde la gente está sufriendo, ¿no? ¿Cómo se le puede decir? ¿Cómo puede decir a un ateo qué se le puede decir por qué existe, por qué no cree en Dios, ¿no? ¿Qué se le puede decir? ¿Cómo se le puede evangelizar a un ateo? Porque yo tengo un amigo que es ateo, pero no sé cómo convertirlo. En mi casa también tengo un hermano que ha apostatado, o sea, no cree en Dios. Y él era religioso. Se ha decepcionado, no sé de qué se da, no sé,
0: A ver, lo que
1: sentimiento.
0: pasa es que quien toca el corazón es Dios y debemos colaborar con Dios para evangelizar a una persona que no cree. Hay muchos motivos que llevan a una persona a ser atea. Es un misterio, en definitiva, lo que pasa en el corazón de un ser humano. Hay quienes se han hecho ateos porque les han lavado el cerebro en las universidades dominadas por ideologías de izquierda. Hay quienes se hacen ateos porque pidieron a Dios algo, por ejemplo, un papá que ve que su hijo se está muriendo, tiene un cáncer, le pide a Dios y el chico se muere como reacción. Dice, Dios no existe. Cada caso es diferente. ¿Qué debemos hacer? Primero orar por esa persona que no cree, tratarla con cariño, con mucha caridad, no pelearse y predicarle con nuestra propia vida. Eso es lo que yo te recomiendo. Predícale con tu propia vida que te vea alegre, solidario, humilde, muy caritativo. Una persona atea es bien difícil que admita argumentos. Tú le puedes hablar muy bonito, ¿no? Mira la creación, te lleva al creador. Pero no, yo no creo. Se cierran. ¿Cómo abres ese corazón? Con tu oración, con tu buen ejemplo, ofreciendo pequeños sacrificios por él. Y otra cosa, el mal que hay en el mundo es consecuencia del pecado. No hay otra explicación. El pecado ha dañado todo, también la creación. Pero, claro, pero un ateo eso no lo va a reconocer porque un ateo, pues, evidentemente no va nunca a hablar de pecado porque no tiene fe. Por eso, vuelvo a lo mismo, ¿qué te queda? Orar, ofrecer pequeños sacrificios por la conversión de tu amigo ateo y darle buen ejemplo. Tenemos otra llamada.
2: Escucharme, es la primera vez que voy a conversar con usted. Escucharlo a usted, wow, usted es un sacerdote demasiado preparado y créame que hoy día lo he escuchado con muchísima más atención porque otras veces lo escucho y siempre uno está haciendo algo y qué sé yo. Padre, mi pregunta es directa. Mucha soberbia es aprendida porque mi lucha es grande. He participado en grupos de oración y me reconozco, me desarmo en las oraciones, en los cantos, en las alabanzas, pero créame que de pronto sale mi soberbia ante el mundo, ante mis hijos, ante mi familia, ante todo. Nuevamente me doy cuenta y nuevamente me bajo y nuevamente quiero ser humilde, pero nuevamente la soberbia, padre, eso he aprendido muchísimo, como usted ya explicó sobre los ateos. Mi padre era ateo y créame que desde que él falleció yo he pedido mucho perdón por su alma, le he hecho misas cada sábado por año y medio, pero aún así siempre me sale esta soberbia, esta cosa que él tenía, que se me ha implantado en la raíz, padre, una lucha más grande que puedo tener, que me es difícil llevar bien una vida tranquila en familia, con mis hijos y con todo, padre. Lo escucho atentamente y muchísimas gracias por su respuesta. Dios lo bendiga, Padrecito.
0: Bueno, hija, en primer lugar, agradezco tu llamada y felicito tu sinceridad. Y ya has logrado un primer paso, detectar en qué tienes que mejorar. Ahora, todos tenemos siempre mucha soberbia. La soberbia es un pecado capital? ¿Y qué es lo que vence la soberbia, la humildad? Dice 1 Pedro 5:5 que Dios resiste a los soberbios, pero da su gracia a los humildes. Dos cositas te quiero decir. Primero, que siempre ora por el alma de tu papá. Dios es el juez. Dios es el juez. Y Dios sabe por qué tu papá se volvió ateo. Dios sabe la situación concreta en la que tu papá vivió. Dios es el juez, ciertamente misericordioso, infinitamente misericordioso, también justo. Ora siempre por el alma de tu papá, en la misa, ofrece el rosario a la Virgen por el alma de tu papá. Segundo punto, pide la gracia de la humildad. Si ves que te falta humildad, colabora con la gracia de Dios. Hay oraciones bonitas para pedir la humildad. Te recomiendo las letanías de la humildad. Hay unas letanías de la humildad. Y pídele mucho a la Virgen María, modelo de humildad, que te ayude para que vivas la verdadera humildad. Porque hay una falsa humildad, ¿no? La de basurearnos y decir no valgo nada, no valgo nada, pero al final como que no la creemos tanto eso. No, la verdadera humildad es vivir en la verdad. Reconoce lo bueno que tienes y lo malo que tienes. Lo bueno para dar gracias a Dios, para servir al prójimo, y lo malo para luchar contra ello. Detecta qué cosas buenas tienes para que des gracias a Dios y pongas todo eso al servicio del prójimo. Y detecta todo lo malo que tienes para luchar contra ello. Voy a rezar por ti y ánimo, hija. Tenemos otra llamada. Bendiciones. Sí.
3: Aló.
0: Sí.
3: Aló,
0: sí,
3: padre. Aló, padre.
0: Sí.
3: Sí, ya lo apagué. Mire, como la señora que antes me antecedió, reconozco la inteligencia que yo como católico me reanima grandemente cuando lo escucho al padre. Y quisiera pedirle un consejo al padre. Cuando yo escucho a una persona que niega una verdad que es innegable, y inclusive acude a las autoridades a hacer prevalecer su error y no reconocer y no cambiar en lo que sigue de la vida. ¿Qué hacer? ¿Qué hacer, padre? No encuentro la solución con aquellas personas, amigas, amigos, familiares que tengo. Hay muchos de ellos que están en ese camino. Y usted, que tiene el privilegio que le ha dado Dios de tener una bendita facilidad de palabra, ¿me podría explicar, padre?
0: Bien. Bueno, tal cual me estás contando, te encuentras con personas que están en el error, en la mentira, incluso hacen prevalecer ciertos privilegios para seguir viviendo en la mentira y defender su mentira. En definitiva, buscan apoyo incluso a las autoridades para seguir siendo personas injustas. Eso es lo que vemos también en el mundo. Esto forma parte, lamentablemente, de la lógica del mundo, ¿no? El vivo, entre comillas, triunfa. El corrupto triunfa. El mentiroso triunfa. Pero un momentito, es un falso triunfo. ¿Por qué? Todos nos vamos a morir. Todos nos vamos a morir. Y vamos a pasar por el santo juicio de Dios. Dios es infinitamente justo, infinitamente misericordioso. Justo y misericordioso. A veces nos olvidamos de la justicia. De Dios nadie se burla. Por eso, ¿yo qué te digo? Reza por esas personas que viven mal, porque si no se convierten, si han hecho mucho daño y no se convierten, no se van a ir al cielo. Y no porque Dios sea malo, sino porque han usado mal su libertad. Le tiene que doler que la gente ofenda a Dios no tengas rencor contra esas personas que te han hecho daño. Tu mirada tiene que ser la de Cristo, tu corazón como el de Cristo. Reza por esas personas, por su conversión. Te recomiendo que reces el rosario por la conversión de las personas que te han hecho daño. Y no permitas que tu corazón surja el rencor, porque eso es lo que quiere el diablo. ¿Qué es lo que quiere el diablo? Quiere que cuando alguien nos hace daño, le tengamos odio, rencor. Eso no hay que permitirlo. Nuestro corazón tiene que ser como el de Cristo. Un corazón que solo sabe amar, que solo sabe perdonar. Reza por esas personas. No les tengas ningún tipo de rencor. Reza por la salvación de esas personas que se portan mal, que siguen en el pecado, que se gozan en el pecado, porque si no se convierten, perderán la vida eterna. Tenemos una última llamada. Bendiciones. Bien, pues vamos a ir cerrando el programa. Hermanos, vivamos en presencia de Dios todo el día. Dios nos ve. Demos gloria a Dios con nuestro comportamiento, con nuestros pensamientos, miradas, gestos, como la Virgen María, durante todo el día, que nuestra vida sea un Magnificat, una alabanza a Dios. Que Dios Todopoderoso les bendiga en nombre del Padre, del Hijo y del Espíritu Santo. Ánimo en Jesús José María. Bonito martes.

Agradecemos al padre Carlos Rosell, quien compartió con nosotros el espacio confirmando nuestra fe con el estudio de la encíclica Magnífico Humanitas del Papa León XIV, hoy con el tema Un supuesto realismo político. Numerales 204 al 209. 9 de la mañana con 43 minutos. Quédate con nosotros. 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

Buenos días, amigos, ¿cómo están? Hoy día vamos a reflexionar acerca de este tema, sanando el trauma. Y vamos a enfocarnos principalmente en trauma de abuso. Vamos a empezar, como siempre, con una oración, la oración que el mismo Jesús nos enseñó. Padre nuestro que estás en el cielo, santificado sea tu nombre, venga a nosotros tu reino. Hágase tu voluntad en la tierra como en el cielo. Danos hoy nuestro pan de cada día. Perdona nuestras ofensas, como también nosotros perdonamos a los que nos ofenden. Y no nos dejes caer en la tentación y líbranos del mal. Amén. Y a nuestra Madre del Cielo, Dios te salve María, llena eres de gracia, el Señor es contigo. Bendita eres entre todas las mujeres y bendito es el fruto de tu vientre, Jesús. Santa María, Madre de Dios, ruega por nosotros pecadores, ahora y en la hora de nuestra muerte. Amén. Gloria al Padre, al Hijo y al Espíritu Santo, como era en un principio, ahora y siempre, por los siglos de los siglos. Amén. Ven, Espíritu Santo. Envíanos desde el cielo un rayo de tu luz. Ven Espíritu Santo, por medio de la poderosa intercesión del Inmaculado Corazón de María, tu amadísima esposa. Ven Espíritu Santo, envíanos desde el cielo un rayo de tu luz. Ilumina a todas las personas que van a escuchar este programa para que la verdad les haga libres. La verdad de sus heridas, de sus traumas, cómo afectan su vida y cómo pueden dar los pasos para ir sanando de estas heridas. Amén. Bueno, amigos, vamos a reflexionar. Vamos a reflexionar acerca de este tema, sanando el trauma. Y vamos a enfocarnos en lo que es el trauma de maltrato. Los niños a veces pasan por situaciones donde son víctimas de alguna forma de maltrato. Ya sea, puede ser maltrato físico o maltrato psicológico, ¿no? Cuando son los padres, las personas que deberían proteger al niño, que deberían cuidar al niño, que deberían enseñarle al niño a que se merece ser respetado, ser cuidado, ser atendido con ternura, con consideración, con compasión. Cuando eso no se da lo suficiente y más bien hay actitudes agresivas, hostiles contra el niño, esto va a afectar la psicología de ese niño y le va a producir trauma psicológico. El trauma psicológico a veces es un tipo de trauma que le llamamos de T mayúscula, o sea, experiencias traumáticas grandes, donde ha habido un evento muy, muy fuerte que ha violentado a la persona, ¿no? Pero a veces no necesariamente son eventos así muy grandes.

muy, muy violentos, sino que es una acumulación, acumulación de muchos pequeños eventos, de muchas, lo que llamamos T minúscula, o sea, trauma, no son traumas tan grandes, son pequeños, pero que repetidos una y otra vez, hacen un efecto acumulativo, ¿no? Lo que se llama el trauma acumulativo. Y si nosotros vemos una piedra, que esta piedra le cae una gota de agua, que parece algo insignificante. Pero si vemos que esa gota de agua va a caer una y otra vez por mucho tiempo, va a terminar produciendo un agujero en esa piedra, ¿no? Entonces, imagínense si algo tan suave como una gota de agua puede tener un efecto tan dramático en una piedra que es tan fuerte, por el hecho de que se ha repetido una y otra vez a lo largo del tiempo. Algo similar sucede en nuestra psiquis, en nuestra psicología. Si una y otra vez hay ciertos gestos, ciertas actitudes que tienen una cierta violencia, un cierto abuso, un cierto maltrato. Puede ser sutil, puede ser pequeño, pero si se repite una y otra vez, va produciendo un efecto acumulativo que es también importante porque causa una herida significativa a nivel psicológico. Entonces, a veces podemos ver que en la relación de padres a hijos, de repente no se llega al extremo de violentar físicamente al niño, de pegarle, pero es un constante decir comentarios negativos, críticos hacia el niño. Y no los suficientes comentarios de reconocimiento de las cosas buenas que hace el niño. Y vemos que esto es muy común, que fácilmente se cae en este tipo de actitudes, donde una y otra vez al niño se le llama la atención, se le regaña, se le critica, se le dice lo que no hizo, lo que hizo mal, y no hay el reconocimiento a las cosas buenas que sí hizo. Y esto va teniendo un efecto en el niño. El niño está en una etapa donde está formando su identidad, donde está formando un concepto de sí mismo, una imagen de sí mismo. Y así como al mirarnos en un espejo y ver nuestro rostro, poco a poco vamos aprendiendo a reconocer ese es nuestro rostro y a tenerlo internalizado, a poder tener una imagen interna de lo que es nuestro rostro sin tener que mirarnos en el espejo, ya lo hemos internalizado. Igualmente el niño aprende a internalizar una imagen de sí mismo, que es la que proyectan sus padres cuando le hacen comentarios de cómo lo ven, cómo lo perciben. Y si estos comentarios son negativos en su mayoría o demasiados, entonces el niño se va formando una autoimagen negativa de sí mismo. Y esto causa efectos a largo plazo en la psicología de esa persona, que el día de mañana será un adulto, de cómo se percibe, cómo se ve, cómo se piensa a sí mismo. Y cómo pensamos acerca de nosotros mismos es importantísimo porque va a definir qué es lo que vamos a hacer en la vida, a cuánto nos vamos a comprometer, a cuánto nos vamos a arriesgar, a cuánto vamos a atrevernos a hacer cosas que...

Puedan tener un cierto riesgo, pero hacerlo con una confianza. Por ejemplo, elegir una profesión, una vocación, un oficio, tiene que ver mucho con cuánto uno confía que lo va a poder hacer y que lo va a poder hacer bien. ¿Cuántas personas que pueden tener una vocación para dedicarse a algo y no lo hacen por falta de confianza en sí mismos? ¿Y por qué es esa falta de confianza? Porque los comentarios que han recibido, las miradas que han recibido, las actitudes que han recibido, les han transmitido una imagen negativa de sí mismos. Entonces, tenemos que tener mucho cuidado en cómo hablamos a nuestros hijos, cómo los corregimos, cuánto los corregimos. Porque si bien a los niños hay que educarlos, hay que enseñarles, hay que corregirlos, también hay que ayudarles a tener una imagen positiva de ellos mismos. Y es en ese balance, un balance adecuado, que crece un niño sólido emocionalmente. Un niño que, por un lado, sabe tener límites, sabe ser respetuoso, sabe frenarse frente a cosas que no debe hacer. Tiene esa disciplina, ese autocontrol, porque sus padres le han puesto disciplina, pero también por otro lado, tiene la confianza en sí mismo de que lo puede hacer y que lo puede hacer bien, porque sus padres le han transmitido esa confianza. Le han transmitido que creen en él, que consideran que él sí es capaz, que lo valoran, que lo aprecian, y eso da seguridad a los niños. Entonces, lograr ese balance en la crianza, ese balance entre poner disciplina y corregir, y por otro lado, darle seguridad al niño y reconocimiento en las cosas buenas, pues lograr ese balance es lo que asegura que esa persona va a crecer balanceada, equilibrada, con una confianza en sí mismo, pero a la vez una capacidad de ser respetuoso, de respetar los límites, de ponerse límites a sí mismo, de autorregularse, de autocontrolarse. Entonces, tenemos que estar muy conscientes de que los primeros años de vida, donde los niños están desarrollando, están creciendo, lo que los padres transmiten es fundamental para el resto de la vida de ese niño. Y que si bien errores que se pueden cometer en la crianza se pueden corregir, a veces esa corrección puede ser costosa en el sentido de que requiera mucho tiempo de trabajo, de terapia, de trabajo de sanación, para que la persona pueda sanar esas heridas, ¿no? Entonces, en la crianza tenemos que ser muy, muy conscientes de que el rol que tenemos es fundamental con respecto a cómo va a ser la vida de nuestros hijos. Y a veces también de nuestros nietos, porque muchas veces son los abuelitos quienes tienen un rol muy importante, y sobre todo en estos tiempos donde mamá y papá ambos trabajan, muchas veces son los abuelitos quienes tienen un rol muy, muy importante en la crianza de los hijos, porque ayudan a los padres a encargarse de los niños mientras los padres tienen que ir a trabajar. Entonces, tanto padres como abuelitos, es importante que tengan consciente la importancia de cuidar ese balance entre poner una disciplina donde le enseñe al niño a respetar las reglas, a respetar los límites, a autorregularse, a controlarse a sí mismo, a saber postergar algún gusto, algún deseo,
en pro de algo mejor. Y por otro lado, el nutrir la confianza al niño de que él sí puede, que él es capaz, y de poder el niño tener conciencia de sus fortalezas, de sus habilidades, de sus capacidades y de sus esfuerzos. Porque es importante también reconocerle al niño cuando vemos que el niño se esfuerza, que pone de su parte por mejorar en algo que requiere un trabajo de mejora. Entonces, este balance es muy importante. Ahora, ¿qué pasa? Que lamentablemente a veces han habido historias de maltrato, de abuso en los mismos padres. Los mismos padres, cuando fueron niños, fueron abusados o fueron maltratados y los padres no trabajaron sus heridas de tal modo que, sin darse cuenta, repiten con sus hijos los mismos abusos, los mismos maltratos, de alguna manera igual o similar de lo que ellos mismos vivieron. Porque la historia que no se conoce se repite. Y si no conocemos nuestra propia historia lo suficiente, si no conocemos cuánto ha impactado, cuánto ha afectado ciertas actitudes de nuestros padres en nuestra vida, no vamos a estar lo suficientemente sanos para poder elegir y decir, no quiero repetir esto con mis hijos porque esto que hicieron mis padres a mí me hizo daño. Pero a veces queremos pasar la página demasiado rápido o queremos no pensar en lo que fue doloroso y difícil y no nos damos la oportunidad de procesar y sanar experiencias que han sido negativas, nocivas para nosotros, de tal modo que no solo sanemos nosotros mismos, sino que aprendamos de eso para ya no repetirlo con nuestros hijos. Porque mientras no se sana, las actitudes negativas se van pasando de generación en generación. Y es por eso que vemos familias donde han habido historias, por ejemplo, de maltrato, y vemos que los abuelos maltrataron a sus hijos y a su vez esos hijos cuando fueron padres, a su vez también maltrataron a sus hijos. O historias de negligencia, donde los abuelos descuidaron a sus hijos y esos hijos a su vez cuando crecieron descuidaron a sus propios hijos. O también vemos, por ejemplo, casos donde hay familias donde ha habido historia de repente de alcoholismo, o de infidelidad, o de abuso sexual, o de abuso físico, de abuso psicológico, y vemos que eso se va repitiendo de generación en generación. Entonces, ¿cómo es la manera de dejar de repetir esos patrones de actitudes, de conductas que no son saludables, que son nocivos, que hacen daño? Pues es hacer el trabajo de entender, comprender la propia historia, procesarla y sanarla para poder cortar esa cadena y dejar de repetir esas actitudes negativas. Entonces, ahora vamos a ir a una pequeña pausa. Y vamos a abrir los teléfonos de cabina de Radio María Perú y también el número de WhatsApp de Radio María Perú para cualquier pregunta, consulta o testimonio que ustedes quieran compartir con nosotros. Esperamos sus llamadas, que son muy importantes para nosotros.

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0: Bueno, amigos, entonces estamos reflexionando acerca de estos temas, ¿no? De cómo sanar para no repetir actitudes nocivas, actitudes patológicas que pudimos haber vivido en nuestra infancia y no transmitirlas a nuestros hijos, ¿no? Qué importante es poder darse el tiempo para sanar y no pasar la página tan rápido que realmente no la hayamos procesado, no la hayamos entendido, no la hayamos sanado, sino que realmente para pasar la página hay que leerla primero. Y una vez leída, ya sí la vamos a poder pasar de verdad, porque sí vamos a haber podido haber sanado esos eventos y haber adquirido el aprendizaje de ellos, y sobre todo un aprendizaje muy importante es poder haber podido reconocer cómo nos hirió, cómo nos afectó, cómo nos dolió esas actitudes de abuso, de maltrato de nuestros padres, para tomar conciencia de ello y no repetirlo con nuestros propios hijos, ¿no? Porque, como les decía, la historia que no se comprende se repite. Y eso es una regla de oro, porque se da tal cual. Uno puede pensar en un momento, yo no quiero hacerle a mi hijo lo mismo que me hicieron, y cuando estás con tu hijo, sin darte cuenta, estás repitiendo lo mismo que hicieron contigo, ¿no? Y para evitar eso, pues hay que hacer el trabajo de sanar, hacer el trabajo de leer esa página, esas páginas de nuestra vida, comprenderlas, entenderlas, procesarlas, para efectivamente pasar la página y dejar de repetir errores que cometieron nuestros padres con nosotros y ya no cometerlos nosotros con nuestros hijos. Porque si no lo sanamos, lo vamos a repetir. Sin darnos cuenta, inconscientemente lo vamos a repetir. Parece que fuera algo muy lógico decir, mira, si a mí me maltrataron, si a mí me abandonaron, si abusaron de mí, no lo voy a hacer con mis hijos. Pero en el momento que uno está con sus hijos, en ese momento donde uno está más frágil, más débil, más vulnerable, porque de repente estás con problemas, porque de repente algo te gatilla, algo te mueve, te activa esos traumas, esas heridas, y automáticamente, inconscientemente, uno termina haciendo lo mismo que hicieron con uno sin darse cuenta. Tenemos ahí una llamadita, sí, ¿quién nos llama?
1: Doctora, soy Olga.
0: Sí, buenos días.
1: Doctora, quería hacerle una consulta. Yo, cuando viví de niña, claro, viví con padre alcohólico, maltrato, golpe, mucho golpe, porque he comprendido que mis padres fueron educados así, o fue lo que vivieron, o fue lo que sintieron. Ahora ya soy una abuela. Cuando yo fui mamá y tenía mis hijos pequeños, dos hijos tengo, yo no los he golpeado. Lo que yo he sentido, no quería darles, ¿no? Y si he visto pues a mi mamá que se sacrificaba y hacía de todo, se movía como un pulpo, se iba a trabajar, regresaba, cocinaba y todo eso, entonces yo aprendí a ayudarla cuando yo era niña, 10, 11, 12. Más sin embargo, he cometido un gravísimo error con mis hijos porque he hecho lo de mi mamá. He agarrado, me he puesto, dice, no los he golpeado, ellos no han probado nunca, no saben ni lo que es un palo en la cabeza, qué sé yo, todo lo que yo he recibido, nada. Sí, les habré dado su cocacho, sí, y su jalón de patillas en algún momento cuando ya me exasperaba, pero me he dado cuenta que ahora que son adultos, no me colaboran, no me ayudan, me ven como que yo soy la fuerte y la que tengo que hacer todo, Ya ellos son padres de familia, bueno, ya mi hijo se fue de casa, pero siempre escucho esto de su pareja que tampoco lo ayuda, que él solamente trabaja y ya. Y mi hija también la veo un poco floja porque, pero ¿por qué, doctora? O sea, yo ya sé que cometí un grave error de no haberles enseñado, qué sé yo, sentarme, mira, así se cocina, mira, así se prepara esto. Entonces, mi hija cocina, claro, ¿no? Pero a su modo. Pero eso me hace sentir mal. Lo otro era que por mis padres, especialmente por mi papá, ya falleció. Yo siempre pido perdón por su alma. Quiero que descanse en paz, que esté tranquilo, porque yo sé que él hacía lo que él había vivido y lo que había aprendido. Muchas gracias, doctora. La escucho por la radio.
0: Ya. Gracias por tu llamada. Mira, qué importante tus reflexiones porque nos hacen ver tres generaciones, ¿no? Tus padres, tú, en verdad cuatro generaciones, tus padres, tú, tus hijos y tus nietos, ¿no? Y cómo hay ciertas actitudes que tú de alguna manera ya habrías trabajado, procesado, por ejemplo, la violencia física, el maltrato físico, y tú has amortiguado eso. O sea, si bien a tus hijos les puedes haber dado algún cocacho, una jala de patillas, no ha sido el nivel de violencia que tú recibiste. Entonces, tú en algún momento debes haber procesado que esa violencia a ti te hacía daño, te dolía, no era buena para ti y por lo tanto no querías repetirla con tus hijos. Y también has entendido que esa violencia, el tema del alcoholismo de tu papá, venía de algún lado, ¿no? No es que salió de la nada. Y tú has entendido que tenía que ver con cómo él había sido criado y que en su crianza sucedieron cosas que le dejaron heridas que él no supo manejar, no supo trabajarlas lo suficiente, no supo sanarlas, porque además el alcoholismo es una forma de evadir esas heridas, es una forma de anestesiar el dolor, de no querer ver el dolor, ¿no? Y no enfrentarlo y por lo tanto no sanarlo. Y las experiencias dolorosas que no se enfrentan, que no se sanan, se repiten. Es así, ¿no? Entonces, ¿qué pasa? Hay muchas formas que nosotros repetimos sin darnos cuenta, ¿no? Cuanto más conscientes somos de nuestras heridas, más tenemos herramientas para no repetir. Pero si no trabajamos lo suficiente en hacernos conscientes de nuestras heridas, y si inclusive, como en el caso de tu papá, recurrimos a maneras de anestesiar ese dolor, pues no hay forma que esas heridas van a sanar, porque van a estar adormecidas, anestesiadas por el alcohol y por lo tanto sin posibilidad de ser procesadas y trabajadas y sanadas, ¿no? Porque sanar tiene su cuota de dolor. Si uno tiene un hueso roto y vas al médico, pues el médico cuando te va a curar, pues va a tener que acomodar ese hueso y eso va a doler. O si hay una herida, va a tener que limpiar esa herida, poner unos puntos, pues eso va a doler. O si te van a tener que hacer una operación para sacar un tumor, pues eso va a doler. O sea, sanar tiene una cuota de dolor. Tenemos que atravesar por un dolor para luego estar mejor, para poder sanar. Pero si evitamos ese dolor, no nos damos la oportunidad de sanar. ¿Y qué pasa? Que la herida se sigue empeorando. Porque una herida que no es atendida, una herida que no es curada, una herida que no es sanada, pues se va empeorando. Así pasa a nivel físico y también así pasa a nivel psicológico. Entonces, si no nos damos ese tiempo de sanar, pues lamentablemente no vamos a estar mejor y por lo tanto una persona que está con heridas, con ese dolor, con esa perturbación, con ese malestar, pues eso lo va a transmitir a sus seres queridos. Lamentablemente es así. Por eso sanar es una responsabilidad que uno tiene con uno mismo y con sus seres queridos, para poder darles la mejor versión de uno mismo a ellos y a uno mismo también. Tenemos ahí otra llamadita, ¿sí? ¿Quién nos llama?
2: Tenemos un WhatsApp, doctora. En realidad son dos. Vamos a leer el primero y nos dice: Muy buenos días, mi nombre es Nilda, tengo 39 años y tengo dos niños de 16 y 4 años. Mi problema es porque exploto muy rápido con mis hijos y con el mayor he cometido muchos errores de lastimarlo y gritarle y que al día de hoy veo su comportamiento y me duele bastante y quisiera ayudarlo. Pero veo que soy yo la que necesita ayuda. Gracias, doctora.
0: Ya, mira, gracias por tu mensaje, Nilda. Cuando hay actitudes que gatillan en ti esa violencia, que disparan en ti esa violencia, es porque probablemente eso que tu hijo está haciendo, eso que tu hijo te dice, está tocando una herida tuya y estás tú reaccionando desde la herida, ¿no? Es como si tienes una herida física. Y alguien viene y pone el dedo en la herida, tú vas a saltar y vas a gritar. Pues, ¿por qué? Por el dolor. Igualmente, las heridas psicológicas se comportan de una manera similar en el sentido de cuando alguien toca nuestra herida, o sea, cuando alguien hace algo que nos hace acordar consciente o inconscientemente, porque a veces es muy inconsciente, nos hace acordar una herida que tenemos, vamos a reaccionar. Y vamos a reaccionar de tal manera que ese pasado donde esa herida se produjo en nosotros, se despierta hoy. Y vivimos lo que estamos viviendo hoy día en el presente con la acumulación no solo de lo que está pasando en el presente, sino con toda esa carga emocional que está ahí de cuando se produjo esa herida en el pasado. Entonces, el pasado se mete en nuestro presente y por eso reaccionamos de maneras que decimos, pero, o sea, esta reacción no es proporcional a esto que me dijo o esto que me pasó. Reaccionamos de una manera mucho más fuerte. ¿Por qué? Porque no nos estamos dando cuenta que no solo estamos reaccionando al presente, estamos reaccionando al pasado, al momento donde esa herida se produjo. Por eso nuestro pasado se mete en nuestro presente hasta que nosotros no hagamos el trabajo de sanar ese pasado, hasta que no hagamos ese trabajo de sanar esas heridas que están ahí, esas heridas están activas, están despiertas, están abiertas, y cuando algo nos hace acordar eso, pues tenemos esas sobrereacciones que hacen daño a nuestros seres queridos, porque generalmente vamos a sobrereaccionar justamente con quienes tenemos más cerca. Gracias por tu mensaje. ¿Tenemos ahí otro mensajito?
2: Sí, doctora, tenemos otro mensaje y nos dice: Muy buenos días, doctora. Mi nombre es Cristina de Comas. ¿Cómo se sanan los traumas del pasado? Tengo episodios de ansiedad y depresión. Muchas gracias por su respuesta.
0: Cristina, mira, sanar el pasado es entrar a revisar ese pasado, a pensar ese pasado y a procesar ese pasado. Generalmente, cuando tenemos heridas que nos están produciendo síntomas como ansiedad y depresión, pues son heridas que necesitan ayuda. Y esa ayuda es, pues, una ayuda profesional. O sea, ir donde un psicólogo para que te ayude a procesar esos recuerdos que están ahí causándote esa ansiedad y esa depresión. Es un trabajo que hay que hacer, se llama terapia, y es importante hacerlo para que puedas tú sanar tu pasado y tener una vida plena en tu presente y en tu futuro, ¿no? Porque si no, ese pasado se sigue metiendo en el presente y sigue afectándonos en el presente. ¿Por qué? Porque las heridas quieren sanar. Y entonces uno como que las vuelve a repetir inconscientemente o conscientemente como un intento de sanarlas, de solucionarlas, de procesarlas. Pero necesitamos esa ayuda extra, esa ayuda profesional, para que ese procesamiento se dé de manera eficaz y realmente podamos sanar. Es como si nos hemos hecho un corte, nuestros tejidos tienen la capacidad de restaurarse. Por eso si nos hacemos un pequeño corte, un pequeño moretón, nuestro propio organismo lo va a reparar sin ninguna ayuda adicional, sin necesidad de una ayuda adicional. Pero, ¿qué pasa cuando ese corte es profundo? Pues necesitamos la ayuda del médico para que el médico pues ponga los procedimientos médicos necesarios para que nuestro propio tejido pueda sanar. Por ejemplo, un hueso que se rompe, se va a poder volver a unir, tiene la capacidad de volver a unirse y repararse, pero necesita estar alineado y para eso necesita que el médico le ponga pues unos clavos o un yeso, o si hay infección le dé un antibiótico, para que esa capacidad de restaurarse que tiene el tejido, que tiene el hueso, se pueda poner en marcha de manera eficaz. Igualmente, a nivel psicológico, tenemos la capacidad de restaurarnos, pero esa capacidad de restauración, de sanación, se va a poner en marcha de manera eficaz con la ayuda necesaria, ¿no? A veces podemos hacerlo por nosotros mismos. ¿Qué cosas ayudan? Ayuda mucho, por ejemplo, escribir nuestros recuerdos, escribir cómo nos sentimos en ciertas situaciones, cómo reaccionamos, o sea, escribir lo que nos pasa es una forma buenísima de ir procesando recuerdos. Y más aún, nos ayuda más aún si vamos al Santísimo y ahí frente a Jesús sacramentado, llevamos nuestro cuaderno, llevamos nuestro lapicero y empezamos a escribir nuestra historia, empezamos a escribir esos momentos donde reaccionamos de maneras que no son adecuadas, que después nos arrepentimos, y empezar a escribir. Y Jesús también nos va sanando, ¿no? Pero también Jesús, también Dios pone a los médicos, y a veces es necesario también recurrir a la ayuda profesional para poder sanar esas heridas de nuestro pasado. Y las heridas que se sanan dejan de debilitarnos, dejan de limitarnos, dejan de perturbarnos y una vez sanadas pasan a ser experiencias de vida, aprendizaje de vida que más bien van a nuestro favor. Pero hay que hacer el trabajo para que lleguen a ese punto, ¿no? No necesariamente lo vamos a poder hacer por nosotros mismos. Hay que tener la humildad de aceptar cuando necesitamos ayuda y pedir la ayuda al profesional competente que nos pueda ayudar. Buscar un psicólogo, una psicóloga que nos pueda ayudar a trabajar nuestras heridas del pasado. Bueno, amigos, y con esto nos despedimos. Hasta el próximo martes en nuestro programa La Fe nos lleva a la verdadera paz y esperanza. Recemos siempre por nuestro Perú, esta patria hermosa que Dios nos ha dado, de gente buena, de gente de fe, y recordemos que las cosas buenas suceden por la oración de los buenos cristianos. Entonces pidámosle a Dios para que proteja nuestra patria de todo mal, que nos ayude con este fenómeno del Niño, que lo amortigüe lo más posible, que sea lo más suave posible, que nos ayude iluminando a nuestros gobernantes para que hagan un buen gobierno, que nos ayude protegiéndonos de los desastres naturales, protegiéndonos de todo lo que nos viene de Dios. Oremos por nuestro Perú para que cada día sea más una tierra de la cual nos sintamos cada vez más orgullosos de este Perú hermoso que Dios nos ha dado. Que Dios les bendiga, que el Espíritu Santo les ilumine y hasta el próximo martes en nuestro programa La Fe nos lleva a la verdadera paz y esperanza.

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0: Hola amigos de Radio María, bienvenidos al INEM, te cuenta todo del cáncer, un espacio oficial del Instituto Nacional de Enfermedades Neoplásicas, producido estratégicamente en alianza con Radio María para poder aportar información médica sobre lo que es prevención, factores de riesgo, detección y diagnóstico, tratamiento, todo sobre el cáncer y contribuir al cuidado de tu salud y la de tu familia. Saludamos cariñosamente a todos los que nos están escuchando desde la radio y también a los amigos que se encuentran en las redes sociales y a toda la comunidad que se encuentra ahí también. Muy bien, entonces abrimos este espacio educativo en una fecha muy importante, ya que nos encontramos prácticamente en la antesala del Día Mundial del Cáncer de Cabeza y Cuello, que es el 27 de julio. Por eso el día de hoy vamos a enseñarte a reconocer esas pequeñas señales en la boca, la lengua o la garganta que nunca debes ignorar. Y cómo la prevención puede ayudarnos a reducir el riesgo de esta enfermedad e incluso salvarnos la vida, ¿no? Para guiarnos en este tema muy importante, hoy nos acompaña el doctor Cristian Loaiza Fernández Baca. Él es un experto en toda la especialidad y forma parte del Departamento de Cirugía Oncológica en Cabeza y Cuello del Instituto Nacional de Enfermedades Neoplásicas, ¿no? Y vamos a hablar sobre este tema tan importante: cáncer de cabeza y cuello, prevención, diagnóstico y tratamiento. Doctor Cristian Loaiza, muchas gracias por estar con nosotros esta mañana. Bienvenido al INEM, te cuenta todo.
1: Hola, Kelly, hola, querido Radio Escucha, muchas gracias por la invitación. Muy contento de estar acá con ustedes hoy día.
0: Excelente, doctor. Vamos a iniciar con esta pregunta, ¿no? Muchas personas cuando escuchan cáncer de cabeza, lo primero que se viene a la mente es pensar que tiene que estar relacionado con el cerebro, ¿no? Y a veces, muchas veces nos confundimos. Por favor, ¿nos podría explicar, ¿no? ¿De qué se trata o qué órgano nos compromete cuando hablamos cáncer de cabeza y cuello y por qué sucede, ¿no?
1: Bien, el cáncer de cabeza y cuello comprende muchas patologías. Todas las patologías originadas en parte de la vía digestiva, de la vía aérea, de la parte alta, ¿no? Del cuello, está en la unión de tórax del cuello de arriba. Quiere decir que nosotros tratamos los cánceres originados en órganos muy importantes como la laringe, como la lengua, como las amígdalas, como la fosa nasal, los senos paranasales, la parte de la faringe, ¿no? La faringe, la parte más alta, que es el nasofaringe, la parte más baja, que es el hipofaringe, incluso la parte alta del esófago. Pero no solamente nos dedicamos a ese tipo de enfermedades, también las enfermedades salivales, las enfermedades originadas de los huesos, los sarcomas, las enfermedades de la piel también, y las enfermedades de la tiroides. Todo este grupo de enfermedades conforman las enfermedades del área de cabeza y cuello. Internacionalmente hablando, y como lo mencionaste, pues el Día Mundial es el 27. El 27 de junio hace referencia a los cánceres de cabeza y cuello, principalmente a los que se originan en la cavidad oral, en la garganta, en la laringe, ¿no? Que es lo que quizás dio origen a este tipo de conmemoración por ser tumores que tenemos que recordar que existen y que son pues agresivos en su momento, ¿no? Así que tenemos que evitar y diagnosticar tempranamente.
0: Excelente, doctor, ¿no? Qué importante que usted nos explica cómo dentro de toda esta parte de nuestro sistema, o sea, también existe el cáncer, ¿no? En las partes internas, que a veces no tomamos en cuenta. Doctor, he leído que el tabaco, el alcohol tienen que se relacionan con esta enfermedad. ¿Cómo así, doctor, intervienen estos elementos?
1: Es cierto, así como el pulmón, el tipo del epitelio que reviste la cavidad oral, la laringe, es muy similar, es la continuación misma. Por lo tanto, si el cáncer de pulmón se asocia directamente al consumo de tabaco o de alcohol, pues la cavidad oral o la boca es por donde nosotros ingerimos esas sustancias. Y al hacer contacto a esas sustancias con este epitelio que recubre la boca internamente, ya en la parte profunda de la laringe o a la garganta, pues el contacto crónico de estos agentes nocivos pues desarrolla causas, un agente directamente relacionado a la presencia de este tipo de tumores. Por lo tanto, se considera que los factores principales de riesgo para estos cánceres son el consumo de tabaco y el consumo de alcohol, y que su sinergia, consumirlos, estas dos sustancias, por mucho tiempo y al mismo tiempo, o sea, se hace una sinergia, empeora o aumenta el riesgo de que podamos hacer ese tipo de enfermedades.
0: Importante, doctor, por favor, todos los escuchas ahí, la comunidad, atentos con lo que nos está explicando el doctor, ¿no? Tabaco y alcohol. Doctor, siguiendo esa línea, ¿no? En los últimos años también se está hablando ya que ahora el papilomavirus tiene que ver o se relaciona con algunos cánceres de la cabeza y cuello. ¿Por qué? O sea, usualmente escuchamos que el papilomavirus está asociado al cáncer de cuello uterino, ¿no? ¿Cómo es que así el papilomavirus puede llegar, o sea, a esta etapa del organismo en lo que es la cabeza y cuello?
1: Verdad, desde el año 2014 que se ha visto un incremento de los casos de cáncer relacionados al contagio por el virus del papiloma. Y el virus del papiloma, pues nosotros sabemos que es el agente causal principal del cáncer de cuello uterino. Este tipo de agente viral, está directamente relacionado con la aparición del cáncer de amígdala, del cáncer de garganta. Médicamente, nosotros decimos esa zona de la orofaringe. Entonces, la orofaringe es el término médico, el término de nosotros los especialistas, pero no es nada más que la parte de la garganta, donde principalmente los órganos afectados son las amígdalas. Pues ya hay muchos estudios, conforme pasan los años, que han demostrado una relación directa entre la infección por el virus del papiloma, esos tipos 16 y 18, que también causan el cáncer de cuello uterino, y la aparición de cánceres de amígdala. ¿Cómo es que el papiloma llega a la cavidad oral o cómo llega a la garganta? Pues a través de las relaciones sexuales, ¿no? Las relaciones sexuales, los cuales hay el sexo oral. De esa manera, cuando nosotros recurrimos a esta conducta, pues de manera reiterativa y de manera crónica, favorece la presencia de la infección y cómo llega el papiloma hacia el epitelio de las amígdalas. Y las amígdalas son como una especie de, como si fueran un panal de abejas que tienen unas criptas, que tienen unos huequitos adentro. Eso, en esas criptas, en esos orificios, es donde el virus del papiloma se deposita, como si fueran sus casas, y ahí adentro se meten crónicamente toda la vida. Y conforme pasan los años, ese virus genera mutaciones a ese nivel de las amígdalas y ocasiona finalmente el cáncer. Y esto se ve más frecuentemente en los varones. Y es
0: Muy
1: muy
0: bien, entonces,
1: importante.
0: muy importante, doctor. Mire, ¿no? El tema no solamente es el tabaco y el alcohol, sino también el papilomavirus y que obviamente a través de las relaciones sexuales orales. Doctor, ¿hay algunos otros factores? Por ejemplo, si es que hay algunas personas que tienen las prótesis o de repente tienen algún problema en la boca, ¿algún riesgo corren estas personas, doctor?
1: El tener una prótesis no, pero una prótesis en mal estado lo que hace es generar inflamación crónica. No es como tener una piedra en el zapato. Si tenemos una piedra en el zapato todo el tiempo, eso genera la presencia de un callo, ¿no? Es lo mismo. Tener una prótesis en la boca en mal estado, al momento de hablar o al momento de comer, hace que esa prótesis roce constantemente con lo que recubre la cavidad oral o la lengua o los cachetes. Y al pasar el tiempo, eso genera heridas. Y esas heridas hacen que este epitelio no se regenere de manera correcta o sea vulnerable. ¿Vulnerable a qué? A la aparición de mutaciones. Entonces, no es que causen cáncer, pero sí hacen un entorno favorable para que haya una mutación que finalmente termine en cáncer. Por eso es que siempre hay que estar revisando y ajustando las prótesis en mal estado, rotas, ya pues con el uso, ¿no? Que pueden alterarse, pero de todas maneras recomendamos que ese tipo de factores sean corregidos, ¿no? Para evitar el desenlace de este tipo de tumoración.
0: Excelente, doctor, con todos los datos que nos está dando y educando obviamente a nuestros amigos que nos están escuchando a través de la radio y a toda la comunidad que nos sigue por las redes sociales de Radio Unida. Doctor, asimismo nos señalan, ¿no?, que el cáncer obviamente es un enemigo que va avanzando silenciosamente. ¿Qué señales debemos tomar en cuenta nosotros de repente para poder pensar que podríamos estar en riesgo de un cáncer dentro de las cavidades, ¿no? De lo que corresponde a la cabeza y cuello, ¿no? Que usted nos pueda advertir.
1: Nosotros el primer signo que vemos cuando estos tumores aparecen, son heridas que no cicatrizan. Una herida dentro de la boca o de la lengua o del paladar o en la garganta debería tener un proceso de cicatrización aproximadamente máximo de 2 a 3 semanas. Ya pasado ese tiempo, toda herida que no cicatriza podría ser considerada una lesión sospechosa. Para esto es para tumores que están originados en la boca, ¿no? En la parte interna del cachete, o en la encía, en la lengua o en el paladar. Pero ¿qué hay de tumores originados en la laringe? ¿No? Los tumores que se originan en la laringe se caracterizan por cambio de la voz, por ronquera. Pues si de la nada comenzamos a tener ronquera, pues también es algo que llama la atención y que deberíamos tener una evaluación por un especialista. Hay otros tumores que se originan en los senos paranasales, y es más difícil diagnosticarlos y generalmente vienen un poco más avanzados, o en la fosa nasal. En la fosa nasal, pues causaría dificultad para que pase el aire, ¿no? Se entiende que la nariz se tapó de manera crónica. O de repente la salida de secreción con sangre. Ya el dolor viene después. Cuando el tumor ya está grande, ya creció, ya se instaló, pues recién aparece el dolor. Entonces no hay que esperar a que duela para acudir al médico. Ya, el
0: Muy
1: primer rasgo
0: bien.
1: característico son esas heridas que no cicatrizan.
0: Muy bien, doctor, también se podría confundir de repente con un proceso de sinusitis o las personas que sufren de apnea del sueño. ¿Podríamos también tomar en cuenta algunas alertas, doctor?
1: Es verdad, o sea, la sinusitis se caracteriza por dolor de cabeza, sobre todo cuando nos agachamos, ¿no? Cuando hay un tumor que obstruye la fosa nasal, pues prácticamente es lo mismo, ¿no? Causa dolor de cabeza, causa salida de secreciones con sangre. Bueno, en estos casos, la diferencia, cómo nosotros hacemos el diagnóstico y cómo estudio de imágenes. Para eso recurrimos a una tomografía o una resonancia, según sea el caso.
0: Excelente, doctor. Muy bien. Amigos, estamos en el programa Lina te cuenta todo del cáncer. Pues vamos a ir a una breve pausa y vamos a retornar, doctor, ya que usted habló de del método de diagnóstico. ¿Cómo es que se llega al tipo a identificar este tipo de cáncer? ¿Qué tipo de exámenes nos tenemos que hacer? ¿Por qué frecuencia, doctor? Muy bien, retornamos en unos minutos, ¿sí?

En Radio María estamos compartiendo, el INEM cuenta todo sobre el cáncer. 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

Muy bien, amigos, estamos de retorno en el programa En Mente Cuenta Todo el Cáncer y estamos aquí para los que de repente se están conectando recién. Estamos con el doctor Cristian Baiza Fernández Lárguez, un experto en oncología de cabeza y cuello, y estamos hablando sobre el cáncer de cabeza y cuello, prevención, prognóstico.

0: En este bloque ya estábamos enfocándonos en el tema de los diagnósticos, ¿no? El doctor decía que había que hacerse algunos tipos de exámenes. De repente, el doctor nos podría precisar, ¿qué debemos hacer y con qué frecuencia?
1: Bien, para detectar ese tipo de tumores, pues el primer profesional que nos vamos a encontrar es el odontólogo, ¿no? El profesional, el estomatólogo, el dentista. Vamos a pasar por su consulta y él nos va a ver las lesiones, ¿no? Puede ser en la encía generalmente, nos ve los labios. O sea, el profesional, el odontólogo, el dentista debe tener suficiente conocimiento como para identificar prematuramente estas lesiones y aconsejar a los pacientes para que acuden al especialista de cabeza y cuello. Ya, otra forma de ver estas lesiones es en los chequeos médicos, ¿no? El chequeo médico, despistajes médicos. Los profesionales, médicos generales, deben, como parte de su examen general, evaluar la cavidad oral, hacer abrir la boca a la gente, evaluarlo con los bajalenguas, mirar con una linterna, ver cómo está la boca, ¿no? Eso es fundamental exigirle a los profesionales ese tipo de evaluaciones que son parte de chequeos médicos. O sea, no hay un despistaje, una recomendación formal de acudir cada 6 meses, o sea, como en otros tipos de cánceres, no hay eso. Pero sí, cada vez que tengamos algún contacto con un profesional, odontólogo, médico, médicos generales que hacen chequeos por alguna otra razón, pues exigirles a los profesionales que les revisen, que les evalúen la cavidad oral, que a veces no se hace, pues, a veces quizás por pereza, no lo sé, pero hay que exigir que nos revisen, ¿no? También los ganglios en el cuello es importante, la palpación de los ganglios, porque los ganglios son el primer lugar donde estos tumores hacen metástasis. Entonces, si tenemos un ganglio en el cuello ya por más de 3 semanas que no desaparece o que sigue creciendo, que se puede tocar o a veces hasta incluso mirar, también es un signo de riesgo, de alarma, por el cual tenemos que ir a buscar a un especialista. A veces los tumores son muy chiquitos en la amígdala, que no se pueden mirar a simple vista, pero sí causan metástasis. Y lo que vemos nosotros como primer lugar, en un hasta 20 o 30% de los casos, es solamente metástasis. Y recién ahí nos echamos a buscar dónde empezó el tumor y lo encontramos ahí escondido, chiquitito en la amígdala o detrás de la amígdala, o de repente atrás, detrás de la nariz, ¿no? O sea, ese tipo de lesiones son las que tienen que ser vistas de manera prematura. Cuando ya llegan a nosotros los pacientes, lo que primero tenemos que hacer, si es un tumor visible y sospechoso, hacemos una biopsia. Sería el primer paso. Con eso hacemos ya el diagnóstico. Y luego que tenemos el
0: Doctor,
1: diagnóstico, sí, dime.
0: sí, de repente usted nos ha dicho que disculpe que la interrumpa, ¿no? Usted nos ha dicho que no hay un examen específico que debemos hacernos cada año, sino que ir al especialista, al odontólogo, y que nos pueda revisar toda la cavidad oral, estar atentos a los tumores. A veces hay el pensamiento de que lo llaman, ¿no? Me ha salido una seca, ¿no? La popular fue seca, y lo dejan pasar. De repente nosotros podríamos hacer alguna revisión en casa, de repente frente al espejo, identificar, porque a veces hay algunas personas que tienen manchitas debajo de la lengua. O sea, esos ejercicios podrían ayudarnos también para poder ir inmediatamente al médico.
1: De hecho, es lo que hacemos, ¿no? Cuando hacemos nuestro aseo, cepillado dental, pues ahí es donde nos percatamos de este tipo de lesiones. Las lesiones de la cavidad oral o de la lengua, por ejemplo, se caracterizan por empezar como manchas blanquecinas o manchas rojizas, sobre todo al costado de la lengua. Ese tipo de manchas, conforme crecen y se desarrollan, puede causar dolor. Pero también la cavidad oral, la boca, es visible, ¿no? Podemos vernos en un espejo y revisarnos con una buena luz, como tú dices. Eso es lo que motiva a que vayamos a los profesionales de salud. Una vez que los profesionales de salud nos evalúan, pues ellos tienen los conocimientos para o derivar o ya solucionar, en el caso de ya los especialistas de estas enfermedades, ¿no? Ya sea pues el cirujano o el médico cirujano, el cirujano de cabeza y cuello o el cirujano oncólogo. Tenemos el suficiente conocimiento para poder identificar estas lesiones de manera temprana. No esperar a que sean grandes, a que causen molestias, a que sangren, a que duelan mucho para acudir pues al médico. Eso no es.
0: Sí, a veces el miedo, ¿no? El miedo hace que las personas no vayan y estén en casa y cuando a veces ya ha avanzado, hay pocas oportunidades de tratamiento. Doctor, usted dijo que cuando de repente ya

0: Para poder diagnosticar y confirmar si es que hay algo, ustedes hacían una biopsia. O sea, después del diagnóstico, ¿cuál es el proceso que sigue cuando el paciente llega al INEM? ¿Y cuáles son esos tratamientos de avanzada que se están o que se han implementado en el?
1: Bien, nuestra misión es diagnosticar a los pacientes, ¿no? Ya el paciente a veces viene con biopsia hecha, otras, ya entonces evaluamos un paciente que tiene claramente una lesión sospechosa y tomamos una muestra. La biopsia, ojo que no es un tratamiento. La biopsia solamente es una pequeña muestra de la tumoración y esa pequeña muestra va a patología y nos sirve para tener el diagnóstico. Una vez que tenemos el diagnóstico, tenemos que hacer un estadiaje. ¿Y el estadiaje qué cosa es? Es saber si el tumor solamente está localizado en ese órgano que estamos mirando, o ya hizo metástasis, o ya se fue a otro órgano. Para eso hacemos estudios auxiliares. Pedimos desde lo más básico, que es una ecografía de cuello, hasta algo complejo como una tomografía o una resonancia. Dependiendo del caso, dependiendo de la localización, podemos hacer también endoscopías, ¿no? Que es introducir una camarita por la nariz o por la boca, para mirar esas zonas profundas, esas zonas ya más difíciles de ver a simple vista, y buscar si hay solamente una lesión o hay más lesiones o si hay metástasis, y también para valorar si estamos frente a un tumor que se puede operar, que está en una localización o un tamaño en el que podemos hacer un tratamiento con cirugía, o de repente no, si ya el tumor es grande, es profundo, y no lo vamos a poder ayudar con una cirugía para ya derivar a radioterapia, quimioterapia, según sea el caso. Entonces, todo ese proceso es el cual hacemos, nosotros tratamos de hacerlo lo más rápido posible, porque para nosotros este tipo de tumores son muy agresivos. Por lo tanto, tenemos las medidas y los protocolos para poderlo hacer rápidamente.
0: Doctor, en casos, por ejemplo, que ustedes, en casos de situaciones complicadas que tienen que salvarle la vida a los pacientes, ¿no? Creo que hay casos donde a veces se tiene que tomar decisiones y el paciente a veces puede perder el habla, ¿no? Tengo entendido que ustedes trabajan con un equipo multidisciplinario y aplican técnicas avanzadas para ayudar a este paciente. ¿Nos podría contar, doctor, por favor?
1: Es verdad, o sea, podemos tratar casos desde los más simples a los más complejos. Hay casos donde nosotros nos tenemos que apoyar con otras especialidades como cirugía plástica o cirugía maxilofacial. Ya en el contexto del tratamiento, pues intervendrán otros especialistas y en la parte de la rehabilitación, igual, tratamientos complementarios en las juntas médicas con radioterapia o medicina oncológica. La idea de todo el equipo multidisciplinario es que varios médicos especialistas, varios médicos que tienen mucho conocimiento del tema, evalúan un paciente complejo para tomar la mejor decisión, tanto diagnóstica como terapéutica. Y también para valorar la respuesta al tratamiento, porque es posible que instauremos un tratamiento, pero el tratamiento tenemos que monitorizarlo y ver qué tan bien nos fue. Y si el tumor regresa o persiste después de lo que hemos planteado, pues tener la solución para saber qué más hacer ahí, ¿no? Y todo en su debido momento, ni antes ni después. O sea, esa es la idea de nosotros como equipo profesional.
0: Excelente, doctor. Ustedes todo el trabajo minucioso que hacen para poder salvar la vida del paciente desde los casos, como nos señala, más pequeñitos hasta los más complejos, ¿no? Pero, doctor, creo que lo que no queremos es que las personas lleguen a ese nivel de complejidad, ¿no? La pregunta, ¿el cáncer de cuello, de cabeza y cuello, se puede prevenir?
1: Como hemos mencionado, o sea, los factores de riesgo principales son tabaco, alcohol y el papilomavirus, ¿no? Entonces, ¿qué tenemos que hacer? Evitar el consumo de tabaco, evitar el consumo de alcohol, conductas sexuales responsables, ¿no? Para las campañas de vacunación contra el virus del papiloma son muy importantes. Ya el Ministerio de Salud ha tomado conciencia y ese impacto de la vacunación. Cuando empezaron a hacer las campañas hasta ahora, ya se sabe en las próximas generaciones. Esperamos con estas medidas ver menos cánceres de amígdala, por ejemplo. Y de hecho estamos viendo menos cánceres asociados al consumo de tabaco y en amígdala, ¿no? Eso ya está cambiando a nivel del mundo, felizmente. Pero igual, o sea, recomendar a la población que hay que tener conductas y hábitos responsables. Totalmente, como tú dices, sí, se puede prevenir con unos buenos hábitos.
0: Excelente, doctor. Y entonces ya hemos remarcado, el doctor también, ¿no? Evitar consumo de tabaco, alcohol y las conductas sexuales, obviamente, con toda la protección y la vacunación, que ellos, ¿no? Es muy importante. Doctor, tenía una curiosidad, creo que estaba comentando ahí en la pausa, ¿no? Hay algunas personas que de repente consumen alimentos calientes, ¿no? Le gustan las bebidas calientes. ¿Eso influye de repente para a un plazo mediano pueda generarse alguna lesión y pueda generar un cáncer?
1: Las bebidas o los alimentos calientes actúan como daño térmico, o sea, es como producirse una quemadura. De manera crónica, el consumo de alimentos calientes lo que hace es debilitar el epitelio. Es como estábamos hablando antes, ¿no? El uso de prótesis. O sea, un daño constante en el epitelio genera un epitelio débil que no se puede defender ante la posibilidad de embotaciones. No es algo que cause cáncer, pero sí es algo que podría predisponer a que a este revestimiento que tenemos en la boca o en la garganta o en el esófago no se defienda bien ante la posibilidad de una alteración mutacional que finalmente podría desencadenar en cáncer. Entonces, la mejor recomendación es evitar el consumo pues, alimentos y bebidas muy calientes, definitivamente.
0: Muy bien, doctor, me ayudó a liberar esa duda. Y también respecto a los dendríficos, ¿no? También ahí hay un mito, de repente podría ayudarnos a liberar.
1: Sí, sobre los dentífricos dos cosas, ¿no? Nosotros vemos en las propagandas y esto que pues la pasta dental se embarra sobre el cepillo y eso es falso. No solamente hay que usar un poquito en la puntita del cepillo, eso es suficiente. Hay que hacer el cepillado después de los alimentos 3 veces al día y después de eso yo recomiendo enjuagues con agua con bicarbonato. Ya media cucharadita de bicarbonato en un vaso con agua. Eso previene la formación de tumores. Eso se ha demostrado que ayuda para la cicatrización, para la higiene oral, dental, y es algo sumamente económico. Ya no hay que dejarnos sobrepasar por la industria. O sea, es muy sencillo usar poco dentrífico solamente y hay que hacer un buen cepillado, eso sí, y posteriormente enjuagues con agua con bicarbonato. Y esto previene el cáncer, eso ayuda para la salud dental, la salud oral, que vienen las caries, para que la cavidad oral esté en las óptimas condiciones, ¿no?
0: Excelente, doctor, con todas sus recomendaciones. Muy bien, entonces amigos, llegó el momento ya de escucharlos a ustedes. Nos vamos a ir una breve pausa y nos alistamos para poder responder las preguntas. Aquí el doctor Loaiza Castellano para sus orientaciones. Recuerden que esto forma parte de una orientación. Lo mejor es asistir a su establecimiento de salud y tener el contacto directo con su médico de cabecera, y es lo que va a recomendar el doctor. Muy bien, estamos en Radio María, en el programa El INE te cuenta todo del cáncer y regresamos en breve. Muchas gracias. Sí.

María, estamos compartiendo el INEM Cuenta Todo sobre el cáncer. Nos acompaña la magíster Kelly Méndez con el tema cáncer de cabeza, cuello, prevención, diagnóstico y tratamiento. Y tiene como invitado al doctor Cristian Loaiza Fernández Vaca, cirujano oncólogo del Departamento de Cirugía de Cabeza y Cuello del INEM. Y es momento de poder participar marcando el número de cabina, el 2048-720. También puedes escribirnos un WhatsApp al 914-05-1111. 914-05-1111, indicas tus nombres completos y de dónde te comunicas. Radio María te acompaña noche y día. Continuamos.

0: Bien, amigos, estamos de retorno en el programa El Inente Cuenta Todo del Cáncer y hoy es el bloque de las preguntas. Muy bien, nos señalan desde producción que está con nosotros en línea Elsa y ella se está comunicando desde Chepén. Bienvenida, Elsa, escuchamos tu pregunta.
1: Ah, buenos días, licenciada. Muchas gracias por el programa, que es muy valioso para nosotros para informarnos y también para prevenir. Yo tengo 82 años, peso 50 kilos, tengo la enfermedad celíaca, que eso es lo que me está produciendo todos los problemas crónicos que tengo. Pero mi preocupación va a que yo no tengo la boca seca. Tengo una alimentación por ese mismo problema de la enfermedad celíaca. Mi alimentación es muy cuidadosa, pero no tengo dificultad, ya eso como 3, 4 meses, quizá más, para pasar la saliva inclusive. No, tengo dificultad para pasar. Y los alimentos también, por ejemplo, como estoy en terapia del dolor, tengo varios medicamentos. El medicamento se me diluye en la boca y no puedo pasarlo. Yo soy enfermera y yo sé que hay el doceavo par, creo que es el de la deglución. Y como estamos con un especialista, mi pregunta va a eso, doctor, ¿qué puede ser ese síntoma, no? Ese signo.
0: A ver, doctor, ¿qué le podría decir a nuestra amiga Elsa?
2: Les agradezco la pregunta. Primero, es muy importante el examen físico, ¿no? Cuando estamos frente a una tumoración o pensar en cáncer, primero tenemos que hacer una buena inspección visual, ¿no? Y si hay órganos que pueden causar síntomas que están difíciles a nuestro alcance, por ejemplo, dónde se pasan los alimentos, pues es el esófago o la parte baja de la faringe. Para ver esas zonas tenemos que hacer una endoscopía, ¿ya? Eso lo puede hacer un cirujano de cabeza y cuello o un otorrinolaringólogo, ¿no? Mirar con una camarita toda la parte interna de la garganta, de la laringe, de la hipofaringe, del esófago también lo puede hacer el gastroenterólogo para ver si todo está bien. Si todo está bien, como la paciente nos mencionó que tenía un problema celíaco, este tipo de alteraciones se asocian a veces a alteraciones autoinmunes. Una de ellas es el síndrome de Sjögren, donde hay boca seca, ojos secos, mucosas secas. Y la resequedad de la boca, de las glándulas salivales, podría estar causándole todo el problema que ella dice. Podría ser una enfermedad autoinmune de ese tipo, que hace que la saliva sea escasa, sea poca, y por eso tiene dificultades para alimentarse. Eso lo tendría que diagnosticar y ver un reumatólogo, ¿ya? ¿Y cómo solucionamos por ahora el problema? Pues hay que humedecer las comidas. Algo muy frecuente y que podemos aprovechar justo la ocasión para recomendar a los pacientes que han tenido radioterapia, porque los síntomas que la paciente nos ha mencionado son muy parecidos a los pacientes que han tenido radioterapia. Entonces, en este caso, la recomendación parte de humedecer los alimentos y de tomar agua, sorbos todo el día. Parte de eso es usar, por ejemplo, la baba de la sábila, que es muy buena para fluidificar, o también la linaza, la baba de la linaza. Eso que venden ahí los carritos de molientes, se podrían comprar ahí o aprovechar o preparar. Eso los ayuda para este tipo de alteraciones y de síntomas crónicos, ¿no? Que la verdad son bien, bien fastidiosos de lleno. Ya, espero haberle ayudado.
0: Muchas gracias, doctor, por orientarla acá nuestra amiga Elsa, que desde Chepén. Muy bien, también está en línea, doctor, desde Piura se comunica Cristian. Bienvenido al programa, Cristian, el doctor atento para poder orientarte.
3: ¿Aló?
0: Sí, Cristian, te
3: Hola, buenos
0: escuchamos.
3: días. Mire, doctor, mire, lo que pasa es que mi señor padre está presentando como una molestia en la garganta. Babeo constante, que a veces se le acumula demasiado la flema o la baba, y tiene que ir al baño y comienza a escupir bastante cantidades. Además, le fastidia el momento de comer, como que siente una pequeña molestia.
0: A ver, doctor, de repente, ¿en qué le podría
2: Es
0: orientar?
2: Son los síntomas probablemente de alguna afectación en la garganta o el esófago, ¿no? La coordinación para pasar la saliva. Eso se llama disfagia. Ya, primero, lo que hay que hacer es un buen examen físico, ¿ya? Y también de repente en este caso ya pensar en una endoscopía. Una endoscopía alta, que podría ser la un otorrinolaringólogo para ver cómo está el proceso de la deglución, cómo está el paso del aire, de la saliva, y también una endoscopía digestiva para ver cómo también está el esófago, ¿no? Porque alguno de estos órganos podrían estar involucrados en los síntomas que tiene el paciente. Si no hay nada, si todos los exámenes son negativos, podría ser un problema neurológico, ¿ya? Los problemas neurológicos son de coordinación, por un lado, o por otra parte, un nivel de estrés altísimo, que también podría ser, que hemos visto mucho en la pandemia, de ese nivel de estrés tan alto que se nos dificulta pasar hasta la misma saliva. Entonces, eso también habría que manejarlo. Ya espero poder haberlo ayudado, pero por ahí va la solución al problema.
0: Muy bien, Cristian, esperamos que ya haya liberado un poco tus dudas, ¿sí? Doctor, continuamos aquí. Tenemos algunas consultas también que nos escriben por WhatsApp y acá tengo a Rosa de 52 años que ella nos escribe de Chiclayo y nos dice: doctor, desde casi un mes tengo una herida en la lengua que no termina de sanar. Pensé que era porque me había mordido, pero sigue igual. No tengo mucho dolor. ¿Cuándo una lesión en la boca debe ser evaluada por un especialista? Creo que usted estaba comentando, ¿no? Hace un momento respecto a estas lesioncitas en la lengua, tal vez podría ampliarle un poquito para Rosa, doctor.
2: Sí, las lesiones que aparecen en la punta de la lengua o que aparecen en la cara dorsal de la lengua, que cuando sacamos la lengua es lo primero que se ve, no suelen ser cáncer, suelen ser por traumatismo crónico, ¿no? Por los dientes en mal estado o una prótesis en mal estado, que nos mordemos en la noche, generamos esa herida y eso no va a cicatrizar hasta que solucionemos o que los dientes están filudos o de repente las prótesis. Las lesiones o las heridas que aparecen al costado de la lengua son las que nos preocupan, ¿no? Una herida de la lengua que no cicatriza en 3 semanas debe ser evaluada por un especialista, de todas maneras. Según lo que hemos conversado hoy día, pues si la causa no es una prótesis, sino que los dientes estén mal, no hay eso, pero la herida está y aunque no duela, pues tiene que ser evaluada por un cirujano de cabeza y cuello o por un cirujano oncólogo. En un primer momento, ¿no? Para poder verla de repente o controlarla, o si hay sospecha de cáncer, hacer una biopsia para solucionar el problema.
0: Muy bien, doctor. Entonces, de repente aquí en el caso de Rosita, lo recomendable, aunque sea que peque exagerada, que vaya mejor para que nos revisen la boquita y puedan determinar. ¿Sí, no? Muy bien,
2: Record.
0: gracias. Listo. Doctor, aquí también tenemos, no sé, desde cabina nos avisan un mensaje que nos consultan. Dice: buenos días, doctor Cristian Loaiza, me comunico desde Arequipa, mire, ¿no? Soy Roberto, saludos Roberto, ¿de qué nos estás escuchando? Doctor, el bicarbonato que indicó, ¿es para beberlo o enjuague bucal? Y por favor, ¿es cierto que es bueno tomar en ayunas bicarbonato? Y si es, ¿en qué dilución sugiere? Muchas gracias, ¿no?
2: Bien, solamente es enjuagues, ¿ya? La proporción, lo que recomendamos es en un vaso con agua, un vaso común y corriente tiene 250 mililitros, ¿ya? Entonces ahí echarle agua a la mitad nada más. Y a esa cantidad de agua se le echa media cucharadita de bicarbonato. Bicarbonato de sodio común y corriente que se puede comprar en la farmacia. Comprar en farmacia, no en ferretería, ¿ya? En farmacia. Entonces, hacer solamente enjuagues un par de veces con ese preparado cada 8 horas.
0: Okay.
2: Eso es
0: Entonces,
2: lo que recomendamos para ayudar a fortalecer la salud de la cavidad oral, para eliminar o favorecer la cicatrización de heridas o incluso la placa bacteriana. O sea, tiene muchos beneficios, pero no es ingerir, es solamente enjuagues.
0: muy bien, doctor. Entonces es medio vaso de agua con media cucharadita y bicarbonato, ¿verdad?
2: Es correcto.
0: Muy bien, gracias. Entonces, aquí a nuestro amigo de Arequipa, tomar las recomendaciones del doctor. También tenemos otra consulta, no nos ha puesto el nombre, nos reportan desde producción. Doctor, ¿por qué saldría una verruga en la lengua? Salud. Ah, perdón, sí dice Soledad desde Juliaca, nos hace esa pregunta, doctor. Creo que te estaba comentando también al respecto.
2: Bien, las verrugas son la forma clínica en la cual vemos la infección por el virus del papiloma. Es lo primero que habría que descartar. Hacerse chequear y probablemente una biopsia en caso de que haya la sospecha. Las verrugas suelen ser, para los que no conocen, con lesiones elevadas. Parecen como una especie de arbusto, arbolito, que tienen un tallo, ¿no? Y que generalmente no causan dolor. ¿Ya? Son las características. ¿Dónde podrían aparecer? De repente, al costado de la lengua, podrían aparecer en el labio. Ya en este tipo de lesiones, cuando aparecen en la garganta y eso son peligrosas, diría que ya podría estar asociado a un tipo de papiloma que podría ser un poco complejo de manejar, ¿no? De todas maneras, recomendaría una evaluación por un especialista y en todo caso una biopsia, si es el caso, ¿no? Ya lo que se encuentra ahí en el examen físico, según la evaluación y las opiniones del médico que la haga.
0: Muy bien, doctor, muchas gracias para Soledad, esta recomendación. Ella se encuentra en Juliaca. También tenemos otra consulta, doctor, es Cristian, tiene 32 años y él nos cuenta, dice, hace 2 años se me apareció un tumor en forma de una bolita por el cuello, cerca al hombro, y empezó a crecer poco a poco. No siento dolor, pero sí me está generando cansancio, es un poco duro, se mueve cuando lo toco. No fui a ningún médico, quisiera que me dé algún alcance, por favor, escucho, está escuchando desde la radio, doctor. Muy bien.
2: Muy bien, entonces en este caso voy a aprovechar para hablar un poco sobre el tema de los ganglios, ¿no? Como mencionamos, los cánceres que se originan en la boca o en la garganta a veces debuta con una metástasis ganglionar. A veces el tumor no se ve en la boca ni en la garganta, pero puede aparecer en el cuello como una manifestación. Entonces, ¿qué es lo que hay que hacer? Cualquier ganglio en el cuello es susceptible de inflamarse, ¿no? Por un proceso gripal, que es lo más frecuente. No hay que alarmarnos si por una gripe o caries de tal o una alergia, pues se nos inflaman los ganglios. Pero hay un tiempo en el cual el ganglio tiene que regresar a la normalidad. En promedio son 3 semanas. Si pasan 3 semanas y el ganglio no baja o sigue creciendo, lo primero que hay que recomendar a los pacientes es acudir a un especialista, que probablemente solicitará una ecografía de cuello. Y con la ecografía de cuello sabremos si ese ganglio está inflamado o es sospechoso de metástasis o de otra cosa. Con la ecografía de cuello tomamos la decisión entre seguir observando, si es que de repente aparece una inflamación, seguimos observando, pero si no, ahí es el momento en el cual indicamos una biopsia, ¿no? Para el caso particular del paciente que nos ha escrito, un ganglio que está de ese tamaño y no ha cambiado y está 2 años, probablemente sea simplemente una inflamación crónica. Sea un ganglio que no ha podido cicatrizar de manera correcta y se ha quedado así. Así ha sido su cicatrización y no me preocuparía, ¿no? Pero ya si el paciente pues tiene una preocupación y no ha acudido a un especialista, una ecografía de cuello podría salir de la, o eso podría salir de la duda y podría estar más tranquilo, ¿no? Para no estar con esa preocupación constante, ¿ya?
0: Muy bien, doctor, muchas gracias. Y aquí ese mensaje va para nuestro amigo Cristian. Doctor, tenemos llamada desde Chiclayo, se está conectando Guillermo. Guillermo, adelante, te escuchamos. El doctor aquí está atento.
4: Aló, buenos días, doctor. Yo soy una persona con diabetes, también tengo discapacidad visual, pero hace más de un año me hice sacar una ecografía a la garganta. Me encontraron una bolita o quiste en la garganta. Y como no me salía la consulta con el otorrino, me fui a hablar con mi endocrino. Y la endocrina lo revisó y dijo que no era de peligro, pero siempre tengo problemas con esta cuestión. Me causa picazón, malestar en la garganta. Si me tomo, por ejemplo, las pastillas que me toman tomar en el día, o son como más de 7, que a veces no tomo todas, las que más se deshacen rápido, se quedan en mi garganta y me causa tos y picazón y picazón y picazón. ¿Será la bolita de agua que está ahí o el quiste? Que a veces no me deja pasar las pastillas porque se me hace difícil, hasta con las comidas también, como que me fastidia, como que me raspa también. Yo no sé cómo sería ese caso. ¿Sería que me lo extirpen? Aunque ellos dijeron que no era necesario, que que no era ni cancerosa, ni mala, ni buena, como dijo. Que no tenía, que solamente tenía que hacerle seguimiento, pero ninguna vez me han hecho seguimiento, ni me han vuelto a llamar, ni nada por el estilo. ¿No? Escucho su pregunta por la radio, doctor, su respuesta, doctor, por la radio.
2: Muchas gracias por la pregunta. En este caso hay dos cosas, ¿no? Primero, la inspección visual, o sea, cómo el médico examina y ve y le parece una lesión, a veces es suficiente cuando se trata de una lesión benigna, ¿no? Un quiste es una bola llena de líquido, nada más. También interesa el tamaño. Si es una pequeñito, pues nada, puede tener solamente observación. Estamos frente a un quiste grande, ese quiste podría obstruir el paso de la comida y causar problemas. En este caso sí conviene extirpar. Ya, la otra parte es de si tenemos una lesión que ya hemos identificado y hemos visto, pues debe tener un control actualmente, ¿no? Cada cierto tiempo. Realmente, si yo veo un quiste en la consulta externa, haría un control en 3 meses. Y si no se modifica ese quiste, le pasaría un control luego al 6. Pero siempre tiene que haber un control de por medio. En profesionales de salud a veces recomendamos, o deberíamos recomendar control cada vez que tenemos una evaluación. Pero muchas veces los pacientes no acuden a los controles a tiempo o pues se pierde esa relación médico-paciente, que es muy importante, ¿no? Que a veces genera igual tensión en los pacientes de no saber qué va a pasar en el futuro. Pero no es que nunca más lo vamos a ver, ¿no? De todas maneras debe haber un control de por medio. Entonces, para este caso particular de radioescucha que nos ha escrito, pues mi recomendación sería regresar al otorrinolaringólogo para que tenga un control, un chequeo a ver qué pasó, y que el otorrino, o preguntarle al doctor, en todo caso, si el quiste no me está causando esos problemas, qué cosa es, qué tengo, ¿no? Que podría ser quizás, según lo que nos ha dicho, una faringitis crónica, que es una enfermedad que la va a tener toda la vida y con lo cual hay que saber vivir, sobrellevar y calmar con sintomáticos, dependiendo del caso. Espero haberlo ayudado.
0: Muy bien, doctor. Vamos a ir cerrando el programa y no vamos a dejar libre. Tenemos una última consulta que nos escriben de Cipisco. Tiene 39 años. Dice, me detectaron cáncer de tiroides con un tamaño de 1 centímetro. ¿Qué cuidados debo tener? ¿O es urgente una cirugía? Muchas gracias por su apoyo. No nos ha dicho su nombre, pero nos está escribiendo desde Pisco.
2: Ah, es una buena pregunta sobre los tumores de tiroides. O sea, sobre los tumores de tiroides yo tengo dos recomendaciones. Los tumores de tiroides deben ser abordados con una buena ecografía, ¿ya? ¿Qué dicen las mejores recomendaciones sobre el manejo de estos tumores? Que si en la ecografía el nódulo tiroideo parece cáncer, se parece mucho a un cáncer, la biopsia está indicada cuando mide más de 1 centímetro. Si mide menos de 1 centímetro, no está indicada la biopsia. Por lo general, no. ¿Ya? ¿Por qué? Porque los tumores de tiroides son muy lentos en crecimiento. La mayoría no van a salir cáncer, van a ser benignos. Y lo segundo es que si sean cáncer, pues generalmente no crecen de manera acelerada y nos da mucho tiempo para actuar. Eso es muy importante. ¿Ya? Lo segundo es, si el nódulo se parece, o que nos refiere el paciente, se parece a un nódulo benigno inofensivo, dejarlo ahí nada más y un control en 6 meses con otra ecografía de cuello. Y ver qué pasa en el tiempo. Doctor.
0: Muy bien, doctor. Estamos ya al cierre del programa. Ha habido muchas preguntas. Entonces, agradecería que de repente nos pueda dar un mensaje final y una recomendación para ir cerrando.
2: Sí, recordándoles que, bueno, el 27 de julio de todos los años se celebra el Día Mundial del Cáncer de Cabeza y Cuello, y es la razón por la cual estamos acá, para recordar que existen este tipo de enfermedades, este tipo de patologías, que muchas de ellas son agresivas, son de mal pronóstico, pero que diagnosticadas tempranamente, pues podemos hacer mucho para ayudar a este tipo de pacientes que sufren esta enfermedad. Recordar los síntomas principales que hemos mencionado, las heridas que no cicatrizan, los daños en el cuello, que ya pasan 3 semanas y no desaparecen, y también los factores de riesgo que causan este tipo de enfermedades, como el alcohol, tabaco y el virus del papiloma, que estamos en el INEN siempre dispuestos, prestos para ayudarlos, para apoyarlos. Nosotros este tipo de diagnóstico los diagnosticamos y lo tratamos rápidamente, muy rápidamente. Para nosotros es una prioridad y estamos acá para cualquier duda, consulta, para estar siempre apoyándolos a ustedes. Muchas gracias por la oportunidad.
0: Excelente, doctor. Muchísimas gracias por su valioso apoyo. El doctor Cristian Loaiza Abaca, él es cirujano oncólogo del Departamento de Cabeza y Cuello. Él ha estado con nosotros tratando este tema tan importante. Ya saben, amigos, amigas, no esperemos a tener algún dolor para acudir al médico. La prevención, obviamente, es lo mejor para nosotros. Muy bien, así también recordamos o te avisamos que también puedes venir aquí al INEN a hacerte un chequeo. El INEN tiene un preventorio, ¿no? Puedes venir de lunes a viernes, traes tu DNI o algún examen que te hayas hecho, ¿no? Pero tienes que no tener un diagnóstico positivo. Es para hacerte un despistaje de cáncer. Muy bien, cerramos el programa y agradecemos a Radio María que nos ha permitido llegar a sus hogares para reencontrarnos y seguir hablando sobre este tema. Muy bien, entonces nos vamos a ver ahora la próxima semana, pero ya estamos hablando desde agosto, ¿no? Esta semana de 28 de julio no vamos a estar, pero el día es feriado y deseamos a ustedes también unas bonitas fiestas patrias y lo pasen obviamente con un sentido de identidad y con su familia. Muy bien, jovencitos, amigos, amigas, a todas nuestras comunidades, los radioescuchas, muchas gracias y nos vemos hasta la próxima. Gracias, doctor.
2: Gracias.
5: Gracias.

María, estuvimos compartiendo el espacio. Linem cuenta todo sobre el cáncer, agradeciendo a Kelly Méndez, quien compartió con nosotros este espacio. Hoy estuvo abordando el tema cáncer de cabeza y cuello, prevención, diagnóstico y tratamiento. Y agradecemos a su invitado, al doctor Cristian Loaiza Fernández Vaca, cirujano oncólogo del Departamento de Cirugía de Cabeza y Cuello del INEM. 11:54 PM. 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

12 del mediodía, hermanos de Radio María, nos unimos en oración y oramos por los representantes de los distintos partidos políticos para que dejen de lado los intereses particulares y trabajen unidos por el desarrollo integral de la nación. Madre de misericordia, bendice a tu pueblo y a cada oyente que con su donación hace posible esta santa misión.

devoción y recogimiento, nos unimos en oración para rezar el Ángelus, recordando el misterio de la encarnación de nuestro Señor. Que cada palabra sea un eco de fe, paz y amor en nuestros corazones.

0: nombre del Padre, y del Hijo, y del Espíritu Santo. Amén. El ángel del Señor anunció a María,
1: y concibió por obra y gracia del Espíritu Santo.
0: Dios te salve, María, llena eres de gracia, el Señor es contigo. Bendita eres entre todas las mujeres, y bendito es el fruto de tu vientre, Jesús.
1: Santa María, Madre de Dios, ruega por nosotros, pecadores, ahora y en la hora de nuestra muerte. Amén.
0: He aquí la esclava del Señor.
1: Hágase en mí según tu palabra.
0: Dios te salve, María, llena eres de gracia, el Señor es contigo. Bendita eres entre todas las mujeres, y bendito es el fruto de tu vientre, Jesús.
1: Santa María, Madre de Dios, ruega por nosotros, pecadores, ahora y en la hora de nuestra muerte. Amén.
0: Y el Verbo de Dios se hizo carne,
1: y habitó entre nosotros.
0: Dios te salve, María, llena eres de gracia, el Señor es contigo. Bendita eres entre todas las mujeres, y bendito es el fruto de tu vientre, Jesús.
1: Santa María, Madre de Dios, ruega por nosotros, pecadores, ahora y en la hora de nuestra muerte. Amén.
0: Ruega por nosotros, Santa Madre de Dios,
1: para que seamos dignos de alcanzar las promesas de nuestro Señor Jesucristo.
0: Oración. Infunde, Señor, tu gracia en nuestros corazones, para que quienes hemos conocido por el anuncio del ángel la encarnación de tu Hijo Jesucristo, por su pasión y su cruz, seamos llevados a la gloria de la resurrección. Por Jesucristo nuestro Señor.
1: Amén.
0: Gloria al Padre, y al Hijo, y al Espíritu Santo,
1: como era en el principio, ahora y siempre, por los siglos de los siglos. Amén.
0: Por los fieles difuntos, dale, Señor, el descanso eterno, y brille para ellos la luz perpetua. Descansen en paz.
1: Amén.

Hermanos de Radio María, nos unimos en oración compartiendo la liturgia de las horas con el rezo de sexta. Por hoy martes 21 de julio, martes de la 16ª semana del tiempo ordinario. Hoy recordamos a San Lorenzo de Brindis, presbítero y doctor de la Iglesia.

Iniciamos, Dios mío, ven en mi auxilio. Señor, date prisa en socorrerme. Gloria al Padre, al Hijo y al Espíritu Santo, como era en el principio, ahora y siempre, por los siglos de los siglos. Amén. Aleluya. Himno. El pan de cada día, dánoslo hoy, Señor, a manos llenas. Convierte en alegría nuestras labores buenas y acaricia el dolor de nuestras penas. Horas de tedio largas sin la presencia buena de tus manos. Ay, las horas amargas nos vuelven inhumanos si no abrimos el alma a los hermanos. Santifica el momento de este ruido tenaz, de esta fatiga. Busquemos el aliento de tu presencia amiga, que creciente el esfuerzo y nos bendiga. Amén. Meditamos los salmos para hoy. Salmo 118, versos del 1 al 8. Antífona primera. Dichoso el que anda por los senderos del Señor. Dichoso el que con vida intachable camina en la voluntad del Señor. Dichoso el que, guardando sus preceptos, lo busca de todo corazón. El que sin cometer iniquidad anda por sus senderos. Tú promulgas tus decretos para que se observen exactamente. Ojalá esté firme mi camino para cumplir por tus consignas. Entonces no sentiré vergüenza al mirar tus mandatos. Te alabaré con sincero corazón cuando aprenda tus justos mandamientos. Quiero guardar tus leyes exactamente. Tú no me abandones. Gloria al Padre, al Hijo y al Espíritu Santo, como era en el principio, ahora y siempre, por los siglos de los siglos. Amén. Dichoso el que anda por los senderos del Señor. Meditamos el Salmo 12, antífona segunda. Se alegra mi corazón con tu auxilio. ¿Hasta cuándo, Señor, seguirás olvidándome? ¿Hasta cuándo me esconderás tu rostro? ¿Hasta cuándo he de estar preocupado con el corazón apenado todo el día? ¿Hasta cuándo va a triunfar mi enemigo? Atiende y respóndeme, Señor, Dios mío. Da luz a mis ojos, para que no me duerme en la muerte, para que no diga mi enemigo, lo he vencido, ni se alegre mi adversario de mi fracaso. Porque yo confío en tu misericordia. Alegra mi corazón con tu auxilio, y cantaré al Señor por el bien que me ha hecho. Gloria al Padre, al Hijo y al Espíritu Santo, como era en el principio, ahora y siempre, por los siglos de los siglos. Amén. Se alegra mi corazón con tu auxilio. Meditamos el Salmo 13. Antífona tercera. Dios lo incluyó todo bajo el dominio del pecado para poder compadecerse de todos. Dice el necio para sí: no hay Dios. Se han corrompido cometiendo abominaciones. No hay quien obre bien. El Señor observa desde el cielo a los hijos de Adán, para ver si hay alguien sensato que busque a Dios. Todos se extravían, igualmente obstinados. No hay uno que obre bien, ni uno solo. Pero no aprenderán los malhechores que devoran a mi pueblo como pan y no invocan al Señor. Pues temblarán de espanto porque Dios está con los justos. Podéis burlaros de los planes del desvalido, pero el Señor es su refugio. Ojalá venga desde Sion la salvación de Israel. Cuando el Señor cambie la suerte de su pueblo, se alegrará Jacob y gozará Israel. Gloria al Padre, al Hijo y al Espíritu Santo, como era en el principio, ahora y siempre, por los siglos de los siglos. Amén. Dios lo incluyó todo bajo el dominio del pecado para poder compadecerse de todos.

Lectura breve. Dichoso el que encuentra sabiduría, el que alcanza inteligencia. Adquirirla vale más que la plata y su renta más que el oro. Es más valiosa que las perlas, ni se le comparan las joyas. Te gusta un corazón sincero, en mi interior me inculca sabiduría. Oración. Oh Dios, que diste a San Lorenzo de Brindis el espíritu de consejo y de fortaleza, para gloria de tu nombre y salvación del prójimo, concédenos por ese mismo espíritu conocer y cumplir siempre nuestro deber. Por nuestro Señor Jesucristo, tu Hijo, que contigo vive y reina en la unidad del Espíritu Santo y es Dios, por los siglos de los siglos. Amén. Bendigamos al Señor. Demos gracias a Dios.

Hoy, 21 de julio, recordamos a los santos Lorenzo de Brindis, presbítero y doctor de la Iglesia, Abamón, Adrián, Helio, Víctor, Práxedes, Julia, Claudio, Justo, Jocundo, Alejandro, Longinos, Feliciano, Juan, mártires, Alberico Crescicelli, sacerdote mártir, Ana Wang, joven, Andrés Wang Tianqin, niño y compañeros mártires chinos, Arbogasto, abad, Domnino, Ignacio, Crimoaldo, Gondulfo, confesores, Zótico, obispo, Reinilda, virgen, Juan, monje, Daniel, profeta. A todos los que en este día cumplen años, celebran su santo o su aniversario de bodas, de la ordenación episcopal, sacerdotal, diaconal o profesión religiosa, les deseamos que pasen un feliz día en el Señor.

Y vamos ahora a recordar la vida de San Lorenzo de Brindis, presbítero y doctor de la Iglesia. San Lorenzo nació en Brindis en el año 1559. Hijo de noble familia, recibió en el bautismo el nombre sonoro de Julio César. Muy aguerrido era el niño y se cuenta que a los 6 años ya admiró a todos hablando de Dios. Muerto su padre, César se refugia con su madre en Venecia. Allí, cerca, en Verona, la ciudad de los idilios de Romeo y Julieta, también César consagra su corazón a Jesucristo en la orden capuchina, con el nombre de Lorenzo. Este recibió una extensa y profunda formación teológica y bíblica. Estudió en Padua, además de los principales idiomas modernos, conocía bien el griego, el hebreo, el arameo, el caldeo y el siríaco, con lo que podía acudir a las fuentes en sus estudios de las Sagradas Escrituras. Esto le ayudó mucho en sus predicaciones a los judíos, que le encargó el Papa Clemente VIII.

Eran los tiempos posttridentinos y se dedica generosamente a la reforma católica. Recorre toda Italia y con la fama de religioso austero, hombre cultísimo, predicador, iluminado y polemista eficaz, se dirige a Viena con 12 compañeros. Se establece sucesivamente en Viena, en Graz y en Praga. Sus predicaciones conmovían a la opinión pública y provocan la reacción airada de los protestantes que piden a Rodolfo II su expulsión. Interrumpe por algún tiempo sus correrías apostólicas para atender durante un cuatrienio al cargo de ministro general de su orden. Vuelve pronto a sus predicaciones en Praga y Múnich. Impresiona su infatigable actividad. Cumple satisfactoriamente una misión que el Papa le encarga en Madrid para conseguir la colaboración del rey Felipe III. El Papa Clemente VIII lo envía también como animador espiritual en la guerra contra los turcos que golpeaban las puertas del imperio y amenazaban conquistar Austria, Italia y toda Europa. Fue un admirable capellán militar que a todos animaba, consolaba y estimulaba con su ejemplo. Solo sentía no haber podido conseguir entonces el martirio.

Además de su admirable predicación, nos ha dejado San Lorenzo multitud de obras editadas en 15 volúmenes, 11 de los cuales contienen más de 800 sermones sobre el año litúrgico, los santos y la Virgen María. Se muestra también un buen exegeta en su explanación del Génesis. San Lorenzo, que había conseguido tantos éxitos en todos los campos, se mantuvo siempre humilde y sencillo, virtudes propias de la espiritualidad franciscana. Permaneció siempre fiel a su costumbre de dormir sobre tablas, de levantarse durante la noche a alabar al Señor, de ayunar con frecuencia a pan y verdura, de disciplinarse duramente y, sobre todo, de meditar asiduamente en los sufrimientos de la pasión del Señor. San Lorenzo de Brindis se encontraba en Lisboa tratando con Felipe III la causa de los napolitanos vejados y oprimidos por el virrey Osuna cuando le llegó la muerte. Era el 22 de julio de 1619. Había recorrido varias veces Europa predicando y consolando. Ya podía descansar el buen operario. Su cuerpo fue enterrado en Villafranca del Bierzo, en León, en el convento de las monjas franciscanas. Fue canonizado por el Papa León XIII en el año 1881 y su Santidad Juan XXIII lo declaró doctor de la Iglesia en 1959.

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2: Estimados oyentes, muy buenos días y bienvenidos al informativo en lengua española de Radio Vaticano, Vatican News. Estos son los titulares de hoy, 21 de julio, memoria litúrgica, entre otros, de San Ezequiel, profeta. La paz es una responsabilidad, nadie puede ser mediocre. Lo escribe el Papa en el libro Desarmada y Desarmante, La paz es un don, publicado hoy por la librería editora Vaticana. Ayer la oración del pontífice por la paz en la abadía de Monte Cassino. En octubre el Papa otorgará la primera medalla León XIV a la sostenibilidad. Amigos oyentes, desde la Ciudad del Vaticano, reciban un cordial saludo de María Cecilia Mutual en nombre de los demás integrantes de nuestra redacción. No son las armas atómicas las que generan la paz, sino el desarme. Lo escribe el Papa León XIV en un nuevo libro titulado Desarmada y Desarmante, La paz es un don, publicado hoy por la librería editora Vaticana. Se trata de la primera antología que recopila diversas intervenciones del Papa Prevost sobre el tema de la paz desde su elección el 8 de mayo de 2025 y que incluye un texto inédito como introducción. Nos informa Joan Pacheco.
3: La paz esté con vosotros. Este fue el primer saludo de Jesús resucitado que dirigió a sus apóstoles, recordó el Papa León XIV en la introducción de este libro titulado Desarmada y Desarmante. La paz es un don. Recuerda el Papa que la paz es el gran anhelo que agita muchos corazones, pero también se ve a menudo amenazada, pisoteada, ridiculizada. Hoy en día, nada menos que 103 estados están involucrados de alguna manera en una guerra en la tierra. Las armas retumban y matan en Ucrania, en Oriente Medio, en Sudán, en Myanmar, en Yemen, en el Congo y en muchas otras situaciones. Dice el Papa León XIV que Francisco, su querido predecesor, acuñó a su momento la expresión Tercera Guerra Mundial a pedazos, para describir una situación de conflicto generalizado sin precedentes desde el final de la Segunda Guerra Mundial. Al repasar mis intervenciones sobre este tema, dice el Papa León, ahora recopiladas en esta antología, quiero destacar algunos aspectos que me preocupan especialmente. En primer lugar, dice León, la paz es una responsabilidad. Si nuestro primer instinto ante un problema con el que nos topamos, ante una tensión que vivimos, ante una ofensa que sufrimos, es juzgar a los demás, acusarlos e incluso condenarlos, será inevitable que primero la indiferencia y luego el odio se desarrollen a nuestro alrededor. Además, dice el Papa, la paz se edifica con la verdad. Incluso quienes hacen la guerra firman actuar en nombre de la paz. Nadie tiene la desfachatez de declarar que quiere la guerra por la guerra. Incluso los poderosos de la tierra saben que toda persona aspira a la justicia y desea vivir en paz. Luego el Papa también recuerda que la Iglesia plantea hoy humildemente a todos una pregunta. ¿Debe la especie humana seguir habitando la tierra? La combinación del dominio cibernético con el rearme global nos lleva a plantearnos seriamente esta cuestión, dice el Papa. Y luego también recuerda que la paz busca testigos. Esta antología nos lo recuerda con la fuerza de tantos rostros, las figuras de las que aquí se habla. Son emblemáticos los hombres y mujeres que en primera persona han promovido la paz, venciendo la tentación de la corrupción, socorriendo a los pobres y fomentando la diplomacia.
2: Como les anunciamos en titulares, ayer, lunes 20 de julio por la mañana, el Santo Padre León XIV realizó una visita privada a la abadía de Monte Cassino y a su comunidad monástica. Según un comunicado difundido por la oficina de prensa de la Santa Sede, el Santo Padre se detuvo a rezar ante la tumba de San Benito, confiándole su ruego por la paz en aquellas regiones del mundo marcadas por el derramamiento de sangre y el conflicto. A continuación, el Papa almorzó con la comunidad religiosa y posteriormente regresó a Castel Gandolfo, donde pasa actualmente sus vacaciones de verano hasta el 27 de julio. La abadía de Monte Cassino Cassino se encuentra a unas 2 horas en coche de Roma y fue el primer monasterio de la orden benedictina, fundado por el mismo santo en el año 529. Ha sido un regalo totalmente inesperado, comenta a los medios de comunicación vaticanos el abad don Luca Falica, porque la visita era estrictamente privada y por lo tanto se nos había pedido la máxima discreción. De hecho, no se nos confirmó hasta ayer, por lo que solo pude avisar a la comunidad unas horas antes de la llegada del Santo Padre, y por eso todo se ha desarrollado con gran sencillez y familiaridad. Según informa el padre abad, también tuvo ocasión de saludar a huéspedes y turistas. León rezó la hora sexta junto con la comunidad de monjes, visitó el archivo y la biblioteca y almorzó con la comunidad antes de partir hacia Castel Gandolfo. Nos hemos sentido reafirmados y animados tanto en nuestro compromiso monástico como en nuestro compromiso eclesial más amplio, concluye el abad. El regalo de unas horas compartidas con el sucesor de Pedro se traduce ahora en una misión que pueda dar fruto por el bien de la Iglesia y por el bien de toda la humanidad. El 22 de agosto de 2028 se cumplirán 100 años de adoración perpetua en el Santuario Eucarístico de Maridías, en la ciudad de Pasto, en Colombia, un lugar que también guarda la historia como casa madre de la Congregación de las Franciscanas de María Inmaculada. Ante esta ocasión, las religiosas, estudiantes, la comunidad académica, los padres de familia, laicos comprometidos y todas las comunidades cercanas a través de sus obras sociales, educativas y misioneras participan en la peregrinación eucarística que recorrerá los países de América, Europa y África, donde las franciscanas de María Inmaculada hacen presencia. Escuchemos.

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1: Este signo sagrado abre el camino para una fiesta histórica, los 100 años de adoración perpetua en el Santuario Eucarístico de Maridía.
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0: Es una invitación a dejarnos transformar por la fuente de vida y amor que nuestra fundadora, la Beata Madre Caridad Brader, experimentaba ante Jesús Hostia.
3: Por eso el tríptico es especial. Transporta una reliquia de primer grado de la Beata Madre Caridad que viajará por 81 fraternidades alrededor del mundo.
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5: Pasará por países como Guatemala, Cuba, México, Costa Rica y Estados Unidos.
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4: Habrá jornadas penitenciales, horas santas y grandes vigilias de adoración juvenil. No se lo pueden perder.
6: Confianza, reparación y el indispensable amor son los pilares que afianzan la perpetua adoración.
1: Desde Pasto, queremos enviar un agradecimiento especial a Vatican News por unirse a esta celebración y difundir esta buena noticia.
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7: En octubre el Papa otorgará la primera medalla León XIV a la sostenibilidad, esta nueva distinción internacional creada por la Universidad de Villanova, la institución agustiniana donde Prevost se graduó en matemáticas en 1977, reconocerá a personas y organizaciones que promueven la sostenibilidad, la responsabilidad ecológica y el desarrollo humano integral. Se entregará en la Conferencia Internacional de Sostenibilidad de Villanova, que tendrá lugar en Roma y en Castel Gandolfo del 12 al 15 de octubre de 2026 y se otorgará en el Borgo Laudato Si. Nos amplía la información Sebastián Sansón.
8: Se trata de un nuevo reconocimiento internacional que distingue a personas cuyo liderazgo ha impulsado la sostenibilidad, la responsabilidad ecológica y el desarrollo humano integral. Según explica la universidad en un comunicado de prensa, busca reconocer a quienes a través de su labor demuestran una visión holística de la sostenibilidad, integrando el cuidado del medio ambiente, la justicia social, también la preocupación por las poblaciones vulnerables y la gestión responsable de los recursos económicos y naturales. La Universidad Agustiniana Estadounidense añadió que evalúa la ecología integral por encima de los indicadores puramente técnicos. Los galardonados podrán proceder de cualquier ámbito o disciplina y serán seleccionados en función de su impacto demostrado en la promoción de un mundo más sostenible y equitativo. Esta primera medalla de sostenibilidad, que lleva el nombre del Santo Padre, será entregada por el propio Romano Pontífice en Castel Gandolfo durante la Conferencia Internacional de Sostenibilidad de Villanova, respondiendo al clamor de la tierra y de los pobres que se desarrollará del 12 al 15 de octubre de este año 2026 y reunirá a aproximadamente 300 participantes, entre académicos, investigadores, representantes de la Iglesia, fundaciones y líderes de los sectores, tanto público como privado, en un foro transdisciplinario concebido para pasar del diálogo a una acción concreta y colaborativa. El nombre del primer ganador de la medalla se anunciará en septiembre de 2026, antes de la conferencia y de la ceremonia oficial de entrega del premio en el Borgo Laudato Si de Castel Gandolfo. La medalla de sostenibilidad Papa León XIV refleja una convicción profundamente arraigada en la Universidad de Vilanova, y es que el cuidado de nuestra casa común y el cuidado de los demás son inseparables, afirma el presidente de la Universidad de Vilanova, el padre Peter Donohue. Al reconocer a líderes cuya labor promueve tanto la protección del medio ambiente como el bien común, esperamos iniciar un impacto significativo y duradero en comunidades de todo el mundo.
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10: Si Dios quiere hablar con el ser humano, ¿cómo lo hace? En una de las catequesis sobre la constitución Dei Verbum, el Papa León XIV explicó que la Sagrada Escritura es la palabra de Dios expresada con palabras humanas. Escuchamos.
11: La constitución dogmática Dei Verbum nos indica que la Sagrada Escritura, leída en la tradición viva de la Iglesia, es un espacio privilegiado en el que Dios continúa hablando a los hombres y mujeres de todos los tiempos. Para comunicarse, Dios se vale de lenguajes humanos, y así diversos autores, inspirados por el Espíritu Santo, redactaron los textos de la Sagrada Escritura. Esto nos muestra que Dios es condescendiente, cercano y misericordioso, no solo en el contenido de su mensaje, sino también en el modo de expresarlo, es decir, en el lenguaje que utiliza, accesible a todas las personas. La Escritura, por tanto, es palabra de Dios en palabras humanas. Cualquier acercamiento a ella que descuide o niegue una de estas dos dimensiones resulta parcial.

0: Hasta aquí, amigos oyentes, nuestro informativo en lengua española. Gracias una vez más por haber estado con nosotros. 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Alabado sea Jesucristo.
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¿Cómo están, queridos amigos? Muy buenas tardes y bienvenidos a su espacio Hablemos de Radio María. Aquí en estos únicos minutos que tenemos para poder nosotros compartir las novedades de la radio. Y esta tarde, seguramente están almorzando riquísimo, ¿no? 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Desde las 11 de la mañana, aquí en la sede de la radio, Avenida General Garzón 2031 Jesús María, puedes acompañarnos con la Santa Misa. A las 11 de la mañana la Santa Misa. Luego tenemos las oraciones hasta las 6 de la tarde, pero también la animación de distintos voluntariados a través de las distintas frecuencias que tenemos, y Radio María evidentemente les va a dar el espacio para que cada una hable de su localidad, de su riqueza, de su naturaleza, de todo lo que tiene nuestro Perú, porque evidentemente también se acercan las fiestas patrias, así que vamos a celebrar con todo, no solamente disfrutando de la rica comida, eso, de la rica comida, sino también orando en familia. 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Agradecemos también por el evento del día sábado, el Festimaría, que muchas familias nos acompañaron, que estuvieron con nosotros aquí compartiendo, disfrutando también de este rico almuerzo criollo. Así que nada, agradecidos a todas, al voluntariado de Lima que se unió también a esta gran celebración en oración también, porque iniciamos con la Santa Misa, compartimos luego un almuerzo en familia, nos encontramos muchos amigos entrañables de mucho tiempo. Así que nada, agradecidos por eso, por sus donaciones, agradecidos por su apoyo, por su ayuda y por todo lo que hacen, no solamente por la radio, sino por todo ese mensaje de evangelización, de amor que llega a tantos peruanos, a tantos hermanos en los distintos, en las distintas localidades a nivel nacional. Y este jueves, no te pierdas a las 4 de la tarde, el milagro del voluntariado. Vamos a estar compartiendo con ustedes un tema muy importante, que es cuál es la responsabilidad de los límites del voluntario, ¿no? Del voluntariado, un voluntariado en general, ¿no? Y el día viernes también tenemos Viernes con Gracia, a las 8 de la noche, con Walter, con Lino y con su humilde servidor. Eso, para que te diviertas un poquito, para que salgas de tu rutina, porque recuerda que también la alegría, ¿no? El reírse es orar. Así que ora con nosotros, con la risa, con este buen momento, y pásala bonito. Y como siempre, agradecemos a cada uno de nuestros hermanos sacerdotes que se comprometen con nosotros para poder brindar la Santa Misa diaria a las 7 de la mañana, con nuestras hermanas voluntarias que en las distintas localidades también se comprometen en el rezo del Santo Rosario, y también con nuestros hermanos jóvenes de Cutervo que se unen en la oración en el Santo Rosario de los Jóvenes los días jueves a las 6 de la tarde. Así que mucha gente de Cajamarca se ha unido a partir de la visita que hicimos, así que estamos muy contentos y también muy agradecidos. Así que nada, conmigo será hasta el día de mañana, agradecidos con ustedes por estar ahí siempre conectados con la programación de Radio María. Ya saben que los queremos mucho, almuercen rico y nos encontramos el día de mañana. Chao, chao.

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Hola, hola, ¿qué tal? ¿Cómo está? Muy buenas tardes. Bienvenido, bienvenida a nuestra revista informativa Iglesia Viva. Mi nombre es Juan José Villar. Y para mí es un gusto acompañarlo a esta hora de la tarde a través de la señal de Radio María en la costa, sierra y selva de nuestro país. ¿Cómo se encuentra? Iniciamos de inmediato una edición más de Iglesia Viva.

Iniciamos este espacio y esta vez para iniciar con el tiempo del agradecimiento. ¿Cómo no hacerlo? Agradecer a nuestro Señor por todas las bendiciones que Él nos brinda en todos los ámbitos de la vida, en el amor, en el trabajo, en el emprendimiento, en los estudios, en las tareas del hogar, en la salud, que es fundamental. Gracias, Señor, por darnos de tu bendición y por permitirnos día tras día tener esta oportunidad, este don de la vida, esta bonita oportunidad con la cual nosotros podemos hacer mejor las cosas, claro, para nosotros mismos, para nuestra familia y para aquella persona que hoy nos necesita. También vamos a agradecer a nuestra Virgencita María, ella siempre nos escucha, nos cubre con su manto celestial, intercede por nuestras intenciones y nos regala esta su radio para seguir llevando la voz de Jesús.

0: Bien, vamos a iniciar a nuestra revista informativa. Hoy estamos en esta edición de hoy, martes 21 de julio. Ya, muy cerquita. ¿Cuántos días nos faltan para 7 días para el 28? El desfile es el 28, ¿no? No, el 29, Ruth, no te equivoques. El 28 es el cambio de mando y el 29 es el desfile cívico-militar. ¿Qué es lo que más te gusta del desfile, Ruth? A ver, más o menos, porque ya estamos a días de vivir este tiempo y sin duda pues hay detalles que nos gustan, algunos, otros no, pero a mí yo voy a decir algo, lo lanzo al aire, ¿eh? El escuadrón canino es el que a
1: justo.
0: Mí me
1: buenas tardes.
0: Me jala la buenas. Mirada. ¿A ti no?
1: Me encanta. Yo justamente te iba a decir eso.
0: Hay perritos que son parte de este escuadrón canino.
1: De rescate. Ay, tienen distintas funciones, Juan José.
0: También.
1: Eso también. O, por ejemplo, también en el aeropuerto.
0: No, desactivan, ¿no? Encuentran.
1: Encuentran, y en el aeropuerto, por ejemplo, también cuando encuentran pues estupefacientes, también de los pasajeros, también ellos están atentos.
0: Están atentos en el aeropuerto. Buscando.
1: Y justamente hablando de eso, hoy día vamos a hacer un paréntesis. Hoy día es el Día del Perro. Día Mundial del Perro.
0: Perfecto. Luego vamos a entrar a más detalles.
1: Sí.
0: Porque es bonito
1: justo mencionarlo.
0: Justo hemos entrado en ese. La creación de nuestro Señor es espectacular y Él nos regala cada ser vivo para quererlo, para estar con Él, para cuidarlo también. ¿Te acuerdas de Kaira?
1: Claro, la perrita rescatista, uy.
0: Claro, tenía un rol importante en
1: Claro,
0: Venezuela.
1: Claro que sí. Y bueno, con estos dos sismos de máxima intensidad, pues, ¿no? Para el país vecino de Venezuela, nuestros hermanos venezolanos. Y Kaira, pues, ha sido también ella, también condecorada.
0: La han condecorado
1: a Kaira porque hubo un rescate y duró creo que como unas 6 horas para rescatar a esta persona ya adulto mayor, que estuvo muchas horas.
0: Kaira muy atenta.
1: Muy atenta, sí, hasta el final.
0: Así es. Bueno, regresando al tema, porque nos vamos un poquito.
1: Sí, nos fuimos, retrasamos.
0: La caballería también.
1: También. Mm. Bueno, me da pena porque a mí también me gusta ver a los bomberos desfilar, a estas grandes personas que ellos son voluntarios, hermanos voluntarios, que ellos se prestan para cualquier incendios, para hasta los terremotos. Mira, tengo un montón de experiencias con ellos porque, bueno, tengo familia que son bomberos. Uh-huh. Y también porque cuando han tenido, por ejemplo, una emergencia en casa, ellos han venido a casa inmediatamente. Tú llamas y vienen a tu casa.
0: Sí, de hecho, la vocación.
1: Y atienden muy bien, te atienden con tanto cariño a la persona que se encuentra delicada en ese momento. Y creo que tienen
0: están
1: que tener...
0: en el último, ¿no? En el orden, los bomberos están en el último, como para cerrar.
1: Sí, para cerrar. Y ese año, pues, lastimosamente, por problemas de... ¿no? Del Estado, no van a poder participar, pero siempre ellos están presentes, ¿no?
0: Eso, sí. Se van a dejar extrañar entonces en esta situación. Bien, ahí está entonces, ¿a qué iba este comentario? Que estamos muy cerca ya de vivir estos dos días, el 28 y 29 de julio, y seguramente usted también está al pendiente. Hay muchos oyentes de nuestra radio que tienen familiares vinculados al ejército, a la marina, a la fuerza aérea, y que seguramente se emocionan tanto igual como nosotros de ver a sus familiares pues marchando. Las bandas también me gustan mucho, las bandas de cada grupo también, los colegios van a participar, ¿no? También los colegios.
1: Sí, claro, los colegios que también el año pasado participaron de Manchay, creo que son esos dos colegios. Bueno, ellos van a participar nuevamente, ya se están preparando. Estuve viendo un especial, un reporte de un canal de televisión, y ellos ya se están preparando, estos dos colegios, pero con una ahora, pero tienen, han preparado con canciones, bueno, pues que son muy conocidas, ¿no? Y sus vestuarios de los chicos, de las chicas.
0: Los chicos, ellos están muy entusiasmados de poder participar.
1: Sí, dice que empezaron a partir de que terminó ya el desfile. Ya ellos ya estaban preparándose para este año. Ya,
0: muy bien.
1: Imagínate.
0: Estaremos atentos.
1: Sí, estaremos. Claro. Claro.
0: Ruth, ¿te parece si a esta hora damos un viaje hasta Roma? Vamos a conocer algunos detalles del Santo Padre, porque él también está participando de algunas actividades esenciales que tienen que ver con el pedido de paz. Vamos con esto en el bloque internacional. día de ayer, lunes 20 de julio, el Santo Padre ha realizado una visita privada a la abadía de Montecassino y a la comunidad monástica. Según un comunicado que ha sido difundido por la oficina de prensa de la Santa Sede, el Papa se detuvo a rezar ante la tumba de San Benito, confiándole su ruego por la paz en aquellas regiones del mundo marcadas por el derramamiento de sangre y conflicto. Luego el Papa almorzó con la comunidad religiosa y posteriormente regresó a Castel Gandolfo, donde pasa actualmente sus vacaciones de verano. ¿Hasta cuándo? Se preguntará usted, Juan José, el Papa está de vacaciones. Hasta el 27 de julio, fecha precisa donde el Santo Padre estará en estas vacaciones merecidas también. Ha estado en varios viajes ya, ha estado por África, ha estado por España también, y que sin duda estas vacaciones le vienen bien. La abadía de Montecassino se encuentra a unas 2 horas en coche desde Roma, manejando, y ha sido el primer monasterio de la orden benedictina, fundado por el propio santo en el año 529. Atención, y de aquí aprendemos varios detalles muy simpáticos. Dijo el Papa que ha sido un regalo totalmente inesperado de poder participar, porque esta visita era estrictamente privada y por lo tanto no se había pedido la máxima discreción. De hecho, se confirmó hasta el día de ayer mismo lunes se confirmó la presencia del Santo Padre, y que solo se pudo avisar a la comunidad unas horas antes de la llegada del Papa. Imagínate, Ruth, estás ahí en tu comunidad, estás muy atento, estás en el monasterio, y de repente te dicen, el Papa León llega en 2 horas. ¡Uy! No, tenemos que agilizar. Según informa el padre Abata, también tuvo ocasión de saludar a huéspedes y turistas. El Papa León rezó la hora sexta junto con la comunidad de monjes, visitó el archivo y la biblioteca y almorzó con la comunidad antes de partir hacia Castel Gandolfo. Creo que el Papa se alegró de poder visitar este lugar en el que había estado hace muchos años, cuando, según me contaba, aún era estudiante en Roma, dijo el padre Abad, encargado también de esta visita o este recibimiento. Nos hemos sentido reafirmados y animados tanto en nuestro compromiso monástico como en nuestro compromiso eclesial más amplio, indicó. Este regalo ha sido también uno de los elementos más importantes y ha sido también un tiempo para compartir con el sucesor de Pedro, para traducir ahora en una misión que pueda dar fruto por el bien de la Iglesia y por el bien de toda la humanidad, indicó el padre Abad. Otro mensaje vinculado a la paz tiene que ver con la editorial Vaticana. Ellos han publicado un nuevo libro de León XIV titulado Desarmada y Desarmante. La paz es un don. Este volumen, editado por Alessandro Banfi, es la primera antología que recopila diversas intervenciones del Papa Prevost sobre el tema de la paz desde su inicio el 8 de mayo del 2025 y que incluye un texto inédito como introducción. La paz esté con nosotros. Este fue el primer saludo que Jesús resucitado dirigió a sus apóstoles en Juan 20:19. Este es también el primer don que Cristo resucitado ofreció a sus amigos y al mundo entero. La paz, sin embargo, ese don no se concedía a la ligera. El cuerpo glorioso del Maestro de Nazaret mostraba las llagas de la pasión. Él atravesó el odio, la violencia, la crucifixión del mundo. Jesucristo sufrió la injusticia,

y resucitó. El anuncio evangélico se escribía y se escribe en la historia, hoy, al igual que hace 2000 años. Es lo que se puede observar de este texto que ya ha sido publicado por la Editorial Vaticana. La paz, sin duda, es el gran anhelo que agita a muchos de nuestros corazones, pero también se ve a menudo amenazada, se ve pisoteada, se ve ridiculizada. Y hoy, nada más o nada menos que 103 estados están involucrados de alguna manera. Este es un contexto para entrar en razón de por qué la paz es importante. 103 estados en el mundo están involucrados de alguna manera en una guerra en la tierra. Las armas retumban en Ucrania, en Oriente Medio, en Sudán, en Myanmar, en Yemen, en el Congo, en Rusia, en Israel, en Estados Unidos, interviniendo de alguna u otra manera también. El querido predecesor del Papa León, quien fue el Papa Francisco, acuñó en su momento la expresión de la Tercera Guerra Mundial a pedazos, así lo dijo el Papa Francisco, para describir una situación de conflicto generalizado, sin precedentes desde la final de la Segunda Guerra Mundial. Al pasar por intervenciones sobre el tema, ahora recopiladas en este libro, se destaca algunos aspectos que preocupan especialmente al Santo Padre en lo que tiene el vínculo con la realización y la emisión de la paz en todo el mundo. La paz, usted sabe que es una responsabilidad que nos compete a todos. Si nuestro primer instinto ante un problema con el que nos topamos, ante una tensión que vivimos, ante una ofensa que sufrimos, es juzgar a los demás, acusarlos e incluso condenarlos, será inevitable que primero la indiferencia y luego el odio se desarrollen a nuestro alrededor. Existe una forma de ver la realidad que destruye y no construye. En cambio, la paz empieza por mí. En cambio, la paz por mí empieza por otros. Indica también como un extracto de este libro interesante que ha sido ya publicado también y que se encuentra en la Editorial Vaticana. En un mundo donde se necesita mucho de la paz, este libro cae también para desarmar y ser desarmante, ¿eh? Esto a través de la paz.

Vamos con las noticias de nuestro país, Ruth. Es importante solidarizarnos una vez más, hacer sentir nuestro deseo porque Huancayo se pueda recuperar de ese sismo de 5.1 de solo 24 kilómetros de profundidad. Vamos a otra vez convocar a la oración de todos nuestros hermanos a nivel nacional por las familias, más que todo, que han perdido sus casas, Ruth. Eso no es algo menor tampoco. Hoy he tenido, y le cuento a usted una inferencia, amigo oyente, porque me puse a investigar un poco más sobre qué organizaciones, qué organismos, qué gremios, qué colectivos sociales se están organizando para apoyar y brindar ayuda a Huancayo, específicamente a la región Junín, a Chongos Bajo, frente a esta situación que ha tenido mucha relevancia, y me he dado con la sorpresa de que no es tan grande el movimiento. He pedido por diferentes medios de comunicación poder conocer de mano de quienes son los protagonistas en distintos eventos de solidaridad, y esto no es para llamar la atención a nadie, es solamente para dejar constancia de que debemos ser solidarios en todos los momentos, ¿ah? Debemos ser solidarios en nuestra casa, debemos ser solidarios con nosotros en distintos pisos geográficos. Aquí no hay idea de pensamiento político, ni idea de tema socioeconómico, no. Esto les ha pasado a ellos en Huancayo y nos va a pasar en algún momento a nosotros aquí en Lima. Entonces, por eso, pues hay que estar muy atentos a las llamadas de solidaridad.

0: a las llamadas de poder entablar conversaciones sobre este tema. Pedí una información sobre colectivos sociales y he llegado a un punto nada más, que el día de mañana a esta hora de la tarde vamos a conversar, Ruth, con Cáritas Huancayo. Cáritas Huancayo está haciendo una actividad por ellos, nos dicen cerca de cada familia, unidos para ayudar, pero es descentralizado, es decir, no es Cáritas Lima totalmente. No, Cáritas Lima lo que nos dijo es, vamos a nosotros ser medio para recolectar, pero campaña netamente por ese tema no hay. En cambio, Cáritas Huancayo sí está teniendo un tipo de actividades para atender esta emergencia in situ. Así que el día de mañana, si así Dios lo permite, vamos a estar muy atentos en esta conversación con Cáritas Huancayo en esta campaña que dice Unidos por Junín. Vamos a precisar más detalle de ello. Y también pedirle a la ciudadanía que se pueda sumarse a estas muestras de solidaridad. Quizás con lo que le pueda sobrar hoy, sabemos que no somos tanto de tener dinerito que nos sobra. Particularmente casi no nos sobra mucho una moneda, pero por más pequeño que sea y el corazón sea grande, marcamos una diferencia. A propósito, sobre ese tema, vamos a estar muy atentos el día de mañana, Ruth, con Cáritas Huancayo. Pero vamos también a precisar que la Conferencia Episcopal Peruana ha hecho eco de una publicación del Arzobispado de Huancayo. Ellos también están impulsando acciones para proteger, en este caso, los templos, ¿sabes? Porque también los templos han sido afectados por el sismo. Tras el sismo registrado en la región Junín, en la Sierra Central, la Arquidiócesis de Huancayo ha venido coordinando acciones con la Dirección Desconcentrada de Cultura de Junín y la Defensa Civil para la evaluación técnica de templos afectados y la adopción de las medidas necesarias para su conservación. Las inspecciones realizadas evidencian daños de consideración en la iglesia Santiago Apóstol de Chongos Bajo y en la capilla El Copón, ambos declarados patrimonio cultural de la nación. Aquí también tiene que ver mucho el gobierno, porque son patrimonio cultural de nuestro país. Por ello, se ha dispuesto la suspensión temporal de las celebraciones en las infraestructuras comprometidas, priorizando siempre la seguridad de los fieles. También indicaron que se viene realizando las gestiones correspondientes para el resguardo de imágenes, bienes religiosos y demás elementos de valor histórico, mientras continúan las evaluaciones especializadas. Es más, Ruth, te voy a compartir este link para que lo podamos ver y comentar juntos los dos, porque las fotografías vienen de la mano del Arzobispado de Huancayo. Y esto también para comentarle a los hermanos. Ustedes quizás no pueden ver las fotos, nosotros sí en vivo y en directo lo podemos ver. Pero sí, se ha caído el techo prácticamente. Ruth, lo estás viendo junto conmigo, se ha caído el techo. Y no es algo menor, es parte de toda la plana principal de este templo. Siguiendo con las fotografías, vemos que hay rajaduras, que hay también otras estructuras. Por ejemplo, hay un que dice recuerdo de Julia Montes y sus hijos, un detalle que ha estado colgado, me parece que es un foco, ¿verdad? O un detalle, o un vitral.
1: Sí, un vitral, sí. Y luego pues tenemos en la siguiente fotografía, en la parte de arriba, ¿no? También de la fachada del templo también, ¿no? Ha colapsado.
0: Yo creo que se ven ladrillos en el...
1: Sí.
0: O sea, no es solamente adobe, es una construcción con...
1: Algunas
0: con
1: parece plano, que son de quincha. Sí, algunas construcciones sí son de quincha. O una parte, ¿no? Parece del templo que es de quincha y la otra es una construcción ya con material noble. Pero igual, la destrucción ha sido tremenda, Juan José. Estaba escuchando también que son 250 viviendas que se han destruido totalmente, en la cual también han perecido, ¿no?
0: Seis personas.
1: Entonces, es muy triste, ¿no? Es muy triste ver toda esta situación de nuestros hermanos de Junín. Y tenemos que ponernos también la mano, ¿no? Así como hemos ayudado a nuestros hermanos venezolanos también, es nuestra casa y con mayor razón tenemos que apoyarlos. Mucha gente es humilde, Juan José, sí. Han perdido sus viviendas, han perdido también algunas personas, tenían creo que hasta sus como cosechas, ahí cosechaban, entonces también eso han perdido sus armas de trabajo porque también tenían un mototaxi, han perdido a la sí, hora
0: viste,
1: que sabes.
0: ¿Viste la imagen de la,
1: sí,
0: de
1: claro,
0: la mototaxi? Es
1: encima,
0: más, sí, se cayó encima, ya está
1: encima cayó la vivienda. Entonces también esta situación nos pone también a nosotros viendo también que podría pasar aquí en Lima y va a ocurrir en algún momento. No queremos asustar a las personas porque de eso no se trata, pero hay que ponernos también en la piel de estas personas que están padeciendo y que a cada momento también hay algunos sismos que todavía están ocurriendo en este departamento y que están asustadas, ¿no? Y que también darle ese apoyo también espiritual también a estas personas,
0: uno,
1: ¿no?
0: Uno dirá, oye, bueno, Juan José, bueno, me voy a ir al extremo, ¿no? Oye, Juan José, es que se ha caído, porque ¿cómo ves? Pues, ¿cómo va a estar construida? Pues con elementos nobles, ¿no? Con barro, con quince, ¿qué es eso? Estamos ya en el 2026, por favor, ¿ah? No, le cuento, hermano oyente, si es que usted piensa así. La iglesia Santiago Apóstol de Chongos Bajo, que ha sido construida en el siglo XVI, ha sufrido daños esencialmente significativos, entre ellos el colapso parcial del techo, el colapso de parte del frontón, lo estamos viendo ahora mismo con Ruth. Asimismo, el campanario presenta riesgo de derrumbe. ¿Lo estás viendo, Ruth, en la imagen rosada?
1: Sí, y justamente te iba a decir, el campanario está prácticamente destruido. Y eso también, para volver a hacer todo esto, también es un gran trabajo. Es también, hay que decirlo así, es dinero también para que nuestros hermanos tienen que también
0: si
1: tener
0: ya,
1: un sitio.
0: Si ya no colapsa el campanario, es decir, se compromete parte de toda la estructura
1: sí,
0: general.
1: Así es, hay una parte también de uno de los templos también que a la mitad se ha quebrado a la mitad el templo y para hacer tienen que volver a construir todo
0: claro.
1: Ello, ¿no?
0: Y nos dice que se están haciendo las acciones necesarias desde la conferencia episcopal, desde la iglesia, por darle el trato, darle la importancia, porque son, como dijimos, expresión del patrimonio histórico y religioso del siglo XVI, Ruth.
1: Imagínate, son obras antiquísimas, vamos a decirlo así.
0: Y de valor histórico.
1: De valor histórico, sí, ¿no? Y las muestras que están adentro, gracias a Dios, no han colapsado, ¿no?
0: ¿Te has dado cuenta? Se mantiene
1: en pie. Y eso es, bueno, eso son cosas de Dios, digo yo, porque está en la imagen del Cristo y está de pie, no ha caído, no ha colapsado. Y también la parte principal, si también te das cuenta, Juan José, en una de las imágenes, también la parte no principal también no ha colapsado.
0: Sí, vamos
1: lo importante también es, Juan José, decirles a nuestros oyentes que demos gracias a Dios que no habían personas dentro.
0: Otra de la historia, es que ha sido a las 9:24
1: sí, de la noche.
0: La misa ya había terminado.
1: Imagínate, no queremos ser también
0: alarmistas,
1: pero imagínate qué hubiera ocurrido si hubieran sido en una hora en que estuvieran personas ahí dentro, porque
0: sí,
1: realmente
0: claro.
1: Que han caído, ha sido una destrucción realmente de cada uno de estos templos, ¿no?
0: El pedido desde aquí, en este caso me atribuyo un poco a decirlo, el pedido de Juan José en este espacio es, bueno, los colectivos sociales que siempre están de apoyo, que siempre están de ayuda, dirijamos la mirada a esta región, a Junín, a estos templos que se han caído, a las personas que han perdido sus casas. Ya no vamos a abordar más el tema, mañana vamos a contarlo desde el plano de que hoy estamos contando el problema. Mañana vamos a tener la solución. ¿Con quién? Con Cáritas Huancayo, que nos va a acompañar también en el espacio de entrevista. Con esta información vamos a una pausa, Ruth. Ponnos una canción que nos pueda también animar a decir, oye, sí, yo puedo también llevar a Huancayo este apoyo. A Chupaca, que ha sido una de las regiones también, distritos, perdón, de Huancayo que se han visto afectados y que van a estar también a la mano. Si usted ahora sí tiene algo que quizás pueda donar ropa, también lo puede hacer. No estamos tan lejos. Huancayo está a 8 horas de Lima, más o menos, si es que no hay tráfico. 12, si es que sí lo hay. Y vamos a poder estar muy atentos para apoyar a los hermanos que nos necesitan. Hoy por ti, mañana por mí. Vamos a una pausa y ya volvemos.

0: Esto en Iglesia Viva, y es importante también destacar a esta hora que a nivel coyuntural, hace poco, el día domingo, terminó el Mundial de Fútbol 2026, ganó España la selección. Ruth dice por interno, yo he venido con mi polo de España. Ruth, está bien, sabemos, muy bien, está excelente. Pero es importante contarle que en este Mundial 2026, a diferencia de el Mundial de Clubes o de las Olimpiadas pasadas, este año, en este Mundial de Fútbol, ha habido muchas más manifestaciones de fe. Se ha visto a los jugadores rezar antes del partido, a los equipos abrazarse entre ellos, a brindar declaraciones, cosa que Ruth en las Olimpiadas no se permitía, ¿te acuerdas? Era algo como que celebrar con temas de fe no estaba muy bien visto, así que eran las celebraciones un poco más pauteadas, pero usted ya se preguntará por qué. Eso es un tema para poder analizar. Hoy los jugadores han abierto el campo a ello. Podemos hoy conversar, y no solamente nosotros, sino también los directores deportivos también han tenido mucho que ver. Y nos llamó un poco la atención porque el entrenador de España, de La Fuente, dijo algo interesante respecto a una pregunta que le hicieron a él y que queríamos hoy conversar con usted y mostrárselo, porque le preguntaron, más o menos, durante la pregunta fue, ¿y dónde está tu Dios? Más o menos así, porque era una pregunta de que tenía que ver con que si Dios, si el orar tanto iba a apoyar a que la selección española ganase el Mundial, si Dios iba a interceder en ese momento para que ganase la Copa del Mundo. Esto fue lo que respondió el entrenador de España horas antes de salir campeón.
1: Luis de la Fuente está rezando mucho durante este Mundial. ¿Qué le pide usted a Dios de cara al partido de mañana? Muchas gracias.
2: Yo es que rezo todos los días, pero no porque estoy en un Mundial ni pretendo sacar un resultado. Yo le doy gracias todos los días, cada día que me levanto, de que estoy bien. Me miro y digo, otro día más, que puedo disfrutar de la vida. Yo doy gracias por esos detalles. Y rezo porque rezo todos los días, no para que me ayude más, ni creo que sería injusto pedirle para que me ayude a mí y no ayude al rival. Yo en mis convicciones pues pido otras cosas, salud especialmente, y lo demás que me dé opciones a seguir peleando, es lo que quiero. Con salud no tengo problema para pelear, soy un guerrero y peleo todo, pero con salud. Si no tuviera salud, pues entonces ahí habría algún problema.

0: somos ateos no acabamos, respetamos, pero no acabamos de entender la relación con los que tienen fe con Dios. ¿Dónde queda Dios y la fe cuando hay una final y se requiere absolutamente de todo para ganarla?
1: Entiendo perfectamente, porque es que a mí me sucede igual con los ateos. Exactamente igual. No, la fe es algo personal y transferible. En este caso no es intransferible, es transferible. Pero es personal, y lo que me hace, como soy libre y puedo elegir lo que creo que tengo que hacer, y desde mi inteligencia y mis experiencias, que son las que hablaríamos en otro momento, pues me invitan a creer en Dios y tener que aportarme mucha seguridad y mucha fortaleza.
2: ¿Qué se siente? ¿Qué liberación se siente al marcar ese gol tan importante?
3: Bueno, al final una liberación muy grande. Creo que es una persona muy criticada a lo largo del Mundial, pero yo creo que, como he dicho antes, el destino está escrito. Gracias a Dios siempre me da esas fuerzas para seguir, y al final, como digo, Dios le da las cosas a quien más se lo merece.
4: Son muestras de fe, en realidad. He notado a muchos más jugadores también que han demostrado ello. Cristiano Ronaldo en su momento, Lionel Messi también, Enzo Fernández también en su momento. La selección completa de Francia e Inglaterra también han estado muy atentos a estos puntos. Así que desde ya son elementos para poder analizarlo, conversarlo, verlo también, y una vez más estar muy atentos de que nuestro Señor nos acompañe en todos los ámbitos de la vida, como lo decimos aquí al inicio de este programa, en el amor, en el trabajo y también en el deporte.

Bien, a esta hora vamos a aperturar el espacio de entrevistas en Iglesia Viva y vamos también a conversar sobre una actividad importante. Atención, las 46 frecuencias en todo el territorio nacional. Vamos a aperturar el espacio de entrevista. Por acá me dice la pauta Ruth que mencione que es importante decirlo. Ha habido un sismo de magnitud 5.0 hace más o menos hace unos minutos. Atención, un sismo de 5.0 ha arremecido ahora a la región de Ancash esta tarde de hoy, 21 de julio, así lo ha indicado el Instituto Geofísico del Perú. El sismo se sintió a las 12:42. Se ubicó en el mar a 162 kilómetros al oeste de Chimbote, en la provincia de Santa, una profundidad de 28 kilómetros. Y según el IGP, este remesón fue sentido con una intensidad grado 4 en la escala de Mercalli, en la ciudad de Chimbote. Al momento, la Dirección de Hidrografía y Navegación de la Marina de Guerra del Perú indicó que este sismo no ha generado alerta de tsunami en nuestro litoral. Queríamos compartir esta información, a la par también comentarle que no se han reportado daños materiales ni víctimas por este sismo. Es importante brindar esta información para todos los hermanos que nos escuchan a nivel nacional. Ahora sí, con esta información aperturamos el espacio de entrevistas. Vamos con este espacio de entrevista. Usted sabe que nuestro Señor, nuestro Dios, siempre nos invita a dejar aquello atrás, aquello que nos aleja de Él. ¿Ah? Él siempre nos invita a dejar atrás aquello que nos aleja de Él para abrirnos a una vida nueva, una vida llena de esperanza y de confianza en sus promesas, especialmente en sus promesas. Hoy conoceremos el taller denominado La Promesa, el despertar a lo nuevo, organizado por el Grupo de Oración Pentecostés de la Parroquia Cristo Salvador. Para ello vamos a conversar con Sandra Mosto, que ya nos acompaña aquí. Ella es coordinadora del taller y miembro del Ministerio de Prédica de esta parroquia. ¿Cómo estás, Sandra? Muy buenas tardes, bienvenida.

Bien, vamos a establecer comunicación con Sandra Mosto Queondo. Ella es coordinadora del taller y miembro del Ministerio de Prédica. Vamos a poner un contexto también interesante. Usted sabe que hay momentos en los que sentimos que nuestra vida se ha estancado, que las heridas, quizás el miedo o la misma rutina nos impiden avanzar, ¿sí? Sin embargo, Dios nunca deja de hacer nuevas todas las cosas. Él nos llama a despertar, nos llama a confiar nuevamente y también nos llama a descubrir que siempre hay una oportunidad para comenzar de nuevo, para abrir el corazón a su palabra, que eso es permitir que sus promesas renueven nuestra esperanza. Vamos a ponernos en comunicación con este taller, La Promesa, el despertar a lo nuevo, organizado por el grupo de oración Pentecostés de la parroquia Cristo Salvador. Para ello nos acompaña Sandra Mosto. Ella es coordinadora del taller y miembro del Ministerio de Prédica, que nos va a brindar más detalles al respecto sobre este taller que ya se pone a disposición de todos nuestros hermanos para que también puedan estar muy atentos y participar de esta actividad, La Promesa, el despertar a lo nuevo. Atención también porque este taller es totalmente gratuito. Este taller se brindará los martes de julio y agosto a las 8 de la noche en la parroquia Cristo Salvador, ubicado en Enrique León García, Santiago de Surco, urbanización La Chama, también es que está al pendiente de este evento. Esto está organizado por Pentecostés, el grupo de oración, y será todos los martes de julio y también todos los martes del mes de agosto.

0: Bien, vamos a ponernos en comunicación. Usted sabe que parte también del detalle de el plano digital es que a veces ocurren algunos inconvenientes, pero ya estamos prestos y listos para solucionarlo, ¿eh? Junto a nuestra comunidad, a Ruth Pañera, estamos listos para ya poder conversar sobre esta actividad. Y ahora sí, nos va a acompañar nuestra invitada para este detalle, Sandra Mosto, que ya está con nosotros en Conexión Digital. Sandra, ¿cómo estás? Bienvenida.
1: Bien, aquí bendecida por el Señor. Gracias por este espacio que nos brinda el Grupo de Oración Pentecostés.
0: Gracias, Sandra, por estar el día de hoy con nosotros. Mira, mediante nos podíamos conectar, brinde algunos detalles porque ustedes muy amablemente nos comparten sus flyers, sus actividades también. Pero queríamos precisar, porque este taller lleva el nombre La Promesa, el despertar a lo nuevo. Cuéntanos ahora sí, para todo el Perú que te esté escuchando, ¿en qué consistirá específicamente este taller?
1: Sí, primero que nada, somos un grupo de oración carismático, el cual a través de la alabanza, la adoración y la prédica de la palabra busca acercarse cada día más al Señor. Y no queremos quedarnos solamente con esta buena noticia nosotros, sino que queremos que todos nuestros hermanos también puedan ser portadores de esta buena noticia. Pero para ello es importante que tengan un encuentro personal con Dios y reciban esta promesa, que es el mismo Espíritu Santo de Dios, el que viene a cada uno de nosotros para nacer de nuevo de lo alto. Y justamente este taller implica el tener el querigma cada martes que llevamos a cabo nuestra asamblea, ¿no? De cada uno de los temas, para luego, al final de dicho taller, recibir esa hermosa promesa de nuestro Padre Dios, que es el Espíritu Santo, que nos convierte a su vez en nuevas criaturas para poder vivir con Jesús en nuestro corazón y poderlo seguir.
0: Eso es importante, de poder el día de hoy también conocernos un poco sobre este encuentro que está dirigido a un grupo de personas en el rango de edad, o quizás todos están invitados, y qué requisitos pueden ellos participar. Nos llamó mucho también la atención de que este taller sea totalmente gratuito.
1: Sí, este taller es totalmente gratuito, no hay rango de edad, todo aquel que tenga sed de Dios puede acercarse al grupo de oración Pentecostés. Lo estamos brindando los días martes, ¿no?, en la parroquia Cristo Salvador, de la iglesia Cristo Salvador Chamacurco, en Enrique León García 362. Damos cada tema por martes, ¿no? El querigma que nos va llevando ya al momento final, que va a ser el último martes de agosto o de repente primero de septiembre, para poder recibir la unción del Espíritu Santo, ¿no? Están todos invitados. No hay taller el último martes de mes porque son las misas de sanación. Ese día no hay asamblea, pero a partir del martes 4 de agosto y hoy día martes también vamos a seguir dando los temas hasta el final de este taller gratuito.
0: El taller se brinda en la parroquia Cristo Salvador, ubicado en Enrique León García, Santiago de Surco, los martes de julio y agosto, las 8 de la noche.
1: Perfecto, de 8 de la noche a 9:30 de la noche, ¿no? Empezamos con una alabanza, luego viene el tema y algunas dinámicas, y cada uno se va con su meditación a su casa y así hasta el final del taller, para el último martes de este taller recibir el Espíritu Santo, la gran promesa del Señor.
0: Eso es importante. Las personas que nos escuchan y están en Lima, ¿pueden ir directo o tienen que comunicarse previamente?
1: Pueden ir directo, pero si desean mayor información, no sé si podría brindar un teléfono y un contacto, por favor.
0: Sí, por favor.
1: Sí, se podrían contactar con la hermana Mari Torres. Su teléfono es 956-721-204. 956-721-204. Pueden ir incluso desde el día de hoy, de repente minutos antes de las 8, para que no se pierdan ni un detalle de este taller, y serán cordialmente bienvenidos. Y no solamente los martes del taller, sino todos los martes que deseen perseverar los hermanos en un grupo carismático, pero cuyo fin es encontrar a Jesús mismo y vivir como Él y predicar su palabra.
0: Eso es importante. Hay que recordar que San Pablo también en la 2 de Corintios 5:17 dice: el que está en Cristo es una nueva creación, lo antiguo ha pasado, ha comenzado una vida nueva. Este evento también, este taller, La Promesa, el despertar a lo nuevo, Nos invita también a que no perdamos la esperanza, porque Dios siempre cumple sus promesas y hace posible un nuevo comienzo para quien confía en Él. Muchísimas gracias, Sandra, por acompañarnos en esta tarde. Y vamos a estar muy atentos y unidos en oración para que las personas que asistan al taller en las fechas establecidas puedan encontrar a Dios en su corazón. Muchísimas gracias.
1: Gracias a usted, hermano. Y en efecto, el Señor siempre nos acompaña en todo momento. Él tiene sus momentos, Él tiene sus planes. Y nunca es tarde. Nunca es tarde para tener ese encuentro personal con el Señor, porque Él está ahí llamando a nuestra puerta y solo está esperando que le abramos el corazón. Gracias, hermano Juan José.
0: Muchas gracias.

0: Bien, hermanos, de esta manera culminamos ya nuestro espacio, Iglesia Viva. Minutos ya cercanos a las 2 de la tarde, nos hemos pasado un poquito, pero la información de hoy es precisa. Y el mensaje es el siguiente, ¿no? Apoyemos a quienes más nos necesitan siempre, siempre, por más ajustados que estemos, siempre tenemos algo para dar y poder entregar, porque lo importante es construir el camino hacia nuestro Señor. Y estas acciones solidarias, estas acciones benéficas, este comportamiento, aunque sea, no se traduzca en algo material, pero sí en una oración, que se traduzca en un pensamiento, en por lo menos decir en el hogar, oye, sumémonos a esta causa. Usted sabe que en Huancayo, región Junín, en esta época del año, ya ha comenzado las heladas, fuertes, son fuertes. Tengo familia yo que está en Huancayo, y sí, el frío es fuerte, más aún en las noches, donde desciende hasta menos 8, menos 4 grados de temperatura. Así que es importante sumarnos a esta cadena de solidaridad. Desde aquí vamos uniendo siempre, y así como lo hemos hecho al espacio por Venezuela, que lo hemos hecho, me parece, correctamente, invitando a varios espacios, vamos a intentar hacer lo mismo para nuestro país, y cuando pase también vamos a estar sumándonos y entrando a datos importantes sobre cómo podemos ayudar a quien más nos necesite. Además, en la oración del inicio del espacio siempre decimos: gracias, Señor, por darnos el don de la vida, porque con eso podemos hacer mejor las cosas para nosotros, para nuestra familia y para aquellos que hoy nos necesitan. De esta manera culminamos nuestra edición de Iglesia Viva. Nos vemos hasta el día de mañana, minutos antes de la 1 de la tarde. Chau, chau.
1: Agradecemos a Juan José Villar, quien compartió con nosotros el espacio Iglesia Viva, 1:57 p.m.
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Y a esta hora, queridos hermanos, le damos la bienvenida a la doctora Elena Miñano y a la doctora Silvia Mendoza, que nos van a compartir el programa El Desafío al Cambio. El día de hoy nos comparten el tema, la pérdida de los valores. Recordamos que también pueden vernos, visitarnos a través de Facebook Live.

0: Buenas tardes, queridos amigos. Bienvenidos al programa del Desafío al Cambio. ¿Cómo estás, Silvia? ¿Qué tal?
1: Buenas tardes, hola Eliana. Acá muy bien, entusiasmada con este tema que creo que va a ser muy útil para todos, ¿no? Cómo
0: Exactamente.
1: la vida nos va llevando en este camino de lo valioso, ¿no es verdad? El
0: Exactamente,
1: tema.
0: exactamente. El tema que vamos a tocar el día de hoy va a ser la pérdida de los valores. Y esto, Silvia, realmente es algo que me entusiasmó mucho cuando lo decidimos, porque realmente a dónde hemos llegado, ¿no? Ese relativismo moral que nos muestra cómo nuestra sociedad cada día piensa que, bueno, me adapto a lo que yo pienso que es correcto ante mis propios ojos, y vamos dejando de lado lo que realmente son los verdaderos valores, ¿no? O puede ser el amor, la empatía, la honestidad, el ser una persona con fe, ¿no? Capaz de poder dar todo eso que hay dentro de nosotros porque estamos hechos a imagen y semejanza de Dios, ¿verdad que sí?
1: Bueno, en realidad tenemos que empezar, creo yo, también diciendo que los valores lo que hacen es ayudarnos a que haya una armonía en la convivencia con los demás, ¿no? O sea,
0: Exactamente.
1: tenemos desde nosotros hacia el otro, primero tiene que estar en nosotros esto valioso para que nosotros lo podamos dar y podamos compartir y podamos tener una convivencia buena de bienestar para todos. Y por eso es que son estos valores tan importantes y es tan interesante ahondar en el tema de cómo ahora, como tú decías, ¿por qué se están perdiendo de vista, ¿no? Porque se están perdiendo de vista los valores y es porque creo también que no se les inculca desde niños. O sea, tanto la familia como el sistema educativo no está dando una fuerza importante a los valores, ¿no? Enseñando al
0: Exactamente.
1: niño desde pequeñito todo lo que estabas diciendo, el respeto, la empatía, la honestidad, la lealtad, el amor, la paz.
0: Claro, y has tocado un punto súper importante, ¿no? Porque es un compromiso que viene de los padres, de la célula de la sociedad, que es la familia, ¿no? De poder inculcar esos valores. Pero muchas veces esos valores, por cuestiones de rebeldía de los hijos, personalidades, quedan un poco en el aire, ¿no? Durante un periodo de aprendizaje que ellos tienen, que van soltando cosas, influencias de los amigos. Entonces, el valor realmente se dice que se vuelve una virtud cuando se convierte, tú lo pones en acción en tu vida, ¿no? Cuando
1: Claro.
0: tú empiezas a ver, por ejemplo, empiezas a ver en tu casa que tus familiares, tus padres sirven, cuando te enseñan desde chiquito a ayudar y ves algo como algo natural. Entonces lo empiezas a absorber como esponja, como que no es nada especial. El ser honesto no es ser especial, no es ser tonto, es ser honesto. El ser una persona servicial con el prójimo, ayudar al prójimo que no tiene, es algo natural porque lo vieron en su casa. Entonces, muchas veces se enseña más que con el decir haz esto, con el ejemplo, con la actitud de la persona hacia el entorno.
1: Bueno, definitivamente aprendemos todos con el ejemplo, Eli. Y justamente siempre hay un ejemplo muy curioso que creo que se repite muchas veces, lo hemos repetido, cuando antes nosotros teníamos el teléfono, ¿no? Y entonces llamaban por teléfono y la mamá decía, no estoy, no estoy, no estoy. Entonces, claro, entonces, y después les enseñabas al niño a ser honesto y a no mentir. Entonces lo confundes a los niños, ¿no es verdad? O de
0: Exactamente.
1: repente, pues vas en el carro y el policía no te pone una papeleta, pero te dice, bueno, pues acá, si usted su voluntad, y delante de los niños tú le pones una coima, entonces, y le estás enseñando respeto, honestidad, entonces
0: ¿Cómo solucionar esos problemas del?
1: estás haciendo un antivalor en el niño, ¿verdad? Le estás
0: Exactamente.
1: creando este antivalor y el niño tiene que decidir en todo caso qué cosa es lo mejor, pero tú no se lo estás enseñando. Si a papá le parece bien, al niño le puede parecer bien y eso es terrible, ¿no?
0: Claro, y lo hemos visto, ¿no? Sin ir muy lejos, en esta época de la FIFA, ¿no? cómo los japoneses iban con su bolsa a poner toda la basura después que terminó, ese respeto por los que venían después por tratar de dejar todo limpio, ¿no? Yo creo que fue un legado que dejó a muchos otros países que participaron, que incluso se involucraban a hacer los mismos. Estas son cosas que hablan mucho del legado que tú puedes dejar. Yo creo que es una cultura que nos ha legado mucho durante este tiempo de esparcimiento del fútbol, ¿no?
1: Pero Eli, hay que tener en cuenta que la cultura japonesa, primero en el colegio, lo primero que se les enseña no son ni matemáticas, ni literatura, ni...
0: Exactamente.
1: Se les enseña el respeto al otro, se les enseña la limpieza, que uno tiene que dejar limpio el lugar donde ha estado porque va a venir alguien después, o porque tú mismo vas a regresar a ese lugar y debe estar limpio. Todas esas normas de urbanidad que nosotros le decíamos, todo eso se enseña desde muy chiquito hasta en la escuela. Entonces, no solamente es en la casa, sino que en la escuela refuerzan eso como prioritario. Eso es lo más importante, ¿no? Que no sea una cosa más, sino que sea la prioridad de la formación del niño, este tipo de estos valores que después van a ser de un adulto en una sociedad mucho más sana y armónica, ¿no?
0: Exactamente, y sobre todo este enfriamiento que estamos viendo, ese crecimiento de maldad que está enfriando los corazones, endureciendo. Es increíble cómo tú ves en las escuelas muchachos que se terminan suicidando o porque les hacen bullying y los ponen en las redes sociales, ¿no? O tú ves cómo desde jóvenes ya la gente, por tener un reconocimiento, una aceptación en cierto grupo, no les importa el dolor que está causando en otras personas, ¿no? Entonces, tú ves cómo esto está trascendiendo a tales niveles que realmente es como que una sociedad globalista se está volviendo indiferente ante el dolor ajeno, ¿no? Y esto es algo...
1: Bueno, lo hemos visto, Eli, lo hemos visto en Venezuela, en el momento del terremoto, cómo salieron estas personas con estos valores humanos maravillosos a buscar entre los escombros, inclusive cuando no tenían familia ahí, y cómo el policía se estaba robando dinero que habían encontrado en los escombros, sencillamente con una indiferencia absoluta, ¿no? Sin ningún interés, porque claro, entre comillas, seguramente no tenía un familiar, pero eso no es así. Justamente los valores humanos son dar el respeto,
0: lo más que pueda,
1: la solidaridad, la generosidad, la bondad, el amor a quien no conoces, porque dar el amor, la generosidad y la solidaridad a quien amas no es un trabajo, no es ningún esfuerzo, ¿no? El valor absoluto es la vivencia de ese valor a todos, no solamente.
0: Exactamente. Y es increíble cómo con ese ejemplo que das, y no solamente con eso, podemos poner muchos, ¿no? Como el narcotráfico, el vender, ese amor por el dinero ha hecho que nuestras conciencias se desconecten de nuestra esencia primordial, ¿no? De ese amor que llevamos, y eso induce a mucha gente al extravío, a la confusión. Como tú decías antes, ¿no? Muchas veces el hijo curioso, ¿no? Que ve cómo hace mi papá para multiplicar su dinero y después va observando que no es como el común denominador de los padres, sino que está metido en venta de drogas, en cosas ilícitas, como tú dices, ¿no? Entonces él cree que eso es lo correcto, que bueno, pues hay que hacerlo porque mientras que el otro va a horario de 8 horas, yo voy a conseguir mejor de esta manera, ¿no? Entonces claro, se va desconectando de una realidad que no es la correcta, ¿no? Entonces esa desconexión con nuestra esencia humana, esa trampa, digamos, ¿no? De ese miedo al qué dirán, de que yo no tengo un estatus, de que yo no tengo cierto tipo de riqueza, te van alejando de los caminos correctos. Ahora, no estoy diciendo que el dinero sea malo y que el que produzca dinero... No, o sea, no quiero que haya malos entendidos.
1: Lo que pasa es que yo creo que tanto el padre como el hijo saben perfectamente que eso está mal y lo justifican diciendo, por ejemplo, todo el mundo lo hace, ¿no? Todo el mundo roba, todo el mundo... Hay muchísimos narcotraficantes, no soy el único, o sea, yo no soy el que hace daño. todo tiene, ahí es el antivalor, ¿no? Ahí es cuando realmente están viviendo en la inversa, ¿no? Justificar
0: claro, hay una...
1: estas actitudes que van en contra de los demás, pero se justifican porque ellos tienen un beneficio, ¿no?
0: Claro, esas son las consecuencias sociales, ¿no?
1: Así es.
0: Pierden su identidad y caen en una corrupción y en un egoísmo para alcanzar ciertas metas.
1: Entonces, no les interesa el resto, ¿no?
0: Exactamente. Yo creo que esto nos trae como consecuencia muchas veces perder la brújula de dónde debemos ir, ¿no? Mucha gente en ese camino pierde la brújula y yo creo que este tema me encantaría desarrollarlo más. Nos están invitando a una pausa. Nos vamos a una pausa y volvemos. Manténganse en contacto, queridos amigos. Gracias.

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Nos acompaña la doctora Eliana Miñano y la doctora Silvia Mendoza y nos están compartiendo el tema La pérdida de los valores.

Queridos amigos, como le venía diciendo, lo importante que es tener nuestra brújula interior, ¿no? Entonces, muchas veces nosotros necesitamos ese momento de meditación, de oración, de detenernos un poco a ese ruido, ¿no? Que vivimos constantemente, a esas influencias de afuera, esos comentarios de afuera, para pedir ese discernimiento, para pedir esa claridad que necesitamos, para poder entrar en ese reposo y poder ver las cosas con más claridad, ¿no? Poder analizarlo sin juzgarnos a nosotros mismos, las cosas que hicimos negativamente, el ejemplo equivocado que le pudimos dar al final del día a nuestros hijos, el bullying que le hice a mi compañero en la escuela, si traté de forzar a alguien que hiciera algo que lo iba a llevar por el mal camino. Y todo eso nos va a ayudar a poder sembrar semillas de valores genuinos en nuestro corazón, como puede ser la humildad, el respeto de lo que tanto nos hablaba Silvia, y nos va a dar ese coraje para la transformación, ese coraje que necesitamos para desafiarnos a nosotros mismos a no perder nuestros valores, a luchar por mantenernos firmes y poder aprender a decir no a lo que no es correcto y mantenernos firmes en el sí. No importa si no nos quieren aceptar como amistades. No interesa. Piensen, ¿realmente yo necesito este tipo de amigos? ¿Realmente quiero ir por este camino? Muchas veces hay caminos que son anchos y fáciles, pero muchas veces la recompensa más grande que vamos a tener es cuando decidamos ir por el camino estrecho, por ese camino angosto que nos va a traer mayor felicidad. O cuando veamos a un niño sonreír, cuando lo vayamos a

0: de servicio, van a visitar a niños de cáncer, a llevarles un detalle, como hay visitas a los ancianos, ¿no? A cantarles, a llevarles alegría. Entonces, esa satisfacción que uno tiene en voluntariados de ese tipo es algo que no lo puede expresar con palabras. Es un regalo de Dios a la persona.
1: A ver, Eli, yo quisiera también, justamente tomando este tema tan importante, cuando tú hablas de entrar en uno mismo, lo hemos dicho varias veces en nuestros programas, el autoconocimiento, ¿verdad?
0: Exactamente.
1: Mirarnos a nosotros no es tan fácil, pero podemos hacerlo y es todo un proceso también de autoconocimiento que tenemos que mantener como crecimiento, ¿no? El día a día. Como tú dices, en el día a día tenemos que preguntarnos qué estoy haciendo bien y qué cosa estoy haciendo mal. Es verdad, la bulla, pero mirarnos y decir lo que también hemos enseñado acá, ¿soy realmente auténtico o estoy siguiendo la manada? ¿No? O sea,
0: Exactamente, qué
1: el día en el
0: lindo.
1: que yo me doy cuenta que estoy solamente siguiendo a la manada, no volteo a mirar realmente lo que es bueno para mí y para el resto. ¿Por qué? Porque es más fácil y más cómodo seguir los valores, porque claro, para ellos te lo van a presentar como algo
0: No,
1: valioso
0: como valores.
1: de la manada. ¿No es verdad? Entonces, es difícil, pero no
0: Es
1: debemos
0: imposible.
1: dejar nosotros de hacerlo, de cuestionarnos. ¿Estoy siendo una ovejita más de la manada? O tengo derecho a cuestionar esto. Y no a veces, mira, a veces no es ni siquiera necesario decir no, sencillamente alejarse de eso, porque a veces también está el miedo de qué me pueden hacer si es que yo me alejo de este, ¿no? De este mundo fuerte y duro. Y entonces, ok, nos alejamos. Sencillamente nos alejamos y los dejamos de ver y buscamos justificaciones. Así como otros buscan justificaciones para hacer lo malo, nosotros también tenemos que justificarnos para decir, no, esta vez no quiero, no puedo, en
0: Simplemente
1: realidad
0: como tú
1: estoy
0: dices.
1: haciendo otra cosa, o alejarnos, ¿no?
0: Pero yo creo que el alejarse, Silvia, es una manera de decir no.
1: Ah, no, por
0: Es una
1: supuesto,
0: manera
1: digo,
0: tácita de
1: a veces
0: decir
1: les da
0: no.
1: miedo el decir y justificar,
0: El
1: porque no va a
0: decidir.
1: encontrar, no, además decirles, porque las personas que están en esta actitud negativa, tienen todos los argumentos para que tú sigas en esto. O sea, la manada no sigue al líder solamente, al líder negativo, solamente porque es un líder negativo. No, porque le ha dado miles de razones para que ellos hagan lo que están haciendo. O sea, el narcotraficante no le da droga a sus hijos. El narcotraficante utiliza a las personas para hacer. Entonces, ¿pero qué les dice? Vas a ganar más dinero, el dinero va a ser rápido, vas a poder hacer cosas que no puedes hacer si trabajas de 9 a 5, como tú decías. O sea, les dan todas las justificaciones para que sigan en este camino del mal. Pero sin embargo, saben perfectamente que están haciendo mal. Pero la manada sigue esto, ya te digo, justificándolo de alguna manera. Entonces, preferible es alejarse, porque si no vas a encontrar siempre respuestas de. Por favor, qué tonto eres, mira, mira fulano, mira mengano. No, mejor es no escuchar, irte para el lugar donde debes encontrar esta paz, esta tranquilidad contigo mismo. Porque cuando tú te miras al espejo después de hacer algo malo, sabes que lo has hecho, sabes que has hecho algo malo, sabes que no has sido empático con la persona, sabes que le has hecho bullying al niño, sabes, tú lo sabes dentro de ti. Entonces sí, el autoconocimiento creo que es fundamental para poder alinearte nuevamente en los valores fundamentales del ser humano.
0: Claro, y para eso se necesita mucha humildad. Se necesita mucha humildad y respeto contigo mismo, porque tampoco te puedes sentir culpable cuando hagas ese autoconocimiento y te estés
1: No.
0: autoevaluando y estés viendo tus botellitas que te limitan, de la envidia, de la deshonestidad, de esas cosas, que tú vas a ir poco a poco sacando de ese bagaje que estás cargando que no te ayuda para nada. Entonces, tú tienes que ser humilde contigo mismo de reconocer y poder decir, yo me acepto que sí cometí un error, no te culpes, no te juzgues, no seas cruel contigo mismo, ámate, ámate, ámate y perdónate, ¿no? Ten compasión contigo y con los demás.

0: entorno también. Entonces, cuando tú empieces a ver que sí, te estás fortaleciendo, estás sacando agallas, estás sacando ese coraje, porque estás agarrando la brújula que en tu interior existe, que en tu interior existe, pero que tú has decidido abrir esa puerta para que salga la luz que hay dentro de ti. Entonces, es muy importante que tomes conciencia de que cuando tú empiezas a abrir esa puerta, vas llevando al costado tuyo un copiloto que te ayuda a caminar de la manera correcta. Cuando tus valores empiezan a fluir sin tú darte cuenta y vengan tus amigos y te dices que dónde es el vicio tan lindo que tienes. Hablo contigo y me entra una paz, me siento escuchada. Por eso siempre te llamo a ti, porque me siento escuchada, no me siento juzgada. No me... Entonces, de repente la persona así no sabía que tenía ese don. O sea, lo ve tan natural, siempre le gusta escuchar, siempre le gusta ayudar, siempre le gusta servir, que no lo ve como nada especial. Pero ahí es donde nosotros podemos darnos cuenta que ha surgido la virtud en cada individuo.
1: ¿Pero por qué? Porque cuando tú tomaste la decisión de este cambio y de esta transformación, tú, si bien no te vas a juzgar y vas a aceptarte como eres y con ese pasado que en todo caso está escrito en piedra y no lo podemos cambiar, sí tienes que ser firme en la decisión.
0: Exactamente.
1: Tienes que ser firme y decirte...
0: Totalmente de acuerdo.
1: Okay, de aquí en adelante, este es mi camino. Ya, no, ya lo demás ya no vale para nada. Dios me ama así, con todo este pasado, pero de aquí en adelante, cuando yo ya me he dado cuenta que lo que hice no estaba bien y estoy reconociendo mis errores y estoy reconociendo que estuvo mal hecho, de aquí en adelante ya no tengo justificación, porque tengo que ser firme conmigo mismo y mi decisión de ser la mejor persona posible. Y eso implica tener todos estos valores de los que estamos hablando, ¿no? La perseverancia es importantísimo justamente por eso, es parte de los valores. La humildad es maravillosa y todo esto. ¿Y saben qué otra cosa es muy importante? La gratitud. Qué importante es saber agradecer primero a Dios y después a cualquier persona que nosotros reconozcamos que nos ha hecho un bien, ¿no? Siempre yo creo que es sumamente importante saber decir gracias, como saber decir perdón cuando nos hemos equivocado.
0: Así es. Y eso es algo que cuando decidimos, como tú bien dices, y no dar vuelta atrás la página, ni mirar esa piedra que ya está tallada y que no la podemos cambiar, nos vamos a ir dando cuenta que ese valor intrínseco nos va a ayudar a crecer. Ya cuando tengamos esa decisión firme, a aprender de nuestros errores y de nuestras virtudes y amar, dar esa luz. Ustedes van a ver cómo las cosas fluyen. Hay veces sí hay experiencias, no les voy a negar que todo lo que... Usted me pueden decir, ay, doctora, pero todo lo que ustedes dicen sí, muchas veces en el papel, pero a la hora que me toca vivir las cosas son duras. Es verdad, todos tenemos nuestra historia. Es verdad que hay veces... nos sentimos caídos por lo que nos toca vivir. Pero es verdad también que Dios nos pone ángeles en el camino. Hay que tener ojos para ver. Es verdad que muchas veces cuando tú te sientes débil, cuando sientes que las fuerzas se van, cuando sientes que estás perdiendo de repente la fe en algo, hay alguien que aparece en tu camino y te conforta y te da la fuerza y no te sales de donde estás.
1: ¿Pero porque, por qué?
0: Porque Jesús te ama. Para mí, realmente Dios no te abandona. Él siempre camina de tu mano.
1: Así es. El tema es justamente eso. Cuando nosotros nos abrimos a la verdad que es Cristo, nos abrimos al amor del Señor, todo el camino, aunque sea difícil, va a estar iluminado por Él. Y vamos a poder recuperar la paz de alguna manera, ya sea con alguna persona que nos ponga al lado o en el momento, o ya
0: exactamente
1: nosotros mismos sintiendo una paz. El otro día hablaba yo con una persona que había perdido a su esposo y ella estaba muy, muy...
0: compungida.
1: Muy en Dios. No, estaba muy en Dios, muy bien. ¿Cómo puedo tener tanta paz con el gran amor que yo le tenía? Entonces el sacerdote que estaba con nosotros le decía, porque Dios está en ti, porque no estás sola.
0: ¡Wow!
1: porque Dios está en ti. Y esa paz que estás sintiendo es por eso. ¿Por qué es que la persona se desespera? Porque no tiene esperanza y la esperanza viene de Dios también. Entonces, todo esto también es maravilloso poder hablar en Radio María, que es un lugar católico en el que podemos decir las cosas como son. El que tiene a Dios tiene estos grandes valores, porque si no sería ir en contra de nosotros mismos, ¿no es cierto?
0: Exactamente. Exactamente. Yo creo que esa guía divina es fundamental en cada uno de nosotros que formamos parte de este lindo voluntariado de Radio María, y que la gente que conecta con Radio María también busca eso, ¿no? Busca esa guía basada en lo divino, busca en sus momentos de dolor, en sus momentos donde se sienten en oscuridad, que han perdido el camino, preguntarse cómo puedo hacer para transformar mi manera de pensar. Aférrate a la palabra, es la mejor guía divina. Ella te va a dar los frutos del Espíritu. Lee Gálatas capítulo 5, del versículo 22 y 23, y vas a ver, te va a mencionar todos esos, todas esas valores morales y espirituales con el cual uno de ellos, con los que tú te puedas identificar, ¿no? Con los que tú quieras trabajar en tu vida. Yo creo que todas estas cosas que hemos venido hablando durante el programa nos van a ayudar a nosotros podernos detener un poco y podernos decir que tenemos que amar a Dios sobre todas las cosas y al prójimo como a nosotros mismos. No se olviden, queridos hermanos, lo importante que es amarse en el Señor para poder amar a nuestro prójimo, ¿no? Y no sé si tienes algo más que agregar, Silvia.
1: Creo, lo voy a dejar para el siguiente segmento porque nos están llamando a una pausa.
0: Sí, sí, por eso te preguntaba. Okay. Bueno, nos vamos a una segunda pausa y volvemos.

Muy queridos hermanos, estamos escuchando el programa El Desafío al Cambio. Nos acompaña la doctora Eliana Miñano y la doctora Silvia Mendoza Coy con el tema La pérdida de los valores. Y en este momento abrimos nuestras líneas telefónicas para que puedas preguntar, consultar o compartir alguna experiencia llamando al 01-2048-720, al 01-2048-720, o escribirnos a nuestro número de WhatsApp de cabina al 914-05-1111, 914-05-1111.

0: Bueno, Eliana, justamente te estaba, dejamos para este segmento esta parte que creo que es muy importante, porque estamos hablando de los valores de cada uno, ¿no es verdad? De cómo nos los perdemos. Pero ¿qué pasa cuando un hijo pierde los valores? Cuando a pesar de tú haberlo criado en una casa, pues con todos los valores que estamos hablando, cuando tú has tratado de inculcarle a ese hijo todo lo mejor, ese hijo se va por otro lado, ¿no? ¿Verdad? Eso es muy doloroso porque entonces es la madre como Santa Mónica, ¿no? O sea, no nos queda otra que rezar, que orar por él, porque a veces no encuentran ni razones. Entonces está la fuerza, y es un valor importantísimo, la fuerza de nuestra fe, ¿no es cierto? ¿Cómo nosotros podemos, tratar de ayudar a la persona, al hijo, tratar de decirle las cosas que están bien, pero si no nos sentimos escuchadas, hay alguien que sí nos va a escuchar y es el Señor? Entonces tenemos que tener una oración de fe, de saber que ese cambio va a llegar en el momento preciso, pero mientras nosotros mantengamos también firmes en nuestra fe y en nuestra oración por esas personas que tanto amamos, ¿no?
1: Y exactamente, has tocado un punto súper importante que es un poco la parte más fuerte o sea, de un enfoque de restauración que podemos darle. No solamente el tratar de renovar nuestros pensamientos a través de esa guía espiritual, sino darle ese fruto espiritual a nuestra alma a través de esa fe, de la oración, de esos valores espirituales, pero esos valores van a quedar en el aire, como repetíamos antes, si nosotros no los hacemos una virtud, si no lo arraigamos en nuestros corazones. Pero si en ese caso que tú nos estás planteando, Silvia, que es tan doloroso como en otros casos más diferentes, es verdad, nosotros, ¿por qué actuamos así como madres hacia nuestros hijos? Por el amor a ellos, porque queremos encontrar esa paz, pedir esa paciencia para poder entender y por esa bondad, ese amor que les tenemos, nos arrodillamos y le imploramos a Dios que nos escuche para que los traiga por el buen camino, para que ellos puedan encontrar esa templanza del cambio y que puedan tomar la decisión para encontrar el camino correcto. Entonces, así puedan restaurar su vida a través de vivir la experiencia en el Espíritu Santo. Yo creo que esto que has mencionado es de suma relevancia, ¿no? Porque realmente, si no vivimos claros en la importancia que vivir en el Espíritu Santo día en el cada día de nosotros, muchas veces el ser humano de por sí cae en. Dice, ay, no, me ha pasado a mí, que me han preguntado, ay, pero ¿por qué le pasa esto a fulanito, a menganito? Yo no creo en Dios, yo ya no creo en nada de esas cosas, yo ya perdí eso porque esa persona sufre mucho. Me preguntaron directamente en una oportunidad, ¿por qué esta persona que está en drogas, en la calle, pasando todo eso? Entonces, también hay que tomar en consideración que Dios nos regala un don de libre albedrío. Es doloroso, ¿no? Nos regala un don de libre albedrío y nosotros tenemos que ser responsables con las decisiones que tomamos. Acá tenemos una llamada de Jesús.
0: Sí.
1: Jesús,
2: Sí,
1: ¿cómo estás?
2: Doctorita, necesito ayuda.
1: ¿Cómo estás?
2: Yo
1: A ver,
2: formé
1: dinos.
2: con todos los valores a mis hijos y resulta que ahora su padre nos abandonó cuando ellos eran pequeños y ellos aceptaron a su padre y ahora su padre me hace un juicio. Y sabe qué me dicen ellas, tú lo que no nos has dado nada, no nos has dado nada, no nos has formado nada. Ha sido tan poca cosa que no has podido, ¿cómo se llama? Conquistar a otro hombre. Sigues esperando a mi papá. Por tu culpa, y mi papá se ha ido. actitud ya no se usa estar con un solo hombre. Has debido de tener otros maridos, otros hijos, para que él no venga a molestarte. Eso ya de ser, como se llama, fiel, ya no, ya pasó de moda ya. Por eso que ellas ahora se cambian de pareja cuando les da la gana, doctorita. Y me miran como si yo no supiera, no sirviera para nada. Han ido a la audiencia a declarar a favor de su papá y en contra mía, diciendo que yo me salí a la calle, doctorita, a vender. A las 5 de la mañana traía pescado de Ancón, vendía de casa en casa desde las 5 de la mañana. Pero todo eso va al cacho, y cada vez que voy a la audiencia yo me siento mal, doctorita, porque dije, ¿cómo no se crió esa? Yo me quedé de 37 años sola. Ahora tengo 75 y su padre me hace el juicio para quitarme la casa porque el terreno compró él. Y yo con un hijo nomás me quedé, él me ayudó a hacer los pisos. Y estamos en eso, doctorita. Dicen que nada de lo que yo les di les sirve. Ayúdeme, doctorita, ¿en qué fallé? Yo cubrí todos sus estudios, les he dado carrera. Y ahora están a favor de su papá. Gracias.
1: Jesús, realmente es muy fuerte por lo que estás pasando. Yo creo que en este momento lo que más te está chocando es la falta de reconocimiento de tus hijas hacia ti por todo el esfuerzo que pusiste. El amor de una madre, como decía anteriormente Silvia, no tiene límites. Es por eso que tu dolor es tan grande. Sin embargo, todo lo que tú hiciste, lo hiciste con todo tu corazón, con toda tu alma, un valor, una virtud que nadie lo va a poder negar, y que tus hijas, por razones desconocidas, porque que no sé, de alguna manera te están tratando de hacer sentir culpable, de no poder apreciar o ser, ¿cómo se puede?, agradecidas al esfuerzo dentro de tus oportunidades, pero tranquilízate, pídele a Dios, aférrate a Él, pídele que te ayude con esta prueba tan grande que te está poniendo el Señor, para que tú tengas calma cuando vayas al proceso que te presente. Muestra el tiempo que tú realmente has venido manteniendo esa propiedad con tus recibos, las inversiones que has hecho durante esos años que tú has vivido ahí. Eso se te va a considerar, porque hay una figura que se llama la prescripción adquisitiva, que es cuando hay una propiedad que le pertenece a una persona, pero que realmente, si no ha venido pagando o los predios, los gastos del inmueble, la persona que vive en ese lugar tiene derecho a quedarse. Hazte asesorar por un abogado. No te desanimes, no te sientas culpable por lo que te dicen, porque el dejar de tener una relación porque no funcionó tu relación y buscar otra para solucionar tu problema, no. Así tampoco es. Tú no puedes resolver un problema poniendo otro hombre, porque tú no sabes los problemas que podrían haberse generado durante la adolescencia de tus hijos. O sea, en la vida tú no puedes complacer a todo el mundo, ¿me entiendes? Entonces, ellas te pueden decir, ay, bueno, no funcionó esto, te buscas otro, pero probablemente sí seguías enamorada de él, pero es una decisión intuito persona, es una decisión solamente tuya donde ellas no se deben involucrar. que si le dice carrera, date por satisfechas. Va a haber un momento en que ellas van a madurar, ellas también son madres, serán madres algún día, se darán cuenta y reconocerán el esfuerzo que tú has puesto en ellas. Tu tiempo no es el tiempo de ellas. No todo el mundo crece en el ámbito espiritual de la misma manera. No te preocupes, haz lo que yo te digo, hazte asesorar por alguien, algún abogado, o busca un abogado de oficio que te pueda dar las pautas. No vayas sola, más ahora que te veo muy nerviosa, habla con claridad. Tómate un tiempo para ti misma, relájate, clarifícate, porque una persona así, claro, yo entiendo que es fácil decirlo porque yo no estoy viendo tu problema, pero no te puedes controlar emotivamente. Tienes que tranquilizarte un poco para que puedas buscar la ayuda necesaria, para que puedas buscar esa ayuda, para que te puedan asesorar. Para que si tus hijas no logran entender, si tus hijas, ese es algo que tú ya no lo puedes controlar, pero sí tú tienes que tener esa paz interna de haber dado lo mejor de ti, de haber dado con mucho amor todas esas cosas, ya si por parte de ellas no logran entender por qué lo hiciste, por qué decidiste ser madre primero antes de ser mujer. Eso es algo que ya queda en las decisiones personales tuyas, que no deben ser cuestionadas por ellas, pero si ellas lo cuestionan, eso es algo que tú no tienes por qué preocuparte de que piensen de esa manera, porque realmente es una decisión personal. Y algo que veo que tendrías que trabajar es que no te importe tanto lo que piensen ellas, sino la satisfacción de que como madre trabajaste, luchaste por ellas, las sacaste adelante, y esa es la mejor satisfacción que como persona tú debes tener, ¿no? Antes de ser mujer, fuiste madre, fue una decisión personal. Ahora, que tú ves que ellas hacen su vida y alguna vez conoces a alguien que te valore realmente, que quieras rehacer tu vida, ¿por qué no? Si tú lo deseas, no porque yo te lo diga, no porque vengas a buscar a alguien que te solucione los problemas, si tú crees que puedes tener un compañero, alguien con quien salir, alguien con quien compartir, y haz tu vida aparte, si tú ya cumpliste con tus hijos, déjalos que vivan, déjalos que hagan lo que tengan que hacer y vive tú tu propia vida tranquila y sin problemas. Pero sí te aconsejo que te asesores con algún abogado de oficio, si no tiene las condiciones para pagar un abogado, ¿no? Él te va a poder hablar sobre esta figura de la que yo te hablo, de la prescripción adquisitiva. Silvia, yo no sé si quieras agregar algo más.
0: No he escuchado porque se me desconectó. La virtualidad tiene esto de
1: Sí, no te preocupes, pero en
0: interrumpir.
1: realidad lo que le escuchaste es a ella, ¿qué te gustaría decir?
0: En realidad es un tema muy fuerte porque es realmente tienes 75 años, creo, nos contaste, y a los 75 años pensar que tus hijas, por las que diste todo, te agradecen de esa manera. O mejor dicho, no te agradecen todo lo que has hecho, es muy doloroso. Pero felizmente tienes tu fe, como estábamos diciendo. Yo no quiero que tú pierdas la esperanza ni la fe en un Dios que es mucho más grande que cualquier ser humano. Entonces esto se va a arreglar, Jesús, y se va a arreglar para bien tuyo, porque tú eres la que ha hecho las cosas bien. En algún momento de su vida, tus hijas... No sé si vas a estar o no vas a estar, pero tus hijas van a saber que se equivocaron. Y eso ahora quizás no sea lo más importante. Lo más importante es que tú tengas en tu corazón que hiciste las cosas bien y que vas a seguir de la mano de Dios porque Él va a marcar el camino de esta situación por la que estás pasando. No entres en desesperación, que eso no nos ayuda en nada. Tómalo con paz, trata de tomarlo con paz. Yo sé que no es fácil. Pero no, tampoco juzgues a tus hijas. Quiérelas desde lo que son, desde donde están. Están siendo influenciadas por un padre que nunca estuvo. Bueno, ellas van a tener que darse cuenta por sí mismas del error que están cometiendo. Pero por ahora tienes que agarrarte de la mano de Dios. Lo último que estaba escuchando era el tema del abogado, que me parece muy, muy importante, porque es un tema legal, el tema de la casa. Y acá estamos también para escucharte en cualquier momento que tú necesites. Le dejas tu teléfono a David, y si es que quieres conversar conmigo, pues yo encantada de conversar contigo, a ver qué podemos
1: hacer al respecto.
0: Y por lo menos acompañarte en este proceso, ¿no?
1: Exactamente. Silvia, y tenemos otra persona, Cristina, a la espera. Sí, David.
3: Tenemos un mensaje de Cristina. Nos dice,
1: a ver, ¿nos lo puede
3: buenas
1: leer,
3: tardes, doctoras.
1: Favor.
3: Mi nombre es Cristina de Comas. ¿Cómo transmitir valores a mis hijos si he sido criada en una familia disfuncional sin valores, llena de abusos? Muchas gracias por la respuesta. Bendiciones.
1: Ok. Cristina, el que te haya tocado vivir unas relaciones de abuso no quiere decir que tú no puedas aprender valores. Yo creo que esta es tu oportunidad porque has aprendido a través de una experiencia realmente que no todo el mundo la desea, ¿no? Diferenciar claramente lo que está correcto y lo que no está correcto. Yo creo que algo que te podría ayudar es ve a la Biblia y lee Proverbios. A mí me encanta Proverbios, eso va a ser una pauta que te va a dar fundamental para que te guíe en cómo tú poder aportar esos valores. Normalmente, el amor en sí, tú lo debes conocer, ¿no? En la experiencia que tú has vivido con tus hijos y ahora que eres madre, lo que tú evitarías hacerle a tus hijos por todas las cosas que tú pasaste. Eso viene en todas las madres, creo yo, ¿no? Eso es algo, ¿verdad, Silvia? Que se siente,
0: exacto,
1: que se vive.
0: Exacto. En realidad, Cristina, yo te podría decir que el mismo hecho de tú llamarnos y decirnos, yo he salido de un hogar disfuncional, ¿cómo inculco valores a mis hijos? Ya es un gran paso para decir, bueno,
1: sí,
0: quiero darles valor, quiero enseñarles valores a mis hijos. ¿Y cuáles son los valores? No es nada del otro mundo.
1: Exactamente.
0: Si nosotros lo vemos desde una perspectiva de mamá, ¿no? Porque los valores son honestidad, lealtad, solidaridad, amor, inclusive alegría, porque también no nos olvidemos que alegría, que es un fruto del Espíritu Santo, es fundamental en una casa, ¿no? Entonces, no música, siempre tener este estado de ánimo alegre y bonito que quizás tú no tuviste por este hogar disfuncional que tuviste, pues dárselo a tus hijos y enseñarles haciendo tú las cosas. Como, la mejor manera, como dijimos al principio, de tú enseñarles valores a tus hijos, además de decírselos, ¿no? O sea, no seas malo con el niñito que tiene algún problema en el colegio, tienes que también que te vean hacer las cosas.
1: Ser
0: empática, la bondad que tienes que dar, la solidaridad con el que necesita, la generosidad, todos estos, la paz, es importantísimo que ellos, a pesar de todo tu pasado, vean que tú eres una persona de paz, que eres una persona que se ama primero y que luego entrega todo ese amor, no solamente a los tuyos, que es lo más importante, sino también a los demás. Y son cosas muy sencillas. Los valores es una forma armónica de vivir en nuestra vida, el día a día. Los valores no se estudian ni se aprenden en una universidad. Los valores, como hemos dicho, se viven día a día. Entonces, va a ser muy fácil que tú puedas guiar a tus hijos porque tú ya tienes un valor importantísimo que es la fe y el amor hacia los tuyos, ¿no?
1: Exactamente. Entonces, no se olviden, queridos amigos, lo importante que es poder trabajar en uno mismo. Miren, acá Cristina nos está dando el ejemplo. Ella quiere trabajar para ser un mejor ser humano. Trabajemos en nosotros sin sentirnos culpables, sin pensar de que lo que nos tocó vivir no nos va a ayudar a salir de ese ciclo. No, muy por el contrario. Solamente comprometámonos a hacerlo para poder vivir en el Espíritu Santo, en esa luz llena de amor por la cual fuimos hechos a imagen y semejanza del Señor. Como dice Silvia, vivir en amor es vivir en armonía, y vivir en armonía nos lleva a un mundo mejor.
0: Así es, bueno. Así es. Y en realidad también lo último que vamos a decir es lo que decimos casi en todos los programas. Nuestra actitud ante lo que nos ha pasado y lo que nos está pasando es muy importante. Que siempre tu actitud te lleve hacia ese camino de ser siempre una mejor persona y poder irradiar de luz a todos los que se presenten en tu camino.
1: Exactamente. Ese es el desafío al cambio. Nos vemos hasta la próxima. Todo nuestro cariño y bendiciones. Bye.
0: Bendiciones.
1: Bendiciones.

Agradecemos a la doctora Eliana Miñano y a la doctora Silvia Mendoza que nos compartieron el espacio El Desafío al Cambio el día de hoy con el tema La Pérdida de los Valores.

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1: A continuación escucharemos la reflexión del Evangelio de hoy a cargo del Padre Manuel Penagos.
2: Hoy es 15 de julio, tomamos el Evangelio de Mateo capítulo 11, del 25 al 27, en el nombre del Padre, y del Hijo, y del Espíritu Santo. En aquel tiempo tomó la palabra Jesús y dijo: Te doy gracias, Padre, Señor del cielo y de la tierra, porque has escondido estas cosas a los sabios y entendidos, y se las has revelado a los pequeños. Sí, Padre, así te ha parecido bien. Todo me ha sido entregado por mi Padre, y nadie conoce al Hijo más que el Padre, y nadie conoce al Padre sino el Hijo, y aquel a quien el Hijo se lo quiera revelar. Palabra del Señor. Gloria a ti, Señor Jesús. En cada oportunidad de la reflexión de la palabra, meditamos siempre la primera lectura. Hoy el profeta Isaías habla contra la soberbia de Asiria. Este pueblo se cree todo, piensa en sus victorias y que solamente de eso viene su victoria, su alegría, su gloria, su poder militar. Y quieren manejar su historia a su antojo. Y esa es una tentación muy humana, creer que todo depende de nosotros. Cuando las cosas salen bien, aparece el orgullo. Uno empieza a decir, aunque no siempre con palabras, ¿no? Esto lo logré yo. Esto es mío, yo puedo, yo mando, yo decido. Pero Dios pone las cosas en su lugar. La fuerza sin humildad se vuelve abuso. La inteligencia sin Dios se vuelve soberbia. El poder sin justicia termina destruyendo. Y ahí la iglesia nos recuerda que todo lo que somos y tenemos es don. Los talentos, la salud, las oportunidades, la fe, la vida misma. Claro que hay esfuerzo personal, pero nadie se da la vida a sí mismo. Todo bien verdadero viene de Dios y debe volver a Él convertido en servicio. Y en el Evangelio que hemos escuchado, Jesús bendice al Padre porque ha revelado sus misterios a los pequeños, no a los orgullosos, no a los que creen saberlo todo, sino a los sencillos. Los pequeños del Evangelio, pues no son personas ignorantes, son los humildes. Los que saben escuchar, los que no se acercan a Dios para discutirle todo, sino para dejarse enseñar. Los que no viven llenos de sí mismos. Y Jesús dice, nadie conoce al Padre sino el Hijo, y aquel a quien el Hijo se lo quiere revelar. Qué lindo esto. A Dios no le conocemos simplemente por nuestras fuerzas. Es Jesús quien nos muestra el rostro del Padre. Y el rostro que Jesús nos muestra, pues no es el de un Dios lejano, sino el de un Padre bueno, de un Padre cercano, de un Padre misericordioso. Y hoy podemos pedir una gracia muy linda. Pidamos la humildad. Humildad para reconocer que necesitamos a Dios. Humildad para agradecer lo que hemos recibido. Humildad para no usar nuestros dones con soberbia. Humildad para escuchar a Jesús como discípulos. María, auxilio de los cristianos, ruega por nosotros. La bendición de Dios Todopoderoso, Padre, Hijo y Espíritu Santo, descienda sobre ti y te acompañe siempre. Un abrazo.

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Queridos hermanos de Radio María Perú, les damos la bienvenida a este momento de oración. Nos unimos en la coronilla de la Divina Misericordia, pidiendo con humildad y confianza la gracia y el perdón de nuestro Señor.

0: Que esta oración en especial llegue a todos los corazones que sufren y necesitan de la misericordia infinita de Dios. Recordemos las palabras de Jesús a Santa Faustina. Por medio de esta coronilla conseguirás todo lo que pidas si lo pides con confianza. Con fe y esperanza, comenzamos este rezo confiando plenamente en su divina misericordia. En el nombre del Padre, y del Hijo, y del Espíritu Santo.
1: Amén.
0: Padre nuestro que estás en el cielo, santificado sea tu nombre. Venga a nosotros tu reino. Hágase tu voluntad en la tierra como en el cielo.
2: Danos hoy nuestro pan de cada día. Perdona nuestras ofensas, como también nosotros perdonamos a los que nos ofenden. No nos dejes caer en la tentación y líbranos del mal. Amén.
0: Dios te salve, María. Llena eres de gracia, el Señor es contigo. Bendita tú eres entre todas las mujeres, y bendito es el fruto de tu vientre, Jesús.
2: Santa María, Madre de Dios, ruega por nosotros, pecadores, ahora y en la hora de nuestra muerte. Amén.
0: Creo en Dios Padre Todopoderoso, Creador del cielo y de la tierra. Creo en Jesucristo, su único Hijo, nuestro Señor, que fue concebido por obra y gracia del Espíritu Santo. Nació de Santa María Virgen. Padeció bajo el poder de Poncio Pilato. Fue crucificado, muerto y sepultado. Descendió a los infiernos. Al tercer día resucitó de entre los muertos. Subió a los cielos y está sentado a la derecha de Dios Padre Todopoderoso. Desde allí ha de venir a juzgar a vivos y muertos. Creo en el Espíritu Santo, la Santa Iglesia Católica, la comunión de los santos, el perdón de los pecados, la resurrección de la carne y la vida eterna. Amén. Padre eterno, te ofrezco el cuerpo, la sangre, el alma y la divinidad de tu amadísimo Hijo, nuestro Señor Jesucristo, como propiciación de nuestros pecados y los del mundo entero. Por su dolorosa pasión,
2: ten misericordia de nosotros y del mundo entero.
0: Por su dolorosa pasión,
2: ten misericordia de nosotros y del mundo entero.
0: Por su dolorosa pasión,
2: ten misericordia de nosotros y del mundo entero.
0: Por su dolorosa pasión,
2: ten misericordia de nosotros y del mundo entero.
0: Por su dolorosa pasión,
2: ten misericordia de nosotros y del mundo entero.
0: Por su dolorosa pasión,
2: ten misericordia de nosotros y del mundo entero.
0: Por su dolorosa pasión,
2: ten misericordia de nosotros y del mundo entero.
0: Por su dolorosa pasión,
2: ten misericordia de nosotros y del mundo entero.
0: Por su dolorosa pasión,
2: ten misericordia de nosotros y del mundo entero.
0: Por su dolorosa pasión,
2: ten misericordia de nosotros y del mundo entero.
0: Padre eterno, te ofrezco el cuerpo, la sangre, el alma y la divinidad de tu amadísimo Hijo, nuestro Señor Jesucristo, como propiciación de nuestros pecados y los del mundo entero. Por su dolorosa pasión,
2: ten misericordia de nosotros y del mundo entero.
0: Por su dolorosa pasión,
2: ten misericordia de nosotros y del mundo entero.
0: Por su dolorosa pasión,
2: ten misericordia de nosotros y del mundo entero.
0: Por su dolorosa pasión,
2: ten misericordia de nosotros y del mundo entero.
0: Por su dolorosa pasión,
2: ten misericordia de nosotros y del mundo entero.
0: Por su dolorosa pasión,
2: ten misericordia de nosotros y del mundo entero.
0: Por su dolorosa pasión,
2: ten misericordia de nosotros y del mundo entero.
0: Por su dolorosa pasión,
2: ten misericordia de nosotros y del mundo entero.
0: Por su dolorosa pasión,
2: ten misericordia de nosotros y del mundo entero.
0: Por su dolorosa pasión,
2: ten misericordia de nosotros y del mundo entero.
0: Padre eterno, te ofrezco el cuerpo, la sangre, el alma y la divinidad de tu amadísimo Hijo, nuestro Señor Jesucristo, como propiciación de nuestros pecados y los del mundo entero. Por su dolorosa pasión,
2: ten misericordia de nosotros y del mundo entero.
0: Por su dolorosa pasión,
2: ten misericordia de nosotros y del mundo entero.
0: Por su dolorosa pasión,
2: ten misericordia de nosotros y del mundo entero.
0: Por su dolorosa pasión,
2: ten misericordia de nosotros y del mundo entero.
0: Por su dolorosa pasión,
2: ten misericordia de nosotros y del mundo entero.
0: Por su dolorosa pasión,
2: ten misericordia de nosotros y del mundo entero.
0: Por su dolorosa pasión,
2: ten misericordia de nosotros y del mundo entero.
0: Por su dolorosa pasión,
2: ten misericordia de nosotros y del mundo entero.
0: Por su dolorosa pasión,
2: ten misericordia de nosotros y del mundo entero.
0: Por su dolorosa pasión,
2: ten misericordia de nosotros y del mundo entero.

0: Padre eterno, te ofrezco el cuerpo, la sangre, el alma y la divinidad de tu amadísimo Hijo, nuestro Señor Jesucristo, como propiciación de nuestros pecados y los del mundo entero. Por su dolorosa pasión,
1: ten misericordia de nosotros y del mundo entero.
0: Por su dolorosa pasión,
1: ten misericordia de nosotros y del mundo entero.
0: Por su dolorosa pasión,
1: ten misericordia de nosotros y del mundo entero.
0: Por su dolorosa pasión,
1: ten misericordia de nosotros y del mundo entero.
0: Por su dolorosa pasión,
1: ten misericordia de nosotros y del mundo entero.
0: Por su dolorosa pasión,
1: ten misericordia de nosotros y del mundo entero.
0: Por su dolorosa pasión,
1: ten misericordia de nosotros y del mundo entero.
0: Por su dolorosa pasión,
1: ten misericordia de nosotros y del mundo entero.
0: Por su dolorosa pasión,
1: ten misericordia de nosotros y del mundo entero.
0: Por su dolorosa pasión,
1: ten misericordia de nosotros y del mundo entero.
0: Padre eterno, te ofrezco el cuerpo, la sangre, el alma y la divinidad de tu amadísimo Hijo, nuestro Señor Jesucristo, como propiciación de nuestros pecados y los del mundo entero. Por su dolorosa pasión,
1: ten misericordia de nosotros y del mundo entero.
0: Por su dolorosa pasión,
1: ten misericordia de nosotros y del mundo entero.
0: Por su dolorosa pasión,
1: ten misericordia de nosotros y del mundo entero.
0: Por su dolorosa pasión,
1: ten misericordia de nosotros y del mundo entero.
0: Por su dolorosa pasión,
1: ten misericordia de nosotros y del mundo entero.
0: Por su dolorosa pasión,
1: ten misericordia de nosotros y del mundo entero.
0: Por su dolorosa pasión,
1: ten misericordia de nosotros y del mundo entero.
0: Por su dolorosa pasión,
1: ten misericordia de nosotros y del mundo entero.
0: Por su dolorosa pasión,
1: ten misericordia de nosotros y del mundo entero.
0: Por su dolorosa pasión,
1: ten misericordia de nosotros y del mundo entero.
0: Santo Dios, Santo fuerte, Santo inmortal,
1: ten misericordia de nosotros y del mundo entero.
0: Santo Dios, Santo fuerte, Santo inmortal,
1: ten misericordia de nosotros y del mundo entero.
0: Santo Dios, Santo fuerte, Santo inmortal,
1: ten misericordia de nosotros y del mundo entero.

misericordia, Dios mío, por tu bondad, por tu inmensa compasión. Borra mi culpa, lava del todo mi delito, limpia mi vida.

que haga. Oración para todos los días. Santísima Virgen María, Nuestra Señora de la Paz, Madre de Jesucristo, Príncipe de la Paz, venimos a ti con confianza filial para poner bajo tu amparo a nuestra patria peruana. Tú que guardaste la palabra en tu corazón, enséñanos a escuchar a Dios. Tú que visitaste con prontitud a Isabel, enséñanos a servir con alegría. Tú que permaneciste firme junto a la cruz, enséñanos a no huir del sufrimiento de nuestro pueblo. Tú que oraste con los apóstoles en el nacimiento de la Iglesia, acompaña hoy a la Iglesia que peregrina en el Perú. Madre buena, cubre con tu manto nuestra costa, sierra y selva. Mira nuestras familias, nuestras ciudades, nuestros pueblos, nuestras comunidades campesinas y amazónicas. Mira a los que sufren por la pobreza, la violencia, la corrupción, el abandono, la soledad y la falta de esperanza. Lánzanos de tu Hijo la paz verdadera, una paz fundada en la verdad, en la justicia, en el perdón, en la conversión del corazón y en el respeto a la dignidad de toda persona humana. Que el Perú sea una tierra reconciliada, creyente, solidaria y fiel al Evangelio. Amén. Día tercero. María proclama la grandeza del Señor. Proclama mi alma la grandeza del Señor. Se alegra mi espíritu en Dios mi Salvador, porque ha mirado la humildad de su esclava. Derriba del trono a los poderosos, enaltece a los humildes, a los hambrientos los colma de bienes. El Magnificat es el canto de una mujer humilde que reconoce la obra de Dios en la historia. María no canta su propia grandeza, canta la grandeza del Señor. En su oración aparecen los pobres, los humildes, los hambrientos y los pequeños. La paz del Perú no puede construirse olvidando a los pobres. No basta una paz aparente si hay injusticia, corrupción, abuso, indiferencia o desprecio por los más débiles. María nos enseña que Dios mira la humildad y escucha el clamor de los pequeños. Pedir la protección de María sobre el Perú es pedir también un corazón limpio para trabajar por una patria más justa, donde nadie sea descartado y donde la dignidad humana sea respetada desde la concepción hasta la muerte natural. Madre del Magnificat, enseña al Perú a reconocer la grandeza de Dios. Purifica nuestra mirada para no despreciar a los humildes ni olvidar a los pobres. Intercede por quienes gobiernan, legislan, educan, juzgan y comunican para que busquen siempre

por el bien común y no sus propios intereses. Que nuestra patria sea una tierra donde la justicia y la misericordia se abracen. Amén. Padre nuestro, que estás en el cielo, santificado sea tu nombre. Venga a nosotros tu reino. Hágase tu voluntad en la tierra como en el cielo. Danos hoy nuestro pan de cada día. Perdona nuestras ofensas, como también nosotros perdonamos a los que nos ofenden. No nos dejes caer en la tentación y líbranos del mal. Amén. Dios te salve María, llena eres de gracia. El Señor es contigo. Bendita eres entre todas las mujeres y bendito es el fruto de tu vientre Jesús. Santa María, Madre de Dios, ruega por nosotros pecadores, ahora y en la hora de nuestra muerte. Amén. Gloria al Padre, y al Hijo, y al Espíritu Santo, como era en el principio, ahora y siempre, por los siglos de los siglos. Amén. Nuestra Señora de la Paz, ruega por el Perú.

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1: Salmo 20. Tú le diste los anhelos de su corazón, no le negaste lo que te pidió, lo colmaste de bendiciones y prosperidad, le pusiste una corona de oro en la cabeza, te pidió vida y se lo concediste, vida por años sin término. Grande es su gloria, gracias a tu ayuda. Lo revististe de gloria y esplendor, porque tú le concedes bendiciones para siempre. Tu presencia lo lleva de alegría. Gloria al Padre, al Hijo y al Espíritu Santo, como era en un principio, hoy y siempre, por los siglos de los siglos. Amén. Muy buenas tardes, mis hermanas Radio María. En esta hora de gracia, vamos a unirnos en oración. Primero vamos a pedir la presencia del Espíritu Santo, de ese Espíritu del amor hermoso que venga a nuestro encuentro. Ven Espíritu Santo, ven luz divina aquí en mi corazón, donde hay mucha dificultad, tristeza, ven a consolar. Ven Espíritu Santo, tú que nos das la luz para el caminar. Bendito y alabado seas Espíritu Santo en esta tarde. Y de las manos de María, también nuestra Madre Santísima, la llena de gracia, la llena del Espíritu Santo, que está junto con nosotros en esta hora de oración. Amén. Vamos poniendo esta puntadita, tejiendo el manto de María, vamos poniendo esta primera puntadita en su manto de nuestra Madre Santísima, por el Santo Padre, por el Papa León XIV, por los obispos, por los sacerdotes, por las hermanas consagradas y por todos los seminaristas. En esta puntadita también por todos los sacerdotes, oramos por los sacerdotes de la Fraternidad Sacerdotal Jesús Vive, por todos los misioneros que están llevando la palabra del Señor, oramos por la comunidad de Rúa, por nuestro hermano Abraham, nuestra hermana Rosita, también por esta comunidad de Efetat y por todas las comunidades. También oramos por todos los catequistas que van enseñando la palabra del Señor, y por todos también los que están en esa preparación para su primera comunión, para su confirmación y en ese bautizo, por sus padres también. Gracias, Madre mía, siga acompañándolos a cada uno de ellos. Amén. Y oramos en esta puntadita, también ponemos por la salud de Nancy Nicho, Karen Hinojosa. Oramos también esta puntadita por la familia Rodríguez Pauca, por Irma Hidalgo y familia, Belén Nieves y familia, Vanessa Ruiz Moraiva, por su operación. Y esta puntadita tejiendo el manto de María por Selfa Garrido, por Margarita Ábalos, por Cecilia Salas, Shirley Gracie. En esta puntadita, tejiendo el manto de María, también ponemos por Mariela Donaire, Milka Guzmán, Flavio Iván Antonio, por Norma Juan Espinosa, José Ámbar, Yolanda López, Teresa del Mar y Flor Contreras. En esta puntadita ponemos también en su manto bendito por William Goray, por Petronil Escobedo, Silvia Fase, Mireya Bálsamo. Amén. Y tenemos ya unas llamadas. Muy buenas tardes. Bienvenido, tejiendo el manto de María.
2: Hermana, soy María, llamo de Santa Anita, para pedir por la salud de Raquel Mena Palacio, que se encuentra en los tratamientos de este bendito cáncer. Está en terapias, en esas cosas, no sé cómo es. Está muy sola. En Arequipa.
1: Vamos a ver. Vamos poniendo esta puntadita. Gracias, mi hermana. Recuerda que tu Radio María te acompaña en esta hora de oración. En esta puntadita oramos por tu hija amada Raquel Mena Palacios y por todos los que están delicados de salud, también por todos los que están en oncología, en esos momentos en sus casas, en el hospital o esperando una cita médica, bajo tu manto protector, oh dulce María, para que puedas poner consuelo, paz en su corazón. Amén. Oramos también en esta apuntadita, tejiendo el manto de María, ponemos por Mireya Bálsamo, Flor Meneses, Elizabeth Salazar, Sandra Mendoza, Alfredo Guillén, Sonia Velarde. Esta puntadita también ponemos por María del Pilar Alvarado, Tula de Manrique, Carla Torres, Illedo Palacios, Enrique Pérez. Por Irma Helen, por Isabel Jiménez, por César Augusto, por Raúl Valverde, por la señora Teresa, viuda de Malinieto, por Noemí Seminario, Emperatriz Galán, Paola, por Jimena Alexandra, por Alberto, o esta puntadita por Constancia Biciletti, Augusto Póstigo, César Tizón, por Leticia Pizarro, Lucio Mateo. En esta puntadita también oramos por toda la ciudad de Huancayo, por este terremoto, por todas las familias que son damnificadas, que han perdido a sus familiares. Oh, dulce María, consuela cada corazón de tus hijos amados. Amén. Tenemos llamadita. Muy buenas tardes. Bienvenido, tejiendo el manto de María. Buenas tardes.
3: Hola.
1: Buenas tardes.
3: Sí, muy buenas tardes, hermanito. Un favor enorme. Quería que dieran una puntadita, una oración por mi hija Natalia, que está buscando trabajo y, bueno, se presenta, le toman examen, pruebas, y hasta ahora no la llaman definitivamente. Quería que la Virgencita, a través de ustedes, me pueda dar ese respiro para que mi hija tenga un trabajo. Ella se llama Natalia.
1: Muy bien. Con fe y esperanza vamos a poner esta puntadita en su manto bendito. Oh, dulce María, te presento a tu hija Natalia y a todos también tus hijos amados que no están con labores para poder llevar el pan de cada día a su mesa de su hogar. Te pido a ti, Madre Santísima, que puedas interceder al corazón de tu hijo amado por cada uno de ellos. Amén. Tenemos llamaditas. Y de las manos de María también vamos a alabar a nuestro Señor Jesucristo por todo ese voluntariado también de los bomberos. Vamos a poner a todo ese voluntariado que están de aniversario de Santa María de Magdalena, aquí en Pueblo Libre, por cada uno de sus vidas también. Gracias, mamita María, y por todos los bomberos también que con ese gran cariño en este voluntariado, bajo tu manto bendito, oh dulce María, acobija a cada uno de tus hijos. Amén. En esta puntadita también ponemos por Álvaro Velázquez Rodríguez, por su salud. Madre del Consuelo Hermoso, te pedimos a ti para que puedas también darle esa fe y esa fortaleza en esta salud que está llevando. También te pedimos por todo el adulto mayor que están en sus casas, en una casa de reposo. Madre Santísima, queremos presentarte al voluntariado también que están en distintos hospitales, en el Hospital de Niño, en el Hospital de María Auxiliadora. En esta puntadita presentamos también por todo el cuerpo médico de distintos lugares. Gracias, mamita María, por cada uno de sus vidas de ellos. Amén. Y tenemos llamadas. Muy buenas tardes. Bienvenido, tejiendo el manto de María. Buenas tardes. Bienvenido, tejiendo el manto de María.
4: Hermana Narcisa, muy buenas tardes.
1: Buenas tardes. Qué alegría, mi hermano. Esa puntadita.
4: Hermana Narcisa, que el Espíritu Santo sea su luz y le guíe. Y el Señor esté siempre en su corazón, lleno de amor. Y que nuestra Santísima Madre, la Virgen María, sea su fuerza, le cuide y le proteja. Hermana, por favor, lee una oración al manto de María por Erika Machado, Viviana Magallanes, Rosa Guido, Elsa Bravo y Rina Mendoza. También, hermana, por favor, una oración por nuestros hermanos que están de cumpleaños, Pavel Fonseca, Lely Sanita Cabero y Elsa Paitán. Muy buenas tardes, hermano. Bendiciones, muchas gracias.
1: Gracias, mi amor. Gracias, mi hermano. Desde aquí, esta puntadita, también vamos a orar tejiendo el manto de María por las intenciones de Erika, de Viviana, de Rosa y de Elsa Bravo, por Rina. Bajo tu manto, dulce María, cobija cada uno de tus hijos amados. También de las manos de María vamos a alabar y bendecir a nuestro Señor Jesucristo. Bendito y alabado seas por el don de la vida de Abel, de Lady. Gracias, Madre Santa, también por todos los que hoy cumplen años, están de aniversarios. Te alabamos, mi Señor Jesús. Alabado seas, mi Señor. Amén. Tenemos llamadita. Muy buenas tardes. Bienvenido, tejiendo el manto de María.
5: Buenas tardes.
1: Buenas tardes.
5: Buenas tardes. Me habla la señora Mónica Calderón. Llamaba porque quería una puntada para el manto de la Virgen. Uno por mi cuñada María Luisa Brown, que está, ella está mal de cáncer, justo va a empezar su terapia de radio. Quiero una puntadita para ella primero. Después también una puntadita por mi esposo, que sufre de artrosis grado 4 y síndrome de Meniere, corazón. También una puntadita para él.
1: ¿Cuál es el nombre de su esposo?
5: Richard Jesús Brown Jara. Brown como marrón en inglés. Y para mí también, porque, bueno, yo tengo una enfermedad incurable, pero como Dios tiene la última palabra, quería, porque hoy día tengo crisis, quería una puntadita para el Señor, para que me pueda calmar y pueda mejorar, si es la voluntad de Él. Y la Virgen María me cubra, nos cubra con su santo manto protector. Muchas gracias, hermanita, que Dios la bendiga. Buen día.
1: Gracias, Mónica. No olvides nunca que tu Radio María te acompaña y que nuestra Madre Santísima te llene de mucha fortaleza y alegría en tu corazón. Pueden haber muchas dificultades, pero siempre lleva con Jesús y María en tu corazón. Vamos a orar también por tu salud. Oh, dulce María, reina de la paz, reina del amor hermoso, extiende ese manto protector en tu hija amada Mónica, en tu hija amada María Luisa y tu hijo Richard. Por toda esa salud te entregamos a ti, Madre Santísima, para que puedas interceder al corazón de tu hijo amado. Amén. Muy buenas tardes, bienvenida.
6: Buenas tardes, hermanita.
1: Buenas tardes.
6: La saludo con mucho cariño. Que Dios le dé salud y vida para que siga intercediendo por nosotros. Le ruego a Dios y a la Corte Celestial, reciba mi profundo agradecimiento por todos los bienes que recibo. Y te pido encarecidamente que hayan muchas vocaciones sacerdotales y religiosas. También te pido por salud y liberación de la familia González Díez y por nuestra coordinadora general, la señora Julia Yuli Mendoza, que la sane de todo lo que tiene. Señor Jesucito, te ruego con toda mi alma que a nuestro Papa le des toda la fuerza y que desaparezcan todas esas guerras nucleares, porque son nuestros hermanos los que mueren.
1: En esta puntadita también vamos poniendo por tu hija amada, por toda la familia González Díez. Oramos también en su manto bendito de nuestra Madre Santísima por más vocaciones sacerdotales y religiosas. Ponemos también en esta puntadita por Julia Yuli Mendoza, por su salud y por todas las personas que están delicados de salud en sus casas, en un hospital. Ponemos esta puntadita, también nos unimos por todas las personas que se dializan. Madre Santísima, te pedimos a ti que fortalezca su corazón. Y en esta puntadita, por nuestro Santo Padre, por el Papa León XIV también, lleno del Espíritu Santo, llevando la palabra y su mensaje del Señor a cada corazón. En esta puntadita oramos también por el eterno descanso de nuestro Papa Francisco y de nuestra Madre Rosa Inés. Amén. Tenemos llamadita. Muy buenas tardes. Bienvenida a Tejiendo el Manto de María.
7: Buenas tardes, hermanita.
1: Buenas tardes. ¿Su nombre?
7: Habla la hermana María Los Ángeles de San Martín de Porres.
1: María, su puntadita.
7: Quiero pedir varias puntaditas a nuestra Madre Santísima. Primero, porque ella pueda interceder para que la hermanita Elsa Quispe Román pueda casarse con su pareja y puedan bautizar a sus hijas, por la conversión también de mi hijo José Antonio, también por la salud de la hermana Isabel Quispe Bolívar. Ella está atravesando varios meses un proceso de infección a la piel, y le dicen muchos diagnósticos los médicos, pero no la mejoran. Pero yo sé que mi madre, la Virgen María, la va a mejorar y la va a curar y la va a sanar, para que pueda ella asistir todos los días a la misa como siempre lo hacía. También por la salud y protección de Ana de Los Ángeles Solís Salazar, que la van a operar también del útero, porque salga con bien. Ella es una señorita muy creyente, muy amante de la Virgen María.
1: Vamos orando. Gracias, mi hermana. Esta puntadita ponemos por tu amada hija María, o Elsa Quispe, también por su salud y por la conversión de José Antonio. Y en esta puntadita nos unimos también por todos los jóvenes, los adolescentes. Madre del Consuelo Hermoso, te pedimos tú que seas su guía al corazón de tu hijo amado. En esa puntadita ponemos por Isabel Quispe Bolívar y Ana de Los Ángeles, por su salud, para que sean las manos de los médicos, sea Jesús en todo este tratamiento. Amén. Muy buenas tardes, bienvenido a Tejiendo el Manto de María.
8: Buenas tardes, hermanita.
1: Buenas tardes, ¿su nombre?
8: Le pido a la Virgen María que le pida a mamita linda, porque mi hermanita de 90 años está mal, se ha caído con su bastón, uh-huh, y se ha pelado toda su rodilla y no sana.
1: ¿Cuál es su nombre?
8: Que le dé una oración para que la Virgen Santísima lo sane, mamita linda.
1: ¿El nombre de su hermanita?
8: Antonia Almora.
1: Muy bien. Pues apuntadita también, con mucha fe y esperanza, ponemos en tu manto bendito por tu hija amada Antonia Almora, por su salud. Bajo tu manto protector, oh dulce María, cobija cada uno de ellos. Y en esta puntadita también seguimos orando por todo el adulto mayor que se encuentra en sus casas, en una casa de reposo. Madre del Consuelo Hermoso, te pedimos también por todos los hijos o las personas que están atendiendo a cada adulto mayor. Amén. Tenemos llamadita. Muy buenas tardes. Bienvenida a Tejiendo el Manto de María.
9: Hermanita.
1: Buenas tardes. Bienvenida.
9: Paz
1: y bien. Buenas tardes.
9: Buenas tardes. Mi nombre es Carmen y ruego por una puntadita para mi familia Velar de Huertas, para que el Señor nos devuelva la paz, por todas las familias del mundo, hermana, para que el Señor vuelva sus ojos a nosotros, tenga misericordia por cada uno de nuestras familias y de los miembros de ella. Ruego por toda la paz del mundo entero, hermana, porque el Señor nos devuelva esa tranquilidad que teníamos cuando éramos pequeños. Y también ruego por el hambre del mundo entero, hermana, porque el Señor nos dé un granito de pan y nadie se quede sin comer una tarde, y nadie se albergue debajo de un puente. Eso es todo, hermana. Bendiciones.
1: Gracias, hermana. Un corazón de misericordia y de amor. Vamos a poner esta puntadita, Madre del Consuelo Hermoso. Te pedimos también por tu hija amada Carmen, por toda su familia, por Carmen Velarde Huertas, también por su familia. Y aquí nos unimos también por todas las familias también que no encuentran labores para poder llevar el pan de cada día en su mesa de su hogar. Intercede, oh dulce María, el corazón de tu Hijo amado. Te pedimos a ti también por todos los que están privados de libertad también en distintos lugares, por sus familiares. Reina de la Paz Hermoso, te pedimos a ti que ilumines con paz por nuestro Perú, costa, sierra y selva. Te pedimos esta puntadita también por la paz del mundo. Gracias, dulce María. Amén. Muy buenas tardes, bienvenida, tejiendo el manto de María.
10: Muy buenas tardes, hermanita.
1: Buenas tardes, su nombre.
10: Y muchas bendiciones, hermanita, y gracias por, muchas gracias por podernos comunicar con Radio María desde donde estamos. Yo le llamo María Soledad de Arequipa, porque así podemos orar y usted puede transmitir nuestras oraciones al manto de nuestra Santísima Madre, la Virgen María, y tener la Virgen del Carmen, por todas las almitas de purgatorio. Y ahora le pido muy especialmente, encarecidamente a nuestra Madre Santísima, por mi salud, que estoy un poco mal, mis piernas y los dolores que tengo dentro de mi cuerpo, todo eso, porque eso me impide a veces salir al grupo, a la Legión de María, al Rosario, a la adoración del Santísimo, que sin él y su cuerpo y su sangre, pues no sería nada. Entonces, gracias también por favor, por la familia Pantigoso Villalba, la conversión de Víctor Hugo Pantigoso, y a toda la familia Pantigoso Villalba.
1: Vamos
10: a los enfermos.
1: Gracias, mi hermana.
10: Muchas gracias, hermanita. Bendiciones.
1: Gracias, tu Radio María te acompaña con mucha oración. Vamos a orar esa puntadita por María Soledad, también de Arequipa, por las almas del purgatorio y por toda la Legión de María de distintos lugares, costa, sierra y selva, también por todos esos legionarios, por cada corazón. Y aquí también ponemos por los que no salen también, que no pierdan esa esperanza, porque sin su rosario, dedicados a cada misionero que está llevando la palabra del Señor, toda oración es escuchada. Oramos también por toda la familia Pantigoso Villalba. Amén. En esta apuntadita también tenemos aquí en la radio por Ivana Mangiate, Ana María Villavicencio, Amparo Rodríguez Moreno, Teresa Valladolid, María Valareso, Ilma Hidalgo Crisanto, Gladys Aliaga, Patricia Salamanca, Gladys Navarrete, Enrique Acevedo, José Montesinos, Alfonso Farfán, Alfredo Farfán, Carmen Patiño, María Isabel Patiño, por la familia Gutiérrez Farfán. En esta puntadita oramos por Carlos Astopilco Castillo, por Carmen Rosa Castillo y Lucía Daniela, por Ashley Mendoza Flores, por el padre Yair Chumbiauca, por Carolina Hernández, por Jonathan Arismendi, Willy Peña, Rómulo Rangel, Diana y Katy Vicente. En esa puntadita por Sara Noni Paola, Sheila Yacta, Carmen Rivas, Elba Oviedo, Janina Alas, Elida Aranda, Juan Flores Grados, Marcelina Andrade, Ezequiel Tucto, Sandra Flores, Richard Mendoza, por todos los pacientes oncológicos y por todos los que están privados de libertad. Por la paz de nuestro Perú, también oramos por Ana Asunción Espejo Valverde, Irma González, por la familia Rojas Abad, Jorge Armando Rojas, Edson Rojas, Carmen Gutiérrez, por la familia Maurtua Fernández, familia Negrón Muyante, Jorge Alberto Palomino. Oramos en esta puntadita por Roque Robinson, por toda la familia Valladares, Lady Rimachi, Eduard Montoya, Richard Jurado Flores, Néstor Teddy, por la familia Sánchez Rory, por Marta González de Mejía, Rosa Vázquez, Susana Vascones, Luz Gaviria, Esther Carrión, Norelia Chamba, Laura Carrión, Lubit Minaya, Milagros Mejía, por Patti Mari Cubas, por Juan Diego González, por Arturo González, por Kevin y Vanessa Morales Vera. Y oramos también por Sara Barriga, por el señor Víctor Cernaque, por Blanca Amparo Suárez Rivas, por Violeta Soledad Paiva, y por el eterno descanso de Luis Roque Carrión, y por todas las almas del purgatorio, y por todos los que hoy están partiendo el encuentro de Dios Padre, para que puedan estar en la dulce presencia de nuestro Señor Jesucristo. Amén. De las manos de María queremos alabar a nuestro Señor Jesucristo. Bendito y alabado sea Señor, por el don de la vida de Renato Ramos, por María Vilches, por María Rosas, que ayer estuvo de cumpleaños, y por todos los que están de aniversario también. Alabado seas mi Señor Jesús. Gracias por el don de la vida. Gracias, dulce María. Amén.

de las manos de María, vamos a dar las gracias también con un corazón de gratitud. Y en esta rosita presentamos por todo ese corazón generoso que están dando ese cariño y ese gran arenita de amor para seguir en esta evangelización de tu Radio María. Dios te salve María, llena eres de gracia, Señor es contigo. Bendita tú eres entre todas las mujeres y bendito es el fruto de tu vientre, Jesús. Santa María, Madre de Dios, ruega por nosotros los pecadores, ahora y en la hora de nuestra muerte. Amén. Y esta rosita, con mucha gratitud, nos unimos en oración, costa, sierra y selva, por la paz de nuestro Perú. Dios te salve María, llena eres de gracia, Señor es contigo. Bendita tú eres entre todas las mujeres, y bendito es el fruto de tu vientre, Jesús. Santa María, Madre de Dios, ruega por nosotros los pecadores, ahora y en la hora de nuestra muerte. Amén. Y todo se ha dado para dar la gloria al Padre, al Hijo y al Espíritu Santo, como era en un principio, hoy y siempre, por los siglos de los siglos. Amén. Un abrazo a mis hermanas y seguimos caminando de las manos de Jesús y de María y de San José con mucha fe y esperanza. Un abrazo.

0: Agradecemos a Narcisa Fernández, quien compartió con nosotros el espacio Tejiendo el Manto de María. 3:58 PM y hasta aquí mi participación en micrófonos y controles. Acompañó Ruth Pañora. En breve ya estaremos con el espacio hacia las fuentes del amor humano junto al padre Armando Medina. Y también en controles estará contigo Walter Castillo. Permiso.
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Bienvenidos, queridos radioyentes, a su programa Hacia las Fuentes del Amor Humano, con este servidor, el Padre Armando Medina. Bienvenidos también a todos aquellos que nos siguen a través de las redes sociales, sobre todo el Facebook, el Instagram. Hemos compartido con ustedes durante estas semanas un texto de el Papa San Juan Pablo II, cuando era todavía sacerdote, arzobispo en Polonia, que se titula Amor y Deseo. Sobre este tema, sobre este libro, hemos dedicado 5 programas. Este es el quinto, hablando de la relación entre el varón y la mujer, sobre todo del aspecto personal, la estructura personal, afectiva, la libertad, el don, el amor, etc. Y hoy vamos a dedicar este último programa de este ciclo, ¿no?, de amor y deseo, después un descanso en el mes de agosto. En septiembre regresaremos con otro tema del magisterio del Papa San Juan Pablo II. Y hoy dedicaremos esta última parte a hablar sobre la madurez de la persona, sea el varón y la mujer, es decir, la dimensión de la madurez en la persona humana. ¿Qué cosa significa que una persona llega a un estado maduro? No estamos hablando de la cantidad de años, porque se puede llegar a una edad y tener una seria dificultad de madurez en las distintas dimensiones de la persona, ¿no? O se puede tener no tantos años, pero haber llegado a una madurez como persona, como hombre o como varón, como mujer. Esto en los distintos aspectos, sea en la libertad, en el amor, en la afectividad, etc. Con lo cual, ¿de dónde y cómo se consigue esta madurez? ¿Cómo llega el hombre, la persona humana, a la madurez, a ser adulto? No ser un niño, un infante, porque como dirá el apóstol San Pablo, cuando era niño pensaba como niño, pero cuando llegué adulto dejé las cosas de niño, porque hay un proceso biológico, un proceso también psicológico. O sea, la persona va madurando, un proceso de fe, ¿no? Un proceso de fe. Entonces, vamos a iniciar este tema de hoy con una lectura de la Epístola a los Efesios. Entonces, leemos el texto de la Epístola a los Efesios. Hasta que lleguemos todos a la unidad de la fe y del conocimiento del Hijo de Dios, al estado de hombre perfecto, a la plena madurez de Cristo, para que no seamos ya niños llevados a la deriva y zarandeados por cualquier viento de doctrina, a merced de la malicia humana y de la astucia que conduce al error. Más bien, con la sinceridad en el amor, crezcamos en todo hasta aquel que es la cabeza, Cristo, de quien todo el cuerpo recibe trabazón y cohesión por la colaboración de los ligamentos, según la actividad propia de cada miembro, para el crecimiento y edificación en el amor. Palabra de Dios. Te alabamos, Señor. Entonces, como decíamos, hay una problemática, y cada vez más se ve y se verá con mayor claridad en la sociedad en la que vivimos, una problemática sobre la madurez, falta de madurez en el hombre. Cuando hablo de hombre, hablo varón y mujer. Por eso,
con este texto, Amor y Deseo, queremos ir un poco a las raíces de del aspecto antropológico y teológico de la persona humana en relación a su madurez. Yendo a las experiencias originarias del libro del Génesis, lo que Papa San Juan Pablo II ha estudiado y después ha puesto, ha expuesto al mundo entero a través de la teología del cuerpo, Adán, el hombre creado, es un hombre que, o sea, creado por Dios, que ha tenido un proceso de madurez, ¿no? Primero en relación a Dios, a las cosas creadas, después cuando aparece la mujer, también hay un proceso de conocimiento de la mujer, ¿no? Por ejemplo, las experiencias son importantísimas. La experiencia de la soledad originaria antes que apareciera la mujer. Después, la experiencia de la felicidad originaria cuando aparece la mujer. La experiencia del conocimiento del otro, que siempre en las escrituras está relacionado al amor. Entonces, esto para decir que la persona humana, desde su concepción, como sucede en el caso de Adán, que ha pasado por todo un proceso, ¿no? Un proceso de conocimiento, de madurez, que después se verá truncado, digamos así, por el pecado, ¿no? El pecado que afecta directamente a esta dimensión de la persona humana, a su dimensión relacional con Dios, con el otro y consigo mismo. Entonces, decíamos que toda persona pasa por un proceso natural. Proceso cuando uno nace, cuando uno es niño, cuando uno es adolescente, cuando uno es joven, adulto, anciano y después cuando llega el momento de la muerte. Entonces hay toda una madurez, no solamente una madurez física, ¿no? Todo cambia, el cuerpo cambia según los años, sino que, como dice el texto que habíamos leído, este interior creado por Dios necesita madurar en la fe, pero antes que la fe, necesita madurar como persona en el conocimiento de sí mismo, en el uso de las facultades que Dios le ha dado, ¿no? Para esto, claro, siendo el hombre sometido al pecado, todas sus facultades, la libertad, viene después del pecado con un problema serio, ¿no? La capacidad de amar, la capacidad, la afectividad, etc. Ahí hay el uso de la sexualidad. Por eso después del pecado, con la concupiscencia, el respeto y la relación con el otro, con este alter ego que al principio era una relación de inocencia originaria, aunque sí el deseo era natural. Era un deseo santo que llevaba al hombre a unirse a la mujer. Después del pecado, todo esto viene profundamente herido, fracturado. Entonces, ¿cómo hacer que esta persona, ¿no?, pueda adquirir una madurez? Este es el tema en el cual nos queremos inmergirnos, ¿no? Entonces, hay unas líneas principales de madurez del hombre. El hombre entero, es decir, cuerpo y alma, persona humana, va madurando en la medida en la cual, ¿no?, se va acercando a Dios,
sea, por eso Dios que ha creado al hombre, da al hombre la capacidad de poder crecer en esta relación con Él y después en la relación al mismo tiempo con los otros. Porque la madurez implica un ámbito de coexistencia y colaboración con los otros. ¿Por qué? Porque el hombre es un ser en relación. Primer problema que tenemos en nuestra sociedad, que vivimos una sociedad de personas que están solas, de seres aislados que solamente tienen, en muchos casos, una relación con una computadora o con un teléfono, pero no tienen más capacidad de relacionarse con otro, mucho menos con Dios, mucho menos consigo mismos. Entonces, esto ya es un primer enemigo de que el hombre pueda crecer. De hecho, un problema que pasa mucho de nuestros jóvenes es que encerrados en sí mismos, a través de todas estas redes sociales, todos estos medios, y no necesitando absolutamente en nada de otro, porque dice al final, yo tengo todo lo que necesito delante de un monitor y no necesito más nada. Entonces, esto hace que esta persona no tenga capacidad, primera cosa, de expresar lo que siente. Un hombre en relación, que es su esencia, la esencia del hombre es ser en relación, una apertura hacia los otros, tiene una. Porque Dios se lo ha dado una capacidad de poder expresarse, de poder expresar que está contento, de poder expresar que está triste, de poder expresar que tiene un problema con otro. Esto en nuestra sociedad se está perdiendo y solamente se manifiesta con explosiones, ¿no? Explosiones negativas. Porque repito, en la medida que el hombre, la persona humana, entra en relación con la familia, que se ve seriamente atacada en esta sociedad, el varón con la mujer, ¿no? Porque la madurez de la relación entre el varón y la mujer se da en la medida en que el varón puede abrir su vida, ¿no? Puede compartir su vida con otro. Este compartir la vida con otro es una dimensión que también viene atacada en este momento, donde cada uno, en las relaciones entre varón y mujer, tiene un círculo en el cual el otro no puede entrar, por distintos motivos, pero no puede entrar. Para que además no interfiera con mis deseos, con lo que yo determino y que eso no lo puede cambiar nadie. Entonces, estas son continuamente dimensiones, ¿no? Que necesitan una ayuda. ¿Quién es la que ayuda a la persona y cómo? Es lo que veremos en el próximo segmento, ¿no? Porque lo que decía el texto, ¿no? Del Epístola a los Efesios, se llega a la madurez del hombre a través del bautismo. El bautismo hace que el hombre poco a poco llegue a una madurez adulta, madurez cristiana, pero esta madurez cristiana tiene como fondo una madurez humana. No existe uno que sea cristiano que no sea verdaderamente hombre, y no estoy hablando ahora en el sentido varón o mujer, estoy hablando de la persona humana. Un cristiano, uno que ha sido, que ha compartido a través del bautismo, ¿no? Ha sido partícipe de la muerte, resurrección de Cristo,
poco a poco nace y crece, crece, porque no, esto no se da en un día. El crecimiento humano, antropológico, espiritual, de madurez de una persona, lleva años, años. Pero es impresionante porque en la medida en cual el hombre llega a una madurez, la persona humana llega a una madurez, el primer signo es que esa persona tiene la capacidad de renunciar, de dar su vida por otro. Y ahí está una de las claves fundamentales de la vida matrimonial. Porque después lo que hablaremos sobre la castidad conyugal, antes del matrimonio, durante el matrimonio, la fidelidad, todo eso conlleva una madurez, pero que es anterior. Esta madurez es antropológica, es de la persona humana, es cristiana, no se hace con el matrimonio, no se hace con el sacramento del orden. Se hace en la medida en que el hombre, poco a poco, crece a la luz de la iniciación cristiana del bautismo. Bien, hablaremos de esto en el próximo segmento.

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1: Bien, queridos radioyentes de Radio María en el Perú y todos aquellos que nos siguen a través de las redes sociales, continuamos con nuestro programa Hacia las Fuentes del Amor Humano. En este bloque de programas dedicados a esta obra del Papa San Juan Pablo II, Caro Boitigua, Amore e Desiderio, Amor y Deseo, hoy sobre la madurez y los problemas de la madurez en la persona humana, en el varón y la mujer, tocando puntos antropológicos, teológicos, que nos ayuden también a tener una clave de lectura de los problemas que vive hoy la persona humana en la sociedad y también una respuesta, ¿no? En el segmento anterior hicimos una introducción sobre lo que sucede, ¿no? La persona humana que tiene un proceso de crecimiento, la realidad a través de tantas situaciones que vive la persona humana, que tienen siempre su origen en el pecado original, han llevado a la persona a cerrarse en sí misma. Hay un círculo donde no entra otro y una incapacidad de poder pasar y romper esta barrera. Esta persona que, recibiendo dones sobrenaturales y también naturales, parte de su esencia, de su esencia como persona humana, ¿no? Como decíamos, la libertad, el amar, etcétera, etcétera, vienen fracturados. Hay una incapacidad y una falta de madurez de relación con Dios, con los otros y consigo mismo. Entonces, esto hace, sí, que, por ejemplo, el problema en el matrimonio sea una cosa no solamente grave, sino que sea verdaderamente como un impedimento para que dos personas puedan vivir una vida matrimonial, como dice el ritual para los cristianos católicos, para toda la vida. ¿Por qué? Por una falta de madurez, sea del varón y de la mujer. Antes de entrar a este campo, quisiera hacer una reflexión, porque cuando nosotros, o sea, hemos leído el texto, la epístola a los Efesios, decía, hasta que lleguemos todos a la unidad de la fe y del conocimiento del Hijo de Dios, al estado de hombre perfecto, a la plena madurez de Cristo. Ahora bien, Cristo, como sabemos, es verdadero Dios y verdadero hombre. Cristo, Dios se ha encarnado en una tierra, en una geografía, en un momento de la historia concreta. Ha querido compartir en todo la naturaleza humana, exceptuando en el pecado, y ha querido vivir en el seno de una familia, que es la Sagrada Familia de Nazaret. En ese contexto, Cristo ha sido, que es una cosa que muchas veces no se entiende, ha sido formado, ha crecido. Nosotros en el texto de Lucas tenemos las palabras del evangelista que dicen que el niño crecía, ¿no?, en estatura, en gracia, ¿no?, delante, sabiduría delante de Dios y de los hombres. Significa que Cristo ha tenido un crecimiento que ha pasado por una educación, la educación de José como padre y la educación de María como madre. Eso lo hemos visto en programas anteriores, como el padre, y esto en la tradición hebrea es muy importante, tiene toda una, es toda una figura de educación, no solamente en el aspecto como varón, en el aspecto

ejemplo, el responsable de poder transmitir al hijo un trabajo, un oficio. Nos dicen los rabinos que delante de un padre que transmite un oficio, un trabajo a su hijo, no tiene que inclinarse esa persona hacia ningún experto teológicamente en las escrituras, ¿no? ¿Por qué? Porque es parte de este crecimiento como persona. Cristo, según las tradiciones, la tradición, ha sido formado, educado, llevado a trabajar con San José a un lugar cercano a Nazaret, que se llama Séforis, a la construcción, una construcción romana, donde él ha ido adquiriendo conocimientos humanos que después servirán cuando él llega a un punto de madurez también física, ¿no? A los 30 años, él entiende a través de su padre, a través de un signo concreto que es que San Juan Bautista ha sido encarcelado, entiende que ha llegado la hora de comenzar a anunciar el reino de los cielos. Pero esto no lo podía hacer un niño. Cristo ha tenido que crecer también, llegar un momento que ha tenido que dejar Nazaret, ¿no? Y lo dejará definitivamente. Dejar todo el ambiente donde había crecido y partir sin retorno, porque después, cuando comienza a anunciar el reino de los cielos, sabe que su vida va camino a la cruz. Después llegará la resurrección, pero antes tiene que pasar por la cruz. Y aquí hay otro elemento importante, porque ha sido formado como hombre, es decir, en todos los aspectos de un varón, ha sido formado a través de la fe, el conocimiento de las escrituras, de la Torá, de los profetas, de todo aquello que después se cumplirá en su vida. Sobre todo, un aspecto que es un punto importante para toda persona humana y que en este momento vivimos, que es la incapacidad de sufrir. Cristo, desde pequeño, ha sido formado a través del sufrimiento. Sabemos que desde su nacimiento ha sido marcado por la persecución que ha llevado a San José a tener que, por las palabras del ángel, huir a Egipto, volver, y todo esto ha implicado que el niño tenga que vivir desde el inicio un movimiento, un sufrir. Y esto lo ha hecho crecer. El problema de nuestra sociedad es que siempre y cada vez más se quiere evitar, ¿no?, el sufrimiento de una persona, y al final no se puede evitar, porque sufrir, siempre vamos a sufrir. Pero la incapacidad de poder entrar en el sufrimiento es también un signo de inmadurez, ¿no? Una inmadurez que tiene también sus consecuencias, porque quien no acepta el sufrimiento puede llegar a situaciones como el suicidio, ¿no? Porque viene ya de una incapacidad total, de un momento donde la angustia llega a un límite. Pero es porque, claro, no hay esta capacidad que la da el bautismo, decíamos, la da la fe, de poder entrar en este sufrimiento. Entonces, digo esto porque nosotros seguimos a una persona que ha compartido en todo, es decir, que ha señalado cómo es el camino de la madurez de la persona humana. Esto es fundamental porque, por ejemplo, en Cristo, ¿no?, ha tenido también que formar a los apóstoles en este contexto, hacerlos pasar, por ejemplo, por la situaciones que son humanamente adversas, y que Cristo sabía, por ejemplo, la travesía que han vivido con la barca, donde se ha levantado el mar, donde han tenido miedo a la muerte. Todos estos momentos
han preparado a los apóstoles para poder afrontar después lo que será el momento de la pasión. Y todavía allí se ve que no hay una madurez, porque delante de la pasión, delante del escándalo de la cruz, ninguno soporta y todos huyen. Después, pero gracias a la resurrección y al envío del Espíritu Santo, el texto que hemos leído, estos apóstoles con una incapacidad de sufrimiento, una incapacidad de donar la vida, un egoísmo profundo, deseos humanos, como sucede con los hijos de Zebedeo, buscando el primer lugar, la justicia humana, etcétera, etcétera, llegan a un nivel de madurez que les permitirá de dar la vida. Por eso los hechos de los apóstoles son el signo de que ha habido todo un crecimiento de la persona humana. O sea, no solamente la fe, sino que como hombres se ve que la vida la afronta de una manera diversa. Cuando, por ejemplo, Pedro y Santiago han sido encarcelados, ¿no? Y se les prohíbe hablar en el nombre de Cristo, y después el ángel los libera, continúan a hablar en nombre de Cristo, y la autoridad les dice, no, os habíamos prohibido de hablar en nombre de este, pero ellos dicen, no, se necesita obedecer a Dios antes que a los hombres. Esto es fruto de una madurez a la que han llegado, que les permite, y aquí están todas las claves sobre las cuales se fundamenta el matrimonio, renunciar a sí mismos, incluso poner en peligro, en riesgo su propia vida, para poder darla en el nombre de Cristo, por el bien de la iglesia, por el bien de las comunidades que están naciendo y por el bien de todo hombre. Es lo mismo que sucede con San Pablo, ¿no? Hay también en Pablo todo un crecimiento hasta el punto que dice, ¿no? Para mí la vida es Cristo, y todo lo considero, que es un término fuerte, que hizo a Pablo basura, con tal de ganar a Cristo y con tal de no perder a Cristo. Entonces, toda esta visión teológica que viene unida a la visión antropológica que vimos al inicio, son la base para poder hablar de qué es lo que hace el bautismo y la iniciación cristiana, que como dice el catecismo de la Iglesia Católica, es parte intrínseca del bautismo. Es decir, para poder llegar a ser un hombre adulto en la fe y crecer como varón y mujer, es el bautismo que otorga a través de un proceso una serie de gracias que ayuda. Justamente son la base sobre la cual se cimienta después la misión de cada persona. Entonces, por ejemplo, cuando hablamos del matrimonio, sabemos que tiene dos fines. Primero, la unión de los cónyuges, que pasa por la fidelidad, y después la apertura a la vida, la procreación. Estos dos fines son inseparables, están unidos y son la base de la vida matrimonial. Es decir, si un matrimonio quiere vivir para siempre y quiere ser verdaderamente feliz, el camino que Dios ha marcado a través de la antropología, porque varón y mujer son, ya lo hemos dicho tantas veces, dos personas distintas, con una misma dignidad, con una capacidad de relación, con una capacidad de donación física, cada uno de un modo diverso, a través de su masculinidad y su feminidad. Y aquí que cada uno debe crecer y madurar para que esta unión, que también tendrá, ojo, va madurando el varón, va madurando la mujer como mujer, y después la unión también necesita un proceso de madurez que durará toda la vida a través de los distintos cambios. Entonces,
Una de las de los fundamentos es precisamente la castidad prematrimonial, que después será también necesaria en algunos momentos del matrimonio. Bien, sobre este tercer punto hablaremos en el siguiente segmento de nuestro programa hacia las fuentes del amor humano, con este tema amor y deseo, que es la obra de Caro Wojtyła, y con esta sección sobre la madurez de la persona humana, la problemática y las soluciones en medio de la sociedad en la cual vivimos. Regresamos con nuestro programa en un momento.

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0: Bien, queridos radioyentes de Radio María en el Perú, entramos a la última parte de nuestro programa hacia las fuentes del amor humano, con este segmento de programas sobre el libro Amore Desiderio, Amor y Deseo del Papa San Juan Pablo II, con este tema sobre la madurez de la persona humana, las diversas la problemática y también las posibles respuestas hacia la situación que vive el hombre a causa siempre del pecado original, que, como decíamos, la primera cosa le impide cumplir su misión, su esencia, que es ser relación, de relación con Dios, consigo mismo y sobre todo con los otros. La persona humana es un ser en comunión, imagen de la comunión personarum, de la trinidad de personas, que es en esencia amor de donación, que es en esencia la libertad total, que es en esencia lo contrario al egoísmo. Entonces decíamos que toda esta es la base sobre la cual se construye el matrimonio. De esto cada vez se habla menos, ¿no? En la preparación de los futuros esposos, ¿no? Y como decíamos, la primera cosa importante es que cada uno, sea la persona humana varón, madure en esta, en su vocación de ser varón, hombre, cabeza, como decíamos, por ejemplo, como decíamos sobre Jesucristo, ¿no? Que ha tenido necesidad de un padre que lo forme, que le forme el carácter, que le forme. ¿Por qué? Porque, claro, después Cristo se encontraba con una serie de dificultades y cosas, no solamente en la pasión. ¿Cuántas veces lo han calumniado? ¿Cuántas veces han hablado mal de él? ¿Cuántas veces se ha encontrado con un ambiente hostil, con preguntas para poder encontrar con trampas? Y todo esto requiere una capacidad, ¿no?, del varón de poder solo asumir la historia, porque ¿qué cosa es finalmente la madurez a la que Dios lleva al hombre? A no huir de la historia, sino a poder asumirla. Esto sucede lo mismo con la mujer. La mujer necesita ser formada y educada también en en su ser femenino. Y ese ser femenino tiene también que crecer. De lo contrario, tienes con 35, 40 años una niña de 15 años, habituada a sus caprichos, habituada a a decidir ella lo que se tiene que hacer o no se tiene que hacer, porque el matrimonio necesita, por eso, esta madurez que lleve a los nuevos esposos a salir de sí mismos, que implica un morir por el otro, y al mismo tiempo la capacidad de madurez implica de tomar, ¿no? De tomar verdaderamente mi rol, por ejemplo, como hombre, como esposo y como padre, lo mismo la mujer. Primero como esposos y después como padres. Lo mismo pasa con la consagración y el celibato por el reino de los cielos. Por eso, por ejemplo, el Código de Derecho Canónico dice que el primer requisito para poder de idoneidad del candidato al sacerdocio, y vale también, podemos aplicarlo también a una consagrada, es que sea verdaderamente vir, no solo en el aspecto sexual, sino que sea verdaderamente hombre, que tenga esta madurez humana, que no es una cuestión que se pueda dar por descontado. Cada vez más nuestra sociedad, nuestra generación, estamos, y lo digo también yo por la experiencia personal, somos inmaduros en tantos aspectos. Y es la iglesia la que como una madre nos va gestando y nos va ayudando a poder crecer y madurar. Entonces, esto decíamos, por ejemplo, por lo que respecta al matrimonio, conlleva una renuncia continua, ya desde el noviazgo, por ejemplo, ¿no? Una prueba de que el noviazgo verdaderamente va orientado hacia el matrimonio y hacia el amor, es la capacidad de poder renunciar a sí mismos y de no tener relaciones sexuales, sino poder combatir, porque esto es otra palabra importante para la madurez. La madurez, sea del varón, sea de la mujer, de toda persona humana, pasa por un combate, porque al ser condicionado por la concupiscencia, nuestra carne, como lo dirá el apóstol, desea una cosa y el espíritu está llamado a otra. Y hay un combate, una renuncia, lo dice San Pablo, yo quisiera hacer el bien, pero al final es el mal que yo hago. Entonces, hay toda una educación, por ejemplo, sobre la castidad, ¿no? Una educación al amor que se da ya desde el noviazgo. Lo mismo sucede con los que son candidatos a vivir una vida de consagración, ¿no? Entonces, madurez va relacionado con educación, educar, ¿no? El hombre, ¿no? Cuando va creciendo, ¿no? Y va descubriendo quién es, porque ese es otro aspecto fundamental, ¿no? Conocer quién eres tú. Por ejemplo, en el noviazgo cristiano, unido a esta, por eso, a esta castidad, ¿no? A la educación de la castidad, al mismo tiempo hay un conocimiento personal y un conocimiento del otro. Justamente en la medida en la cual se conoce, por eso en la escritura conocimiento es sinónimo de amor. Nadie ama lo que no conoce. En la medida que tú conoces al otro, conoces su historia, sus heridas. Esto te da una capacidad de poder amarlo y quererlo como es sin querer cambiarlo. Por eso la castidad, la educación a la castidad produce, ayuda a que se mantenga la libertad. Porque claro, en la medida en la cual dos personas se conocen, también son libres, ¿no? Para poder continuar una relación o para poder detenerla en el caso no fuera una cosa que descubren que no tienen que continuar juntos. Entonces hay toda una... Es bellísimo, esto necesitaría una profundidad sobre cada tema. Estamos tocando siempre, porque no tenemos mucho tiempo, a un nivel general. Pero aquí es importante una cosa, la iglesia tiene una misión, la misión de educar, formar, asistir a los jóvenes, sobre todo, para que puedan encontrar los caminos necesarios para su madurez como persona, para la madurez afectiva, para la madurez sexual, para la madurez de su libertad, para la madurez en el amor. Primero cada uno. Porque claro, si queremos educar, ¿no? El caso de los que van a casarse, Primero tiene que pasar por una educación personal, en la medida en la cual se forma al hombre, y esto no se hace, esto sí es importante decirlo, no se hace en dos charlas. Cristo ha necesitado 30 años, 30 años. Entonces, la madurez humana y después la madurez que va hacia el matrimonio, que va hacia la vida consagrada, necesita una base fuerte, sólida, humana. Cada aspecto de la vida necesita un continuo crecer. Para eso necesita tiempo, necesita que la acción del Espíritu Santo, la gracia, vaya formando, educando, ¿no? Otro aspecto importante, ¿no? Esta educación, por ejemplo, esta madurez sobre la pureza, ¿no? La pureza que también ha sido afectada por el pecado original. Vivimos una sociedad donde los valores humanos, hay toda una inmadurez sobre el vestir, sobre el presentarse delante de otro como un objeto de deseo, sobre el deseo, pero no el deseo según Dios, cristiano, antropológicamente correcto, sino un deseo que pasa por el poseer, que es todo egoísmo. Entonces, hay una necesidad importantísima de descubrir el valor del otro como persona concreta y repetible. Eso es lo que Juan Pablo II ha querido subrayar, que la persona humana tiene un valor único, pero la persona humana no solamente a nivel general, sino la persona humana como varón y como mujer, tienen un valor único que no puede ser calpestado por el otro. Y ahí hay una Unido a la madurez, hay una palabra que es la responsabilidad. Yo tengo una responsabilidad sobre mí mismo y tengo también una responsabilidad sobre el otro. La responsabilidad es una parte fundamental de la madurez de la persona humana. Saber que tiene una responsabilidad sobre su misma vida, sobre su existencia, sobre, en el caso de la unión matrimonial, en la vida de otro, de otra, y después con respecto a los hijos, con respecto al otro, en el caso de la vida consagrada, ¿no? De la iglesia, de la comunidad de fieles, etcétera, etcétera. Y sobre todo una dimensión que es una dimensión fundamental que el mundo ha perdido, que es la visión del cielo, de la eternidad. La madurez del hombre perfecto, el hombre que va creciendo, dice las cartas del apóstol Santiago, mientras nuestra morada terrena, que es este cuerpo, se va desmoronando, va creciendo al mismo tiempo una morada eterna. Sabemos que la vida humana, ¿no? El don de la familia, el don del matrimonio, el don de la entrega a través del celibato, a través de la virginidad, todo lo que vivimos es en función de la eternidad, del cielo. Por eso, en la medida en la cual el varón y la mujer, ¿no?, tienen esta meta en común, todo lo que hacen, todo su noviazgo, todo el matrimonio, la apertura a la vida, todo tiene una plenitud. O sea, la madurez va creciendo en la medida que va creciendo esta tensión hacia la eternidad. Saber que la vida en realidad es una parábola, porque durante años va creciendo hacia un punto, hacia una dimensión que después va bajando y que al mismo tiempo es la que nos lleva a vivir una vida eterna. Y eso es lo que hace al hombre y a la mujer finalmente vivir la vida con una responsabilidad. Saber que tiene una responsabilidad en esta vida y también una responsabilidad que alcanza la eternidad. Y esto te lleva la madurez al final del hombre, del varón y la mujer. ¿Cómo se mide? En la medida, se mide en la capacidad que tiene una persona de donar su vida, de no vivir para sí mismo, de no vivir de modo egoísta, sino de poder pensar, dice, teniendo los mismos sentimientos de Cristo. Esa es la base, por ejemplo, de la unión matrimonial, de la apertura a la vida, etcétera, etcétera, la donación hacia la iglesia, ¿no? A través de la vocación a la vida consagrada, poder crecer en la medida en la cual la vida se dona, y como dice Cristo, la vida no me la quita nadie, ¿no? Yo la doy, tengo poder para darla, poder para recibirla de nuevo. Esta madurez también se ve en la obediencia que es uno de los sinónimos del amor. El hombre está llamado a obedecer continuamente, el marido a la mujer al marido, los hijos a los padres obedeciendo también a Dios en aquello que les viene encomendado en función de los hijos. Entonces, esta obediencia continua, que es una, es un someterse, ¿no? Por amor, no por una exigencia, causa que el hombre pueda crecer cada vez más. Es un ejercicio de negar la voluntad para poder crecer. Por eso, en la medida en cual una persona con la gracia, a través de la gracia del bautismo, puede obedecer, se puede someter, puede vivir para otro, puede donar su vida, puede hacer un uso de la libertad, no según las apetencias mundanas, sino por amor hacia el otro, hacia Dios, este interior va creciendo. Cada vez más te encuentras con personas que tienen un amor profundo, que son capaces de manifestar este amor, porque la madurez, por ejemplo, en todo sentido, afectiva, sexual, en síntesis, el amor, en la medida que madura, es todavía mucho más fuerte. Es una expresión de la persona que no mira hacia adentro, mira hacia afuera, ¿no? Y esto se refleja en todos los aspectos, todos los ámbitos que vive la persona humana, ¿no? Por eso, si queremos ayudar a la persona, si queremos ayudar al hombre, si queremos llevar a los jóvenes a que puedan alcanzar esta madurez según Cristo, se necesita un itinerario, una iniciación cristiana que ayude poco a poco a través de el encuentro con Cristo a crecer en esta relación con Dios, crecer en la relación con el otro, y esto se hace visible en una vocación concreta. Por eso vamos a terminar este programa de hoy pidiendo al Señor que nos regale a todos poder aceptar de ser educados, crecer, ¿no?, en una madurez hacia Él, y que esta madurez nos lleve a vivir como Cristo, crucificados por amor a los otros. Y esto nos hará verdaderamente felices. El punto de la madurez cristiana y de dar la vida te lleva a la verdadera felicidad. Bien, con esto vamos a terminar nuestro programa de hoy. Todo esto lo podemos encontrar y podemos hacer, podemos vivirlo dentro de la iglesia a través del bautismo. Y las ayudas necesarias están a la mano. Si alguien las quiere, se puede consultar, porque están, la iglesia tiene los medios para poder ayudarnos a crecer en esta madurez. Como dice la parábola de la semilla, ¿no? Una semilla pequeña, insignificante, pero si crece, se hace un árbol y todas las bestias pueden venir, encuentran sombra. Eso es lo que quiere hacer el Señor con nosotros, que podamos crecer al punto que todos aquellos que necesiten tomar la sombra, ¿no? Encontrar un refugio, pueden encontrarlo en nosotros porque estamos unidos a Cristo, verdadero Dios y verdadero hombre, Cristo adulto que da su vida por la humanidad. Gracias y termino dándoles la bendición de parte del Señor, en el nombre del Padre, el Hijo y el Espíritu Santo.
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Muy buenas tardes, hermanos, muy buenas tardes, hermanas, paz y bien. Sean todos y cada uno de ustedes muy bienvenidos a su programa de esta hora, Jesús está vivo. Para aquellos hermanos, para aquellas hermanas que no tengo la bendición de conocer, mi nombre es Israel Pelán Cruz, misionero en la Iglesia Católica y participo en un movimiento en Lima, Perú, que se llama Misioneros de Santa María de Nazaret. Y tengo, como todas las tardes a esta hora, la inmensa bendición de poder, a través de este programa, compartir una palabra de gracia, de fe y de salvación para ustedes. En esta oportunidad vamos a desarrollar una reflexión que tiene por nombre No pierdas la esperanza. No pierdas la esperanza. Y vamos a utilizar para iluminar esta reflexión el texto del tercer evangelio, el evangelio según San Lucas, capítulo 24, versículos del 13 al 35. Lucas, capítulo 24, versículo del 13 al 35. Dice la palabra del Señor. Aquel mismo día iban dos de ellos a un pueblo llamado Emaús, que dista 70 estadios de Jerusalén, y conversaban entre sí sobre todo lo que había pasado. Mientras conversaban y discutían, el mismo Jesús se acercó a ellos y caminó a su lado. Pero sus ojos estaban como incapacitados para reconocerle. Él les dijo, ¿de qué discutís por el camino? Ellos se pararon con aire entristecido. Uno de ellos, llamado Cleofás, le respondió, ¿eres tú el único residente en Jerusalén que no sabe las cosas que han pasado allí estos días? Él les dijo, ¿qué cosas? Ellos le dijeron lo de Jesús el Nazareo, que fue un profeta poderoso en obras y palabras delante de Dios y de todo el pueblo, como nuestros sumos sacerdotes y magistrados le condenaron a muerte y le crucificaron. Nosotros esperábamos que sería él el que iba a librar a Israel, pero con todas estas cosas. Llevamos ya 3 días desde que esto pasó. El caso es que algunas mujeres de las nuestras nos han sobresaltado porque fueron de madrugada al sepulcro y al no hallar su cuerpo, vinieron diciendo que incluso habían visto una aparición de ángeles que decían que él vivía. Fueron también algunos de los nuestros al sepulcro y lo hallaron tal como las mujeres habían dicho, pero a él no le vieron. Él les dijo, oh insensatos y tardos de corazón, para creer todo lo que dijeron los profetas, no era necesario que el Cristo padeciera eso para entrar así en su gloria. Y empezando por Moisés, y continuando por los profetas, les explicó lo que había sobre él en todas las escrituras. Al acercarse al pueblo a donde iban, él hizo ademán de seguir adelante, pero ellos le rogaron insistentemente, quédate con nosotros porque atardece y el día ya ha declinado. Entró pues y se quedó con ellos. Sentado a la mesa con ellos, tomó el pan. Pronunció la bendición, lo partió y se lo iba dando. Entonces se les abrieron los ojos y le reconocieron, pero él desapareció de su vista. Se dijeron uno a otro, no estaba ardiendo nuestro corazón dentro de nosotros cuando nos hablaba en el camino y nos explicaba las escrituras. Y levantándose al momento, se volvieron a Jerusalén y encontraron reunido a los 11 y a los que estaban con ellos, que decían, es verdad, el Señor ha resucitado y se ha aparecido a Simón.
Ellos, por su parte, contaron lo que había pasado en el camino y cómo le habían conocido al partir el pan. Es palabra del Señor. Pues bien, quisiera para la reflexión de esta tarde que podamos nosotros concentrarnos en lo que dice en el versículo 21 de este texto que acabamos de leer, en donde nos dice la Escritura: nosotros esperábamos que sería Él el que iba a librar a Israel, pero con todas estas cosas llevamos ya 3 días desde que esto pasó. Vamos a desarrollar nuestra reflexión en torno a este versículo que acabamos de leer, por la que esa persona pueda estar atravesando. Se me acercan las personas pidiéndome un consejo: hermano, ¿qué hago frente a tal situación? Hermano, me siento triste, me siento angustiado, me siento desanimado, ¿qué puedo hacer? Entonces, yo les digo a estas personas: anda al Santísimo y ora una hora diaria hasta que ese fastidio, esa tristeza, ese malestar, esa preocupación, esa angustia se vaya de tu interior. Pareciera que cuando suelo dar este consejo a la gente no le agrada mucho, ¿no? El día de ayer, por ejemplo, se me han acercado terminando un curso que doy en Miraflores, se me han acercado un grupo de personas, cada una contándome un problema, y me decían: ¿qué hago? Y frente a su problema, yo le decía: tienes que ir al Santísimo a orar. Y pareciera, me da la impresión, que ese consejo para algunas personas pareciera poca cosa, como que estas personas a lo mejor esperarían algo más, algo que sintieran que realmente fuera efectivo en sus vidas para cambiarlas y estas fueran transformadas, ¿no? Y cuando pienso en eso, me viene a la mente el encuentro que tuvo Naamán, el general sirio, con Eliseo, que frente a su petición para curarse de la lepra, se le mandó lavarse en el Jordán 7 veces, y él en un primer momento, por esa actitud soberbia, no quiso oír el consejo del profeta, y si no fuera por su siervo, que le recomendó hacerlo, pues Naamán no se hubiera curado, ¿no? ¿Y por qué digo esto? Porque ¿cuánto pudiera cambiar nuestra vida si nosotros nos dedicáramos a cultivar la adoración al Santísimo Sacramento? ¿Cuánto pudiera cambiar nuestra vida si gustáramos ir más tiempo al Santísimo? Este día viernes estuve haciendo una jornada de sanación en Surquillo, y me llamó mucho la atención porque fue una gran bendición que de comienzo a fin de la jornada el sacerdote expuso el Santísimo. Entonces pudimos rezar el rosario, cantar alabanzas, predicar, hacer la oración, todo dentro del contexto de la adoración eucarística, ¿no? Entonces fueron 2 horas, casi 3 horas, que estuvimos ante el Santísimo. Y lo que me llamó la atención es que la gente de donde estaba el Santísimo expuesto se sentaba de la mitad de la banca para atrás. Nadie se sentaba hacia adelante. Entonces yo me sorprendí por este gesto y recordé las palabras de Santo Tomás sobre la Eucaristía, ¿no? Él decía que cuando contemplamos a Cristo crucificado en el Calvario, ¿qué es lo que contemplamos? ¿Qué es lo que perciben nuestros sentidos? Perciben a un hombre sufriente, a un hombre sufriendo, porque en la humanidad de Jesús se esconde su divinidad. Y pregunta Santo Tomás de Aquino: ¿y qué contemplamos? ¿Qué perciben nuestros sentidos
cuando contemplamos la Eucaristía? Pues nuestros sentidos, ¿no? El gusto prueba un pan, ¿no? Prueba un vino, nuestros ojos, ¿no? Ven un pan, ¿no? Y va a decir Santo Tomás que en la Eucaristía se esconde tanto la humanidad de Jesús, tanto como su divinidad. Y solamente por la luz de la fe podemos contemplar al Dios vivo y verdadero. Entonces, esta cuestión es muy importante. ¿Reconocemos nosotros la real presencia de Jesucristo en la Eucaristía o no? ¿Reconocemos nosotros, como nos va a decir el Concilio de Éfeso, que verdaderamente ahí está el cuerpo, la sangre, el alma y la divinidad de Jesucristo? Porque cuando las personas en la época de Jesús tenían un problema, tenían una crisis, estaban enfermos, ¿qué hacían? Iban corriendo a buscar a Jesús. Por eso a mí me sorprende cuando doy este consejo, que si tienes un problema, que si te sientes desanimado, si estás triste, anda al Santísimo y ora hasta que el Señor te cambie el rostro, hasta que el Señor quite de tu corazón esa angustia, esa ansiedad. Si los evangelios nos muestran a dónde ir hoy, actualmente, a que el Señor nos quite esas pesadas cargas que estamos llevando nosotros en nuestro corazón, si no es al Santísimo Sacramento. ¿Y esto qué tiene que ver con este texto? De que a veces nosotros no nos damos cuenta que Jesús está ahí. Y no nos damos cuenta por nuestra tristeza y nuestra desesperanza. Este pasaje que hemos leído del capítulo 24 del Evangelio según San Lucas nos presenta algo que en teología bíblica se conoce como el trauma de la cruz. Lucas, de manera magistral, nos va a registrar en este capítulo cuál es la reacción psicológica tanto de los discípulos como de los apóstoles ante el impacto de ver a Jesucristo crucificado. Y específicamente el pasaje, el logión que estamos nosotros estudiando de los discípulos de Emaús, se nos presenta a dos discípulos de Jesús que en algún momento creyeron en él y que luego han perdido en él toda esperanza de salvación, como decía este versículo 21 que estamos tratando de explicar. Nosotros esperábamos que sería él el que iba a librar a Israel. Es decir, este esperábamos significa que en algún momento tenían puesta su esperanza de salvación en Jesús, pero al acontecer todo lo que pasó en Jerusalén aquellos días, ellos perdieron la esperanza de salvación. Por eso dicen, nosotros esperábamos tiempo pasado. Y entonces nos encontramos con unos discípulos que están regresando después de lo que ha acontecido en Jerusalén, conmocionados por el dolor, conmocionados por la tristeza, y es en ese contexto, desanimados, que ellos no se están dando cuenta que ahí está Jesús a su lado. Porque el anuncio de escuchar que Cristo ha resucitado, probablemente a mucha gente dentro de la iglesia no le ha cambiado la vida. Hay mucha gente dentro de la iglesia que puede comulgar diariamente y seguir desanimada, y seguir desmotivada, y seguir encontrándose con tristezas en el alma, y seguir llenos de desesperanza, como los discípulos de Emaús, estando con Jesús, no experimentan la alegría de la salvación. Estando con Cristo, no se dan cuenta que ahí está, caminando Él con ellos. Entonces, esta cuestión es muy importante. Este pasaje de Lucas de pronto
nos muestra lo que puede estar pasando con nosotros, que estamos caminando en la vida espiritual sin esperanza. Vamos a hacer una pausa y tras la pausa regresamos con el segundo bloque de nuestro programa, que en esta oportunidad estamos desarrollando una reflexión que tiene por título No pierdas la esperanza. Tras la pausa regresamos.

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Seguimos en este segundo bloque de su programa Jesús está vivo y continuamos con esta reflexión titulada No pierdas la esperanza. Y como enseñábamos en el bloque anterior, los discípulos de Emaús, producto de la conmoción que ha provocado ver a Cristo morir de tal manera, esto ha provocado un impacto psicológico en ellos y es por eso que al ver a Cristo morir, han perdido toda esperanza de salvación. Y se regresan a sus casas, como nos describe Lucas, tristes y desesperanzados. Pues bien, nosotros también podemos perder la esperanza en Jesús. Perder la esperanza significa dejar de creer en la posibilidad de que algo bueno nos pueda pasar. Dejar de creer en la posibilidad de que nuestra vida cambie, de que nuestra vida mejore. Dejar de creer en la posibilidad.

de que aquello que yo anhelo en el Señor se pueda cumplir. Y esto se da porque hemos dejado de confiar en Jesús. ¿Y cómo podemos perder la esperanza? Una persona como los de Emaús, cuando experimenta un hecho traumático, una experiencia dolorosa de carácter negativo, como la pérdida de algún ser querido, como una enfermedad grave, una infidelidad conyugal, la ruptura familiar, la pérdida del trabajo, o simplemente al percibir que nuestras oraciones no están siendo por Dios contestadas, entonces esa experiencia negativa, esa experiencia dolorosa, va a provocar en nosotros dos cosas. La primera es una sensación de desamparo, sentirnos desamparados por Dios. Y lo segundo, va a provocar esto de pronto, que nos sintamos sin fuerzas para poder superar esa situación. Y es de esta manera que de forma progresiva se va desmoronando nuestra esperanza. Y le explicaba a las personas que muchas veces la razón por la que nosotros somos personas que nos angustiamos ante el futuro, porque como seres temporales todos vivimos con cierta tensión hacia el futuro, con cierta preocupación sobre el futuro, sobre cómo será nuestro mañana, la cuestión es que las experiencias amargas y dolorosas en nuestra vida se van sumando y nos llevan a veces a tener una visión negativa de la vida. Nos llevan a tener una visión de pronto en la que creemos que las cosas no van a cambiar, que las cosas no pueden mejorar. Como decía en el bloque anterior, cuando yo a alguien le doy el consejo, hermanito, ándate al Santísimo a orar, cuéntale a Dios tu problema, ¿por qué estas personas le dan poco interés o poco valor a ese consejo? Porque no tienen esperanza de que si oran, su vida cambie. Y como dirá el gran San Alfonso María de Ligorio, la oración es el gran medio de salvación. La oración es inter majestuosidad de la presencia de Cristo en la Eucaristía. No nos damos cuenta a quién tenemos adelante. El día de ayer estaba en una misa en Miraflores, no voy a decir la parroquia, porque después algunas personas se podrán sentir aludidas. Un montón de gente por orar por el alma de una persona que había fallecido más o menos un mes, ¿no? Y de la gran cantidad de personas, todos conversaban dentro de la iglesia, es más, o sea, era un número muy grande y no comulgaron ni el 10%. Y el sacerdote, al darse cuenta de esto, les llamó la atención, les hizo reconocer por qué uno estaba ahí, les hizo recordar para qué iba uno a la iglesia. Pero fíjese, este ejemplo también nos permite ver esto, ¿no? De que a veces no reconocemos, o no en su plenitud, la valiosa presencia de Cristo en la Eucaristía. Un día le dijo, cuento una historia, pues, ¿no? Estaba hablando un católico con un protestante, y el protestante le decía al católico: no, ¿tú crees que verdaderamente Jesús está en la Eucaristía? Por supuesto, ahí está mi Señor, verdaderamente, su cuerpo, su sangre, su alma y su divinidad. Porque si yo creyera verdaderamente que Jesús está en la Eucaristía, estaría ahí todos los días y no me movería de su lado. Y el protestante le preguntó al católico: ¿y tú cuánto tiempo pasas adorando a Jesús en la Eucaristía? Entonces, ¿qué quiero enseñar con esto? De que si no tenemos nosotros una vida que gire en torno a la Eucaristía, una vida que gire en torno a adorar a Cristo en la Eucaristía, probablemente es porque tenemos problemas como los de Emaús. No nos damos cuenta, producto de nuestra tristeza y producto de nuestra desesperanza, que ahí está Jesucristo, el que nos consuela, el que nos anima, el que nos levanta, el que nos motiva.

0: el que nos libera, el que nos cura, el que nos sana. Y aquí viene el ejemplo de los de Emaús, que no se dan cuenta que está caminando Jesús con ellos. Y por eso no pueden compartir esta alegría del encuentro con Jesús. La semana pasada yo hablaba desde estas palabras del ángel que le decía a Nuestra Señora en Nazaret: alégrate porque el Señor está contigo. Los de Emaús no se dan cuenta que Jesús está con ellos. Como muchos católicos, prefieren orar en sus casas, prefieren de pronto ir a sus asambleas, y que todo eso está muy bien, pero de pronto, después de que van a sus asambleas, a sus comunidades, ¿cuánto tiempo van a visitar a Jesucristo en el Santísimo Sacramento? Y esto es porque no nos hemos dado cuenta que a veces hemos perdido la esperanza. Cuando una persona ha perdido la esperanza, no reconoce a Jesús. Nos muestra este texto de los discípulos de Emaús. Cuando una persona ha perdido la esperanza, no solamente no reconoce a Jesús, sino que su alma está llena de tristeza. Aquí se nos plantean algunos signos, ¿no? Algunos síntomas de haber perdido la esperanza en Jesús. La primera es la visión negativa de la vida. Uno se queda atrapado en el problema, uno se queda atrapado en la situación difícil y no trata de entender lo positivo de las adversidades por las que está pasando, porque no hay esperanza, pues. Todo es una visión negativa, y esa visión negativa muchas veces nos lleva a quejarnos, nos lleva a lamentarnos, nos lleva a angustiarnos, ¿no? Entonces uno tiende a quedarse con lo malo. Pero si yo experimento algo negativo en la vida, inmediatamente me voy a orar al Santísimo, inmediatamente me quedo ahí una hora, dos horas, el tiempo que sea necesario para que el Señor saque de mi mente y de mi corazón esa angustia, esa desesperanza. Entonces esa visión negativa no se posiciona en mi vida. Muchas veces la visión negativa de nuestra vida responde a que somos personas que vivimos sin esperanza. Segundo punto, falta de confianza. No se espera mucho de nadie, pero sobre todo no se espera mucho del Señor. Hay cuánta gente que me dice: hermano, mi marido no va a cambiar, mi hijo no va a cambiar, mi problema no va a cambiar, esta situación no va a cambiar. Y hay gente que yo me encuentro así en la vida, y es como que no tienen confianza en el poder y en la acción del Señor, que le dijo a su pueblo hebreo: he visto tu sufrimiento, he escuchado tus plegarias y he venido a liberarte. La confianza en el Señor se desarrolla en el trato personal con Él de dos maneras: por la oración y por el conocimiento de la Escritura. Cuando yo oro y leo la Escritura contemplando a Jesucristo en el Santísimo Sacramento, es ahí que yo voy conociéndolo. Y este conocimiento de Jesús va permitiendo que se desarrolle en mí la confianza. A veces andamos con cierto derrotismo en la iglesia, y a veces nos hace falta tener confianza en el Señor, que aunque las cosas no estén saliendo como nosotros lo hemos planeado, aunque el Señor no responda nuestras oraciones de la manera como nosotros lo esperábamos, no hay que desconfiar de que el Señor tiene nuestra vida en sus manos, porque Dios todo lo dispone para bien de los que le amamos. El tercer signo de estar desesperanzado, de haber perdido la esperanza, es la tristeza. La pérdida de la esperanza provoca tristeza. Por eso yo me sorprendo, ¿no?, de la cantidad de hermanos y hermanas que viven tristes dentro de la Iglesia Católica. ¿Y por qué yo me sorprendo de esto? Porque tenemos a Cristo, porque podemos recurrir a Él en cualquier momento, frente a cualquier situación, y orar hasta que se vaya de nosotros esa tristeza. Al igual que usted, yo tengo problemas. Al igual que usted, yo he experimentado cosas muy difíciles en la vida. Y cada vez que yo tengo una preocupación, cada vez que tengo un problema, cada vez que me siento triste, cada vez que me siento desanimado, ¿cuál es mi esperanza? Irme a orar para recibir el consuelo de Dios. Irme a orar para poner en las manos del Señor todas mis preocupaciones. Irme a orar confiado de que el Señor va a escuchar mi oración y que va a disponer todas las cosas que me pasan para mi bien, a mí que le amo a Él. Entonces, ¿por qué está triste usted? ¿No será razón de que le falta orar más? Justamente ayer se me acercaba un hermanito y me decía, hermanito, estoy con depresión, ¿no? Justo he ido al médico, el médico le ha diagnosticado una depresión crónica, el médico le ha dado una receta, ¿no? Para que vaya al psiquiatra. Entonces yo le decía a esta persona, tienes que orar. Entonces yo miraba a esta persona con el consejo que le daba y no le sonaba nada y no le movía nada. Entonces yo le decía, esto es lo que yo hice. Como una persona que he vivido con 8 años con depresión, esto es lo que hice, dedicarme a orar en el Santísimo Sacramento, y el Señor cambió mi lamento en danza, me quitó la ropa de luto y me vistió yo de alegría. Entonces muchas veces esa tristeza, esa amargura, ese desánimo se debe a que no oramos, a que no oramos. Cuarto signo para darnos cuenta de que a lo mejor hemos perdido la esperanza en Jesús, es el endurecimiento del corazón. El endurecimiento del corazón, ¿no? Como que nos volvemos un poco insensibles, como que la gente nos puede decir cosas del Señor y permanecemos con un espíritu de incredulidad, como los de Emaús, que escucharon a las mujeres decir que Cristo había resucitado, pero en su duro corazón esta palabra no ingresaba. Su corazón se había enfriado, se había endurecido, producto de ver morir a Cristo tan impactantemente en la cruz, y estos se habían endurecido. Entonces yo puedo endurecerme interiormente también. Mi corazón se puede volver duro y no permita. Quinto signo para darnos cuenta que podemos nosotros haber perdido la esperanza, el cansancio. Cuando uno ve la vida pesada, cuando uno ya no soporta la vida, cuando uno se siente desmotivado para vivir, cuando uno le dice al Señor, llévame de una vez. Ese es un signo de que hemos perdido la esperanza. Sexto signo, la falta de sentido por la vida. Hemos dejado de vibrar con nuestra vida. No vibramos cuando vamos a nuestra comunidad a orar. No vibramos cuando vamos a la misa. No vibramos cuando vamos al Santísimo. No vibramos cuando oramos. No vibramos cuando leemos la palabra y hacemos toda la práctica religiosa que hacemos, un poco por costumbre, un poco por rutina, porque le hemos dejado de hallar sentido incluso a las cosas de Dios. Y séptimo signo, para darnos cuenta que hemos perdido la esperanza, la resignación. Cuando ya no se lucha, cuando se piensa de que las cosas no van a cambiar, es ahí que hemos perdido la esperanza. Y antes de irnos a la pausa, a lo mejor usted y yo tenemos alguno de estos signos. Si no son los 7, algo menos alguno de ellos. A lo mejor usted y yo nos tenemos una visión negativa, nos falta confianza en Dios, andamos tristes, se ha endurecido nuestro corazón, nos sentimos cansados con nuestra vida, sentimos que lo que hacemos no tiene sentido, y lo séptimo, vivimos resignados. El punto es, ¿qué hacer para salir de esa desesperanza? ¿Qué hacer para no perder la esperanza en Jesús? Tras la pausa vamos a explicar eso. Entonces, tras la pausa regresamos con el último bloque de nuestro programa.
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0: Seguimos en este último bloque de su programa Jesús está vivo. Estamos desarrollando una reflexión que tiene por nombre No pierdas la esperanza. Pues bien, hemos hecho el planteamiento en el primer bloque de la problemática de ser católicos y no reconocer la verdadera presencia de Jesús en la Eucaristía. Y hemos hecho este planteamiento en el primer bloque porque este texto del encuentro de los discípulos de Emaús con Jesús es un texto eucarístico. Es un texto eucarístico. En el segundo bloque hemos desarrollado los signos, la sintomatología psicoespiritual de aquellas personas que han perdido la esperanza en el Señor. En este último bloque queremos plantear cómo recuperar la esperanza. ¿Cómo recuperar la esperanza? Y quisiera utilizar una frase del padre Ignacio Larrañaga, tremenda esta frase del padre Ignacio Larrañaga, maestro de espiritualidad, ¿no? Él decía, orando sin ganas es como nos van a dar ganas para orar. Orando sin ganas es como nos van a dar ganas para orar. Y tenía otra frase que era, si tú oras mucho, mucho habrá de Dios en ti. Si tú no oras nada, nada de Dios va a haber en ti. Entonces, muy importante esto, qué importante es la oración. Pero no solo la oración personal, sino la adoración eucarística. Este pasaje del encuentro de Jesús con los discípulos de Emaús nos presenta el camino que están recorriendo estos discípulos, el camino de la desilusión, el camino de la tristeza. Y es en ese contexto que es el mismo Señor quien toma la iniciativa para acercarse a ellos, porque Cristo no nos quiere tristes. Cristo no nos quiere desanimados. Cristo no nos quiere desesperanzados. Y Cristo se acerca a ellos y es en ese encuentro con Jesús, pero no cualquier encuentro, en ese encuentro eucarístico con Jesús, que ellos son transformados. Por eso la palabra de Dios en el versículo 29 de este capítulo 24 de Lucas dice, pero ellos le rogaron insistentemente, quédate con nosotros porque atardece y el día ya ha declinado. Esta petición Cristo nos la ha concedido, no nos ha dejado solos. Cuando nosotros contemplamos a Jesús en la Eucaristía, debemos recordar no solo estas palabras, sino aquellas que dijo el Señor, he aquí que yo estoy con vosotros todos los días hasta el final de los tiempos. Dice la Escritura, entonces, entró pues, se quedó con ellos. Y aquí viene un texto que tiene que ver con la plegaria eucarística. Sentado a la mesa con ellos. Clara referencia y alusión a los textos de la institución de la Eucaristía de los tres evangelios sinópticos. Sentado a la mesa con ellos, tomó el pan, pronunció la bendición, lo partió y se lo iba dando. Entonces, escucha bien esta parte, se les abrieron los ojos y le reconocieron, pero él desapareció de su vista y se dijeron uno a otro, no está ardiendo nuestro corazón dentro de nosotros cuando nos hablaba en el camino y nos explicaba las escrituras. Los discípulos de Emaús recuperan la esperanza cuando se sientan a la mesa eucarística. Recuperan la esperanza del Señor cuando en ese contexto litúrgico escuchan la palabra de Jesús, escuchan todo lo referente a Jesús. Y esta palabra comienza a calentar su frío corazón. Esta palabra comienza a hacer arder su frío corazón. Y luego esta palabra los prepara para este momento en que Jesucristo realiza el banquete eucarístico y se le terminan de abrir los ojos. ¿Qué nos muestra esto, hermanos? ¿Qué nos predica esto para nuestra fe a nosotros, cristianos de este siglo? Nos predica mucho. que cuando nosotros pensamos que el Señor nos ha abandonado, que cuando nosotros creemos que el Señor no está caminando a nuestro lado, que cuando nosotros tontamente pensamos Dios no me escucha, Dios no me oye, a lo mejor el problema, debemos pensar, no está en el Señor, sino en nosotros. Porque nos estamos conformando con comulgar, con comer el cuerpo y beber la sangre de Jesucristo de vez en cuando o una vez a la semana. Y Santo Tomás de Aquino, cuando habla de la Eucaristía, dice algo tremendo. Él dice que así como Dios ha pensado en el alimento material para sostenimiento de nuestro cuerpo, porque si no comemos, nos debilitamos, nos decaemos, perdemos la fuerza y nos enfermamos. Igual, la Eucaristía es alimento para la vida espiritual, que si no consumimos continuamente el cuerpo y la sangre de Cristo, vamos a decaer, vamos a perder fuerzas, nos vamos a desanimar, nos vamos a desalentar y nos vamos a venir abajo. Entonces, hermano, esa tristeza que hay en usted, ese desánimo que hay en usted, esa pérdida de esperanza, ese decaimiento continuo que hay en usted, le está predicando que coma más asiduamente el cuerpo y la sangre de Jesucristo nuestro Señor. Ese desánimo, esa desesperanza le está predicando usted que vaya más asiduamente a adorar a Jesucristo en el Santísimo Sacramento del altar. Hermano querido, qué bendición la nuestra como católicos de poder, en medio de nuestras crisis, acercarnos a la viva presencia del corazón eucarístico de Cristo y hablarle de lo que pasa en nuestro corazón al suyo. Pero probablemente nos encontramos como los discípulos de Emaús. No nos damos cuenta el tesoro de la Eucaristía, lo valiosa que es la Eucaristía. Y nos conformamos con la misa de domingo, con cumplir lo mínimo, porque ir a misa el domingo es el precepto, ¿no?, de santificar la fiesta, pero es lo mínimo que se nos exige. Es lo mínimo. Entonces, una vida espiritual así, en lo mínimo, es una vida espiritual que fácilmente se va a venir abajo. Por eso, hermanos míos, este pasaje nos habla de la desilusión y de la tristeza. Nos habla del encuentro con Jesús en la Eucaristía. Nos habla de la importancia de la Escritura en nuestra vida. Y nos habla de regresar a Jerusalén contando la alegría de la experiencia con Jesús. Yo quisiera terminar esta reflexión haciendo una oración por todos los hermanos que nos pueden estar escuchando. Tenemos una llamada telefónica. Aló, muy, muy buenas tardes.
1: Buenas tardes, buenas tardes. Quiero agradecer.
0: ¿Cómo está, hermanita? Dígame.
1: Quiero agradecer muchísimo y felicitar al hermano Israel, me parece que ha dicho su nombre. Bueno, parece que el programa lo ha hecho especialmente para mí, porque todo lo que ha pronunciado, todo, me parece que ha sido hecho, me ha tocado a mí. A mí me ha tocado directamente. Yo por eso estoy muy, muy realmente admirada de cómo Dios usa instrumentos, agentes maravillosos para llegar a uno. Muchísimas gracias, lo felicito. Lo felicito de todo corazón, que es un gran programa que ayuda mucho, mucho a recuperar la fe, la esperanza en el Señor, porque su programa ha sido hecho especialmente para mí. Muchísimas gracias.
0: Que Jesucristo te bendiga, hermanita. Muchísimas gracias por comunicarte con nosotros. Pues bien, vamos a hacer oración por todos nuestros hermanos radioyentes. Vamos a pedirle a Jesucristo por ustedes, por sus vidas, por los que están viendo, por los que nos han escrito, pidiendo por el WhatsApp intercesión, los que han escrito por Facebook. Vamos a pedirle al Señor, vamos a invocar a la Santísima Trinidad en el nombre del Padre, del Hijo y del Espíritu Santo. Amén. Yo te alabo y te bendigo, Señor Jesucristo, por la oportunidad que tú nos das en esta hora de poder escuchar tu palabra. Nosotros somos como los discípulos de Emaús que hemos perdido la esperanza, producto de las situaciones difíciles de la vida. Y te queremos pedir, Señor, en esta hora, que envíes tu Espíritu Santo para levantarnos de todo desánimo, de toda angustia, de toda desilusión en la que podamos nosotros encontrarnos. De manera especial, amado Cristo, yo te quiero pedir por aquellos hermanos que están enfermos en su cuerpo, en su mente, por aquellos hermanos que están desilusionados, para que por la fuerza de tu Espíritu, Señor, ellos recobren ánimo y pongan en ti su esperanza, para que toda tristeza, angustia y desesperación, para que toda amargura, queja y lamento salga de sus vidas en tu nombre glorioso, Señor Jesucristo. Te pido, oh amadísimo Señor, la gracia de devolvernos la esperanza que podemos nosotros haber perdido. Gracias te damos, Señor, por escuchar nuestra oración. Gracias te damos, Jesucristo, por escuchar nuestra plegaria. Que el Señor nos bendiga y nos guarde, que el Señor, que es Dios Todopoderoso, haga resplandecer su rostro sobre nosotros en el día de nuestra angustia. Voltee hacia nosotros su mirada. Él nos dé el don de la paz, el don de la alegría, el don de la esperanza. Jesucristo nos bendiga en el nombre del Padre, del Hijo y del Espíritu Santo. Amén. 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Hermanos míos, muchas gracias por la oportunidad de haberles hablado de Jesucristo. Nos encontramos la próxima semana aquí en su programa Jesús está vivo. Tengan ustedes muy buenas tardes. Hasta luego, nos vemos. Chao, chao.

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0: Muy queridos hermanos de Radio María, 6:01 p.m, es momento pues de unirnos en oración. Hoy martes 21 de julio continuamos con nuestra campaña Ora con María por el Perú y como cada día nos unimos por una intención en particular. Hoy pedimos por los líderes políticos. Oramos por los representantes de los distintos partidos políticos para que dejen de lado los intereses particulares y trabajen unidos por el desarrollo integral de la nación. Madre de misericordia, bendice a tu pueblo y a cada oyente que con su donación hace posible esta santa misión. Esta tarde nos unimos, como cada martes, junto a nuestras hermanas religiosas Oblatas de Cristo Sacerdote desde el Monasterio del Inmaculado Corazón de María en Moyobamba. Junto a ellas nos unimos en el rezo mariano del Ángelus, del Santo Rosario y Vísperas.
1: El ángel del Señor anunció a María
2: y concibió del Espíritu Santo.
1: Dios te salve María, llena eres de gracia, el Señor es contigo. Bendita tú eres entre todas las mujeres y bendito es el fruto de tu vientre, Jesús.
2: Santa María, Madre de Dios, ruega por nosotros los pecadores, ahora y en la hora de nuestra muerte. Amén.
1: Esclava el Señor.
2: Ahora estás en mí, según tu palabra.
1: Dios te salve María, llena eres de gracia, el Señor es contigo. Bendita tú eres entre todas las mujeres y bendito es el fruto de tu vientre, Jesús.
2: Santa María, Madre de Dios, ruega por nosotros pecadores, ahora y en la hora de nuestra muerte. Amén.
1: Dios se hizo carne
2: y habitó entre nosotros.
1: Dios te salve María, llena eres de gracia, el Señor es contigo. Bendita tú eres entre todas las mujeres y bendito es el fruto de tu vientre, Jesús.
2: Santa María, Madre de Dios, ruega por nosotros pecadores, ahora y en la hora de nuestra muerte. Amén.
1: El Verbo se hizo carne
2: y habitó entre nosotros.
1: Dios te salve María, llena eres de gracia, el Señor es contigo. Bendita tú eres entre todas las mujeres y bendito es el fruto de tu vientre, Jesús.
2: Santa María, Madre de Dios, ruega por nosotros pecadores, ahora y en la hora de nuestra muerte. Amén.
1: Ruega por nosotros, Santa Madre de Dios,
2: para que seamos dignos de alcanzar las promesas de nuestro Señor Jesucristo.
1: Os dará más, Señor, tu gracia sobre nosotros, que hemos conocido por el anuncio del ángel la encarnación de tu Hijo, para que lleguemos por su pasión y su cruz a la gloria de la resurrección. Por Jesucristo nuestro Señor.
2: Amén.
1: Gloria al Padre, y al Hijo, y al Espíritu Santo,
2: como era en el principio, ahora y siempre, por los siglos de los siglos. Amén.
1: Santo Rosario, por la señal. Acto de contrición.
2: Señor mío Jesucristo, Dios y hombre verdadero, Creador, Padre y Redentor mío, por ser tú quien eres bondad infinita, y porque te amo sobre todas las cosas, me pesa de todo corazón haberte ofendido. También me pesa que puedas castigarme con las penas del infierno. Ayudado de tu divina gracia, propongo firmemente nunca más pecar, confesarme y cumplir la penitencia que me fue impuesta.
1: Amén. Amén. Señor, ábreme los labios
2: y mi boca proclamará tu alabanza.
1: En mi auxilio,
2: Señor, date prisa en socorrerme.
1: Gloria al Padre, y al Hijo, y al Espíritu Santo,
2: como era en el principio, ahora y siempre, por los siglos de los siglos. Amén.
1: Misterios dolorosos del Santo Rosario.

0: Primer misterio. La oración de Jesús en el huerto. Ofrecemos este primer misterio por quienes sufren angustia, soledad o problemas de salud mental. Pedimos que la Iglesia y la sociedad peruana sepamos acompañar con compasión y ternura a los que llevan en silencio el peso del dolor. Santísima Virgen María, intercede por el Perú y abre los corazones para sostener a tu Radio María.
1: Así llegó Jesús con ellos a una finca llamada Getsemaní y les dijo: Sentaos aquí mientras yo voy allá a orar. Y comenzó a entristecerse y angustiarse. Y exclamó: Siento en mi alma angustias de muerte, aguardad aquí y velad conmigo. Adelantándose unos pasos y cayendo rostro en tierra, pedía a Dios que, a ser posible, quisiera que no sonase para él aquella hora. Padre, si quieres, aparta de mí este cáliz, pero no se haga mi voluntad sino la tuya. Se le apareció entonces un ángel del cielo infundiéndole valor, y poseído de una angustia mortal, oraba con mayor intensidad, y sudó como gruesas gotas de sangre que iban corriendo hasta la tierra. Y volviendo a sus discípulos, los encontró durmiendo. Dijo a Pedro: ¿Con que no habéis sido capaces de estar una hora en vela conmigo? Velad y orad para no caer en la tentación. Cierto que la voluntad está pronta, pero el cuerpo es débil. Padre nuestro que estás en el cielo, santificado sea tu nombre. Venga a nosotros tu reino. Hágase tu voluntad en la tierra como en el cielo.
2: Danos hoy nuestro pan de cada día, perdona nuestras ofensas, como también nosotros perdonamos a los que nos ofenden. No nos dejes caer en la tentación y líbranos del mal. Amén.
1: Dios te salve María, llena eres de gracia, el Señor es contigo. Bendita tú eres entre todas las mujeres y bendito es el fruto de tu vientre, Jesús.
2: Santa María, Madre de Dios, os ruega por nosotros pecadores, ahora y en la hora de nuestra muerte. Amén.
1: Dios te salve María, llena eres de gracia, el Señor es contigo. Bendita tú eres entre todas las mujeres y bendito es el fruto de tu vientre, Jesús.
2: Santa María, Madre de Dios, os ruega por nosotros pecadores, ahora y en la hora de nuestra muerte. Amén.
1: Dios te salve María, llena eres de gracia, el Señor es contigo. Bendita tú eres entre todas las mujeres y bendito es el fruto de tu vientre, Jesús.
2: Santa María, Madre de Dios, os ruega por nosotros pecadores, ahora y en la hora de nuestra muerte. Amén.
1: Dios te salve María, llena eres de gracia, el Señor es contigo. Bendita tú eres entre todas las mujeres y bendito es el fruto de tu vientre, Jesús.
2: Santa María, Madre de Dios, os ruega por nosotros pecadores, ahora y en la hora de nuestra muerte. Amén.
1: Dios te salve María, llena eres de gracia, el Señor es contigo. Bendita tú eres entre todas las mujeres y bendito es el fruto de tu vientre, Jesús.
2: Santa María, Madre de Dios, os ruega por nosotros pecadores, ahora y en la hora de nuestra muerte. Amén.
1: Dios te salve María, llena eres de gracia, el Señor es contigo. Bendita tú eres entre todas las mujeres y bendito es el fruto de tu vientre, Jesús.
2: Santa María, Madre de Dios, os ruega por nosotros pecadores, ahora y en la hora de nuestra muerte. Amén.
1: Dios te salve María, llena eres de gracia, el Señor es contigo. Bendita tú eres entre todas las mujeres y bendito es el fruto de tu vientre, Jesús.
2: Santa María, Madre de Dios, ruega por nosotros pecadores, ahora y en la hora de nuestra muerte. Amén.
1: Dios te salve María, llena eres de gracia, el Señor es contigo. Bendita tú eres entre todas las mujeres y bendito es el fruto de tu vientre, Jesús.
2: Santa María, Madre de Dios, ruega por nosotros pecadores, ahora y en la hora de nuestra muerte. Amén.
1: Dios te salve María, llena eres de gracia, el Señor es contigo. Bendita tú eres entre todas las mujeres y bendito es el fruto de tu vientre, Jesús.
2: Santa María, Madre de Dios, ruega por nosotros pecadores, ahora y en la hora de nuestra muerte. Amén.
1: Dios te salve María, llena eres de gracia, el Señor es contigo. Bendita tú eres entre todas las mujeres y bendito es el fruto de tu vientre, Jesús.
2: Santa María, Madre de Dios, ruega por nosotros los pecadores, ahora y en la hora de nuestra muerte. Amén.
1: Gloria al Padre, al Hijo y al Espíritu Santo.
2: Como era en el principio, ahora y siempre, por los siglos de los siglos. Amén.
1: María, Madre de Gracia, Madre de Misericordia.
2: Defiéndenos de nuestros enemigos y ampáranos ahora y en la hora de nuestra muerte. Amén.
0: Segundo misterio, la flagelación de Jesús. Ofrecemos este segundo misterio por el fin de toda forma de violencia en nuestra patria. Clamamos al Señor por la seguridad ciudadana, el cese de la delincuencia y el maltrato familiar, para que nuestras calles y hogares sean espacios de paz. Madre de Misericordia, bendice a tu pueblo y a cada oyente que con su donación hace posible esta santa misión.
2: Después de haber atado a Jesús, le llevaron y le entregaron a Pilato. Pilato le preguntó, ¿eres tú el rey de los judíos? Respondió Jesús, mi reino no es de este mundo. Tú lo dices, yo soy el rey. Para esto he nacido yo, y para esto he venido al mundo, para dar testimonio de la verdad. Pilato dijo a los sumos sacerdotes y a la gente, ningún delito encuentro en este hombre, así que le castigaré y le soltaré. Tomó entonces Pilato a Jesús y lo mandó a azotar. Tras arresto y juicio fue arrebatado, y de su causa, ¿quién se preocupa? Despreciable y deshecho de hombres, varón de dolores y sabedor de dolencias, fue oprimido, y él se humilló y no abrió la boca. Como un cordero al degüello era llevado, y como oveja que ante los que la trasquilan está muda, tampoco él abrió la boca. Él ha sido herido por nuestras rebeldías, molido por nuestras culpas, y con todo eran nuestras dolencias las que él llevaba y nuestros dolores los que soportaba. Él soportó el castigo que nos trae la paz, y con sus llagas hemos sido curados.
3: Padre nuestro que estás en el cielo, santificado sea tu nombre, venga a nosotros tu reino. Hágase tu voluntad en la tierra como en el cielo.
2: Danos hoy nuestro pan de cada día. Perdona nuestras ofensas, como también nosotros perdonamos a los que nos ofenden. No nos dejes caer en la tentación y líbranos del mal. Amén.
3: Dios te salve, María, llena eres de gracia, el Señor es contigo. Bendita tú eres entre todas las mujeres. Y bendito es el fruto de tu vientre, Jesús.
2: Santa María, Madre de Dios, ruega por nosotros pecadores, ahora y en la hora de nuestra muerte. Amén.
3: Dios te salve María, llena eres de gracia, el Señor es contigo. Bendita tú eres entre todas las mujeres. Y bendito es el fruto de tu vientre, Jesús.
2: Santa María, Madre de Dios, ruega por nosotros pecadores, ahora y en la hora de nuestra muerte. Amén.
3: Dios te salve María, llena eres de gracia, el Señor es contigo. Bendita tú eres entre todas las mujeres, y bendito es el fruto de tu vientre, Jesús.
2: Santa María, Madre de Dios, ruega por nosotros pecadores, ahora y en la hora de nuestra muerte. Amén.
3: Dios te salve María, llena eres de gracia, el Señor es contigo. Bendita tú eres entre todas las mujeres, y bendito es el fruto de tu vientre, Jesús.
2: Santa María, Madre de Dios, ruega por nosotros pecadores, ahora y en la hora de nuestra muerte. Amén.
3: Dios te salve María, llena eres de gracia, el Señor es contigo. Bendita tú eres entre todas las mujeres, y bendito es el fruto de tu vientre, Jesús.
2: Santa María, Madre de Dios, ruega por nosotros pecadores, ahora y en la hora de nuestra muerte. Amén.
3: Dios te salve María, llena eres de gracia, el Señor es contigo. Bendita tú eres entre todas las mujeres, y bendito es el fruto de tu vientre, Jesús.
2: Santa María, Madre de Dios, ruega por nosotros pecadores, ahora y en la hora de nuestra muerte. Amén.
3: Dios te salve María, llena eres de gracia, el Señor es contigo. Bendita tú eres entre todas las mujeres, y bendito es el fruto de tu vientre, Jesús.
2: Santa María, Madre de Dios, ruega por nosotros pecadores, ahora y en la hora de nuestra muerte. Amén.
3: Dios te salve María, llena eres de gracia, el Señor es contigo. Bendita tú eres entre todas las mujeres, y bendito es el fruto de tu vientre, Jesús.
2: Santa María, Madre de Dios, ruega por nosotros pecadores, ahora y en la hora de nuestra muerte. Amén.
3: Dios te salve María, llena eres de gracia, el Señor es contigo. Bendita tú eres entre todas las mujeres, y bendito es el fruto de tu vientre, Jesús.
2: Santa María, Madre de Dios, ruega por nosotros pecadores, ahora y en la hora de nuestra muerte. Amén.
3: Dios te salve María, llena eres de gracia, el Señor es contigo. Bendita tú eres entre todas las mujeres, y bendito es el fruto de tu vientre, Jesús.
2: Gloria a Santa María, Madre de Dios, ruega por nosotros pecadores, ahora y en la hora de nuestra muerte. Amén.
3: Gloria al Padre, y al Hijo, y al Espíritu Santo.
2: Como era en el principio, ahora y siempre, por los siglos de los siglos. Amén.
3: María, Madre de Gracia, Madre de Misericordia,
2: defiéndenos de nuestros enemigos y ampáranos ahora y en la hora de nuestra muerte. Amén.

0: Tercer misterio, la coronación de espinas. Ofrecemos este tercer misterio por el sistema judicial de la nación. Oramos para que la rectitud y la equidad prevalezcan sobre los intereses particulares, devolviendo al ciudadano la confianza en una justicia transparente e implacable con la mentira. Virgencita María, consuelo de nuestro pueblo, cuida al Perú y bendice las manos que con su ayuda material sostienen tu radio.
1: Los soldados lo condujeron dentro del atrio, o sea, al pretorio, y le vistieron de púrpura. Y trenzando una corona de espinas, se la pusieron sobre su cabeza y en su mano derecha una caña. Después doblaban la rodilla delante de él y le hacían burla diciendo, «¡Salve, rey de los judíos!». Y le escupían y le quitaban la caña para golpearle en la cabeza. Salió Pilato otra vez fuera y les dijo, «Mira, os lo voy a sacar fuera para que sepáis que no encuentro en él culpa alguna». Salió entonces Jesús fuera, llevando la corona de espinas y el manto de púrpura. Les dice Pilato, «Aquí tenéis al hombre». Ellos decían, «¡Fuera, fuera, crucifícale!».

0: Y ellos, cada vez más fuerte, gritaban: ¡Crucifícalo! ¿A vuestro rey voy a crucificar? Replicaron los sumos sacerdotes: No tenemos más rey que el César. Entonces lo puso en sus manos para que lo crucificasen. Se apoderaron pues de Jesús. Padre nuestro que estás en el cielo, santificado sea tu nombre, venga a nosotros tu reino, hágase tu voluntad en la tierra como en el cielo.
1: Danos hoy nuestro pan de cada día, perdona nuestras ofensas, como también nosotros perdonamos a los que nos ofenden. No nos dejes caer en la tentación y líbranos del mal. Amén.
0: Dios te salve María, llena eres de gracia, el Señor es contigo. Bendita tú eres entre todas las mujeres y bendito es el fruto de tu vientre, Jesús.
1: Santa María, Madre de Dios, ruega por nosotros pecadores, ahora y en la hora de nuestra muerte. Amén.
0: Dios te salve María, llena eres de gracia, el Señor es contigo. Bendita tú eres entre todas las mujeres y bendito es el fruto de tu vientre, Jesús.
1: Santa María, Madre de Dios, ruega por nosotros pecadores, ahora y en la hora de nuestra muerte. Amén.
0: Dios te salve María, llena eres de gracia, el Señor es contigo. Bendita tú eres entre todas las mujeres y bendito es el fruto de tu vientre, Jesús.
1: Santa María, Madre de Dios, ruega por nosotros pecadores, ahora y en la hora de nuestra muerte. Amén.
0: Dios te salve María, llena eres de gracia, el Señor es contigo. Bendita tú eres entre todas las mujeres, y bendito es el fruto de tu vientre, Jesús.
1: Santa María, Madre de Dios, ruega por nosotros pecadores, ahora y en la hora de nuestra muerte. Amén.
0: Dios te salve María, llena eres de gracia, el Señor es contigo. Bendita tú eres entre todas las mujeres. Y bendito es el fruto de tu vientre, Jesús.
1: Santa María, Madre de Dios, ruega por nosotros pecadores, ahora y en la hora de nuestra muerte. Amén.
0: Dios te salve María, llena eres de gracia, el Señor es contigo. Bendita tú eres entre todas las mujeres, y bendito es el fruto de tu vientre, Jesús.
1: Santa María, Madre de Dios, ruega por nosotros pecadores, ahora y en la hora de nuestra muerte. Amén.
0: Dios te salve María, llena eres de gracia, el Señor es contigo. Bendita tú eres entre todas las mujeres y bendito es el fruto de tu vientre, Jesús.
1: Santa María, Madre de Dios, ruega por nosotros pecadores, ahora y en la hora de nuestra muerte. Amén.
0: Dios te salve María, llena eres de gracia, el Señor es contigo. Bendita tú eres entre todas las mujeres y bendito es el fruto de tu vientre, Jesús.
1: Santa María, Madre de Dios, ruega por nosotros pecadores, ahora y en la hora de nuestra muerte. Amén.
0: Dios te salve María, llena eres de gracia, el Señor es contigo. Bendita tú eres entre todas las mujeres y bendito es el fruto de tu vientre, Jesús.
1: Santa María, Madre de Dios, ruega por nosotros pecadores, ahora y en la hora de nuestra muerte. Amén.
0: Dios te salve María, llena eres de gracia, el Señor es contigo. Bendita tú eres entre todas las mujeres y bendito es el fruto de tu vientre, Jesús.
1: Santa María, Madre de Dios, ruega por nosotros pecadores, ahora y en la hora de nuestra muerte. Amén.
0: Gloria al Padre y al Hijo y al Espíritu Santo.
1: Como era en el principio, ahora y siempre, por los siglos de los siglos. Amén.
0: María, Madre de Gracia, Madre de Misericordia,
1: Defiéndenos de nuestros enemigos y ampáranos, ahora y en la hora de nuestra muerte. Amén.
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0: Si alguno quiere venir en pos de mí, niéguese a sí mismo, tome su cruz cada día y sígame. Y él, llevando su cruz, salió en dirección del lugar llamado Calvario, en arameo Golgota. Y según lo llevaban, echaron mano de un tal Simón de Cirene, y le cargaron con la cruz, para que la llevase detrás de Jesús. Tomad sobre vosotros mi yugo y aprended de mí, que yo soy manso y humilde de corazón. Y hallaréis descanso para vuestras almas, porque mi yugo es suave y mi carga ligera. Le seguía una gran muchedumbre de pueblo y de mujeres que se golpeaban el pecho y hacían duelo por él. Jesús, volviéndose a ellas, dijo: Hijas de Jerusalén, no lloréis por mí, llorad más bien por vosotras y por vuestros hijos. Porque si en el leño verde hacen esto, en el seco, ¿qué se hará?
1: Padre nuestro
0: Nuestro que
1: que
0: estás
1: estás en
0: en
1: el
0: el
1: cielo,
0: cielo, santificado sea tu nombre, venga a nosotros tu reino, hágase tu voluntad en la tierra como en el cielo.
1: danos hoy nuestro pan de cada día, perdona nuestras ofensas, como también nosotros perdonamos a los que nos ofenden. No nos dejes caer en la tentación y líbranos del mal. Amén.
0: Dios te salve María, llena eres de gracia, el Señor es contigo. Bendita tú eres entre todas las mujeres,
1: Y bendito
0: bendito es el fruto de tu vientre, Jesús.
1: Santa María, Madre de Dios, ruega por nosotros pecadores, ahora y en la hora de nuestra muerte. Amén.
0: Dios te salve María, llena eres de gracia, el Señor es contigo. Bendita tú eres entre todas las mujeres. Y bendito es el fruto de tu vientre, Jesús.
1: Santa María, Madre de Dios, ruega por nosotros pecadores, ahora y en la hora de nuestra muerte. Amén.
0: Dios te salve María, llena eres de gracia, el Señor es contigo. Bendita tú eres entre todas las mujeres, y bendito es el fruto de tu vientre, Jesús.
1: Santa María, Madre de Dios, ruega por nosotros pecadores, ahora y en la hora de nuestra muerte. Amén.
0: Dios te salve María, llena eres de gracia, el Señor es contigo. Bendita tú eres entre todas las mujeres, bendito es el fruto de tu vientre, Jesús.
1: Santa María, Madre de Dios, ruega por nosotros pecadores, ahora y en la hora de nuestra muerte. Amén.
0: Dios te salve María, llena eres de gracia, el Señor es contigo. Bendita tú eres entre todas las mujeres. Y bendito es el fruto de tu vientre, Jesús.
1: Santa María, Madre de Dios, ruega por nosotros pecadores, ahora y en la hora de nuestra muerte. Amén.
0: Dios te salve María, llena eres de gracia, el Señor es contigo. Bendita tú eres entre todas las mujeres. Bendito es el fruto de tu vientre, Jesús.
1: Santa María, Madre de Dios, ruega por nosotros pecadores, ahora y en la hora de nuestra muerte. Amén.
0: Dios te salve María, llena eres de gracia, el Señor es contigo. Bendita tú eres entre todas las mujeres, y bendito es el fruto de tu vientre, Jesús.
1: Santa María, Madre de Dios, ruega por nosotros pecadores, ahora y en la hora de nuestra muerte. Amén.
0: Dios te salve María, llena eres de gracia, el Señor es contigo. Bendita tú eres entre todas las mujeres. Y bendito es el fruto de tu vientre, Jesús.
1: Santa María, Madre de Dios, ruega por nosotros pecadores, ahora y en la hora de nuestra muerte. Amén.
0: Dios te salve María, llena eres de gracia, el Señor es contigo. Bendita tú eres entre todas las mujeres, y bendito es el fruto de tu vientre, Jesús.
1: Santa María, Madre de Dios, ruega por nosotros pecadores, ahora y en la hora de nuestra muerte. Amén.
0: Dios te salve María, llena eres de gracia, el Señor es contigo. Bendita tú eres entre todas las mujeres, y bendito es el fruto de tu vientre, Jesús.
1: Gloria, Santa María, Madre de Dios, ruega por nosotros pecadores, ahora y en la hora de nuestra muerte. Amén.
0: Gloria al Padre y al Hijo y al Espíritu Santo.
1: Como era en el principio, ahora y siempre, por los siglos de los siglos. Amén.
0: María, Madre de Gracia, Madre de Misericordia.
1: Defiéndenos de nuestros enemigos y ampáranos, ahora y en la hora de nuestra muerte. Amén.

0: Quinto misterio, crucifixión y muerte del Señor. 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
1: Cuando llegaron al lugar llamado Calvario, crucificaron ahí a Jesús. Jesús decía, «Padre, perdónalos porque no saben lo que hacen». Uno de los ladrones crucificados con él decía, «Jesús, acuérdate de mí cuando vayas a tu reino». Jesús le dijo, «Yo te aseguro, hoy estarás conmigo en el paraíso». Jesús, viendo a su madre y junto a ella al discípulo que él amaba, dijo a su madre, «Mujer, he ahí a tu hijo». Luego dijo al discípulo, «He ahí a tu madre». Y desde aquel momento el discípulo la recibió consigo. El sol se oscureció y el velo del templo se rasgó por la mitad. Y Jesús, con una voz fuerte, exclamó, «Padre, en tus manos encomiendo mi espíritu». Inclinó la cabeza y entregó el espíritu. Padre nuestro que estás en el cielo, santificado sea tu nombre. Venga a nosotros tu reino, hágase tu voluntad en la tierra como en el cielo.
2: Danos hoy nuestro pan de cada día, perdona nuestras ofensas, como también nosotros perdonamos a los que nos ofenden. No nos dejes caer en la tentación y líbranos del mal. Amén.
1: Dios te salve, María, llena eres de gracia, el Señor es contigo. Bendita tú eres entre todas las mujeres y bendito es el fruto de tu vientre, Jesús.
2: Santa María, Madre de Dios, ruega por nosotros pecadores, ahora y en la hora de nuestra muerte. Amén.
1: Dios te salve, María, llena eres de gracia, el Señor es contigo. Bendita tú eres entre todas las mujeres, y bendito es el fruto de tu vientre, Jesús.
2: Santa María, Madre de Dios, ruega por nosotros pecadores, ahora y en la hora de nuestra muerte. Amén.
1: Dios te salve, María, llena eres de gracia, el Señor es contigo. Bendita tú eres entre todas las mujeres, y bendito es el fruto de tu vientre, Jesús.
2: Santa María, Madre de Dios, ruega por nosotros pecadores, ahora y en la hora de nuestra muerte. Amén.
1: Dios te salve, María, llena eres de gracia, el Señor es contigo. Bendita tú eres entre todas las mujeres, y bendito es el fruto de tu vientre, Jesús.
2: Santa María, Madre de Dios, ruega por nosotros pecadores, ahora y en la hora de nuestra muerte. Amén.
1: Dios te salve, María, llena eres de gracia, el Señor es contigo. Bendita tú eres entre todas las mujeres, y bendito es el fruto de tu vientre, Jesús.
2: Santa María, Madre de Dios, ruega por nosotros pecadores, ahora y en la hora de nuestra muerte. Amén.
1: Dios te salve, María, llena eres de gracia, el Señor es contigo. Bendita tú eres entre todas las mujeres, y bendito es el fruto de tu vientre, Jesús.
2: Santa María, Madre de Dios, ruega por nosotros pecadores, ahora y en la hora de nuestra muerte. Amén.
1: Dios te salve, María, llena eres de gracia, el Señor es contigo. Bendita tú eres entre todas las mujeres, y bendito es el fruto de tu vientre, Jesús.
2: Santa María, Madre de Dios, ruega por nosotros pecadores, ahora y en la hora de nuestra muerte. Amén.
1: Dios te salve, María, llena eres de gracia, el Señor es contigo. Bendita tú eres entre todas las mujeres, y bendito es el fruto de tu vientre, Jesús.
2: Santa María, Madre de Dios, ruega por nosotros pecadores, ahora y en la hora de nuestra muerte. Amén.
1: Dios te salve, María, llena eres de gracia, el Señor es contigo. Bendita tú eres entre todas las mujeres, y bendito es el fruto de tu vientre, Jesús.
2: Santa María, Madre de Dios, ruega por nosotros pecadores, ahora y en la hora de nuestra muerte. Amén.
1: Dios te salve, María, llena eres de gracia, el Señor es contigo. Bendita tú eres entre todas las mujeres, y bendito es el fruto de tu vientre, Jesús.
2: Santa María, Madre de Dios, ruega por nosotros pecadores, ahora y en la hora de nuestra muerte. Amén.
1: Dios te salve, María, llena eres de gracia, el Señor es contigo. Bendita tú eres entre todas las mujeres, y bendito es el fruto de tu vientre, Jesús.
2: Santa María, Madre de Dios, ruega por nosotros pecadores, ahora y en la hora de nuestra muerte. Amén.
1: Gloria al Padre, al Hijo y al Espíritu Santo.
2: Como era en el principio, ahora y siempre, por los siglos de los siglos. Amén.
1: María, Madre de Gracia, Madre de Misericordia,
2: defiéndenos de nuestros enemigos y ampáranos, ahora y en la hora de nuestra muerte. Amén.
0: Dios te salve, María, Hija de Dios Padre, llena eres de gracia, el Señor es contigo. Bendita tú eres entre todas las mujeres, y bendito es el fruto de tu vientre, Jesús.
2: Santa María, Madre de Dios, ruega por nosotros pecadores, ahora y en la hora de nuestra muerte. Amén.
0: Dios te salve, María, Madre de Dios, Hijo, llena eres de gracia, el Señor es contigo. Bendita tú eres entre todas las mujeres, y bendito es el fruto de tu vientre, Jesús.
2: Santa María, Madre de Dios, ruega por nosotros pecadores, ahora y en la hora de nuestra muerte. Amén.
0: Dios te salve, María, Esposa de Dios, Espíritu Santo, llena eres de gracia, el Señor es contigo. Bendita tú eres entre todas las mujeres, y bendito es el fruto de tu vientre, Jesús.
2: Santa María, Madre de Dios, ruega por nosotros pecadores, ahora y en la hora de nuestra muerte. Amén.
0: Dios te salve, María, Templo y Sagrario de la Santísima Trinidad. Gloria al Padre, y al Hijo, y al Espíritu Santo.
2: Como era en el principio, ahora y siempre, por los siglos de los siglos. Amén.
0: Con credo al Sagrado Corazón de Jesús,
2: creo en Dios Padre Todopoderoso, Creador del cielo y de la tierra. Creo en Jesucristo, su único Hijo, nuestro Señor, que fue concebido por obra y gracia del Espíritu Santo. Nació de Santa María Virgen, padeció bajo el poder de Poncio Pilato, fue crucificado, muerto y sepultado, descendió a los infiernos. Al tercer día resucitó de entre los muertos, subió a los cielos y está sentado a la derecha de Dios, Padre Todopoderoso. Desde allí ha de venir a juzgar a vivos y muertos. Creo en el Espíritu Santo, la Santa Iglesia Católica, la comunión de los santos, el perdón de los pecados, la resurrección de la carne y la vida eterna. Amén.
0: Una salve a nuestra Madre Inmaculada.
2: Dios te salve, Reina y Madre de Misericordia, vida, dulzura y esperanza nuestra. Dios te salve. A ti llamamos los desterrados hijos de Eva. A ti suspiramos gimiendo y llorando en este valle de lágrimas. Ea, pues, Señora abogada nuestra,
0: vuelve a nosotros esos tus ojos misericordiosos.
2: Y después de este destierro, muéstranos a Jesús, fruto bendito de tu vientre. Oh clementísima, oh piadosa, oh dulce Virgen María, ruega por nosotros, Santa Madre de Dios, para que seamos dignos de alcanzar las promesas de nuestro Señor Jesucristo.
0: Amén. Por las intenciones del Santo Padre.
2: Padre nuestro que estás en el cielo, santificado sea tu nombre. Venga a nosotros tu reino. Hágase tu voluntad en la tierra como en el cielo. Danos hoy nuestro pan de cada día. Perdona nuestras ofensas, como también nosotros perdonamos a los que nos ofenden. No nos dejes caer en la tentación y líbranos del mal. Amén. Dios te salve María, llena eres de gracia, el Señor es contigo. Bendita tú eres entre todas las mujeres, y bendito es el fruto de tu vientre, Jesús. Santa María, Madre de Dios, ruega por nosotros pecadores, ahora y en la hora de nuestra muerte. Amén. Gloria al Padre, y al Hijo, y al Espíritu Santo, como era en el principio, ahora y siempre, por los siglos de los siglos. Amén.
0: Madre de Cristo, sacerdote,
2: ruega por nosotros.
0: Dios mío, ven en mi auxilio.
2: Señor, date prisa en socorrerme. Gloria al Padre, y al Hijo, y al Espíritu Santo. Como era en el principio, ahora y siempre, por los siglos de los siglos. Amén.
0: Aleluya.
3: Atardece, anochece, el alma cesa
2: de agitarse en el mundo como una mariposa sacudida. La sombra fugitiva ya se esconde. Un temblor vagabundo en la penumbra deja su fatiga. Y rezamos muy juntos hacia dentro de un gozo sostenido. Señor, por tu profundo ser insomne que existe y nos cimienta. Señor, gracias que es tuyo el universo aún, y cada hombre hijo es, aunque errabundo, al final de la tarde fatigado, se marche hacia lo oscuro de sí mismo. Señor, te damos gracias por este ocaso último, por este rezo súbito. Amén.
3: Si me olvido
2: de ti, Jerusalén, que se me paralice la mano derecha.
3: Junto a los canales de Babilonia,
0: nos sentamos a llorar con nostalgia de Sion. En los sauces de sus orillas colgábamos nuestras cítaras.
2: Allí los que nos deportaron nos invitaban a cantar, nuestros opresores a divertirlos. Cantadnos un cantar de Sion.
0: ¿Cómo cantar un cántico del Señor en tierra extranjera? Si me olvido de ti, Jerusalén, que se me paralice la mano derecha.
2: Que se me pegue la lengua al paladar, si no me acuerdo de ti, si no pongo a Jerusalén en la cumbre de mis alegrías.
0: Gloria al Padre, y al Hijo, y al Espíritu Santo.
2: Como era en el principio, ahora y siempre, por los siglos de los siglos. Amén. Que me olvido de ti, Jerusalén, que se me paralice la mano derecha.
3: Te doy gracias,
2: Señor, delante de los ángeles.
3: Te doy gracias, Señor, de todo corazón.
0: Delante de los ángeles, anhelaré para ti. Me postraré hacia tu santuario. Daré gracias a tu nombre.
2: Por tu misericordia y tu lealtad, porque tu promesa supera a tu fama. Cuando te invoqué, me escuchaste. Acreciste el valor en mi alma.
0: Que te den gracias, Señor, los reyes de la tierra, al escuchar el oráculo de tu boca. Canten los caminos del Señor, porque la gloria del Señor es grande.
2: El Señor es sublime, se fija en el humilde y de lejos conoce al soberbio.
0: Cuando camino entre peligros, me conservas la vida. Extiendes tu brazo contra la ira de mi enemigo y tu derecha me salva.
2: El Señor completará sus favores conmigo. Señor, tu misericordia es eterna. No abandones la obra de tus manos.
0: Gloria al Padre, y al Hijo, y al Espíritu Santo.
2: Como era en el principio, ahora y siempre, por los siglos de los siglos. Amén.
0: Te doy gracias, Señor, delante de los ángeles.
3: Digno es
2: el Cordero degollado de recibir el honor y la gloria.
3: Eres digno, Señor Dios nuestro,
0: de recibir la gloria, el honor y el poder, porque tú has creado el universo, porque por tu voluntad lo que no existía fue creado.
2: Eres digno de tomar el libro y abrir sus sellos, porque fuiste degollado, y con tu sangre compraste para Dios hombres de toda raza, lengua, pueblo y nación, y has hecho de ellos para nuestro Dios un reino de sacerdotes, y reinan sobre la tierra.
0: Digno es el Cordero degollado de recibir el poder, la riqueza, la sabiduría, la fuerza, el honor, la gloria y la alabanza.
2: Gloria al Padre, y al Hijo, y al Espíritu Santo.
0: Como era en el principio, ahora y siempre, por los siglos de los siglos. Amén.
2: Digno es el Cordero degollado de recibir el honor y la gloria.
4: De la carta del apóstol San Pablo a los Colosenses. La palabra de Cristo habite entre vosotros en toda su riqueza. Enseñaos unos a otros con toda sabiduría. Corregíos mutuamente. Cantad a Dios, dadle gracias de corazón, con salmos, himnos y cánticos inspirados.
3: Me saciarás de gozo en tu presencia, Señor.
2: Me saciarás de gozo en tu presencia, Señor.
3: De alegría perpetua a tu derecha.
2: En tu presencia, Señor.
3: Gloria al Padre, y al Hijo, y al Espíritu Santo.
2: Me saciarás de gozo en tu presencia, Señor.
3: Haz con nosotros,
2: Señor, obras grandes, porque eres poderoso y tu nombre es santo.
3: Proclama mi alma la grandeza del Señor.
0: Se alegra mi espíritu en Dios, mi Salvador, porque ha mirado la humildad de su esclava.
2: Desde ahora me felicitarán todas las generaciones,
4: porque el poder
2: Dios ha hecho obras grandes por mí. Su nombre es santo, y su misericordia llega a sus fieles de generación en generación.
0: Él hace proezas con su brazo, dispersa a los soberbios de corazón, derriba del trono a los poderosos, y enaltece a los humildes, a los hambrientos los colma de bienes, y a los ricos los despide vacíos.
2: Auxilia a Israel su siervo, acordándose de la misericordia, como lo había prometido a nuestros padres, en favor de Abraham y su descendencia por siempre.
0: Gloria al Padre, y al Hijo, y al Espíritu Santo.
2: Como era en el principio, ahora y siempre, por los siglos de los siglos. Amén. Haz con nosotros, Señor, obras grandes, porque eres poderoso y tu nombre es santo.
0: Invoquemos a Cristo que da fuerza y poder a su pueblo diciendo,
2: Señor, escúchanos.
0: Cristo, fortaleza nuestra, que nos has llamado a la luz de tu verdad.
2: Concede a todos tus fieles fidelidad y constancia.
0: Haz, Señor, que los que gobiernan el mundo lo hagan conforme a tu querer.
2: Y que sus designios vayan encaminados a la consecución de la paz.
0: Tú que con 5 panes saciaste a la multitud,
2: enséñanos a socorrer con nuestros bienes a los hambrientos.
0: Que los que tienen en su mano los destinos de los pueblos no cuiden solo del bienestar de su nación,
2: sino que piensen también en los otros pueblos.
0: Te pedimos, Señor, por nuestro Santo Padre, el Papa León.
2: Haz que sea para tu pueblo principio y fundamento visible de la unidad en la fe y de la comunión en la caridad.
0: Cuando vengas aquel día para que en tus santos se manifieste tu gloria,
2: da a nuestros hermanos difuntos la resurrección y la vida feliz.
0: Todos juntos en familia repitamos las palabras que nos enseñó Jesús y oremos al Padre diciendo,
2: Padre nuestro que estás en el cielo, santificado sea tu nombre, venga a nosotros tu reino. Hágase tu voluntad en la tierra como en el cielo. Danos hoy nuestro pan de cada día. Perdona nuestras ofensas, como también nosotros. nosotros perdonamos a los que nos ofenden. No nos dejes caer en la tentación y líbranos del mal.
0: Puestos en oración ante ti, Señor, imploramos tu clemencia y te pedimos que los sentimientos de nuestro corazón concuerden con las palabras de nuestra boca. Por nuestro Señor Jesucristo, tu Hijo, que vive y reina contigo en la unidad del Espíritu Santo y es Dios por los siglos de los siglos.
5: Amén. Amén.
0: El Señor nos bendiga, nos guarde de todo mal y nos lleve a la vida eterna.
5: Amén. Amén.
0: Les hemos acompañado en la oración desde el Monasterio del Inmaculado Corazón de María de las Hermanas Oblatas de Cristo, sacerdote en Moyobamba. Devolvemos la conexión a los estudios de Radio María. Que el Señor les llene de bendiciones.

De esta manera, queridos hermanos, nos hemos unido en oración en esta tarde, ya cerca de la noche de hoy martes 21 de julio. Agradecemos a nuestras hermanas Oblatas de Cristo Sacerdote, quienes nos acompañan todos los martes desde las 6 de la tarde en este momento de oración. Muy queridos hermanos, en instantes presentaré para ustedes nuestro avance de programación para las siguientes horas. Esto en instantes.

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Bien, queridos hermanos, a esta hora de la noche presento para ustedes nuestro avance de programación para las siguientes horas. En instantes, en minutos, estaremos dando inicio a una nueva edición de Al Encuentro Contigo. Estaré en la conducción de este programa y hablaremos de María y su radio. A las 8 de la noche presentamos para ustedes Hagamos Radio junto a Padre Germán Acosta y Fiorella De Ferrari. Esta noche el tema será De la cancha del fútbol a la cancha de Dios. Y tendremos como invitado a un árbitro colombiano de fútbol, John Jairo Toro. 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Esta es nuestra programación para las siguientes horas, queridos hermanos. 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

buenas noches, queridos hermanos de Radio María. ¿Cómo están? Bienvenidos a una nueva edición de Al Encuentro Contigo. Mi nombre es Walter Castillo y tengo el gusto de acompañarlos en este programa que escuchan todos los martes a esta hora desde las 7 de la noche. Estamos en vivo, son las 7 de la noche con 2 minutos.